Pero, y ahí es donde, insisto, a los colegas les faltó oficio, pero hoy la viabilidad de arriba para abajo y de abajo para arriba no la ve. Es más, un hombre tan avezado en los negocios como lo es el señor Azcárraga le dijo en esta entrevista: hoy yo no tengo ni siquiera la fórmula. Ahí está la respuesta, ¿no? Entonces, hoy seguimos viviendo, y si usted ve en todos los titulares a favor del ascenso y descenso, hoy uno de los periodistas más connotados de este país dio a conocer, Nacho el Fantasma Suárez, la votación. Y ahí encontramos que Club de Fútbol América votó por. ¿Por qué votó? Porque no hubiera ascenso y descenso. Hay una contradicción entonces. ¿O es acaso una estrategia al estilo Palomar para poder direccionar esta situación? Insisto, el titular es: estoy a favor del ascenso y descenso. Ya en los hechos es: no hay viabilidad, y es lo que hemos venido diciendo. Hay otro punto. Yo sí tengo la respuesta. La única viabilidad para que haya ascenso y descenso, porque el propio señor Azcárraga ponía el ejemplo, es centralización de los derechos audiovisuales del fútbol mexicano. Hoy es el único camino, porque nos ponen de ejemplo España, Inglaterra y el famoso parachute, este paracaídas económico que le ponen a un equipo cuando pierde la categoría en España o en Inglaterra. ¿De dónde viene? De los derechos audiovisuales. Justo es ahí. Ahora yo le hago a usted una pregunta. ¿Televisa permitiría, por ejemplo, en esta centralización, que en un viernes botanero jugara América de local contra Santos? ¿O que Fox, el nuevo Fox, tuviera a América en exclusiva como local? Ahí está. La respuesta es muy sencilla. Hoy la viabilidad únicamente se va a encontrar y se va a encaminar con los derechos audiovisuales, si realmente se quiere y se anhela el crecer a las dos ligas. Yo veo eso. Hoy lo platicamos con todos nuestros compañeros, como lo pusieron en el titular. Habló el patrón y habló de selección y habló del América, ¿no? Porque decían, el mejor presidente, no, dijo director deportivo sobre Santiago Baños. Arrancamos el show de la Octava Sports.

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1: Todo el mundo compara y te dice, es que en España, es que en Inglaterra, es que en Portugal, es... okay. Ahí tienes una segunda división, como se llame, ¿no? Diferente liga, muy sólida. En el sentido de que, como es un negocio y hay una inversión muy grande que cada uno de los equipos hacemos, en jugadores, en instalaciones, en estadio, cuando tú desciendes no se ha logrado consolidar esa liga de segunda división sólida, porque otra vez, como todos somos parte del ecosistema, entran los medios también en cuánto valen los derechos de esa liga que le dan una viabilidad económica a ese equipo que está ahí, que en dado caso si desciendes, cómo caes a esa segunda división, que si bien caes, cómo te puedes recuperar. Y hoy yo sí siento que esa viabilidad económica es bien difícil para abajo y para arriba, ¿eh? O sea, de los dos lados, y yo no tengo una fórmula o una idea puntual para arreglar esa parte. Si se lograra y hubiera una idea inteligente o funcional donde todo mundo estuviera, pero es el juego de todos ponen, ¿eh? Pues porque eso de que nada más ponga la liga, pues te digo, no. O sea, es todo patrocinadores. Creo mucho en la certificación de los estadios, en la certificación de los lugares de entrenamiento, en las certificaciones, tanto en la primera división de la Liga MX como en la Liga de Expansión. O sea, creo que ahí hay una cosa que se tiene que trabajar para poder tener un ascenso y un descenso, porque sí creo que competitivamente es importante para no estar cómodo.
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2: Bienvenidos, bienvenidos amigos, qué gusto saludarlos. Comienza el show de la Octava Sports, en donde hoy Miguel Ángel Ruiz Castillo ha puesto una editorial directa al corazón del americanismo, directa al corazón también de los que pensaban que Emilio Azcárraga había salido como Robin Hood a decir, ah, chingados, yo quiero el ascenso y descenso. Pues una cosa es decir, sí lo avalo, pero otra cosa es decir, no tengo la más remota idea de cómo hacerlo, y entonces abrió el paraguas con los 14,000 peros, con los 14,000 peros, por el cual justamente el ascenso y descenso no existe. Una contradicción absoluta. En pocas palabras, un atole con el dedo. Un auténtico atole con el dedo. Ahora, ayer habló Emilio de selección mexicana, habló también de Santiago Baños, y siempre que habla la persona más poderosa del fútbol mexicano,
3: el fútbol mexicano, ¿no?
2: Pues hay que escuchar, ¿no? Y hay que dialogarlo. Nacho Fantasma Suárez, qué gusto saludarte. Me gustaría saber tu posición con este tema del ascenso-descenso, que caramba, pues ayer creo que muchos se fueron con lo que al final del día yo interpreto que está orquestado, que es salgan a decir que Emilio sí está a favor del ascenso y descenso. Y hay algo que yo creo que se les va a salir de control, con este mensaje que manda Emilio Azcárraga, porque si Emilio quiere ascenso y descenso, entonces vámonos por el ascenso y descenso, Nacho, ¿no?
3: Nacho.
4: Bueno, eso.
2: Nacho.
4: No sé si me escuchan, ¿me escuchan bien? ¿Me escuchan bien?
2: Bueno, claro. Ya.
4: Uno, dos. A ver, deja, a ver, no sé si me escuchan ya mejor. Mira, yo creo que bien. Más que leer lo que nos quiso decir, cuando hablan este tipo de personajes, no es nada más lo que dicen. Lo más importante es lo que no dicen. Y lo más importante es para qué lo dicen. ¿A quién es el mensaje o qué tratan de decir con el mensaje? No fue congruente Emilio porque dice, estoy a favor. Y Emilio lo ha sufrido. Sufrió el descenso de su equipo, el San Luis, sufrió el descenso del Necaxa, que era parte de su equipo, ya no estaba Burillo ni mucho menos, y dice, estoy a favor del descenso y el ascenso. Bueno, pues en el 2020 no estuvo a favor, la votación se perdió por un voto, y la votación, y votó él, entiendo que haya votado Xolos, Querétaro y toda la chiquillada, pero América, que ni siquiera tenía ese problema, o Toluca, votaron a favor de la de desaparecer el ascenso. Eso no es congruente. Esto te invita como periodista y que de investigación que no te vas por el clic fácil y no te vas con el boletín oficial. ¡Ay, a favor del descenso! Tienes que decir, bueno, ¿por qué lo dijo? ¿En qué momento lo dijo? Porque habló de la América y habló del Mundial, pero lo que se hizo viral fue el ascenso. Que es un blindaje porque el tema está escalando a niveles políticos, a niveles legales, se está litigando a nivel nacional y se van a subir muchos políticos porque hay eso, el fútbol significa publicidad gratuita y significa votos. El hecho de decir, ah, bueno, no soy yo, fueron él, pero la historia, la historia, si no eres congruente, tienes que tener buena memoria. Entonces tienes que decir, ¿por qué votaste entonces a favor de desaparecerlo en el 2020? ¿Y por qué ahora no te manifestaste desde que cambiaron los reglamentos? Y tú sabías que iban a reclamar que iban a cambiar los reglamentos. Coincido con Luis que en este momento no están las condiciones quizá dadas en lo financiero, ni mucho menos, pero tendrían, en lugar de desaparecerlo, decir, a ver, vamos a dialogarlo en lo financiero, en lo político, vamos a ver cómo sí, porque si a alguien le importa y a alguien beneficia el que tengas una liga de ascenso importante, es a las televisoras, porque tienes contenido, tienes otro tipo de contenido, no a la magnitud de la Liga MX, pero en todos los otros países, en España es un gran negocio la liga de ascenso, en Inglaterra igual, pero llueve de arriba hacia abajo, no de abajo hacia arriba. Los que tendrían que aportar, como sucede en todo el fútbol del mundo, fue lo que dijo ayer Eduardo López de Mineros. Dijo, espérame, pues si yo estamos de acuerdo, certifícame, hazme todo. Vamos a hacerle que sea el parachute, tenemos las ventajas. Y una pregunta, todo esto que de las mesas de la reunión de trabajo, porque Azcárraga dijo, no, es que no sé cómo, no veo la viabilidad, pues entonces hay que correr a sus directivos, hay que correr a Barcarcel, porque entonces no le cuentan lo que tienen en la mesa, hay que correr a Íñigo Riestra, bueno, eso hay que correrlo de todos modos, pero a todos, ¿por qué? Porque entonces no le pasan la documentación. Ayer la respuesta de Eduardo López de Zacatecas fue muy puntual.
2: ¿Qué quieres decir, Nacho, que creo que vale la pena aportarla aquí en la reflexión que estamos generando? Dice Eduardo López Villarreal, como bien lo dices, el famoso presi de Mineros. Con el mayor respeto, señora Azcárraga, coincido con usted en algo esencial. México no ha logrado construir el piso, lo pone entrecomillado, económico que necesita su segunda división. Donde quizá difiero es en la conclusión. Ese piso no puede ser responsabilidad exclusiva de los clubes de expansión. En las ligas que usted menciona, lo construye todo el sistema. En Inglaterra, la solidaridad representa cerca del 20% de los ingresos de los clubes que no reciben apoyos por descenso. Para los recién descendidos, los parachute payments pueden incluso superar su ingreso operativo anual. En España, alrededor del 40% del ingreso base de la segunda división proviene de la comercialización conjunta de los derechos de transmisión, además de los mecanismos de compensación para los clubes descendidos. En Italia, la solidaridad representa más del 20% y los apoyos por descenso también pueden superar el ingreso operativo base de un club. Además, estas ligas cuentan con comercialización audiovisual centralizada, distribución de ingresos, control económico, licenciamiento y periodos graduales para adecuar su infraestructura. El resultado es claro, mientras en México la diferencia promedio de ingresos entre primera y segunda división es de casi 30 veces, en las ligas analizadas se encuentra entre 10 y 13 veces. La diferencia no es solamente cuánto produce cada club, también es cómo el sistema genera, comercializa y distribuye sus recursos. Durante 6 años se suspendió el ascenso con el propósito de fortalecer a la división. Si al finalizar ese periodo el piso, lo vuelvo a poner entrecomillado, todavía no existe, la respuesta no debería ser eliminar la competencia, sino revisar qué faltó construir. Por su trayectoria al frente del Club América y de Televisa y por su enorme influencia en el fútbol mexicano, pocas personas están en una posición como la suya para ayudar a encabezar esa transformación. Por eso, respetuosamente, me gustaría invitarlo a abrir un espacio de diálogo con quienes encabezamos los 5 clubes que acudimos al TAS. Hemos preparado un análisis comparativo de distintos modelos internacionales y tenemos propuestas concretas que nos gustaría compartirle. También queremos conocer y escuchar su visión. No somos enemigos ni buscamos la confrontación. Somos colegas que desde posiciones distintas compartimos un mismo objetivo: desarrollar y construir lo mejor para el fútbol mexicano. Las ligas élite no eliminaron el ascenso, construyeron e invirtieron en el sistema que lo hace posible, arroba a Emilio Azcárraga.
3: Ya. Ahora, el gran tema es, pero Emilio, aunque dice el señor Azcárraga, dice, no tengo la fórmula, enseña el camino, Nacho. Ahora, yo te preguntaría tú que estás bien informado, ¿qué fondo hay, el fondo de eso? O sea, el señor Azcárraga no sale a hablar porque sale a hablar, porque se le ocurrió y dijeron desde la oficina de Chapultepec, Emilio, vente a platicar con nosotros. Todo mira, un personaje de la envergadura del señor Azcárraga es estratégico, Nacho.
4: Digo, no tengo pruebas, pero no tengo dudas.
5: No tengo pruebas, pero no tengo dudas que es una posición más política, más de manejo de imagen que una realidad. ¿Por qué? Porque el tema está escalando a temas que yo no pensé que se que esto, ya cuando nomás le quedan dos tiros a la bala, cuando están en terapia intensiva, a punto de morir, el tema del ascenso escalara a nivel social, a nivel legal y a nivel social. Ahora es la discusión, él al hablar sin querer, queriendo, lo puso otra vez en la palestra. ¿Para qué? ¿Por qué? Bien pudo contestar. Oye, el ascenso y descenso, bueno, pues una decisión de 17 socios y yo tengo que respetar, aunque yo esté a favor, y vamos a ver en el futuro, y tan tan, se acaba, pero no, se explayó. Esto quiere decir, yo la lectura que le doy es como en los políticos vacunarte, porque si de repente esta madre escala y hasta a nivel político, y dije, pues no soy yo, no me echen la culpa al santo patrono del fútbol mexicano y de Televisa y de Doña Tele. No, yo no soy, son los otros 17 si yo estoy a favor. Esa vacuna la hacen los políticos para vacunarse por posibles escenarios. Ese no lo descarto. Y lo digo en mi columna hoy que publico en Heraldo. Pues lo que tienes que hacer como teorías del por qué, el por qué demonios habló y habló más de lo que pudo haber evitado. No habló del FIFA Gate, por supuesto, ni lo iban a tocar ahí. Pero también puede ser un mensaje subliminal. Miren, yo ya los apoyé en el 2020, estuve a favor de la... Ahí voté en contra y de desaparecer el descenso, pero si no se portan bien, pues vuelvo a abrir la puerta y a ver quién se cae al abismo. O sea, tienes que entenderlo y darle diferentes lecturas a un personaje que habla poco, pero cuando habla, pues hace que retumbe. Este tema va a seguir escalando. Me sorprende la postura de Televisa. Antier entrevistaron entrevistaron al nuevo director general del Atlas, que es Gerardo Casanova, y le preguntó, yo pensé que lo iba a evitar Faitelson, y preguntó, si hubiera ascenso, si hubiera descenso, de todo modo le hubieran entrado a comprar el Atlas. Y los nuevos dueños del Atlas dijeron, no, claro que le íbamos a entrar con ascenso y descenso, lo teníamos, eso echó fuera la narrativa que a Iturbide lo mandaron decir al Reforma, porque dijo, no era para blindarme, entonces yo lo hubiera entrado, y me sorprende que lo tuvieron a él, que van a tener allí de ahí, y que hoy haga editoriales de Faitelson y gente de la televisora en el sentido de a favor del descenso.
2: Pero estaría bueno empezar a escuchar a...
3: ¿Es una operación Palomar entonces?
5: Pues si no Palomar, parece o algo saben del TAS, que a lo mejor van a decir, oye, pues ya qué tenemos que hacer, si la razón se la dimos a ustedes, les dijimos que tenían la razón y que ustedes, porque ustedes habían dicho permanente y ustedes ya lo borraron, y el certificado que tienen los de expansión dicen con derecho a ascenso. Y que decían, pues miren, si regresa, que no creo, pues si regresa, pues yo de todos modos lo quería. O sea, él decir, yo no era yo. No era yo, eran todos los demás, cuando no es así.
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0: Bienvenidos a un partido más de Copa Conmebol Libertadores a través de Radio Red 1110 de AM. Poncho Galindo, quien nos saluda solo unos minutitos, no se emocionen. Acompañado de Jesús May, quien sí va a estar todo el partido para este duelo de octavos de final que terminó empatado en la ida, en donde uno de los favoritos, el Flamengo, estará enfrentando a Cruzeiro. El duelo de ida quedó 1-1 y ahora estamos desde el mítico Estadio Maracaná. Mi Jesús May, te dejo con las acciones del partido.
1: Muchas gracias, mi querido Poncho. Todo está listo para que comience este compromiso de la Copa Conmebol Libertadores. Y en estos momentos, el árbitro central hace sonar su silbato, rueda el balón y comienza el fútbol. Es la Copa Conmebol Libertadores. Flamengo en contra de Cruzeiro. Dos grandes equipos brasileños los que están compitiendo en estos momentos en el terreno de juego. Y un gran ambiente, un auténtico ambientazo el que se está viviendo en el Estadio Maracaná. Completamente lleno, pero no lleno de solamente aficionados de Flamengo. También hay muchas camisetas azules del Cruzeiro. Enseguida me enlazaré contigo, Poncho, para conocer las alineaciones de este compromiso, porque ya está atacando aquí el conjunto de Flamengo, que van en la parte de la defensa con Leo Ortiz. Pegadito tienen al guardameta. Aquí está Agustín Rossi, que suelta para Leo Pereira. Pereira salta las líneas. Bien para Jorginho. Este puede avanzar metros. Así lo hace, pero termina replegando de nueva cuenta para Aitón Lucas. Lucas que se apoya con Pereira. Pereira que observa el panorama. Ya toque del medio centro con Jorginho. Buena la jugada por parte del número 16, que ahora habilita para donde aparece Samuel Lino. Esta puede ser la primera jugada importante. Aquí está Arrascaeta dentro del área. Va a mandar el centro de tres dedos. Termina siendo ligeramente largo. Le reclamaron sus compañeros. ¿Cómo está alineando el equipo de Flamengo en este compromiso, Poncho?
0: Salen con un 4-2-3-1. Agustín Rossi en la portería, Emerson, Leo Ortiz, Leo Pereira y Ayrton Lucas. Más adelante, Pulgar y Jorginho. Plata de Arrascaeta y Samuel Lino. Adelante de estos dos contenciones. Y el centro delantero es Pedro.
1: Ahí está la primera oportunidad que tuvo Flamengo. Ahora tratan de atacar de nueva cuenta. Saque lateral que ya termina llegando hasta los dominios del guardameta. Atención, por aquí se estaba metiendo en problemas. Buena la presión que estaba haciendo el equipo de Cruzeiro. Hasta ahí estaba llegando Cairo Jorge. Sin embargo, termina reventando a la perfección Agustín Rossi. En el medio campo se estaba peleando con todo. Será saque lateral y este corresponde al Cruzeiro. Precisamente cómo está alineando el equipo brasileño que hoy viste de blanco con azul, Poncho.
0: 4-2-3-1 también. Resende Costa en la portería. Después William, Fabricio Bruno Jesús y Hernán Gabriel Rojas. Más adelante Mateus Enrique, Romero y todavía un poco más adelante Wesley, Mateus Pereira, Kenny Arroyo y de centro delantero Cayo Jorge.
1: Aquí está el Cruzeiro, que trata de atacar, trata de hacerse con la pelota. En el medio campo se está disputando con todo el esférico y aquí se termina señalando una falta que es en contra del capitán del equipo que está de local en este momento. Hablamos de Flamengo. Recibía ahí de espalda a Arrascaeta, controló bien el balón y cuando trataba de darse la vuelta fue derribado por dos hombres. Es por eso que señaló falta. Ya la jugaron en contra y ya la termina perdiendo el Flamengo. Ahora Cruzeiro trata de dar pases consecutivos, sin embargo no logran hacerlo y será saque lateral para el Flamengo. Allá va para ejecutarlo Wesley, que lo hace de manera rápida y ahora tienen que jugar hacia atrás para donde aparece Emerson, a saltar las líneas, pero lo hacen en el medio campo para donde aparece Gonzalo Plata. Aquí está el número 19, terminan marcando una falta en contra de Plata. De momento se está trabando y se está deteniendo mucho el compromiso, Poncho.
0: Sí, bastante trabado a lo típico de la Copa Conmebol Libertadores, no tanto del Brasileirao, pero sí de la Copa Conmebol Libertadores. Igual, estos equipos en cualquier momento pueden destaparse y terminar de regalarnos un gran, gran, gran encuentro. Ya tenemos definidos a los primeros que avanzaron a la siguiente ronda. Fluminense ayer eliminó al Independiente de Rivadavia, un brasileño. Después Estudiantes de La Plata eliminó a la U Católica. Platense hoy eliminó en penaltis a Coquimbo Unido.
1: ¿Quieres pan?
0: Sí. A Coquimbo Unido. Y Palmeiras le ganó a Cerro. Estamos hablando de que tres brasileños están en la siguiente ronda. ¿Por qué? Porque hay dos, ya que avanzaron. De aquí va a salir el tercero.
1: Solo
0: son
1: uno.
0: Son entre dos equipos brasileños. Así que ya hay tres. Y podría haber cuatro. Porque Corinthians va a enfrentar mañana a Rosario Central.
1: Ahí está el poder de los brasileños. El poder del Brasileirao.
0: Siente el power, mi mae.
1: Este es Fabricio Bruno, que juega hacia atrás donde aparece Resende. Aquí está Costa, el guardameta, tiene que habilitar hacia el sector de la derecha con William. Repliega bien el conjunto de Flamengo y es por eso que no encuentra espacios Cruzeiro. A pesar de eso, no revientan el esférico, tratan de salir jugando. La presión es buena por parte de Flamengo, pero entre espacios chiquitos termina sacando bien el esférico el Cruzeiro. Atención que ya robó Flamengo, esta puede ser para Jorginho. Dentro del área engancha Rascaeta, le va a pegar, el árbitro dice que no hay falta, que se levante y puede venir el contragolpe de Cruzeiro. Bien la defensa ahora del equipo local, el balón está en el sector de la izquierda. Aquí está Samuelino, que engancha, le va a pegar Samuel. ¿Qué es lo que hace? No, entre dos hombres, trataba de habilitar de manera filtrada. Sin embargo, bien la defensa de Cruzeiro, el esférico que ahora se está peleando con todo en el medio campo y que tiene que llegar hasta atrás, hasta donde aparece Agustín Rossi. De momento, buena intensidad por parte de los dos equipos, pero ya comenzamos a presenciar un poco cómo será el panorama de este duelo. Flamengo tratará de aprovechar su localía desde el primer minuto, agarrando la posesión del balón, generando oportunidades, y seguramente el Cruzeiro apostará por el contragolpe. Atacan ahora por el sector de la derecha, Leo Pereira que salta las líneas. Aquí está Samuelino, que trataba de habilitar a su compañero. Buena la intervención por parte de Romero, y ahora será saque lateral para el conjunto local. Gran pasión, gran ambiente la que se está viviendo en las tribunas, la afición brasileña que también es muy pasional. Aquí está Pulgar, habilitado tiene a Jorginho, decide no darle el balón, trata de jugar ahora para Samuelino, muy participativo ha estado el número 16 por ese costado de la derecha, trata de pelear ahora, ahí la roba, viene Cruzeiro. Aquí está Kenny Arroyo, este puede ser un futbolista importante, en el medio campo se está peleando con todo, la recupera de nueva cuenta el Flamengo, falta en contra de Pulgar. Será tiro libre directo para el equipo local y estas oportunidades son sumamente importantes para los locales.
0: Si tuviera un hijo, ¿sabes quién sería?
1: ¿Quién?
0: Pulgarcito.
1: Pulgarcito. Es buen jugador, Pulgar.
0: No te dio risa el chiste malo. Es un chiste malo. Es un chiste malo. Risa porque es malo.
1: Prepara tus chistes para la recta final del partido, Poncho.
0: No, bueno, eso va a estar... Ojalá sea un gran partido, ojalá sea un gran partido.
1: Aquí está Jorginho, que fue el hombre al que le terminaron por cometer la falta. La afición que aplaude, la afición que alienta desde el primer minuto. Dos hombres están pegaditos al esférico, uno es Pulgar y el otro el capitán. Arrascaeta, va a ser jugada prefabricada, ya levanta la mano el capitán. Va a mandar el centro, cinco hombres dentro del área, es una finta, es Pulgar el que manda el balón, el cabezazo que termina siendo defensivo, bien aparece ahí Jesús para reventar el esférico, el rebote que le queda todavía a Flamengo. Aquí está Plata, manda el centro para Pulgar, el remate es cabezazo. Gran remate de cabeza, hasta allá llegó Leo Pereira, que se levantó por los aires, remató completamente solo, pero no pudo darle dirección de portería.
0: Son ya 7 minutos en donde el Flamengo está dominando a placer al Cruzeiro.

0: Ahora trata de atacar Cruzeiro. Esta también puede ser importante para los visitantes. En el medio campo está Mateus Pereira, que trata de jugar con Romero. Romero abre el balón para donde aparece Kenny Arroyo. Sin embargo, quedó muy corta y allá apareció Plata haciendo labor defensiva, recuperando muy bien ese balón por el sector de la derecha. A reconstruir la jugada ahora los locales. Aquí está Jorginho, uno de los jugadores clave para el conjunto local. Pegadito tiene a Arrascaeta. Es muy importante lo que puedan hacer estos dos jugadores en el medio campo del conjunto de Flamengo. Van hacia el sector de la derecha. Aquí está Emerson, que con su velocidad puede apoyar por el sector de la izquierda. Sin embargo, bien está tapada la defensa por ese lado. Se apoya ahora con Leo Ortiz. Este hombre ya tuvo una jugada importante apenas hace unos minutos, pero con el cabezazo la mandó desviada. Ahora saltan las líneas. Aquí está Samuel Lino, que de taconcito trataba de habilitar a Pedro. Sin embargo, bien reventa ahí en la defensa Fabricio Bruno. No quiere problemas tampoco Pulgar, y es por eso que ahora van hasta atrás, hacia donde aparece Agustín Rossi. Bien plantado está el conjunto de Cruzeiro, pero tendrá que modificar eso en los próximos minutos Arthur Jorge, el director técnico, porque ya comienza a atacar con mayor peligrosidad el conjunto de Flamengo. Ahora este trazo largo que trata de buscar a Samuel Lino. Sin embargo, bien lo peina la defensa. Fue Fabricio Bruno el hombre que no quiso problemas. Se vendrá tiro de esquina por el sector de la derecha. Es el primer tiro de esquina de este partido.
1: Sí, a balón parado es cuando luego esos equipos brasileños suelen hacerse fuertes, a ver si el Cruzeiro está listo para defender, porque suben los altos, suben los centrales y testarazos contundentes saben meter.
0: Ahí está el hombre que sabe, Arrascaeta, jugada prefabricada, viaje el esférico, doble jugada dentro del área, la tiene que reventar Cruzeiro. Esta era una oportunidad importante, gran centro el que mandó Arrascaeta, peinaron el balón, había un rebote dentro del área chica, sin embargo reacciona bien la defensa. Ahí está atacando de nueva cuenta el Flamengo. En la defensa, saca el juego ahí Leo Ortiz. Ortiz, pegadito a la derecha, tiene a Plata. Plata que tiene que jugar hacia atrás para Leo Pereira.
1: De Plata me recuerda a esa frase de mi pobre angelito, que lo veía en español, de ¿pero qué viene Plata?
2: ¿Cuál Plata?
1: En la escena de Cor del Cambio, el mundo animal.
0: Aquí está Flamengo, está atacando Flamengo. Van a mandar el centro, la chilena que estaba intentando a Arrascaeta. Sin embargo, no le pudo pegar al balón. Quería hacer una jugada de esas de maravilla. Sin embargo, no pudo contactar al esférico, Poncho.
1: No sé si te reíste de que no sabías ni de qué estaba hablando.
0: ¿Te cuento un chiste?
1: O si justamente recordaste esa escena. No sé si hayas visto alguna vez la película en español.
0: ¿La de cuál, perdón?
1: Mi pobre angelito.
0: Sí, obvio.
1: Le dice, pero cae de mi plata.
2: ¿Cuál plata?
0: ¿Te sabes otro chiste?
1: No, pues no es un chiste, es un diálogo. Es un guión.
0: Ahí está entonces los guiones de Poncho. Ahorita piensa en un chiste y ahorita te voy a contar yo uno. Ataque el conjunto de Flamengo. Así ha sido los primeros 11 minutos de este compromiso. Jorginho. Jorginho para Arrascaeta. Este se puede animar. Le sueltan el esférico dentro del área. Arrascaeta quería impactar. Sin embargo, bien aparece ahí Fabricio Bruno para despojarlo del esférico. Lo hizo con el músculo. Lo hizo aventándole todo el cuerpo. Pero está atacando de poco en poco Flamengo. Saque lateral que ya efectúan de manera rápida. Tienen a 4 hombres dentro del área. Pueden mandar el centro. Sin embargo, deciden reconstruir la jugada. Aquí está apareciendo por el sector de la derecha Plata. Plata que se apoya ahora para Pulgar. Pulgar pegadito tiene a Jorginho. Y Jorginho va para Samuel Lino. Esta puede ser importante para Lino. Dentro del área Jorginho. Jorginho. Jorginho dentro del área. Le va a pegar Samuel. ¡Disparo! Bien recuesta Resende Costa en el fondo, pero está atacando con todo Flamengo.
1: Sí, se están viendo muy imponentes en 11 minutos. Y mira, se equivocaron en la salida.
0: Se equivocaron porque esta puede ser interesante. Aquí está Samuel, dentro del área, el disparo. Gran achique por parte del guardameta de Cruzeiro. Está nervioso, está desenfocado el equipo de Cruzeiro. Y estuvieron cerca de recibir el primero.
1: Lo mejor que le podría venir a este equipo, pese a que apenas van 12 minutos, es una pausa. La pausa de rehidratación. Tienen que plantearse muchas cosas, porque no pueden salir a jugar así un partido de eliminatoria de vuelta que está empatado en el global. Por más que sea en casa de tu rival, por más que tú vengas de visita, no puedes plantearlo así.
0: Ahí está la presión que está haciendo el equipo de Flamengo. Está muy molesto Arthur Jorge, el director técnico de Cruzeiro, porque están siendo dominados, sí, por Flamengo, pero específicamente en esta última acción, un error terrible en la zona de la defensa.

0: defensa estuvieron cerca de conceder la primera anotación. Ya despeja con todo Resende. Pero en el medio campo ya la recuperó Flamengo. Esta puede ser para Pedro. Pedro que está peleando con todo. Pedro que saca el zapatazo. Sin embargo, bien la defensa. Le queda a Samuelino que va a impactar de pierna derecha. Lo hace de zurda. Buena la barrida defensiva. Se está peleando con todo. Y el esférico le corresponde de nueva cuenta a Flamengo. Aquí está Leo Ortiz que ya se incorpora también hacia el ataque el defensor. Porque tiene la posibilidad. Filtran para Rascaeta. Bien la defensa. Y ahora a reventarla con todo el Cruzeiro que nada más no encuentra por dónde, Poncho. Están muy nerviosos los que visten de blanco y azul en este duelo.
1: Es que no solamente es no saber defender al rival, es también no saber salir jugando con la pelota. No llega el equipo ni a media cancha. Ahorita voy a checar los datos porque también el tema de posición, el tema de posición debe estar tremendo en este partido. ¿Cuántos minutos le hemos visto la pelota al Cruzeiro?
0: Yo creo que supera por 60 y tantos%.
1: 60-40,
0: mira, precisamente a favor de Flamengo sobre el Cruzeiro. En el medio campo está tocando el equipo local.
1: Oye, estos dos equipos
0: se
1: vuelven a enfrentar el sábado, ¿eh?
0: Exactamente.
1: O sea, tuvieron el partido de ida, ahora el partido de vuelta, y el sábado tienen el de fútbol brasileño. En el de ida, que fue en la cancha de Cruzeiro, en donde también se van a enfrentar este fin de semana, uno por uno, una cara distinta de Cruzeiro. Empezaron ganando con gol de Kenny Arroyo y después fue Lucas Paquetá, el hombre que juega un fútbol distinto, al minuto 67, el que anotó el gol. El que baila, Danza Kuduro.
0: Danzinha Kudriña. Lucas Paquetá, gran futbolista. Aquí está atacando ahora Leo Pereira. Me encanta este futbolista que es defensa, pero siempre se incorpora hacia el ataque. Trata de jugar con Ayrton Lucas. Ayrton Lucas herdía para Jorginho, pero buena la intervención de Cruzeiro. Y ahora puede venirse al contragolpe. Tratan de habilitar hacia el sector de la delantera. Sin embargo, Mateus Pereira no pudo contactar con Kailo Jorge, el delantero número 19 de Cruzeiro. Ha estado completamente ausente en este duelo porque no ha tenido balones. Y es por eso que ahora el esférico llega hasta los dominios de Agustín Rossi. No tiene ninguna presión el guardameta número uno de Flamengo y es por eso que sale jugando con Leo Ortiz. Ortiz da para Pereira. Pereira va a sentir un poco la presión por parte de Cruzeiro y es por eso que prefiere replegar para donde aparece Rossi. Aquí está el guardameta. Tiene a dos hombres pegaditos, pero tampoco tiene demasiada presión por parte de Cruzeiro. Ya le habilita para donde aparece Leo Ortiz. Ortiz pegadito tiene a Emerson. Emerson que va a explotar la banda. Emerson que se va por el sector de la derecha. No le respetan el esfuerzo. Se queja demasiado el número 22. Ya había cruzado todo el sector de la derecha. Sin embargo, no le soltaron el esférico. Flamengo ahora trata de construir el juego por el costado. Ya fueron para Emerson. Aquí está el centro del número 22. ¡El cabezazo! Arrascaeta se aventó de palomitas. Se está quejando de una falta, pero apareció de nueva cuenta el equipo local dentro del área.
1: Sí, otra vez contundente. Tercer remate al arco. 6 y 7 remates ya tienen en total. Comparación de su equipo que no tiene nada. 0-0. Uy, cuidado, duro choque.
0: Uy, duro choque. Aquí Emerson llega a reventar con todo el esférico en una jugada por la banda y termina impactando con Wesley. El número 20 de Cruzeiro es el hombre que se lleva la peor parte porque impacta con mucha velocidad su rostro en el abdomen de Emerson. Van a tener que entrar las asistencias médicas para revisar al número 20. Ya se está levantando el futbolista de Cruzeiro. Tampoco tuvo demasiado problema Emerson y es por eso que las asistencias ya no van a tener que ingresar en este compromiso. Está atacando con todo el equipo de Flamengo,
1: Sí, la verdad es que se están viendo contundentes. Aún así, lo único que le faltaría tal vez al Flamengo para este punto del partido sería el gol y ya.
0: Ya son 16 minutos de este compromiso.
1: Oigan, ¿y Perry?
0: ¿Y Perry? ¿Mike Perry? ¿Quién Perry?
1: Ahorita le vemos a Perry.
0: Ok. ¿Ya te acordaste de otro chiste? Yo te voy a contar un chiste ahora que estamos aquí en el Maracaná, en Río de Janeiro, en la playita. Enseguida te lo cuento porque trata de atacar el Flamengo. Aquí está Arrascaeta que está ahora dentro del área y está compitiendo con todos. Sin embargo, buena la intervención por parte de Romero. ¿Te cuento el chiste, Poncho?
1: Dale, cuento un chiste.
0: ¿Qué hace Bob Esponja? ¿Qué hace Bob Esponja? ¿Qué hace Bob Esponja en la playa? ¿Qué hace Bob Esponja en Río de Janeiro?
1: ¿Qué hace?
0: Está buscando arenita. Ah, está bonito. Está bonito, está bonito.
1: Está muy tierno. Yo te puedo contar un chiste está porque bonito. Todos los chistes que tengo son vulgares.
0: Ese chiste le gustaba mucho a mi persona especial, por eso está bonito ese chiste.
1: ¿Que te vas a tatuar la inicial?
0: ¿La inicial?
1: La M.
0: La M. Correcto, Arrascaeta. Va a mandar el centro. Buena la intervención del defensa. Todavía Jorginho dentro del área. Le va a pegar el zapatazo que se va desviado. Allá apareció Samuel Lino. La presión es incesante por parte de Flamengo. Ya estuvieron cerca de romper el marcador, Pancho.
1: Sí, qué gran disparo ahí por parte del conjunto del Flamengo. Se va un poco desviado, pero es octavo remate que tiene este equipo a comparación de uno que ni siquiera estuvo cerca por parte del Cruzeiro. 18 minutos y ni siquiera pueden sacar bien de meta. Están regalando todos los balones. Eso es para que ya fuera 5-0.
0: Ataca
1: Flamengo. Es un baile en la cancha.
0: Están completamente desconcentrados los futbolistas de Cruzeiro. ¿Qué le haría al segundo tiempo Arthur Jorge a este equipo? Seguramente varias modificaciones, porque de momento están siendo ampliamente superados por sus rivales. Aquí está en el medio campo Samuel Lino. Bien, sale de dos futbolistas. Apoya con Arrascaeta. Grande la pared. Samuel Lino se estaba enfilando dentro del área. Sin embargo, aparece de buena manera Fabricio Bruno. Bruno, que ahora trata de salir jugando. Se apoya con Mateus Pereira. Pereira, que recibía de espaldas al marco. Se termina señalando falta. Y aquí necesita aprovechar Cruzeiro para no volverse loco, para acomodarse, para darse un respiro, para no sacar inmediatamente, para hablarse y para reaccionar en este partido, porque ya son 19 tiempo. Minutos.
1: Que hagan tiempo, es la única manera que yo lo veo de buena manera.
0: Y lo que necesita hacer Flamengo es aprovechar justamente estas jugadas, aprovechar el envión anímico, porque en el segundo tiempo la historia puede cambiar. Ahorita están dominando y necesitan aprovecharlo completamente. Cuando ya son 20 minutos de este partido de vuelta de los octavos de final de la Copa Conmebol Libertadores, Flamengo y Cruzeiro están empatando 0-0.
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0: ¿Te sabes otro chiste, Poncho?
1: Es que yo me sé puros vulgares.
0: Un chiste bonito.
1: Este está medio largo.
0: Ese estuvo bonito de
1: es
0: la
1: que
0: playita.
1: No tengo un chiste breve, pero ¿quieres que te cuente uno un poco más largo?
0: Dale.
1: Llega una persona a
0: atentos,
1: un hotel.
0: Atentos, atentos.
1: Llega una persona a un hotel y dice: oiga, me da un cuarto. Híjole, es que ¿qué cree? Que tenemos capacidad llena. Solo me sobran 3. Dice: uno sin techo, uno sin ventana y uno con mosquitos. Ah, bueno, deme el de sin techo.
0: Ok.
1: Llega otra persona: oiga, me da un cuarto. Híjole, es que nada más me sobran 2. Uno sin ventana y uno con mosquitos. Deme el de sin ventana. Te lo digo después de esto.
0: Aquí ataque el Flamengo. Atención, porque viene Samuel Lino. Buen balón filtrado por parte de Arrascaeta. Le devuelve el esférico. Y ahora el delantero Pedro. Pedro le va a pegar de pierna izquierda. Buscaba la comba. Buscaba meterlo al ángulo. Sin embargo, se fue desviado. Recibió de pierna derecha. Hizo el amague con esa misma. Pasó el balón para la izquierda. Y al momento de darle toda la dirección hacia el ángulo, lo terminó mandando por fuera de la portería.
1: Y ya llega la última persona y dice: me da un cuarto, es que nada más me sobra uno con mosquitos, démelo al día siguiente. El de sin ventana: no, llovió y me entró toda la lluvia. El de sin ventana: no, que todo el aire me entró. Y el de los mosquitos: ah, no, yo dormí muy bien, ¿cómo lo hiciste? Ah, pues es que mató un mosquito y todos los demás se fueron a enterrarlo.
0: El Flamengo ataca.
1: Te digo que me sé por los chistes vulgares. Ya te dejo con Lea. Don Lea, bienvenido a la transmisión.
0: Bienvenido a la transmisión. Ya son 22 minutos de este compromiso. Flamengo y Cruzeiro están empatando 0-0, Luis Enrique Alfonso. La afición estaba esperándote. Los radioescuchas estaban esperando justamente vivir de manera pasional este compromiso. Bienvenido, Luis Enrique.
2: Muchas gracias. Me quedé. Yo no traigo chistes como Poncho Galindo. Traigo más bien el rush de las lluvias y las inundaciones y los choques. Sí, caray, pero bueno, 0-0, 1-1 en el global. Ya lo decías, el cuadro de Flamengo ante Cruzeiro. Está la pausa de hidratación a los 22 minutos de partido. Y veremos, este cruce es particularmente intenso porque los escuchaba. Son equipos brasileños, son equipos que obviamente tendrá uno que quedar fuera, y eso para los que están en franca competencia les viene bien. Ayer estuvimos en la eliminación del Rivadavia, que era la cenicienta del torneo, en los penales, de manera dramática quedó fuera el cuadro mendocino, y Fluminense está dentro. Lo sufrió de más, uno menos, una expulsión de Canovio. Me parece que las dos amarillas no lo eran, pero en fin, el arbitraje fue un poco complejo. Y ahora, pues el Fla de local, tratar de sacar un resultado importante, aunque no es nada sencillo con el equipo cruzeiro.
0: Aunque de momento ha dominado completamente el conjunto local en estos 23 minutos de juego. Ha tenido mucha suerte Cruzeiro, que no han todavía encajado gol en contra, no solamente por la posesión y por el dominio que ha tenido Flamengo, sino también algunos errores claves en la zona defensiva de Cruzeiro. Y es por eso que ahí, en esta pausa de hidratación, aparece Arthur Jorge. Aprovecha el director técnico de Cruzeiro para llamarle la atención a sus jugadores, para hacerlos que reaccionen, porque en este compromiso todavía no han llegado al duelo. Más relajados están del lado de Flamengo, que incluso ya rompen filas, ya están listos para reanudar este partido, pero Cruzeiro todavía está ahí con Arthur Jorge, aprovechando hasta el último segundo de estas indicaciones para lo que será la segunda parte, podríamos decirlo así, la segunda parte de este primer tiempo. Tiene que reaccionar Cruzeiro.
2: Sí, tiene que al menos generar un poco más de fútbol y tratar de también proponer. Es que lo que es el Flamengo, a ver, de los equipos más importantes que hay en Brasil, lo sabemos, el Flamengo, el Fluminense, obviamente el Sao Paulo, el Cruzeiro, que de pronto ha estado ahí, el Vasco da Gama, que ha estado incluso fluctuando entre la Serie B y Serie A, pero son equipos altamente competitivos y que no, lo que ellos buscan es el triunfo internacional. El Brasileirão, por supuesto, que motiva, pero enfrentarse en estas instancias para ellos los motiva muchísimo. Entonces, por eso es que lo compiten y lo luchan tanto, porque significa el prestigio, significa tocar lo más alto, ¿no?, del continente, y además también qué rivales, ¿no? Ya nos gustaría tener estos rivales nosotros en nuestra región.
0: Por supuesto. Y ya se reanuda el compromiso.
2: Es correcto. Y aquí viene el pase a la banda. El servicio que buscaba en el costado para que llegara la anticipación de la defensa. Platica Arthur George en la banca, también Leonardo Jardim del otro lado. Mucha, mucha tensión en el estadio. Saben que no hay mañana. El 1-1 de la ida dejó las cosas muy abiertas y favorables para el cuadro rojo y negro, el cuadro del Flamengo. Pelota que va a la banda, trataban de encontrar la incorporación de Lucas por la banda, la pared no es bien cortada. Arrascaeta también estaba solicitando la pelota, va a ser balón para el cuadro visitante, que se toma todo su tiempo, va llegando incluso caminando para sacarlo de manos. En la lateral, Furtado espera que se acerquen. ¿Con quién va? Estaba Gerson, prefiere ir más atrás. La pelota que va con Otavio. Otavio va a esperar que le llegue la marca. Aparece por ahí Lino. El despeje de Otavio para tratar de focalizar arriba a Caio Jorge. No puede quedarse con la pelota. Bien en el cierre. Atento Jonathan Jesús. Y después cae un jugador del Cruzeiro, pero el árbitro dice juegue, que no hay problema. El árbitro del partido uruguayo, Gustavo Tejera, que también es de mano ligera, amonesta 5 jugadores en promedio por partido y expulsa a uno cada 5 encuentros.
0: Aunque aquí ha dejado jugar, hay acciones en el primer tiempo, en los primeros minutos de este duelo, que sí se dieron con todos los futbolistas brasileños, pero dejó jugar aquí en esta última jugada que relatabas. En el medio campo cayó Matheus Pereira, se pedía una falta, sí era un choque fuerte en el medio campo, sin embargo dejó jugar, y es parte de lo que es el fútbol brasileño, también se juega con todo.
2: Sí, se juega con todo, aunque siento que hay más libertad de juego cuando es entre brasileños. Sí. Cuando entran los argentinos...
0: Los argentinos juegan más pesado.
2: Mucho más rudo.
0: ¿Quiénes juegan más pesado, los argentinos o los ingleses? El fútbol inglés es fuerte,
2: es fuerte, duro, pero es más leal. Siento, ¿sí?, que es más... ¿cómo llamarle? Es más truculento, es más tramposo el fútbol argentino. Con todo respeto, sí. Y no es que por la Copa del Mundo que pasó, ni nada, es la historia del fútbol argentino. Aprovechan cualquier cosa para meter la pierna, fingir, los empujones, las pataditas, los codazos, las mentadas. Es un fútbol que para muchos raya a veces en lo corriente, pero es el estilo que tiene y no por eso se puede demeritar. Ya es en gustos, cuidado, la pelota que iba filtrada aparecía por el costado. Llegaba justamente Lino, le quedó un poquito larga la pelota. También la presencia del arquero Otavio, que llegó para intimidar un poquito. Como Arrascaeta mete la pelota, el corte defensivo de Jesús no es bueno. A Lino le queda un poquito largo, nada más buscaba tocarla sobre la salida de Otavio. Presión alta del Flamengo, pelota arriba, el corte es defensivo, aparecía Lucas. Tratan de ganar en posesión, falta apenas a unos metros del medio campo. Está pidiendo incluso que le echen la mano en la generación de fútbol el cuadro de Cruzeiro en medio campo. Pereira, porque de pronto tienen el balón y cuando voltea a ver no tiene compañeros cercanos.
0: Sí, necesitan hilar más pases, necesitan calmarse. En otras ocasiones, en los saques laterales, en las faltas que tenían que sacar, jugaban demasiado rápido y terminaban por perder el esférico. Ahora lo hacen con más calma, ahora tratan de también saltar las líneas y por ahí puede ser la clave.
2: Arroyo con la pelota en una buena jugada, después hace la pisadilla, buscaba la incorporación de Arroyo, sin embargo, no tuvo suerte. Buena acción del Cruzeiro, que parece que está encontrando algunos momentos en donde puede generar fútbol ofensivo. Pelota para Pedro. Hay una falta antes. La cancha muy floja, ha llovido en gran parte de Brasil.
0: Sí.
2: Y esto obviamente se nota en la cancha. Bueno, es que a Pedro le fueron jalando la camiseta por la espalda. Por eso, al momento que dio el servicio para Lino, no encontró buen espacio. El toque de Ortiz va con Pereira. Tiene a Lucas. Prefiere regresar otra vez con Ortiz. Ortiz entre líneas, le mete velocidad. Sorprende a Arrascaeta. El pase todavía. Ortiz con riñones. El disparo de media distancia. Rebota en Lino. Todavía busca el cuadro de Flamengo. Pelota en el desborde. El tiro que pega en la red por la parte de afuera. En una muy buena opción. Pedro no tenía de otra. La cantidad de jugadores del Cruzeiro. Es un equipo que le cuesta, pero obviamente está plantado. Cuidado con una acción en que rebotó en el pecho, en el área, en un disparo. Las manos estaban ahí cerquita. No había penal, obviamente. La repetición lo confirma. Y después Pedro no tenía ángulo, pero aún así lo intentó. La torcida del Flamengo está motivada y apoya cuando tenemos ya 31 minutos de tiempo corrido.
0: 31 minutos de este compromiso y de momento el marcador no se ha movido. La posesión y el dominio ha sido ampliamente para el conjunto de Flamengo, pero todavía no han podido generar anotaciones. Se ha salvado demasiado el equipo de Cruzeiro en lo que va de este compromiso. Hay que recordar que empataron 1-1 en la ida. Eso significa que no existe una ventaja de goles de visitante, por lo tanto, si Flamengo gana, clasifica a cuartos. Y si Cruzeiro gana, clasifica a cuartos de final.
2: Es correcto. Sí, ya no existe el gol de visitante. Es un tema que a muchos les gustaba, a muchos más no. Sobre todo porque fue creado para dar mayor competencia y motivar a los visitantes a buscar el arco. El tema es que luego se convirtió en partidos tediosos y cerrados. Por eso es que lo fueron declinando. Y perdió finalmente su naturaleza, que era motivar al cuadro que visita a buscar el arco rival.
0: Y eso también significa que si empatan por cualquier resultado en este compromiso, se irían de manera directa a los penaltis.
2: Que también me parece una gran medida, ¿eh?
0: Sí, también.
2: Como están los calendarios atareados y saturados, meterle tiempo extra yo creo que ya es una exageración. Ayer, por ejemplo, eso le benefició al Fluminense, que jugaba con uno menos. Si se iba a tiempo extra, seguro el Rivadavia lo ganaba en esta instancia. Foul. Le pegaron con, incluso me parece que hasta se sensación de tarjeta. Sí.
0: Un impacto ahí fuerte que le terminan dando. Es un pisotón, terminan señalando bien la falta ahí. pero el árbitro no saca tarjeta amarilla. Bien mencionabas la actividad constante que tienen los equipos por todos estos torneos internacionales. Ahora les tocó enfrentarse a dos brasileños en la Copa Conmebol Libertadores, pero de nueva cuenta se van a estar enfrentando estos dos equipos, Cruzeiro contra Flamengo, este sábado. Sin embargo, ahora será en la cancha de Belo Horizonte, en el Estadio Mineirão, donde Cruzeiro será local. Pero es la parte de actividad, la seguidilla de partidos que tienen entre estos equipos.
2: Ya se levanta Kevin Arroyo, la afición, sobra decirlo, el Maracaná está en un 95% lleno de camisetas del Flamengo. Va a ser tiro libre. Se van a colocar tres en la barrera. Está, la falta fue, me parece, mucho a la derecha, casi en el vértice del área. Por eso se antoja más para un servicio que un disparo. Se rasca la barbilla Mateus Pereira. Va a ser un centro cantado. Cinco que están a primer poste para intentar que un defensor o un compañero desviara. Me parece que se equivoca. Pereira deja ir una buena oportunidad. Pedro filtrando la pelota para que llegara Rascaeta. Viene el corte defensivo y después saca la pelota el Cruzeiro. El balón que queda en los pies de Pereira. Pereira va al medio campo con Jorginho. Jorginho con Ortiz. Ortiz justo en el medio campo, cerca del manchón, donde se hace el movimiento inicial y de medio tiempo. Va la pelota abierta. Lucas. Ayrton Lucas toca el balón para Jorginho. Después arrasca. ¡Este golazo! ¡Gol! ¡Golazo de Jorginho de Arrascaeta! Y el Maracaná en una postal impresionante. Empiezan a cantar y bailar. Cómo triangularon la pelota. Arrascaeta quedó dentro del área. La cachetea, parte interna, vuela Otavio. Nada que hacer. 2-1, golazo del Flamengo, Jesús May.
0: Es una obra de arte lo que acaba de hacer el número 10. Por eso tiene ese dorsal, por eso es el capitán. Él inicia la jugada por el sector de la derecha. Acarreó unos metros el esférico, se apoyó con un compañero. Le devolvieron la paredcita y la mandó al ángulo para bailar la samba. ¡Qué golazo por parte de Flamengo! Al minuto 35 ya aprovecharon el dominio que estaban teniendo. Y ahora está muy, muy complicado para Cruzeiro.
2: Sí, la afición, es que de verdad no se ven espacios entre aficionados. Y obviamente la zambiña que se escucha. Además, lo que vale el gol no nada más es la definición, Jesús, sino el toque de Pedro. Lo hace con la parte externa, moviéndola hacia atrás nada más para darle toda la posibilidad a Rascaeta y romper el muro defensivo que tenía el Cruzeiro. Es un golazo al estilo brasileño y definición totalmente uruguaya de Arrascaeta. Así que el partido seguramente tiene que prender, porque el Cruzeiro, ahora que lo está perdiendo, no puede especular, tiene que ser inteligente, sí. Y el Flamengo, que tiene la motivación y va subiendo el equipo local, viene Plata. Plata buscaba a Rascaeta, Plata se lamenta, el ecuatoriano. Hay dos en la cancha, Plata de un lado, Arroyo del otro. No se topan porque juegan izquierda y derecha, por eso no se marcan. Pero seguramente en algún balón parado se van a tener que cubrir. Y seguramente hubo saludo por ser paisanos.
0: Y en esa jugada del gol, bien lo mencionas, la jugada de Pedro. Cuando un delantero no está atacando, cuando un delantero no puede tener presencia para rematar y para buscar goles, tiene que jugar de poste. Y ahora lo hizo de manera fenomenal Pedro. Vio que estaba acarreando el esférico su compañero. Se mueve para hacer un espacio justamente y para devolverle de primera instancia. Gran jugada la que logró justamente el Flamengo en esta acción.
2: Sí, lo de Pedro es espectacular. El jugador brasileño que no es muy alto el delantero. Bueno, 1.86, me parecía más bajo de estatura.
0: Sí.
2: Parece, ¿no? Parece más chaparrito. Pero 1.86. Por ejemplo, Caio Jorge mide 1.82, que es el delantero del Cruzeiro. Sí, parece más menudito, pero es alto y es habilidoso. Pedro, hay... ¿Fuera de lugar o se fue la pelota? No, salió la pelota. 37 minutos, el gol vale el boleto. Impresionante, de verdad, la postal del Maracaná.
0: Es un monstruo el Maracaná, sí, ¿eh?
2: Pero aparte, a ver, cuando... A ver, yo tengo la imagen del Mundial de 2014 y se veían los pasillos. Es que aquí no se ven los pasillos. Aquí es una masa de gente, claro, uniforme.
0: Completamente, sí.
2: Muchos podrían decir que está sobrevendido. Sí, está sobrevendido. Pero al final es Conmebol, al final muchas reglas no se aplican. No estoy diciendo que esté bien, porque ojalá no pase algo, ¿no? O sea, me refiero a
0: que son de esos compromisos en donde hay incluso aficionados en las escaleras.
2: Sí, las hay.
0: Porque no se ven las escaleras.
2: No se ve nada de concreto. Todo es color rojo y negro. Es impresionante. Cuando cayó el gol de Arrascaeta, el movimiento, el júbilo, es de verdad algo que le da la vuelta al mundo. Por eso Sudamérica, Brasil, Argentina, Uruguay tienen una particularidad.
0: Una pasión tremenda.
2: Sí, sí, sí. Chile.
0: Están locos por la Libertadores. De verdad, la Copa Libertadores en Sudamérica es la obsesión de todos los equipos.
2: Y por eso lo hemos platicado aquí cuando nos ha tocado cubrirla, que los jugadores sudamericanos que militaban en equipos mexicanos y jugaban la Libertadores, se les prendía otro chip.
0: Claro.
2: Algo se motivaban porque era brutal la manera en cómo confrontaban estos torneos. Algunos en la Liga Mexicana flotaban, pero se iban a la Libertadores y de verdad el cambio era drástico. La ferocidad con la que enfrentaban. Pereira toca la pelota retrasada para Romero. Otra vez Pereira. Tiene que intentar el Cruzeiro ir al frente. Balón tocado con en la banda con Wesley. Después intentaba con Gerson. Se cruza la defensa Royal para mandar la pelota a tiro de esquina. El Cruzeiro está despertando. Reitero otra vez, la cancha del Maracaná está enfangada. Se puede jugar, pero hay muchas partes que es verdaderamente complicado.
0: Sí, ya se está levantando un poco el césped en algunas partes del terreno de juego. Incluso se nota como si los tacos de los jugadores se hundieran un poco más de lo normal. Pero en buenas condiciones, ¿eh? Los brasileños saben jugar en todo tipo de canchas.
2: Romero toca para... intentaba quitarse la marca. Tiene que regresar porque si no se viene la contra. Hay una falta que dice el árbitro. Juegue. ¿Sí la pitó?
0: Sí la marca.
2: Bueno, si la dejaba jugar no pasaba nada porque era para el Cruzeiro. La iba protegiendo como podía Wesley porque aparte el tiro de esquina lo ejecutaron muy mal.
0: Sí.
2: Centro del Cruzeiro. El balón que no lo toca absolutamente nadie. Eso sí, había brincado Jesús y Bruno que habían bajado para buscar la pelota. No quedaron techados. Así que a los 40 minutos... el cuadro de Flamengo saca la pelota por la izquierda. Balón al centro, complicado. Lo había pedido Pulgar. Con la marca tuvo que retroceder para que le llegue al argentino Agustín Rossi. El Flamengo, raro ver argentinos en el Flamengo, pero bueno.
0: Sí.
2: En cuanto tenga la venta me dice Don
0: la
2: Jesús.
0: La tenemos.
2: Perfecto, 41 minutos de tiempo corrido a través de Radio Red. 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Desde el Maracaná, Flamengo 1, Cruzeiro 0.
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2: 2-1 en este partido.
0: En
2: obvio.
0: Este partido.
2: El global en este momento está 2-1, pero ese, sí, de ese sí, no hablamos.
0: Ese no. O sea, 2 goles más los que faltan para cobrar. Es una buena lana, ¿eh?
2: Es
0: para
2: una
0: irte
2: buena
0: a cenar.
2: Lana.
0: Para irte a echar unos tacos, unos drinks. Ya es miércoles, ¿no? Ya se antoja también.
2: Es correcto. Nada más, si nos va escuchando en el camino, tenga cuidado porque la ciudad está un caos por la lluvia. Un diluvio que está cayendo. Al menos en esta parte de Santa Fe, la subida a Constituyentes, hay inundaciones, coches descompuestos, choques, lamineros. Así que tome precauciones. Porque la lluvia no para. El que no para tampoco es Arrascaeta, que le pegaron sin balón. Eso tendría que ser tarjeta amarilla.
0: Y creo que va a sacar la primera, ¿eh? Se queja Arrascaeta. Nada,
2: sí, es que
0: ¿eh?
2: Le pegaron sin balón. Al momento que fue a buscar el esférico,
0: Es a Jorginho, me parece que le levantan ahí el tacón en la rodilla, ¿eh? También no, Arrascaeta se quejaba.
2: Es que fue una anterior esta que nos vio el monitor de apoyo. La de Arrascaeta, ya el toque para que desprendiera por la banda, porque era un control de primera dirigido. Y llegó creo que Pereira para dejarle un recuerdo. El árbitro marcó la falta y va a ser tiro libre directo. 43 minutos ya. Otavio pendiente. Vamos a ver si hay, es un buen toque al área. Se coloca Arrascaeta y también se coloca para cobrarle o para como una opción pulgar. Queda Arrascaeta, buen servicio. El corte es de Pereira. El balón que queda para Jorginho. Jorginho atrás. Van directo con Rossi. No quiere complicaciones el Flamengo. Rossi incluso va a esperar que bajen sus compañeros, que salgan tocando. El Cruzeiro también me parece que está consciente que esto lo va a tener que replantear desde la pausa del medio tiempo para la parte complementaria. No le va a ser fácil. Es que el Cruzeiro tuvo que haber sacado renta en casa, en la ida. Sí.
0: Lo que le conviene justamente a los visitantes ahora es que se termine ya esta primera parte. Sufrieron demasiado y le ha salido sumamente barata esta primera parte a los visitantes, porque fueron superados completamente en los primeros minutos. Incluso cometieron errores puntuales dentro de su propia área que, para su fortuna, el Flamengo no logró aprovechar. Solamente tienen desventaja de una anotación. Están a un gol de mantenerse con vida en este certamen. Así que lo mejor para ellos es que se acabe esta primera parte, replantear el compromiso y buscar una nueva cara en el segundo tiempo.
2: Ahora, me da la impresión, Jesús, que el Flamengo también le bajó un poquito después de que encontró el gol.
0: Sí, también.
2: Y eso, entiendo que habían hecho un gran esfuerzo físico, que fue media hora de empujar y empujar, pero tendrían que buscar el segundo.
0: Tendrían que liquidarlo, sí.
2: Sí, porque es muy corta la ventaja y el Cruzeiro en cualquier momento puede aparecer. Creo que Pedro chocó con el árbitro, sí. Y Pedro se mece los cabellos porque se interrumpió la jugada. Pero bueno, el árbitro también es parte fundamental del juego. Y se la dieron al cuadro del Cruzeiro porque la pelota... Ahora recuerde que el reglamento es hacia quién iba dirigida la pelota. No quién la tenía como tal. 2 minutos se van a agregar. Me parece que bien, no se ha perdido demasiado.
0: Pues fueron los 2 minutos prácticamente de la pausa de hidratación.
2: Sí, y que esa... Vamos a ver el grado de humedad y temperatura aquí, pero se podría justificar. Sí. En Argentina, créanme que no, allá están a 6, 8, 9 grados.
0: Con lluvia incluso lo han hecho.
2: Sí, señor. Pelota para Pereira, Pereira de espaldas, Pereira la quiere amarrar, se queja de un golpe, no hay nada, pulgar que sale, toca para Arrascaeta, ¡epa! Arrascaeta hace túnel, después se cae, el árbitro dice levántese, toca rápido el Cruzeiro, van con Pereira, ahora por la banda, buena jugada, se viene el cuadro visitante, Wesley va a sacar el centro, pero la barrida de Royal es muy buena, sin embargo, la posibilidad está ahí para que venga el tiro de esquina. La última chance del Cruzeiro antes de que venga el medio tiempo. Wesley se le acabó la cancha, no pudo meter el zapatazo ante la buena barrida Royal que lo festejó. Y se viene la opción, la última acción ya de estos primeros 45 minutos. Lo va ganando el Flamengo 1-0, 2-1 en el global. A Cruzeiro les falta un gol para mandar esto a los penales. Y le resta todo el segundo tiempo, obviamente, al encuentro. El Maracaná está pendiente. Viene el servicio cerrado. Sale muy bien Rossi. Puñetazos para mandarla al otro costado. Le va a caer otra vez al Cruzeiro. Le quedan 20 segundos ya este primer tiempo. A ver si puede hacer algo por esa banda. Lo intenta Arroyo. Viene el servicio, es bueno. El rechace es de Ortiz. El balón que queda, Wesley. Con el trapeador le pegó muy machucado. 10 segundos para que se acabe el primer tiempo. La pelota con Pereira. Tienen que meterla ya el área. Un balonazo para que todavía puedan competir. Ahí lo está pidiendo Jesús y también Bruno. Fueron los centrales. El árbitro les dio chance y como ve que no tienen ganas, lo acaba de pitar. No sé qué esperaron. Pereira y compañía tenían que haber metido el balonazo al área. Tenían posibilidades. El primer tiempo se termina desde el Maracaná. La Copa Conmebol Libertadores. Flamengo le está ganando 1-0 al Cruzeiro. Vamos a la pausa y regresamos a través de Radio Red.

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1: Muy buenas tardes, vamos con las noticias. La Secretaría de Finanzas del Estado de México confirmó que el próximo 31 de agosto finalizarán sin prórroga los beneficios fiscales del programa de reemplacamiento 2026. Alrededor de 150 mil propietarios aún pueden regularizar vehículos con placas de 2021 o anteriores, accediendo a condonaciones de hasta el 100% en adeudos previos e impuestos sobre vehículos usados. En Hermosillo, Sonora, cuerpos de emergencia desalojaron un centro de salud del IMSS-Bienestar tras registrarse el derrame de 40 litros de ácido muriático utilizado para labores de limpieza. Se atendió la situación sin que se reportaran personas lesionadas. El Gobierno del Estado de México, a través de la Secretaría de Cultura y Turismo, realizará la Noche de Museos este 21 de agosto a partir de las 17 horas con actividades gratuitas en 5 recintos de Toluca y Zinacantepec. La jornada cultural incluirá conciertos de jazz, charlas sobre arquitectura y gráfica, recorridos guiados, así como talleres de acuarela y degustaciones gastronómicas. En información internacional, Francia registra la segunda ola de calor más larga en su historia reciente tras cumplir 22 días consecutivos con altas temperaturas, informó Meteo France. Para Noticentro informa Alicia Hernández.
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6: Muy buenas tardes, aquí el reporte vial. Intenso tránsito vehicular tendrás en Avenida Ejército Nacional, de Arquímedes hasta Centronque con Periférico. Similares condiciones viales hallarás en Avenida Insurgentes, del Eje 3 Norte hasta El Vigilante. Complicado desplazamiento hallarás en el Eje 1 Norte, de Boulevard Puerto Aéreo a la Avenida Canal de Río Churubusco. Y finalmente tu avance será vuelta de rueda en la calzada Tláhuac-Chalco, si dejas atrás la Avenida Cuauhtémoc y te diriges a la Avenida Acueducto. Mantén tu distancia para que evites frenar bruscamente en temporada de lluvia. Hasta aquí el reporte vial, te informa Alex Leiva.
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0: Regresamos al Maracaná para esta parte complementaria entre el Flamengo y el Cruzeiro. El marcador está 1-0. Un golazo que llegó de Arrascaeta a la media hora del partido. Los jugadores que se han cambiado la camiseta porque el factor de humedad, la lluvia también que ha caído en las últimas horas, una cancha floja. El Flamengo ya salió, el Cruzeiro está apenas haciendo lo propio, entonces va a tardar algunos minutitos que se vayan acomodando. 22 grados la temperatura al momento y la sensación térmica, a ver, estoy buscando un factor humedad porque aquí está, la humedad está al 80%. La sensación térmica estaba viendo que es de 25 grados, es decir, pues obviamente en esta época del año en la que la República del Brasil está más cerca del Ecuador, sí, no tiene los fríos de Uruguay o de Argentina, pero tampoco el calor que hay, ¿no? Un poco más arriba en Colombia o en propio Panamá, ¿no? Ya Centroamérica, sin embargo, siempre tiene esta peculiaridad. Y en este momento, el ajedrez humano vuelve a mover sus piezas a través de Radio Red en el 1110 AM. Donde quiera que nos sintonices, la Copa Conmebol Libertadores. Bienvenidos a esta Copa que mueve pasiones, que de pronto cae en el límite del llano, del potrero, que se enfrasca en batallas hostiles en la cancha, pero que tiene un solo sentimiento y que los brasileños hoy llevan mano y que siempre es grato ver estos equipos. No está River, no está Boca, Rivadavia ya quedó fuera, Fluminense está dentro, entre varios equipos más. Ahora le pediremos a Jesús May que nos actualice qué equipos están ya dentro. Hay algunos partidos de ida, de cuartos, de octavos de final, perdón, pero hay equipos que ya están armando los brackets, las llaves para que siga buscando el campeón de esta edición 2026.
1: De momento el único compromiso que ya está confirmado al 100% para los cuartos de final es el que tendrá Fluminense contra Platense. Estos dos equipos ya están confirmados que se van a enfrentar entre sí para los cuartos de final.
0: Bueno, pues va a ser un gran duelo también. ¿Quiere ser avanzado ya?
1: Han avanzado hasta el momento, a ver, permíteme, déjate lo digo. Hasta el momento tenemos ya al Fluminense, precisamente. Tenemos ya también a Estudiantes. Tenemos ya también al Platense, a Palmeiras, que ganó hace unos momentos. Y de momento, pues Flamengo también se estaría clasificando a la siguiente ronda. Falta todavía lo que pase mañana entre Quito contra Mirasol. Empataron 1-1 en la ida. Corinthians y Rosario Central empataron sin anotaciones también la semana pasada. E Independiente del Valle, que tiene la ventaja 1-0 contra Deportes Tolima, también se definirá este compromiso mañana.
0: ¿El de Rosario Central, dónde fue el partido, la ida?
1: La ida fue en Argentina. Mañana va a ser en Brasil. Corinthians tendrá la localidad.
0: Bueno, pues
1: 0-0 ese partido.
0: Pues me parece que, no sé si el Platense, pero el cuadro canalla es el único que quizá pueda defender el honor argentino, ¿eh?
1: Sí.
0: No le veo más. Puede terminar una fase en semifinales con mayoría brasileña y no sorprendería. Viene el cuadro de Cruzeiro, el centro, se le pasa todo. ¡Sobre la línea! ¡Increíble! ¿Es gol o no es gol? Están yendo con el árbitro para decirle, Pereira le dice, es que esto es gol. Es una pelota que se le va a todos. El portero no puede, hay un desvío. El balón que bota, le salta al arquero y sobre la línea.
1: ¡Sobre la línea!
0: Hijo, es que, a ver, ¿no tienen esos relojes de el ojo de halcón aquí, no, verdad?
1: No.
0: O sea, es a puro ojo de buen cubero, más bien. Pues,
1: porque tendría que vibrarle el reloj al árbitro de manera automática.
0: Tiene si reloj, eso. Pero no sé si tiene la tecnología, es que es cara.
1: Están reclamando demasiado los de Cruzeiro, pero yo creo, por lo que podemos presenciar.
0: A ver, la toma que tenemos es paralela.
1: En las cámaras no entra, ¿eh?
0: No
1: sé. ¡Híjoles!
0: No sé.
1: Este es gol, Luis Enrique.
0: Es que la toma parece, hace pensar que sí. Recordemos que para que un gol sea válido, tiene que rebasar la pelota toda la circunferencia.
1: Completamente.
0: Si está mordiendo la pancita o hay 3 centímetros que no rebasan la raya, no puede ser marcado como gol. El tema es que no hay tecnología. A mí me parece que no hay. Porque si es ojo de halcón,
2: tendría que serlo. Le están diciendo a Arroyo, al silbante, vayan al VAR. Es una jugada muy brava porque el Cruzeiro estaría encontrando el empate arrancando el segundo tiempo. Esta jugada, Jesús May, puede definir la eliminatoria.
1: Sí, cambiaría las cosas por completo. En estos momentos la jugada se está revisando en el Video Assistant Referee. Es evidente que no tienen la tecnología con la que se tiene en el viejo continente, ¿no? Donde si el balón en automático rebasa la portería, se marca con un chip, una vibración en el reloj. Y me parece que el árbitro ya va a señalar aquí que está señalando, Luis Enrique,
2: que va a ser saque de
1: que
2: puerta.
1: Que nada, ¿eh? Sí. No hay gol, no hay gol.
2: Sí, que no,
1: brava,
2: no es gol.
1: Brava la jugada, brava la jugada.
2: Es muy complicada, ¿eh? Yo sé, a ver, ¿te acuerdas que hubo un argumento cuando han habido goles o jugadas similares en el fútbol mexicano? ¿Recuerda sí. Recuerdo un Tijuana Cruz Azul? Donde quedó la duda si la pelota había rebasado. Y fue clara la explicación. Los dueños no van a invertir una tecnología cara cuando hay una jugada de estas cada torneo. No lo van a hacer. Y yo creo que por

0: al por mayor. El balón que viene con el cuadro visitante, se prendió el Cruzeiro, ¡disparo, golazo! ¡Gol! ¡Gol! ¡Qué golazo del Cruzeiro! Tiro cruzado a palo contrario del arquero. Voló Rossi, dejaron que le pegara el argentino Lucas Romero. El capitán quedó libre. Disparo de 20 metros a patazo, la pone pegada al poste, uno por uno, después de lo que había sido la revisión, que si era, que si no con el VAR. Romero dice, con permiso, no han anotado brasileños en este juego, por parte del Flamengo fue un uruguayo y por parte del Cruzeiro un argentino. Como sea, esto está uno por uno, 2-2 en el global.
1: Fue un auténtico zapatazo, un auténtico golazo el que hizo también el capitán del Cruzeiro. No se la pensó dos veces, apenas tuvo un poco de tiempo y espacio y decidió sacar toda la potencia en esa pierna derecha. Lo festeja toda la banca del Cruzeiro, lo festeja con mucha efusividad también el director técnico Artur Jorge, y lo comentábamos en la primera parte, Luis Enrique, se iba a arrepentir el Flamengo si no aprovechaban las oportunidades y el dominio que habían tenido contundente en el primer tiempo. Solo consiguieron una anotación, ahora el Cruzeiro ya empató y tenemos partido nuevo en este duelo de vuelta de los octavos de final.
0: Sí señor, qué golazo y en qué momento. El Flamengo salió desconcentrado, salieron como muy tibios. Y Cruzeiro, desde que inició el segundo tiempo, como se dice en el argot, con el cuchillo entre los dientes, con el ojo rojo, con la vena del cuello saltada, salieron a comerse al Flamengo y lo consiguieron uno por uno con este marcador. Hay penales, señores. Y después el nervio que hay en el cuadro local, porque Pereira retrocede la pelota a Rossi, va a ser tiro de esquina. Levantan los brazos, los abren, reclamos en la zaga y medio campo del Flamengo. Están en un momento muy complicado. El Cruzeiro tiene el factor anímico. Marcaron el gol del empate ya. Después de... Es que el Flamengo... ¿Te acuerdas que te lo dije, Jesús?
1: Sí.
0: Habían cerrado el primer tiempo como... O sea, como que se conformaron con el gol. Y el Cruzeiro no. El Cruzeiro salió para el empate y puede darle la vuelta. El balón que pasa de un lado a otro, la tiene Arroyo. Arroyo vuelve a meter otro centro malísimo. El tema es que tienen que sacar, dice, no me hablaron, eran tres del Flamengo. Pelota que va para la banda, el centro, bueno, el rechace. Hay una falta de comunicación en la saga del Flamengo brutal. Estaban tres jugadores a segundo poste, nadie se habló. Y regalaron una opción que el Cruzeiro no aprovechó.
1: Y es que ahora los escenarios han cambiado completamente. Lo que presenciamos en el primer tiempo lo estamos viviendo, pero ahora con los equipos diferentes. Es Flamengo el que está nervioso, el que está cometiendo errores, y Cruzeiro el que ahora tiene la inercia del partido, el que está logrando jugadas importantes, que ya anotó, que ya empató. Y ahora es el momento para que los visitantes aprovechen y puedan lograr una remontada.
0: Sí, porque la pelota es toda del visitante. Se viene el Cruzeiro, balón de Wesley, va por la banda, buena jugada, el centro, la pelota que está en el área de Flamengo, no tiene ni idea cómo salir, la vuelven a perder, qué momento tan complicado para el Fla, pelota en el área, se cruza la defensa, Ortiz la manda al tiro de esquina, alguien tiene que dar un grito, los jugadores de experiencia, sí, los de calidad, los de el liderazgo, le urge al Flamengo. Estamos viendo la jugada de la pelota del gol que...
1: Híjole,
0: no se marcó, para mí era gol.
1: Para mí también, ¿eh?
0: Para
1: yo
0: mí era
1: creo
0: gol.
1: Que sí rebasa toda la línea el balón.
0: ¿Sabes qué tapa? El poste.
1: Un poco sí.
0: Pero es normal.
1: Y las redes, claro.
0: Claro, pero el poste es normal que tape. Por eso te digo que no pueden poner una camarita. Una camarita.
1: Podría ser.
0: Centro, segundo poste.
1: Uy.
0: Le pegó de aire Gerson. Le cayó complicada, pero se tuvo fe. De verdad, el Flamengo no ha llegado al segundo tiempo, ¿eh?
1: Están completamente desaparecidos. Y ahora lo que tiene que hacer el conjunto de Flamengo es replantearse las situaciones. Ya por eso también se pueden venir modificaciones, te dejo.
0: Sí, porque viene otra vez el disparo. Afuera del área, Caio George. Georgi, como le dirían en Brasil más bien, Caio Georgi. Le pegó de aire, la pelota pasó desviada, pero...

0: El Cruzeiro, todas las jugadas las está terminando con remate al arco, todas. Tiene que aprovechar el Cruzeiro, lo sabe, está oliendo sangre el cuadro visitante, entienden que es ahora. Y el Maracaná, excepto los cánticos que escucha, es de la afición del Cruzeiro. El resto de Flamengo están callados.
1: Sí.
0: Silenciaron al Maracaná, eso sí, no se sientan, están de pie. Pelota que va para el cuadro Flamengo, a ver si despiertan. Balón retrasado, buscando a Rascaeta. El corte es de Jesús. No pueden sacar el balón a Rascaeta. Rascaeta le pega muy machucado y desviado. 10 minutos después, 5 después del recibir el gol, 7 después de la revisión del VAR, es la primera jugada del Flamengo. La primera. Es un golazo lo que hizo Romero. Ahora, es imperdonable, Jesús, que no, ¿dónde están tus contenciones para salir a bloquear?
1: Sí, claro. Tuvo apenas un poco de tiempo, un poco de espacio, y el capitán no desaprovechó esa oportunidad para sacar un zapatazo. Los dos capitanes han marcado en este partido y los dos han sido unos portentos de gol.
0: Es que ni tiempo le dio al Flamengo de administrar su ventaja en el segundo tiempo. Eso era lo que seguramente se platicó en el descanso, en el Cruzeiro, es salir con todo y buscar el empate lo más pronto posible.
1: Y es que fue un cambio de actitud, pero completamente, del equipo de Cruzeiro, porque no jugaron para nada en la primera parte, no lograban tener la posesión del esférico, no lograban generar absolutamente nada. Y ahora en esta segunda parte, recién inició, consiguieron el empate y están ahora más cerca de la remontada, más cerca del segundo gol, porque están dominando todo el duelo.
0: Balón atrás para Otavio. Otavio con la defensa, está Jonathan Jesús. Van con Bruno, la pide Furtado. Al medio con Romero. Gerson también la pedía, qué buena pelota filtrada para Caio. Giorgi, Caio, Giorgi. Cruzó el disparo, salió apenas abierto del palo contrario que defiende el argentino Rossi. Qué peligroso es el Cruzeiro, ¿eh? Está viviendo sus mejores momentos. Puede inclinar la eliminatoria y después Rossi le regresaron la pelota y a un metro de su línea de gol tuvo que hacer un quiebre porque le caía otra vez Caio Giorgi. Jugada de Gerson, se da la vuelta, Gerson está agrandado el Cruzeiro, toca para Pereira, ahora la pelota va con Furtado, Furtado mete el centro, no se entendieron, Wesley se había movido un par de metros más para el recentro con la cabeza, se la tocó atrás, qué disparo cruzado al 58, el Cruzeiro está haciendo méritos para irlo ganando ya.
1: Sí, pero de momento no han podido generar esas jugadas de peligro. Es importante ahora lo que pueda hacer el equipo de Flamengo, porque están jugando en casa, porque en estos momentos están desconcentrados y porque ya les anotaron gol en contra, así que necesitan aprovechar y replantearse los momentos en los cuales el balón está fuera del terreno de juego o se cometen faltas para volverse a organizar y para darse un segundo respiro, porque de momento están aguantando todos los ataques de Cruzeiro.
0: Qué juegazo, ¿eh? Es un partidazo el que le estamos llevando a través de Radio Red. En este momento lo puede ganar cualquiera y el Cruzeiro está más cerca.
1: Sí.
0: Mucho más cerca. Yo siento que tendría que venir quizá ya algunos cambios.
1: Sobre todo por parte de Flamengo.
0: Sí, señor.
1: Que increíblemente Arthur Jorge confió en su cuadro titular, ¿eh? Porque tuvieron una desastrosa participación en el primer tiempo. Se esperaba que para esta parte complementaria iniciara inmediatamente con cambios. No hizo ninguna modificación respecto al once titular. Confió en sus futbolistas, le cambiaron la cara al equipo y ahora están dominando en esta segunda parte.
0: El reloj que sigue ya avanzando. Estamos cerca de la hora de partido. 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El Cruzeiro ya lo empató, está 1-1, 2-2 en el global. ¡Échale, Jesús May!
1: 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Y se prepara ya la primera modificación por parte de Flamengo. Necesaria la modificación, la que tiene que hacer el conjunto de Flamengo. Se vendrá al terreno de juego Lucas Paquetá, gran futbolista de renombre internacional con experiencia en el fútbol del viejo continente. Lucas Paquetá será el hombre que quiere bailar su zambiña en este partido, si es que logra anotar.
0: Decían que era el nuevo Kaká. Obviamente sí. Quedó muy lejos. Llegó al Milan, no funcionó. West Ham descendió. No ha sido bueno el presente Paquetá, y en el Mundial ya ni hablamos, ¿no? Es un gran jugador, sí. Pero su carrera fue a la baja. Obviamente sigue teniendo el palmarés, pero lo que se llegó a pensar de Lucas Paquetá, más allá de su bailecito, se quedó corto, y ahora el Flamengo lo necesita. Bueno, para que sea suplente. ¡Qué buena acción del Flamengo! ¡El amague, el disparo! ¡Golazo! ¡Golazo! ¡Golazo! ¡Gol! ¡Samuelino! Hay que ponerse de pie. ¡Hay que ponerse de pie! ¡Qué jugada del Flamengo! Y Samuelino, un capote, ¡qué traje de torero! Le reventó la espalda a la defensa, y después la pelota que me parece pasa por entre las piernas del arquero. ¡Qué definición de Lino! ¡Espectacular! Para enmarcarla, sí. ¡Es Zambiña en estado puro, Jesús May!
1: Es un auténtico golazo. Recibió dentro del área Samuel Lino, y cuando iba a impactar, o cuando todos pensaban que iba a impactar con la pierna izquierda, hace un amague formidable. Envía el balón hacia la derecha, dejando al defensor que se pasara con esa barrida de largo, y define de pierna derecha. Un auténtico golazo el del número 16. Se está revisando en el VAR un posible fuera de lugar, pero me parece que no hay absolutamente nada. Está en línea y está habilitado completamente el jugador del Flamengo, y en un abrir y cerrar de ojos el conjunto local se pone arriba en el marcador, y tenemos ahora un nuevo partido. Cuando se vendrán ahora ya también las modificaciones, será justamente Samuel Lino el hombre que saldrá del terreno de juego. Después de esta gran anotación estará ingresando Lucas Paquetá en este compromiso, y también se va el capitán Arrascaeta, el hombre que anotó un auténtico golazo en la primera parte. Le estará cediendo su lugar a Jorge Carrascal, el futbolista colombiano. Así que dos modificaciones para el conjunto de Flamengo.
0: Caray, pues bueno, salió plata.
1: Es plata el hombre
0: que
1: sale.
0: Y de Arrascaeta, sí, se quedó Lino.
1: Se queda Lino, sí.
0: Plata y de Arrascaeta. Entró Lucas Paquetá y Carrascal. Pues iba a entrar. Estos cambios estaban desde antes que iba a caer el gol.
1: Sí.
0: Pero obviamente lo afianza, porque el pecado que cometería otra vez el Flamengo sería darle la pelota a Cruzeiro y relajarse, como lo hizo cuando cayó el primero y en el segundo tiempo. Ese sería el peor error. ¿En qué momento? Este gol estaba fuera de presupuesto, Jesús. Dominaba el Cruzeiro, llegaba, tocaba la puerta, merecía ya el segundo. Bueno, pues de esa calidad es el fútbol brasileño, porque lo agarró el Flamengo y en una jugada Lino hizo lo que quiso con la defensa y cruzó sobre la pierna del arquero para poner esto otra vez en ventaja para el cuadro de Flamengo. Es impresionante, y te insisto, lo que más me gusta es que no hay patadas a lo loco, no hay artimañas, no hay engaños. Los brasileños están dedicándose a jugar.
1: Y cambió completamente la atmósfera del compromiso. En los primeros segundos de este segundo tiempo, cuando Cruzeiro logró el empate con ese golazo, los fanáticos de Flamengo se habían replegado, se habían quedado calladitos. Ahora con este gran gol, de nueva cuenta, están saltando, están cantando en este compromiso. Ahora el ambiente es completamente favorable para los locales, para que puedan conseguir ese pase a la siguiente ronda. Necesitan ser inteligentes. Ahorita están con la posesión del esférico y necesitan mantener esa inercia. No pueden replegarse, no pueden cederle de nueva cuenta la pelota al rival, y atención porque quieren atacar.
0: Sí, señor, y viene la presencia de Paquetá, el disparo de Paquetá. Pasó a las manos del arquero. Paquetá le pegó muy suave. entró frío Paquetá. Esta jugada era para que le hubiera pegado al menos con mayor veneno. Lucas Paquetá. Balón por la izquierda. Buscando a Cao Giorgi, que va tratando de trabajar la pelota. 65 minutos. Le quedan 25 al cuadro del Cruzeiro para otra vez encontrar el gol. Le duró poquito, 10 minutos. Le disfrutó el empate nada más. Se viene el cambio. Se va Wesley.
1: Se va Wesley del terreno de juego y va a ingresar con la camiseta número 67. Costa es la primera modificación para el conjunto de Cruzeiro dirigido por Arthur Jorge. Una modificación necesaria, aunque sí se va molesto Wesley. No tuvo su mejor compromiso, sobre todo por lo que no hizo en la primera parte, donde todos estuvieron muy mal por parte de su equipo. Pero también con este cambio ofensivo tratará de hacer algo diferente el conjunto visitante.
0: Cruzeiro otra vez con la pelota, se le ha quitado al Flamengo. No lo puede permitir el cuadro local. Pereira, balón atrás para Jesús. Va al costado con Furtado. Furtado toca para que venga Arroyo, centro, es bueno. Sin embargo, demasiado fuerte cae Giorgi. Lo voltea a ver a Arroyo como diciéndole, pues que sea más que tiro, un centro. Porque se iba muy fuerte, tanto así que se va para que sea saque de manos por el otro costado. El entrenador del Flamengo en zona técnica, Leonardo Jardín, diciéndole, venga, sí, suba el ritmo, porque desde afuera se nota, desde las gradas también, y nosotros lo percibimos. El Flamengo cuando va ganando se relaja, Jesús May.
1: Sí, y es lo que necesitan, lo que su entrenador necesita justamente explicarle a sus futbolistas, que no cedan la posesión del esférico, que aprovechen las jugadas, porque ahora el obligado es el Cruzeiro, es el que tratará de ir con más violencia hacia la parte alta de la portería para tratar de buscar esa anotación que dé el empate en el marcador global. Y ahí por supuesto aparecerán los espacios para Flamengo, ahí aparecerá también todo el poder ofensivo y la velocidad que tienen para tratar de liquidar este compromiso cuando se vendrá de nueva cuenta la pausa de hidratación.
0: Aquí sí se justifica, ¿no? Hace rato platicábamos de las condiciones del clima, 22 grados, 25 la sensación térmica, 80% el factor de humedad. Me parece que aquí, si existe todavía la pausa de hidratación, tendría que ser en este tipo de partidos. Y esto me parece que le puede servir más al técnico del Cruzeiro para... Bueno, no sé, porque el del Cruzeiro sí es para dar indicaciones. De hecho, a Isla 2
1: ¿sí?
0: se lleva a Arroyo y Acosta para... ¿Qué pasó? Ah, es la hidratación,
1: es la pausa
0: de aquí.
1: De hidratación.
0: Sí, esta pausa de hidratación ha existido aquí en cabina desde antes que la FIFA lo determinara.
1: Sí.
0: Y no es agua.
1: Es... ¿Qué es?
0: Es de la que marea.
1: Es agua mágica.
0: Sí, pues ¿no ves cómo sale el operador?
1: Es como agua con gas.
0: Sí.
1: Como en Europa.
0: Yo pensé al principio que eran sus análisis, pero no.
1: Como en Europa, que es curioso, ¿no? Existen en algunos lugares, como en Italia, estos bebederos públicos, donde de un lado tienes agua natural y del otro lado tienes agua con gas.
0: Sí, señor.
1: ¿No? Le gustan a varias personas el agua con gas.
0: Sí, correcto. Y es gratuita, que
1: sí,
0: eso es lo importante.
1: Sí, exactamente, gratuita. Porque el agua en Europa es muy cara. Muy
0: sí,
1: cara el
0: sí,
1: agua.
0: Sí. Te cuesta 5, 7 euros.
1: Exactamente, euros. Y una botellita pequeñita.
0: Bueno, pues 2-1 el partido. Estamos en la pausa de hidratación. Yo lo voy a dejar, don Jesús May, para
1: sí,
0: que
1: sí,
0: los
1: sí.
0: últimos 20 se los aviente con don Poncho.
1: Todo el gusto
0: yo espero,
1: del mundo.
0: Yo, ojalá y nada más don Poncho no se aviente chistes.
1: Ojalá que no.
0: Eso es lo único.
1: Pero no eran chistes, eran sus anécdotas, yo creo. Ese que contó del motel, yo creo era su anécdota.
0: Ah, caray, sí le creo. Sí le creo.
1: Venga, Poncho.
0: Los últimos 20. Yo espero que sean los últimos 20 y que no se vaya a penales, pero el partido está para que Flamengo lo pueda sacar, para que Flamengo lo pueda trabajar. Ya cometió el error de dejarse empatar. Ahora, con la ventaja, tendría que buscar finiquitar este partido que la ha ido trabajando de buena manera. Así que, don Jesús May, que narre algún par de goles más y que siga la emoción del juego cuando son 70 minutos de tiempo corrido y viene tarjeta amarilla.
1: Muchas gracias, Luis Enrique Alfonso. 70 minutos de este partido. Flamengo mantiene la ventaja 2-1 parcial contra Cruzeiro, 3-2 en el marcador global en contra del equipo que hoy viste de blanco con azul. En el medio campo se acaba de señalar una fuerte falta contra Lucas Paquetá. Que no le pegan al hombre que sabe, que no le pegan al hombre distinto del conjunto local. Por eso el árbitro central en estos momentos ha sacado la tarjeta amarilla para Williams, que recién ingresó al terreno de juego y ahora ya se ha llevado esta tarjeta amarilla. Arthur Jorge, el director técnico de Cruzeiro, de nueva cuenta con esa mirada extraviada. De nueva cuenta está desconcentrado, ya no sabe qué hacer para motivar a sus futbolistas. Aquí ataca el conjunto del Flamengo. Necesitan sentenciar, necesitan liquidar a como dé lugar este partido. Aquí está Ayrton Lucas, que se va a sumar hacia el ataque, que va a tratar de hacer el desborde, que va a atacar por el sector de la derecha. Bien llega Williams precisamente a taparlo y se vendrá tiro de esquina para los locales. Esta jugada es muy importante para el Flamengo. Será tiro de esquina por el sector de la derecha. Allá llegan 1, 2, 3, 4, 5 hombres a buscar un remate. Jugada prefabricada. Va a ser Jorginho el hombre que va a mandar el esférico. Levanta la mano derecha, levanta el esférico. El rebote le va a quedar a Plata. Va a sacar el disparo. Tenía el rebote ahí el futbolista de Flamengo. Sin embargo, al momento de impactar fue desviado por las piernas de los defensores. Se vendrá otro tiro de esquina para Flamengo. De nueva cuenta por la punta de la derecha. Pero ahora se suman 9 hombres dentro del área. Ya se salen 2. Quedarán solamente 7 dentro del área. Van a mandar el centro también por el sector de la derecha. El árbitro se acerca para decirle a los jugadores que no se jalen, que no se empujen, que no se abracen, que esto no es una fiesta. Viaja el esférico. El cabezazo termina siendo defensivo. El rebote le va a quedar a Pereira. Aquí está el hombre que viste los colores del Flamengo. Sin embargo, la presión es buena por parte de Cruzeiro y tiene que jugar hacia atrás. Aquí está el conjunto de Flamengo. Lucas Paquetá, que con mucha elegancia baja el esférico de pecho. Paquetá recibe la presión de hasta 2 futbolistas. Tiene que jugar hacia atrás, hacia donde aparece Leo Ortiz. Ortiz, que no tiene prisa y decide replantear el juego para Pereira. Ya le dan toda la vuelta para donde aparece Ayrton Lucas. De poco en poco la presión del Cruzeiro fue buena, pero esta presión no fructificó y ahora se puede venir el contragolpe de Flamengo. Sin embargo, ya aparece con todo ahí Fabricio Bruno para sacar el esférico. Será saque lateral. A final de cuenta la terminaron rebotando en Lucas Pereira y es por eso que será lateral para los visitantes. Se está atacando con todo también Flamengo. La presión es buena por parte de los locales y es por eso que el Cruzeiro tiene que reventar con toda esta acción. En el medio campo se pelea el esférico. La baja ya con todo el Flamengo. Aquí está Jorginho y Jorginho para Paquetá. Qué buena, está triangulando. Esta puede ser una interesante para el Flamengo. Sin embargo, la tienen que sacar. El rebote le queda a Pedro. Pedro, Pedro, dentro del área. Se queja de una falta el delantero titular del Flamengo. Sin embargo, no pasó absolutamente nada. Esta jugada la termina rechazando bien la defensa y ahora el Cruzeiro tratará de salir jugando. Es importante lo que puedan hacer en los próximos minutos. ¿Por qué? Porque están abajo en el marcador, porque ya le va a quedar poco tiempo y porque necesitan solamente una anotación más para mandar esto a tiempos extras. Aquí está, perdona, penaltis, para empatarlo y mandarlo a penaltis. Aquí está Cairo Jorge. Jorge que se apoya con Mateus Pereira. Este tiene que aparecer un poco más. Kenny Arroyo va por el sector de la derecha. Sin embargo, buena la intervención por parte de la defensa. Ya se apoyan con Gerson. Gerson, ¿qué es lo que hace? Recibe la marcación de 2. Tiene que apoyarse con Romero. Aquí está el capitán. Este es el hombre que ya anotó y fue un auténtico golazo. Se vendrán más modificaciones por parte del Flamengo. Kenny Arroyo, que trata de animarse. Va a tener que mandar el balón hacia el sector de la derecha. Aquí está el que recién ingresó, Joao Costa. Joao trata de hacer la jugada individual, trataba de apoyarse para Kenny Arroyo, sin embargo no pudo fructificar su acción y ya tenemos de regreso a Poncho el Búfalo Galindo, que está listo para llevar las acciones, los comentarios también de este partido. Poncho,
2: sí, ya estoy de regreso con los chistes malos.
1: Estás de regreso, nunca te fuiste realmente, Poncho.
2: ¿Por qué una vela no toma café?
1: ¿Por qué?
2: Porque se desvela.
1: Buena,
2: me dieron chistes, ahí están.
1: Atención, que aquí está Cruzeiro dentro del área. Esta puede ser Mateus Pereira. La diagonal que mandaba para
0: Kenny Arroyo llegó, pero sumamente esforzado el número 99. Pero estas son las jugadas que tiene que aprovechar el conjunto brasileño del Cruzeiro, porque le va a quedar poco tiempo. Pero el poder ofensivo que tiene el Cruzeiro también es importante para buscar una jugada ofensiva, Poncho.
2: Sí, la verdad es que mejoró, ¿no? Mejoró un poco el Cruzeiro a partir de que tenían una necesidad de anotar gol, pero aún así parece muy complicado que le puedan dar la vuelta, porque después Lino hace el descuento. Van a venir dos sustituciones,
0: ¿sí?,
2: para el conjunto del Flamengo.
1: Uno de ellos que por ahí ya se está metiendo en problemas con...
2: Mira, se va Pedro.
1: Se va Pedro y también se va a ir Lucas.
2: Sí.
1: Delantero y defensa.
2: Así se va Pedro, se va Lucas.
1: Así que va a modificar en los dos sectores, justamente en la defensa y en la ofensiva. En la defensa para plantarse un poco más, porque es un cambio por lateral, buscando proyección ofensiva también.
2: Entonces Pedro y Ayrton Lucas son los que salen.
1: Son los que salen.
2: Y los que entran son Bruno Henrique y también Varela.
1: Buenas modificaciones por parte del Flamengo, que aquí se quedan con la posesión del esférico en el medio campo. El recién ingresado Varela, salud, hacia
2: Gracias.
1: El sector de la derecha. Ya no está Lucas y es por eso que ahora por ahí podrían perder un poco más de efectividad a la hora de atacar por ese costado. Tratan de habilitar al que recién acaba de ingresar. Estamos hablando de Carrascal. Esta puede ser interesante, sin embargo, se le fue del terreno de juego una jugada larga, larga, larga, la que querían con Varela. Sin embargo, la velocidad tampoco le alcanzó y será saque de meta para los visitantes.
2: Sí, ya otra vez desde el fondo va a tratar de jugar Cruzeiro. ¿Crees que lo puedan llegar a empatar, May?
1: Ojalá que lo puedan empatar, Poncho.
2: El partido está demasiado bueno. No sé si también el hecho de ir a penaltis obviamente le pondría más intensidad de la que ya hay.
1: ¿Sí?
2: Porque sí, no ha caído en decibeles el juego.
1: Ataca el Cruzeiro. Tiene que replantear el esférico también. En el medio campo se está apoyando con todo Pereira. Pereira que ahora toca para Jorge. Aquí está Jorge, tiene la presión buena por parte del Flamengo. Y esto es lo interesante, porque a diferencia de lo que pasó al inicio del segundo tiempo, donde Flamengo se había replegado y había cedido la posesión a los visitantes, ahora están manteniendo la presión, aunque aquí se equivocaron en la zona de la defensa. Pereira con el esférico, trataba de evitar a Romero. Bien, aparece ahí la cobertura por parte del otro Pereira. Saque lateral para Cruzeiro, ya mueven rápido. Aquí está el conjunto visitante. Esta puede ser una jugada importante para Joao Costa. ¿Qué hace Costa? Trata de jugar individual. Muy bien, ingresó Costa al terreno de juego. Sin embargo, por momentos peca de egoísmo. Por momentos peca de jugar muy individual. Abren justamente hacia donde aparece Joao Costa. Esta puede ser interesante. Ya se tiene que apoyar en el medio campo para Pereira. Pereira tiene pegadito a Jorge. Y Jorge para Gerson. Gerson le da toda la vuelta. Buscaban a Arroyo. Sin embargo, fue un trazo largo. Ya le llega a los dominios de Varela. Este acaba de ingresar. Tiene que reventar porque recibía la presión. ¡Qué bien! ¡Qué bien! La bajó ahí en el terreno de juego Lucas Paquetá. Esta puede ser una jugada importante. Trataban de filtrar al que recién acaba de ingresar, Bruno Henrique. Sin embargo, el balón se fue muy largo y recupera ya de nueva cuenta el Cruzeiro, Poncho.
2: Sí, otra vez desde el fondo, quedándose bien el Cruzeiro, no defendiendo con todos los hombres, pero defendiendo con lo necesario para poder hacer los contragolpes por las bandas que les puedan generar un posible empate.
1: Aquí está Cruzeiro, que trata de atacar. Le va a quedar todavía poco tiempo al conjunto visitante. Todavía no tenemos la venta, mi querido Poncho. Cierto. Todavía no.
2: Ahí se la pega la hermosa.
1: Se vendrán modificaciones por parte de Cruzeiro. El Cruzeiro. Tres modificaciones más para el equipo de Arthur Jorge. Gran entrenador Arthur Jorge. Ya sabe lo que es levantar la Copa Conmebol Libertadores.
2: Se van Rojas y William,
1: Se van Rojas y William. Dos modificaciones y se viene una más.
2: Se viene Rodríguez y Fagner al terreno de juego.
1: Atención con lo que puede hacer Fagner, Buen futbolista, sobre todo por lo que puede hacer por el costado de la derecha. Una tercera modificación hubo para... No, es
2: no,
1: para Flamengo.
2: Viene saque de manos.
1: Se va Jorginho.
2: Sí, va a haber modificación para Flamengo. Se va como tú lo mencionas. Jorginho, el jugador italiano y el que va a ingresar en su lugar es Araujo.
1: Ahí está Araujo entonces. Este cambio no es ofensivo, este cambio busca solidez en el medio campo, porque Araujo también se puede meter como contención y se puede sumar también como otro central. Aquí está Cruzeiro. Tienes otro chiste, Poncho.
2: Ya te gustó, ¿no?
1: No tienes otro chiste,
2: ahorita
1: Poncho.
2: Busca, ahorita busca.
1: Aquí está el Cruzeiro. Trata de atacar por el sector de la derecha. Arroyo. Arroyo que se apoya con Pereira. ¡El globito! Fue demasiado alto ese centro. Buscaban a uno de los más bajitos dentro del área, como lo es Gerson. Y esta oportunidad se perdió de momento. Son 80 minutos de este compromiso. Flamengo está derrotando 2-1 a Cruzeiro.
2: Así es, mi querido Jesús May. 2-1. 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Bienvenidos al juego.
1: Bienvenidos al juego, y se pondrá bueno porque ya estamos ingresando en la recta final de la primera parte. 2-1 lo va ganando Flamengo, pero en el marcador global van 3-2 a favor del mismo equipo de Flamengo, que ahora se queda con la posesión del esférico en el medio campo. Aquí está incorporándose Pulgar, que apoyan ahora para Plata. Van hacia atrás para donde aparece el recién ingresado. Este es Guillermo Varela. Varela hacia el sector de la derecha para Bruno Henrique. Bruno Henrique, que bien se apoya para Varela. Estos dos hombres están nuevos. Varela, que trataba de hacer la jugada individual, le cometen falta. El árbitro dice que no hay nada, que se levante. Se puede venir el contragolpe por parte de Cruzeiro. Pereira, que habilita para Jorge. Y van para la velocidad de Arroyo. Completamente solo, está por el sector de la izquierda Gerson. No lo ven, prefiere apoyarse de nueva cuenta Costa con Fagner. Aquí está Fagner. Fagner, que ya perdió el esférico.
2: Ya te traigo un chiste.
1: Cuéntamelo.
2: ¿Qué hace Batman en un aeropuerto?
1: ¿Qué hace Batman en un aeropuerto? ¿Qué hace Batman en un aeropuerto? Dímelo.
2: Va a Tijuana.
1: Está bueno. Atención aquí porque viene Flamengo. Flamengo que puede robar el esférico. Esta jugada puede ser importante. Lucas Paquetá. Aquí está por el sector de la derecha. Ya se apoya con Guillermo Varela. Varela está dentro del área, pero no tiene nada. Paquetá, que se va a animar de larga distancia. Se animó Lucas Paquetá de la pierna izquierda. Sin embargo, el balón se fue desviado.
2: Sí, ahí tratando todavía el Flamengo. No sé si vaya a ser suficiente, porque también creo que deberían en cualquier momento empezar a defender un poco más el resultado. Está atacando bien por las bandas el Cruzeiro y no sé si eso pueda llegar a afectar.
1: Saque de meta para Cruzeiro. Parece que no tiene demasiada prisa el equipo dirigido por Artur Jorge, a pesar de que van perdiendo en el marcador. Ya la revienta con todo Octavio. Sin embargo, mal despeje por parte del guardameta. La mandó a su director técnico, Artur Jorge. Y Artur Jorge le termina haciendo un corte de manga monumental. Se molestó demasiado su entrenador con ese mal saque por parte de su portero. Y es por eso que es saque lateral para Flamengo, que ya lo efectúa aquí Varela. Varela que se apoya para donde aparece Pulgar. Terminan por bajar al número 5 de Flamengo. Una fuerte falta. Se está quejando de una patada en el muslo. Y por eso será balón parado para los locales.
2: Así es. Se termina doliendo en el glúteo, ¿no?
1: En el glúteo, sí.
2: El jugador
1: le dieron
2: de...
1: un dormidón.
2: Ah.
1: Se le dieron un recargón, ¿eh?
2: Sí, ahí con la rodilla le terminan pegando. Y al final va a ser balón detenido para el Flamengo. Esto es lo que no puede hacer Cruzeiro, perder la cabeza.
1: Flamengo, que ya efectúa en el tiro libre dentro del área. Aquí está Lucas Paquetá. Se tiene que apoyar para donde aparece Lino. Este hombre ya anotó un auténtico golazo y gracias a ellos están ganando el compromiso. Paquetá para Lino. Tiene que jugar atrás para donde aparece Pereira. Pereira, buena presión por parte de Cruzeiro y es por eso que tienen que replegarse. Tienen que jugar hacia atrás, hacia donde aparece Rossi, el guardameta de los locales, que busca la incorporación por parte de Jorge Carrascal. Sin embargo, el balón fue muy largo. Llega ya a los dominios del guardameta rival. Aquí está Octavio. Octavio que parece que no tuviera mucha prisa, ¿eh? No se apura a despejar. No se apura a soltar el esférico, a pesar, insisto, de que su equipo está bajo en el marcador. El Cruzeiro tampoco quiere reventar demasiado el balón y tratan de salir jugando, pero ya se equivocaron. Aquí está Paquetá, que suelta el esférico. Aquí está para Bruno Henrique. Estaba completamente solo el número 27. Se animó a disparar, pero le regaló completamente esa acción al guardameta.
2: Sí, y ahí viene Cruzeiro otra vez. Va a ser así los últimos minutos, con ataque incesante. Creo que venían cambios, pero no estoy seguro que haya podido ver bien. Falta para Cruzeiro.
1: ¿Crees que pueda caer otra anotación en este compromiso? Difícil, ¿no?
2: Difícil.
1: Difícil.
2: Pero si es, ojalá sea de Cruzeiro. Aunque podría ser eso, Cruzeiro tratando de buscarlo de la manera... Así, tratando de buscar en los últimos minutos.
1: Los últimos
2: y lo
1: segundos.
2: Hace, o contragolpe de Flamengo.
1: 85 minutos de este compromiso. La afición de Cruzeiro que ya está nerviosa. La afición de Cruzeiro que ya está un poco apagada porque el tiempo se les está acabando y porque su equipo
2: Rodríguez,
1: no parece que tiene que ofrecer. ¿Qué comentabas, Poncho, los cambios?
2: Sí, se fue, entra Rodríguez y se fue Gerson.
1: Ahí está otra modificación por parte de Cruzeiro. Gerson entró al terreno de juego entonces. Bruno Henrique con el Flamengo trata de fructificar esta jugada. Abre para el sector de la izquierda. Aquí está Carrascal. Carrascal que está cargando el esférico. Carrascal que se mete entre dos futbolistas. Carrascal que estaba haciendo la jugada individual. Se estaba metiendo con todo dentro del área, pero tienen que reventarlo la defensa. El balón ahora llega a los dominios de Guillermo Varela. Ingresó muy bien el número 2. Ha explotado la banda derecha. Ha tenido jugadas importantes por este sector. Ahora le dan toda la vuelta para donde aparece Carrascal. Carrascal tiene pegadito a Lucas Paquetá. Y ahora Paquetá se apoya para donde aparece Pereira. Pereira no quiere problemas y es por eso que va con Ortiz. Y le dan toda la vuelta. De nueva cuenta aparece Araujo. Aquí está Bruno Henrique. Observa el panorama, observa los movimientos de sus compañeros. Trata de filtrar para Bruno Henrique. Sin embargo, el balón salió muy desviado. ¿Sabes qué es lo que comentábamos al principio?
2: ¿Qué es lo que comentábamos
1: al principio? En el otro partido, el tema de los tatuajes de los futbolistas. Que un referee, que un árbitro tenga tatuajes, eso no es común, ¿eh?
2: Eso no es común, para nada. Eso no es común. No, eso no es nada común, ¿eh?
1: Y el referee, el árbitro de este compromiso no tiene nada de tatuajes, ¿eh? Eso sí no es común. ¿Qué jugador es el que tiene más tatuajes? Memphis Depay también es un futbolista.
2: Sí,
1: que está...
2: con la espalda toda tatuada de león, ¿no?
1: De un león, claro.
2: Oye, te tengo más chistes.
1: Más chistes, a ver, dime chistes.
2: Si un maya...
1: Ese soy yo.
2: Se desmaya, ¿deja de ser maya? Tú sabes que si contamos a todos los que se apellidan Díaz, sabríamos cuándo se acaba el mundo.
1: ¿Por qué?
2: Porque tendríamos los días contados.
1: ¿No tienes un grillito mejor?
2: ¡Ah, el del Maya está bueno!
1: El del Maya estaba bueno, pero aquí viene Cruzeiro. Esta puede ser jugada importante. Van a mandar el centro por el sector de la derecha. ¡Arroyo! Va a ser tiro de esquina por el sector de la derecha. Estas jugadas las tiene que aprovechar el conjunto de Cruzeiro. Se vendrá todo el poder ofensivo. Se vendrá todo el juego aéreo del conjunto brasileño. 7 hombres dentro del área. Y es Arroyo el hombre que va a mandar el balón. Lo va a hacer con pierna izquierda. Comba hacia adentro. Buen efecto. El que manda. El esférico. Doble remate dentro del área. El cabezazo le va a quedar la volea. Intercepta muy bien en la defensa. Después otra volea, sacan el zapatazo. Este sí se fue muy desviado. Al Cruzeiro se le está acabando el tiempo, Poncho, pero tratan de atacar hasta la última instancia.
2: Ahora sí que le terminaste ahí dando el efecto de Edgar Rosado. ¡Zapatazo!
1: ¡Zapatazo! Se está peleando con todo. Aquí el Flamengo estaba cerca de robar ese balón con el poder ofensivo que tiene Bruno Henrique. Sin embargo, el árbitro termina señalando una falta y manda el esférico hasta atrás, hasta los dominios de Rossi. Me parece que había un fuera de lugar y es por eso que la jugada se va a repetir. Cuando ahí Arthur Jorge está dialogando mucho con el cuarto árbitro, se le está acabando el tiempo al Cruzeiro, Poncho.
2: Sí, se le empieza a acabar poco a poco. Sobra un minuto y medio más lo que agrega el árbitro. ¿Cuánto te gusta que agreguen?
1: No, ¿cinco? Se ha perdido mucho, más allá de los cambios.
2: 5, yo creo, por los goles también.
1: Ha sido un partido también honesto, un partido leal. No ha habido tantas jugadas de falta, no se ha interrumpido demasiado.
2: Oye, empieza a vaciarse un poco el Maracaná. Ya es tarde y pues muchas personas tienen que trabajar mañana.
1: Ahí está entonces el Maracaná que lució increíble, una postal formidable, la de este recinto formidable, que es histórico.
2: Es que ¿sabes qué hora es allá?
1: ¿A qué hora es en Brasil?
2: Las 11:18 de la noche.
1: En Río de Janeiro.
2: En Río.
1: Aquí está el Flamengo, tratan de liquidar este compromiso dentro del área, Paquetá. La que se acaba de perder el futbolista brasileño. Y ahora se puede venir el contragolpe de Cruzeiro. Este es importante. Sin embargo, bien la intervención de Pereira. Apareció con todo el defensa número 4 del equipo local. Paquetá con el esférico. El balón ahora tiene que ponerle calma. Tiene que jugar inteligente el Flamengo. Porque se vendrán así las jugadas locas. Se vendrán los contragolpes por parte de Cruzeiro. Y es ahí donde las jugadas pueden beneficiar al conjunto visitante. Gran intervención por parte parte de Pereira para quitarle el esférico en ese contragolpe de Cruzeiro. Yo creo que sí puede caer una anotación más, Poncho, porque el partido ahora se va a romper. Y aquí por el sector de la derecha aparece Lucas Paquetá, que trata de hacer la jugada individual. Sin embargo, se termina marchando el esférico. Ha entrado muy participativo Paquetá, pero no ha podido todavía anotar en este duelo.
2: Sí, se van a agregar 6 minutos más, May. Yo pensé que iban a ser 5, finalmente son 6 los que agrega el silbante.
1: Le quedan 6 minutos de vida al Cruzeiro, 6 minutos más para lograr solamente una anotación y mandar esto a la tanda de los penaltis. Pero el Flamengo tiene que jugar inteligente. En el medio campo ya pierde Pulgar el esférico, ahora la roba Gerson, que se apoya hacia el sector de la derecha para donde aparece Jesús. Ya también se está incorporando todo el juego aéreo por parte del Cruzeiro, porque necesitan mandar balones. Aquí está Pereira que se va a animar, va a sacar el zapatazo, pero no lleva absolutamente nada. El esférico llega a los dominios de Rossi, que acarrea el esférico hacia la parte más lejana de su área grande, a esperar que llegue la presión por parte de los visitantes. Ahora ya termina saliendo jugando con Pereira. Aquí está el trazo largo que van a buscar ahora hacia el sector de donde aparece Carrascal, que va a sufrir este balón, va a sacar el balón, no pudo ahí. Lo que necesita hacer el conjunto del Flamengo es quedarse con la posesión del esférico, Poncho.
2: Más bien lo que yo veo más hacia las necesidades de Cruzeiro, y por ejemplo en el último disparo le veo un poco de desesperación. En lugar de tratar de que la jugada sea más efectiva, fue ya dispara y a ver si sale.
1: Aquí está el Cruzeiro. Van a tratar de mandar balones hacia el área. Todo el cuerpo técnico también está atacando, porque están dando indicaciones en la zona de las bancas. Aquí está en el medio campo Pereira. Pereira va a filtrar para Arroyo. Buena la barrida por parte de Paquetá, pero no fructifica. Esta puede ser interesante. Dentro del área el Cruzeiro. ¿Qué es lo que van a hacer para Rodríguez? Le pegó de primera instancia con la parte interna de la pierna izquierda. Le quiso meter toda la comba, pero ahí está el Cruzeiro que está atacando y quieren esa anotación de manera agónica.
2: Ahí más desesperado otra vez. En lugar de pegarle antes, trataron de construir para que el tiro pueda llegar desde el centro y terminan por eso enviándolo afuera del área. Me hubiera gustado más ver un disparo que llegara por la parte izquierda del área, en donde ya habían llegado, y que es desde donde se ejecuta el centro.
1: Atención, porque aquí Flamengo lo quiere liquidar. Se está peleando con todo. Lucas Paquetá se puede quedar con el esférico. Trataba de habilitar a Lino. Sin embargo, ya el árbitro termina marcando una falta del mismo Paquetá. Cobra rápido Cruzeiro, porque necesitan conseguir esa anotación. Falta en el medio campo, y se vendrá tarjeta amarilla para el hombre que recién ingresó. Hablamos de Bruno Henrique, porque cortó esa jugada que prometía por parte de Cruzeiro. Ahora van a abrir por el sector de la derecha. Aquí está Arroyo, que tiene velocidad, Arroyo que tiene habilidad, que ya está haciendo la bicicleta, que va a mandar el centro. No hace la mague, va a mandar el centro. Ahora sí, estapado muy bien por Varela, y se vendrá tiro de esquina por el sector de la derecha. 1, 2, 3, 4, 5, 6, 7 hombres del Cruzeiro a buscar este remate. Va a venir a ejecutarlo Rodríguez. Lo va a hacer de nueva cuenta con la pierna izquierda. Una jugada que puede ser vital para Cruzeiro. Buscan el empate. Va a viajar el esférico. El cabezazo que termina siendo defensivo. Bien se levantó por los aires Ortiz. Ahora tiene que reventar con todo Flamengo. El rebote le queda de nueva cuenta al equipo de Cruzeiro, que tratan en el juego aéreo de quitar el balón. Sin embargo, bien, ahora sale todo el conjunto de Flamengo. Y aquí la toca Lucas Paquetá, que trataba de quitarse el esférico. Se vendrá una tarjeta amarilla para el Cruzeiro. Se le está acabando el tiempo a los visitantes.
2: Sí, ahí ya es producto todo esto de la desesperación, May. Ver que el otro equipo tiene la pelota a sobra de 2 minutos, cuando necesitas un gol, pues empiezan este tipo de contactos, empujones, que nunca voy a entender por qué lo hace el equipo que está perdiendo. Es desesperación, pero al final le termina beneficiando al equipo que va ganando. Amarilla para Costa.
1: Tarjeta amarilla para Costa después de esa falta que cometió en contra de Bruno Henrique. Samuel Lino a ejecutarlo. Tiene pegadito a la banda Lucas Paquetá. Este hombre tiene habilidad. Puede guardar un poco el balón en el sector de la esquina. Sin embargo, terminará siendo saque lateral a su favor.
2: Y solamente sobra 1 minuto y medio. Mira cómo empiezan a alentar también. Aparte de la barra, te digo, ya empiezan a verse pocos asientos, no muchos, ¿sí? Pero pocos asientos. que ya se desocuparon para que aficionados puedan ir a sus casas. Empieza a transcurrir la hora.
1: Son las 11. Van a clasificar.
2: Son las 11:24 de la noche. Hay niños también.
1: Los brasileños saben de la fiesta porque el Maracaná está explotando en emociones. La gente se ha levantado. La gente comienza a quitarse las playeras y comienza a ondearlas por los aires porque están cerca de acceder a la siguiente ronda de la Copa Conmebol Libertadores. Le quedan solamente 45 segundos de vida al Cruzeiro. Pero ¿qué es lo que hace el equipo visitante? Tiene que despejar con todo el esférico. Aquí está en el medio campo peleándola Pereira que se queja de un jalón de camiseta. El árbitro termina por señalar la falta. Juega rápido Pereira, pero el balón no estaba.
2: No.
1: Increíble lo de Pereira. Quiso jugar rápido, pero en lugar de detener el balón, despejó cuando este estaba en marcha. Ahora ya se apoya para donde aparece Arroyo. Tiene que aparecer más el ecuatoriano. Tiene habilidad y tiene velocidad. Y es por eso que va a explotar la banda. Aquí se queja de una falta. El árbitro dice que no hay nada, pero creo que sí la va a marcar. Y atención, Poncho, que por aquí también el partido podría terminar en conflicto.
2: Sí, empiezan los empujones por parte de los dos equipos. Se calienta mucho el Cruzeiro, pese a que van a tener el balón parado. Y el árbitro tuvo que llegar ahí a tranquilizar a los dos equipos.
1: Esta puede ser la última jugada para los visitantes. Y es que aquí, esta tarjeta amarilla, llegó ahí a cerrar con todo Royal de Flamengo. Pero levanta la rodilla cuando llega Arroyo. Eso termina que ser una agresión, Si le levantó la rodilla y después lo jaló de la camiseta. Será tiro libre directo para Cruzeiro. Ya lo efectúan y lo hacen en corto. Lo terminan perdiendo. Revienta con todo Flamengo. Los aficionados que comienzan a pitar. Los aficionados que comienzan a pedir el final del compromiso. ¿Y qué es lo que señala el árbitro? ¡Se terminó el partido! El Flamengo se mantiene con vida en este partido de la Libertadores. El Flamengo derrota 2-1 a Cruzeiro. 3-2 en el marcador global. Y se meten a los cuartos de final de la Copa Libertadores, Poncho.
2: Así es, gran duelo en donde el hero of the match termina siendo Samuel Lino y en donde el Flamengo se ha llevado una victoria, tercer equipo brasileño en calificar, y el Corinthians buscará ser el cuarto y último.
1: Mañana ese compromiso, que por supuesto usted disfrutará en esta frecuencia, será un auténtico partidazo, pero de momento en Brasil, de momento en el Maracaná, el Flamengo impuso condiciones. Nosotros nos despedimos a nombre de todos los que hicieron posible esta transmisión. Muchas gracias en los controles a Alan Gómez, en la narración a Luis Enrique Alfonso, en los comentarios Alfonso el Búfalo Galindo. Yo soy Jesús May. Gracias por habernos acompañado. Flamengo eliminó a Cruzeiro y se mete a los cuartos de final de la Libertadores. Muchas gracias y buenas noches.

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0: Muy buenas noches, vamos con las noticias. En el marco del Día Internacional por la Lucha de las Poblaciones Callejeras, el Consejo para Prevenir y Eliminar la Discriminación de la Ciudad de México exhortó a autoridades y sociedad a garantizar los derechos humanos de las personas en situación de calle en la capital del país. Datos de la Secretaría de Bienestar e Igualdad Social y del Instituto de Atención a Poblaciones Prioritarias refieren que existen más de 2.800 personas en esta condición, concentradas principalmente en las alcaldías Cuauhtémoc, Iztacalco e Iztapalapa. La Comisión del Agua del Estado de México, junto con la Comisión Nacional del Agua, impartió el curso de fugas de agua, reparación de tuberías y conexiones a drenaje a 45 servidores públicos de 13 municipios de la entidad. El objetivo principal es dotar de herramientas al personal operativo municipal para agilizar las reparaciones y reducir las fugas. El Gobierno de la Ciudad de México extendió hasta diciembre de 2026 el plazo para que las personas anfitrionas que ofrecen alojamiento eventual incorporen sus inmuebles al padrón oficial. Las autoridades indicaron que el trámite permanece abierto de forma digital para nuevos usuarios. En información internacional, militares de élite de 21 países de América participarán del 24 al 28 de agosto en Paraguay en la competencia Fuerzas Comando 2026, organizada por el Comando Sur de Estados Unidos, informaron fuentes del Ministerio de Defensa en Asunción. Para Noticentro informa Alicia Hernández.
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5: Muy buenas noches, aquí el reporte vial. Complicado desplazamiento tendrás en la autopista México-Querétaro, de Avenida Chalma hasta la caseta de Tepozotlán. Avance favorable tendrás en Avenida Alta Tensión, de Avenida Centenario a Prolongación San Antonio. Desplazamiento constante tendrás en Avenida Central, de Periférico a la estación del metro Ecatepec. Y finalmente complicado será tu avance en Avenida Bordo de Xochiaca, de Sor Juana Inés de la Cruz a la Avenida de las Torres. No te distraigas mientras conduces, evitemos accidentes. Hasta aquí el reporte vial, te informa Alex Leiva.
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25: ¡30 años de torneos cortos! ¡30 años en la Liga MX!
26: José Saturnino Cardoso era un delantero letal y así lo demostró desde su llegada a México en 1995. Aunque en la Liga MX también portó las camisetas de Cruz Azul y Pachuca, fue con el Toluca donde logró sus mejores momentos. El apodado Diablo Mayor consiguió la cifra de 29 goles en un solo torneo corto de la Liga MX.
27: En el Apertura 2002, récord que hasta ahora no se ha podido romper.
26: Además, con el Toluca, logró en la temporada 2002-2003 58 goles y 9 asistencias en 45 partidos. Ganó 4 campeonatos con los Escarlatas y es sin duda uno de los mejores extranjeros que ha venido a la Liga MX.
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1: Vestir la camiseta de la selección mexicana, una meta a cumplir, el sueño de estar entre los mejores. Obviamente, esto se ha ido degradando tanto por motivos comerciales, de calendario o por decisión del técnico en turno, lo que ha llevado que en ocasiones las convocatorias incluyan a futbolistas que con el tiempo hasta te parecen incrédulas. Así que veamos hoy al posible peor once de futbolistas que han vestido la camiseta nacional. Luces, micrófonos, que comience el salseo. Para este ejercicio, vamos a utilizar un parado de 4-3-3, además de mencionarles lo obvio, que es que hay muchísimos más futbolistas que también merecen estar aquí, así que deja tu like y tu comentario si quieres ver una segunda parte, y deja tus propios 11. Portero, Melitón Hernández. En la portería, tenemos a Melitón Hernández, arquero de origen veracruzano, que por un par de años fue emblema de los hoy extintos Tiburones de Veracruz.
2: Controla, pared, disparo, no había posición fuera de lugar, viene con el disparo, Romero, el arquero.
1: Fue en 2015 que comenzó a destacar, teniendo ya 33 años. Esto no pasó desapercibido por Miguel Herrera, quien le echó el ojo para la selección mexicana en ese año, luego de que el arquero fuera pieza clave en la salvación del descenso de los Escualos.
3: No, llegó muy bien. La verdad que hay que analizar todo lo que fue un torneo y prácticamente Veracruz llega a esas instancias por lo que hizo Melitón.
1: Su primer convocatoria del Jarocho llegó en un partido contra Paraguay. Aquel fue uno de los famosos partidos moleros en Estados Unidos, donde el Tri no llevaba sus estrellas, quedando esto claro con la titularidad de Melitón aquella noche en Kansas. Ese día no fue de gran exigencia y la selección se llevó el triunfo por la mínima con gol de otro que podría estar en este once infame, Lalito Herrera.
4: 6 que buscan el centro, la pelota va interesante, remate, gol.
1: Por falta de Tino Guaraní o suerte de Melitón, aquella noche mantuvo su arco en cero.
4: 6 que buscan pelota tendida. ¡Richard! Anticipa Melitón que viene e insulta a todos, dice en esta zona.
1: Oficialmente, solo fue llamado para aquella Copa América del 2015, en la que la selección fue con un cuadro alterno, siendo relegado como tercer portero. Tras el partido contra Paraguay, el arquero no volvió a ser titular en la selección, y aunque tiempo después sería campeón con Veracruz en la Copa MX, su nivel bajó cada vez más, hasta quedar sin equipo para finalmente estar casi retirado, tras jugar con el Atlético Veracruz en la Liga del Balompié del año pasado.
5: Cuenta aficionados de Querétaro que están siendo bajados de la tribuna por la...
4: ¡Gol! ¡Gol! ¡Gol!
1: Lateral derecho, José Carlos Van Rankin. Canterano de los Pumas, José Carlos con selección mexicana comenzó la categoría sub-20, siendo partícipe de la Copa del Mundo en su categoría del 2013, aunque estos cayeron en octavos frente a España. Van Rankin continuó su travesía por Pumas, donde se ganó la titularidad, pero una gran baja de nivel lo llevó a que en 2018 buscaran su salida, siendo Chivas el club que se lo llevó a préstamo por un año con opción a compra. Con el rebaño tuvo un paso discreto, tocándole desafortunadamente vivir la época post Matías Almeida, en la que el rebaño se hundió en una crisis de resultados.
4: Ponen locos contra Van Rankin, tendrán que salir las tarjetas de amonestación para uno y para otro, ahí está Van Rankin y Carrasco.
1: Pese al mal momento, fue llamado en octubre del 2018 a un par de amistosos con la selección absoluta, siendo esta su primera convocatoria de mano de Tuca Ferretti en el partido de la selección contra Costa Rica. Aquella fue una noche agridulce para el lateral, pues el primer gol fue totalmente culpa suya en complicidad con Edson Álvarez.
4: ¡Cuidado, levanta la pelota, remate, gol!
1: Pero este dio su primera y única asistencia unos minutos después, y por si no fuera poco, el segundo gol fue causado por un penal suyo.
4: ¡Contra remate! ¡Esto es penal!
5: De Van Rankin, ¿no? Parece ser en...
1: Esta ambivalencia hizo que ya no fuera tomado en cuenta después, siendo este su único partido con la selección mayor. Un año después terminó saliendo de Chivas, pasando prestado a Santos Laguna y posteriormente a la MLS con el Portland Timbers. Defensa central, Héctor Reynoso. Si de jugadores con gran garra, pero poca técnica hablamos, todos podemos estar de acuerdo en un nombre que se nos viene a la mente, Héctor Reynoso, pues el apodo Sansón de Chivas fue muchas veces criticado por no ser realmente una garantía en la defensa, pero si algo le sobraba era producto de gallina a la hora de defender y también atacar.
6: Sigo viendo una jugada apretada, sin embargo, creo que...
4: ¡Gol! ¡Qué golazo de Reynoso!
1: Su debut en selección llegó hasta el 2011, siendo llamado por el escándalo del Clem Buterol en plena fase final de la Copa Oro, llegando junto a Paul Aguilar, Irán Mier, Luis Michel y Marco Fabián.
7: Por accidente, que es lo que así lo consideramos nosotros, estos jugadores

0: ingirieron carne de res contaminada por la sustancia clenbuterol.
1: Contra Estados Unidos no entró como titular. Al minuto 42 se suscitó una lesión de Rafa Márquez, por lo que el Sansón le entró al quite con el marcador de 2-2. Y sí, aquel día fue el famoso fírmala Gio.
2: ¡Fírmala! ¡Fírmala!
1: Como casi siempre, para la Copa América, México llevó un cuadro alterno, luego de que los titulares disputaran la Copa Oro, por lo que Reynoso se coló a esta lista de 23 futbolistas. Desafortunadamente, el Tri no pasó ni de la fase de grupos. Tras aquellos 4 partidos, Sansón no fue llamado de nueva cuenta, dejando un mal sabor al ser central en aquella desastrosa Copa América, además de conocer sus limitaciones, retirándose en 2015, vistiendo la camiseta de Leones Negros.
3: Aquí la situación realmente es un empujón, gana bien Ponce, no hay falta en ningún momento de nadie, la pelota queda ahí. Alcanza a rematar con...
1: Defensa central, Joel Wiki. Definitivamente, el futbolista meme por excelencia. Casi todo aficionado mexicano lo recuerda, aunque no necesariamente por su calidad, pues al hablar de este normalmente se hace mofa con apodos como Wiki Dios o Wiki Bauer, de manera irónica, pues realmente su nivel era entre malo a regular.
4: ¿Quién los trae? ¿Poncho Sosa?
5: Poncho Sosa, pelota que bota, Wiki.
6: ¡Oh! ¡Wiki, Wiki, gol!
1: Wiki es canterano de Cruz Azul, aunque debutó en Pachuca. Con selección mexicana fue parte del Mundial Sub-20 del 2003, disputado en los Emiratos Árabes Unidos, donde fue titular, pero el equipo no pasó de la fase de grupos. A la selección mayor llegó de la mano de Ricardo La Volpe en el proceso mundialista rumbo a Alemania 2006, participando en 2 juegos de la eliminatoria de CONCACAF, debutando ante Guatemala como cambio por Jaime Lozano.
4: Cuando viene cambio también para México.
7: Viene Wiki, Joel Wiki, volante tapón.
1: Wiki quedó fuera de la lista final para el Mundial. Posteriormente, volvió en 2012 al ser convocado por el Chepo de la Torre para la eliminatoria rumbo a Brasil 2014, donde jugó un solo partido ante El Salvador. Su último llamado al Tri se dio en 2013 para disputar la Copa Oro, donde fue titular en los 5 partidos hasta la caída de la selección en semifinales ante Panamá.
8: Y allá está la esférica, en su viaje, al rectángulo con la...
1: Tras esta eliminación no volvió a ser llamado, y 2 años después saldría de su club Morelia, para deambular por el ascenso y finalmente retirarse en Las Vegas Light, equipo de la segunda división estadounidense. Actualmente, el creador de la muertiña volvió a sus orígenes azules y es entrenador de la sub-13 de la máquina.
9: ¿Falta de quién? Aquí no hay falta. Aquí no hay falta. ¿Será mano de Wiki?
10: ¡Paul,
9: era penalti!
10: ¡Era penal de Wiki! ¡Qué bárbaro!
1: Lateral izquierdo, Cándido Ramírez. Si bien Cándido ha sido la mayor parte de su carrera un volante ofensivo, en la etapa de Juan Carlos Osorio fue utilizado como lateral izquierdo, pues era de los únicos futbolistas con perfil zurdo y ya sabemos que a Osorio le encantaban esa clase de futbolistas.
3: Entonces, doctor, no puede ser.
11: No.
3: Mira el centro de Cándido, doctor, está el primero.
1: Debutó ante Senegal y aunque realmente ya no iba a ser contemplado en junio de 2016, obtuvo un segundo llamado para disputar la Copa América Centenario, reemplazando a Jürgen Damm, que había causado baja por lesión.
12: Darle gracias al cuerpo técnico por pensar en mí y lastimosamente por la lesión de Jürgen, pero bueno, estoy contento de empezar acá.
1: En la Copa no tuvo participación, quedándose en la banca los 4 partidos que disputó México y viendo desde primera fila aquella épica goleada de la selección andina a la mexicana. Definitivamente, uno de los capítulos más tristes del fútbol mexicano.
13: 7-0, 7-0.
14: No me digas.
13: Puch, 7-0.
1: Tras aquella convocatoria, volvió para un tercer llamado en septiembre del 2016 rumbo al Mundial, disputando apenas 24 minutos ante El Salvador en el Cuscatlán. Actualmente juegan los Bravos de Juárez tras haber pasado un tiempo en la Liga de Expansión con los Correcaminos. Definitivamente, un jugador que no era de selección y solo tuvo la fortuna de ser zurdo, el fetiche de Juan Carlos. Mediocampista, Lucas Ayala, argentino naturalizado mexicano que jugó casi toda su carrera en México. Es uno de esos casos de los que nos preguntamos, ¿acaso no había un solo mexicano mejor que él? Algo así como lo que pasa hoy en día con Funes Mori. Lucas Ayala llegó joven a nuestro país y tuvo un vasto recorrido por el extinto ascenso y dio el salto a primera de la mano del Tiburón en 2004 y al ya ser mexicano por haber contraído matrimonio con una mujer de nuestro país, su fútbol, si bien no era el mejor, le permitió llegar a Tigres, que en aquel entonces no se caracterizaba por estar en los primeros planos. Ahí fue que llamó la atención de Sven Gunnar Eriksson, por lo que fue llamado para un amistoso ante Suecia, partido en el que México cayó por la mínima.
15: Se equivoca Valenzuela, vean el cambio de juego, muy bueno.
1: Realmente no fue una gran adición y se notó impreciso, además de que hubo cierto rechazo por algunos seleccionados, sintiéndose esto en las palabras que dio el argentino en conferencia de prensa.
16: Quiero mantener al margen y hacer lo que me corresponde, tratar de hacer bien mi papel en los entrenamientos. Estar aquí es un orgullo. Como te dije, respeto todas las opiniones que haya sobre ese tema, pero me dedico a lo mío, que es tratar de hacer bien mi trabajo adentro de la cancha, nada más.
1: Aquel partido fue el único de Ayala con selección, continuando su carrera en México, donde terminó retirándose en 2017, vistiendo la casaca de Correcaminos. No cabe duda que el jugador sobraba en aquella convocatoria. Mediocampista Javier Güemes, el culichi, tuvo sus primeros pasos en la Liga MX por allá del 2013, cuando Xolos de Tijuana le dio la oportunidad. Miguel Herrera lo comenzó a convocar en la selección, debutando en un amistoso ante Honduras, donde entró de cambio por Antonio Ríos.
2: La verdad, hoy falla una de forma dantesca, pero en general, si tú dices...
1: Con su buen nivel en Xolos y ahora su reciente llamado a selección, se esperaba que su carrera despegara, más aún cuando fue convocado para disputar la Copa América de Chile 2015 y que por esas mismas fechas se confirmaba su llegada a la América por 4 millones de dólares.
12: Un gran grupo, primero grandes seres humanos, después muchos jugadores con mucha calidad.
1: Güemes fue titular en los 3 partidos de la selección en aquella justa, donde no se pasó de fase de grupos al acabar último con 2 empates y una derrota.
11: El red en el partido pasado, mira, ahí se va Güemes.
14: Se marcha, sí. Güemes entra... Marco Fabián.
1: Güemes continuó siendo llamado para amistosos, pero su nivel con las Águilas fue bajando, siendo una de las causas aquella lesión que tuvo en la semifinal de la apertura 2015 frente a Pumas.
17: Durísima de Javier Cortés sobre Güemes, resulta fracturado el jugador de el América.
1: Tras recuperarse, su nivel no fue el mismo, y a partir de 2017 comenzó a pasar por diversos equipos. Su última convocatoria fue en 2018 de la mano del Tuca Ferretti, jugando por última vez en la selección ante Chile en la Corregidora. Mediocampista ofensivo, Adolfo el Bofo Bautista. El común denominador de los jugadores que hemos visto fue su poca participación e incluso competencias oficiales solo fueron de relleno. Pero si hay uno que tuvo bastante participación en la selección y muchos consideran no lo merecía, era el Bofo Bautista.
18: Todos con usted. Ha ingresado en sustitución del lesionado Andrés Guardado, Adolfo Bautista. Un tremendo abucheo se escucha en el Estadio Azteca.
1: La realidad es que Bofo no fue mal futbolista, destacando en Guadalajara, donde es ídolo al haber sido partícipe de la 11ª estrella gracias a un gol suyo.
18: ¡Bofo!
1: Desafortunadamente, como pasa con muchos futbolistas, el rendimiento del Bofo en clubes era uno y en selección otro, pues aunque marcó casi una decena de goles en su etapa con la selección, su juego nunca fue lo esperado, estando en diversos procesos mundialistas, quedando fuera en 2006 por problemas personales con la Volpe.
19: Se trata de Adolfo el Bofo Bautista, al que la Volpe tumbió y lo colocó junto con el Cuau en la lista de futbolistas que más lo decepcionaron.
1: Con Hugo Sánchez no llegó a rendir y con Erickson ni siquiera fue convocado, siendo Javier Aguirre quien llegó a utilizarlo e incluso lo llevó a la Copa del Mundo de Sudáfrica 2010, llamado que enfureció a muchos, pues consideraban que el Bofo ya no estaba a nivel para ir al Mundial. Esto estalló para mucha afición cuando, pese a no jugar la fase de grupos, Bofo arrancó como titular ante Argentina en los octavos de final.
20: Lo de Bofo fue muy criticado, por supuesto, fue su inclusión, y Bofo lo estaba haciendo magníficamente bien en los entrenamientos. Lo digo de verdad, no me estoy justificando, ¿eh?
1: Uno de los detalles que más se ha hablado y ha servido para mofarse de él es que este corrió menos que el Conejo Pérez, quien era el arquero. Bofo corrió 5.2 kilómetros en los 45 minutos que jugó, mientras que el Conejo hizo 5.5 kilómetros en 90. Probablemente de haber jugado más, hubiera pasado esa distancia. Igual no deja de ser vergonzoso que se le compare su despliegue físico con el portero, siendo sus únicos goles ante rivales de poco calibre como Dominica, Albania, Gambia y Guatemala, por lo que tras el Mundial decidió retirarse de la selección a sus 31 años.
21: Son 19 años de carrera como profesional y decir adiós a algo que tanto amas me ha pegado bastante.
1: Delantero Javier Orozco. Si de delanteros limitados pero con garra hablamos, el Chuleta se pinta por sí solo. Realmente nunca fue un delantero matón que pudiera llegar a nivel alto, pero su convicción y potencia física lo catapultaron a lograr cosas buenas, siendo una de estas que hasta el día de hoy es el máximo anotador de la CONCACAF Liga de Campeones.
22: Digo, mire qué buen balón.
23: Sí, Horacio Cervantes. Vea lo que puso mano a mano. Ahí está el primero y es un gol.
24: ¡Qué pase, qué bárbaro!
1: Sus números no son malos. En el azul marcó 29 y con Santos hizo 24. Pese a esto, en sus llamados al Tri nunca pudo marcar, siendo partícipe de 2 Copas Oro en 2013 y 2015 con un saldo de 7 juegos y 0 goles. Además de otros 7 en amistosos donde tampoco pudo marcar. Sus mejores tiempos se fueron junto con aquella Copa Oro de 2015, pues tras aquel año terminó saliendo de Santos Laguna, pasando por Jaguares de Chiapas, Veracruz, Tampico, Cancún FC y finalmente el Xelajú de la Liga de Guatemala, siendo este su último equipo profesional.
25: Exclusiva, que el Chuleta Orozco anuncia su retiro de manera oficial.
0: Así es, amigo.
1: Delantero, Eric el Cubo Torres. Dicen que a veces el peor error es tratar de llenar unos zapatos que no te corresponden. Y este fue el caso de Eric el Cubo Torres. En Chivas, vieron en el joven delantero por allá del 2010 un segundo Chicharito y nada más alejado de la realidad. Estuvo en selección en Sub-23, donde salió campeón de 2 preolímpicos de CONCACAF en 2012 y 2015, además de ganar la medalla de oro en los Juegos Centroamericanos de 2014.
4: Cubo Torres. Aquí viene Eric. Qué buena jugada, dale, Eric. Eric hacia el arquero Velázquez.
1: Este gran proceso en selecciones inferiores, marcando goles en momentos importantes, auguraban cosas buenas para la selección mayor. Pero ya con la casaca del tri principal, Cubo apenas jugó 7 partidos y marcó solo un gol ante Panamá en un amistoso en 2014.
4: Con Oribe, el Cubo, gol.
1: Su último llamado ocurrió en 2017 para disputar la Copa Oro, supliendo a Alan Pulido, y aunque en este torneo tuvo bastante participación, nunca se hizo presente en el marcador, despidiéndose así de la selección definitivamente. Actualmente, con 29 años, su carrera parece haber terminado, pues en 2021 salió del Atlanta United por bajo nivel, recalando en el Orange County de la segunda división estadounidense. Aquella promesa de ser un Chicharito 2.0, por múltiples razones, nunca sucedió.
5: Button tackle just short for Rio Grande Valley. There's the head in the back of the net. What a move by Orange County. Eric Torres. We said he was crafty. That's pretty crafty, just sneaking in like a robot.
1: Delantero, Santiago Fernández. Si hay alguien que la gran mayoría de la afición reconoce como uno de los peores, si no es que el peor delantero que ha tenido la selección mexicana, es Santiago Fernández, canterano de las Águilas, que aunque nunca llegó a la selección mayor, nos dio uno de los episodios más tragicómicos del balompié nacional.
4: Por parte de Landín, segundo palo, está el cuarto. ¡Ah, no, bueno! ¿De qué te vas a disfrazar, Fernández?
1: Fue Manuel Lapuente quien descubrió a Santiago en las fuerzas básicas del AME, dándole la oportunidad de mostrarse, aunque tras la salida de este y la llegada de Leoben Hacker, sus oportunidades de juego se esfumaron. Aunque para sorpresa de muchos, en 2004, este logró emigrar al viejo continente para jugar con el Barcelona B. Como era de esperarse, el canterano azul crema no logró debutar en el primer equipo, regresando a México, y en 2008, Hugo Sánchez terminó llamándolo al preolímpico de la CONCACAF. Grave error, claramente un gol, aplicaba un Tata Martino y no veía los partidos.
6: ¿En tu época como técnico de la selección mexicana ibas a los estadios?
22: Yo al principio no, porque me distraía tanto por mi presencia en los estadios. No me concentraba en ver los partidos.
1: En una historia que ya muchos saben, Santiago y la selección comandada por Hugo tuvieron un desempeño vergonzoso de risa y lamento, empatando a un gol con Canadá y perdiendo ante Guatemala. Pese a esto, aún se podían clasificar a la siguiente ronda, ganando por diferencia de 5 goles a Haití. Algo plausible, sin embargo, aquella noche pasó lo que ya sabemos.
4: Volado, viene México, aquí está el segundo, viene México, se aguanta, ¡Brasil! ¡La topa el arquero!
1: Tras este fracaso, Santiago volvió a Toluca, donde fue parte del plantel campeón de 2008, aunque sin ver mucha acción, pasando un año después a Puebla y sorpresivamente retirándose a los 25 años. Actualmente, poco o nada se sabe de él, un caso sumamente desafortunado en el que un partido evidenció y terminó una carrera.
4: Quiere dar la vuelta al disparo. Pelota dentro del área, otro centro más. El único haitiano que había. A ese le llegó el balón, había...
1: Dímelo qué opinas, a quiénes pondrías tú en este anti-11 de la selección. Déjamelo aquí abajito, me importa muchísimo tu opinión. 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
27: Muy buenas noches, vamos con las noticias. México se abstuvo de votar la resolución de la Organización de los Estados Americanos para convocar a una reunión urgente de ministros de Exteriores para evaluar la crisis política en Nicaragua, luego de la advertencia del mandatario Daniel Ortega sobre una posible cancelación de las elecciones en ese país. El Instituto Mexicano del Seguro Social reforzará la atención del cáncer en México con la creación y modernización de centros de radioterapia en más de 15 estados, beneficiando al 70% de los pacientes que requieren este tratamiento. La estrategia contempla incorporar inteligencia artificial para agilizar diagnósticos y mejorar la precisión médica. La secretaria de Medio Ambiente, Alicia Bárcena, se reunió con líderes de la Confederación de Cámaras Industriales y de la Cámara Nacional de la Industria del ULE para coordinar la aplicación de la Ley General de Economía Circular en el sector. En el encuentro se destacó que en México se aprovechan 95 mil toneladas de neumáticos usados al año, por lo que fortalecer su reciclaje resulta clave para evitar la acumulación de desechos. De nuestro almanaque. El 19 de agosto es el Día Internacional de la Asistencia Humanitaria. La fecha rinde homenaje a los trabajadores humanitarios que arriesgan sus vidas en la primera línea de las crisis globales. Para Noticentro informa Alicia Hernández.
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0: Muy buenas noches. Esto es La Octava, una producción de Radio Centro Noticias. Y este miércoles 19 de agosto de 2026, arrancamos escuchando Don't Look Back in Anger de Oasis, un clásico rotundo que es coreado en cada estadio del mundo en donde toca Oasis. Y es que hay que recordar el año pasado, después de años de peleas, Liam y Noel Gallagher volvieron a compartir escenario y ahora Oasis anunció que llevará esa historia a la pantalla grande. Esta semana presentaron de hecho el primer tráiler de Don't Look Back in Anger, este documental que muestra conversaciones entre los hermanos, sus dudas antes de la reunión y la reacción de miles de seguidores durante la gira Live 25. Noel reconoce que temía que las viejas diferencias volvieran a aparecer, mientras Liam habla de la posibilidad de dejar atrás parte de la rabia acumulada durante años. El documental llegará al Festival de Cine de Venecia en septiembre y después va a tener funciones en cines y en pantallas IMAX. Por este motivo, el día de hoy vamos a estar escuchando canciones de Oasis. Pero para entrar en materia, en el programa de esta noche vamos a hablar del despojo inmobiliario, un tema que no es nuevo definitivamente, pero parece que de manera reciente ha recuperado fuerza o ha recobrado fuerza. Yo soy Carlos Castellanos y a nombre de mis colegas, mis compañeros, profesionales de la comunicación y las comunicaciones, gracias a ellos, por supuesto, porque son los que hacen posible que lleguemos hasta donde usted quiera, hasta donde usted se encuentre, siempre con el mejor contenido. Muchas gracias por formar parte de este espacio. Les invitamos para que se queden. Les damos la bienvenida y comenzamos platicándoles precisamente cómo el despojo inmobiliario es uno de los problemas más engorrosos que enfrentan las personas propietarias actualmente, propietarias de inmuebles, por supuesto. El problema afecta a muchas personas, pues algunos no tienen su patrimonio inscrito en el registro público de la propiedad. Algunos otros cargan con juicios sucesorios, herencias, inconclusas, por supuesto. Y de esta manera los delincuentes, que vigilan e invaden casas cuando los dueños salen de vacaciones, cuando están hospitalizados o cuando las casas están solas o intestadas. Eso es lo que están esperando los delincuentes. Las bandas criminales, de hecho, usan contratos simulados, poderes falsos, escrituras apócrifas para simular que ellos son los dueños legítimos. Con la intención de atender el problema del despojo inmobiliario, por cierto, el gobierno de la Ciudad de México, que encabeza Clara Brugada, anunció a principios de mes la creación de un gabinete contra el despojo. Dijeron, es una estrategia interinstitucional para prevenir, investigar, frenar y lograr la restitución inmediata de inmuebles afectados precisamente por este delito. El gabinete lo encabeza la secretaria de Gobierno, la Secretaría de Gobierno capitalina. En este participa también la Fiscalía General de Justicia de la Ciudad de México, la cual se comprometió a agilizar las carpetas de investigación y los peritajes al respecto. También está la Secretaría de Seguridad Ciudadana, cuya participación es vital para actuar en flagrancia y ahí se comprometió en este caso a realizar operativos de recuperación. También integran este gabinete la Consejería Jurídica y de Servicios Legales para brindar respaldo normativo y asesoría. Si quiere contactarlos, hicieron público un número telefónico, el 55 53 45 81 20. Lo repito con todo gusto, 55 53 45 81 20, o también puede reportar a los números de emergencia para cualquier intento o acto de despojo. Se sostiene que cuentan con un equipo de 100 abogadas y abogados en este gabinete para brindar la defensoría jurídica gratis a las víctimas del delito del despojo. El gabinete establece además metas como rápida respuesta, buscando el aseguramiento de predios en un plazo máximo, dicen, de 15 días. Y además, la judicialización pronta de los casos. ¿Qué le parece si profundizamos en el asunto con nuestra siguiente entrevista?
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0: Y esta noche le doy la bienvenida a Carla Escoffier, abogada especialista en vivienda y ciudad. Carla, bienvenida, muy buena noche. Gracias por aceptar platicar con nosotros en este espacio.
2: Muy buenas noches, Carlos. Un saludo a ti y a toda tu audiencia.
0: Muchas gracias. Oye, Carla, ¿qué tan extendido es hoy por hoy el problema del despojo inmobiliario aquí en la Ciudad de México, en general en el país, sabemos?
2: Bueno, Más bien creo que para poder entender lo que está ocurriendo en Ciudad de México, hay que entender que la problemática que enfrenta la Ciudad de México y otras ciudades, por supuesto, pero acá no estamos abocando a la capital,
0: Sí.
2: es un problema de mafias inmobiliarias. Lo digo porque las mafias inmobiliarias pueden tener distintos modus operandi para poder hacerse ilícitamente de inmuebles. Hay algunas actividades que no, digamos, por cuestiones legales a primera línea no pudieran ser fácilmente catalogadas como despojo, pero lo que estamos viendo no por ello deja de ser ilegal y deja de ser un tema de mafias inmobiliarias, pero lo que quiero decir es de que lo que estamos viendo es, digamos, una ola de un modus operandi concreto y sobre todo, hay que decirlo, operando en ciertas zonas donde antes no era común o no se escuchaba que ocurrieran este tipo de delitos. Ahora, delitos de despojo ha habido en Ciudad de México, en otras zonas. El problema es que, como tristemente ocurre con muchas problemáticas, de alguna manera se normaliza que ocurre en unas colonias, pero no en otras. Pero lo que sí es importante señalar es que es un problema de mafias inmobiliarias que operan a través de distintos mecanismos. Ahorita lo que está surgiendo en las últimas semanas y meses es un, digamos, un modus operandi concreto, que a mí no me extrañaría que luego veamos que empiece a evolucionar, empiece a cambiar, sobre todo por la atención que ha tenido esta problemática en las últimas semanas.
0: Cuando hablamos de mafias inmobiliarias, nos estamos refiriendo a que se encuentran penetrados por actores corruptos, espacios en los que se supone se tendría que asegurar pues la pertenencia y la propiedad de un inmueble. Pienso, por ejemplo, en gente que trabaja en el registro público de la propiedad, notarios, policías de investigación incluso. ¿De eso hablamos cuando te refieres a mafias inmobiliarias, Carla?
2: En términos generales, cuando hablamos de mafias inmobiliarias, hablamos de dos o más personas que se organizan para cometer una serie de delitos con tal de participar en el mercado inmobiliario y tener un rédito, pero de manera ilegítima, ¿no? Porque el medio implica la comisión de distintos delitos o incluso violaciones a derechos humanos. En ese contexto, las mafias inmobiliarias normalmente incluyen la participación de funcionarios. De qué funcionarios y de qué jerarquía puede variar mucho. Normalmente cuando pensamos en las mafias inmobiliarias, pensamos, o al menos muchas personas piensan inmediatamente en el famoso cártel de Benito Juárez que estuvo sonando en medios de comunicación. Sin embargo, hay que entender que estas mafias pueden ser de 20 personas organizadas en una red muy estructurada o pueden ser de 3, 4 personas. Y puede incluir funcionarios de alto calibre y de alto mando, pero también a funcionarios de estrato muy bajo, por ejemplo, actuarios judiciales, que esa es otra modalidad en la cual pueden operar algunas mafias, que es fingiendo juicios, ¿no? Y falsificando notificaciones. Es decir, para que empiece un juicio en contra de una persona sin que ella se dé cuenta. Y con eso, pues, corrompes a un actuario judicial que digamos, en la jerarquía del Poder Judicial es un funcionario, digamos, de un rango que no es alto. Y lo
0: Okay.
2: mismo puede verse con distintos modalidades. Ahora, yo sí creo que actualmente en la mayoría de los casos, por no decir en la aplastante mayoría de los casos, siempre hay la participación de algún actor público. Digo actor público porque puede ser funcionario, pero también notarios. Los notarios son actores públicos, pero no son estrictamente o no son funcionarios públicos. Entonces, en este modus operandi que se está presentando, de entrada, yo veo difícil que esto se pueda llevar a cabo si no hay participación del menos de notarios. Y de hecho, un factor que vemos que se está repitiendo mucho, y no solo en las últimas noticias, en otros espacios, yo he comentado que en asesoría a personas por temas de vivienda, yo hace años que escucho eso en Ciudad de México, que son actos de despojo producidos por actos jurídicos espurios de notarios de otros estados sobre inmuebles en Ciudad de México, ¿no? Y por supuesto que en algunos casos puede o no participar gente de fiscalías, puede o no participar gente del registro público de la propiedad, puede o no participar algún otro tipo de actor, ¿no?
0: Claro. El anuncio que hizo la jefa de gobierno, Clara Brugada, a principios de este mes de agosto, de esta creación de este gabinete contra el despojo, en el que participan varias instituciones, desde la Secretaría de Gobierno, la Fiscalía Capitalina, la propia Secretaría de Seguridad, ¿es esa la salida? ¿Ese es un buen paso, por lo menos? ¿O si es la salida para acabar con este delito de despojo en la capital del país, Carla?
2: Bueno, a ver, lo que se anunció fue una serie de medidas. Unas yo creo que son, están en la dirección correcta, habrá que ver su implementación, como pues por supuesto un gabinete que implique una coordinación interinstitucional es lo mínimo que se esperaría, ¿no? Y con lo mínimo no estoy diciendo tirándolo a menos, me parece que eso es muy importante. Sí creo que hay que entender que esto es un problema sistemático. Entiendo yo que se está abordando este gabinete es porque se va a ver con esa perspectiva, ¿no? Hay otras medidas, por ejemplo, el tema de aumentar los delitos. En general, yo creo que en este país el tema de aumentar delitos no es en sí el problema. ¿Por qué? Porque no es que se cometen los delitos porque las penas o los castigos de cárcel son bajos. No, digamos que siendo un lado ese tipo de medidas que se anunció, sí a mí me parece que tiene que haber una cuestión institucional, pero que también lleve a comprender no solo la atención de casos concretos, sino a entender la estructura estas mafias, ¿no? En identificar modus operandi.
0: Ahí tenemos un problema. Tuvimos un problema. Ahí se está congelando la imagen de Carla Escoffier, abogada, especialista en el asunto inmobiliario, en temas de la Ciudad de México. Vamos a tratar de recuperar o de reponer un poquito mejor la comunicación porque ya no alcanzamos a escuchar lo que nos estaba diciendo. Estaba comentando que efectivamente este es un primer paso y que es lo mínimo que se podría esperar ante el anuncio del gobierno de la Ciudad de México, de la jefa de gobierno, particularmente Clara Brugada. Decía Carla Escoffier, por lo menos que podemos esperar efectivamente, pues es que haya una coordinación interinstitucional. Carla, en esa parte estaba, si te perdimos de repente.
2: Bueno, justo lo que comentaba es este problema de que evidentemente hay ahorita víctimas con nombre y apellido y hay carpetas de investigación que se tienen que atender, pero también tiene que haber una perspectiva estructural y de prevención, es decir, poder identificar modus operandi, estructuras, también estructuras territoriales, para poder entender esta problemática, porque insisto, el modus operandi muy probablemente va a cambiar y después vamos a empezar a escuchar de nuevos mecanismos, nuevas formas que tienen para tratar de hacerse los inmuebles, pero al final del día lo que estamos viendo es una criminalidad y tristemente hay que decirlo, hay que entenderlo como un problema de macrocriminalidad, o sea, ya de crimen organizado. De la misma manera en la que en los códigos penales está el delito de homicidio, por ejemplo. En todos los países del mundo hay homicidios, pero cuando tienes homicidios que están en el marco de crimen organizado, por ejemplo, pues no los puedes abordar como en otros países abordaría o como en tu propio país abordarías un homicidio aislado que tiene, pues no está en ese contexto, ¿no? Hay que entender ese contexto. Yo espero que este gabinete arme la ruta para que se pueda entender desde esta perspectiva. Ahora, lo que claro. También hay que aclarar, y eso creo que es muy importante, es la necesidad también de evaluar los procesos, porque al final del día, yo creo que tristemente lo que también estamos viendo es que ya los mecanismos que daban antes certeza jurídica al momento de hacer un traspaso de inmuebles, de ya sea por donación, compraventa o cualquier otro, no están funcionando o más bien el grado de, digamos, de delincuencia organizada y de refinamiento que pueden tener este tipo de mafias inmobiliarias, pues exige poner más controles. Y acá sé que no suena atractivo eso para muchos que nos están escuchando, pero es necesario, sobre todo con un equilibrio, por un lado, ver cómo poder fortalecer esa certeza jurídica, pero al mismo tiempo en la balanza, hacer que esto no implique más burocracia o trámites excesivos o cargas que al final del día terminen obstaculizando a personas que solo quieran adquirir un inmueble. Entonces, okay. Es un tema complejo, nadie dice que sea fácil la respuesta, pero espero que este gabinete de seguridad, digamos, interinstitucional de coordinación, lleve a esa nueva comprensión de este fenómeno que se está viviendo en Ciudad de México y que tristemente ya se veía viniendo desde hace mucho tiempo, tanto en Ciudad de México como en otras ciudades del país.
0: Sin lugar a dudas. Hay una iniciativa, entiendo, Carla, en contra del fraude procesal que está atorada en la Cámara de Senadores. ¿Cómo tendría que ser una reforma para enfrentar esto o qué cambios estructurales se necesitarían pues para que la seguridad patrimonial no dependa de la capacidad de que se enfrente a las redes criminales?
2: Bueno, justamente es bueno que lo menciones. Yo he estado viendo noticias que de repente distintos legisladores de distintos partidos han comentado que van a presentar o hacer distintas iniciativas. A mí me parece que, y eso yo aprovecharía tu espacio para hacer un llamado a las y los legisladores de Ciudad de México, no hay que reaccionar precisamente porque urge, hay que ir con calma. Yo creo, y yo haría esta propuesta, espero que algún funcionario de la Ciudad de México pueda escuchar esto, que a partir de este gabinete de seguridad interinstitucional se haga un diagnóstico, es decir, todos estos casos tienen patrones comunes, para poder identificar cuáles son las fallas recurrentes o los, digamos, los vacíos o flaquezas o condiciones, digamos, que se aprovecharon estas mafias en estos casos, para que con base en eso, luego de ese diagnóstico, de esa identificación del gabinete, se haga una coordinación con el Congreso de la Ciudad de México. Es decir, primero en el gabinete y después decir, mira, esto encontramos, identificamos que de estos casos en todos o en la mayoría se fiaban de esto, partían de esto, y sobre eso que se pueda hacer un análisis de qué reformas estructurales hacer. Esto toma tiempo. Yo sé que, insisto, no es muy atractivo a veces porque se quiere ya algo que se mete y se aprueba, pero para una solución sólida yo diría que ese sería el camino.
0: Muy bien. Carla Escoffier, pues ahí está el llamado precisamente para los legisladores. Ojalá tenga eco definitivamente en el poder legislativo, que es por donde tendría que empezarse también como parte ya de entrada o como segundo paso, mejor dicho, tú lo has dicho, a raíz de este gabinete en contra del despojo interinstitucional del gobierno de la Ciudad de México, que ya es un buen punto de partida. El segundo paso entonces tendría que ser pues en el poder legislativo. Ahí está el llamado, Carla Escoffier. Abogada, especialista en vivienda y ciudad, muchas gracias por platicar con nosotros siempre en este espacio.
2: No, a ti, Carlos, y a todo tu equipo, muchas gracias. Una disculpa por las fallas. Bueno, y nada
0: Hombre.
2: más también recalcar que hubo justo ya personas detenidas, que eso también estaría interesante ver a futuro qué información se le dé ya. Muchas gracias.
0: No, hombre, al contrario, tienes toda la razón. Ver en efecto qué va a pasar con los detenidos, eso también, el seguimiento al asunto conforme en lo que van haciendo ya en estos momentos, definitivamente es importante. Hasta la próxima, Carla.
2: Muchas gracias.
0: Gracias a ti, Carla Escoffier, aquí en este espacio de La Octava, una producción de Grupo Radio Centro. Primer paréntesis en la información. Recuerde, estamos escuchando canciones de Oasis. Este es Live Forever de 1994, himno optimista, desafiante del pesimismo de aquella época. No se vaya.
1: Regresamos.
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0: Ya estamos de regreso y estamos escuchando Stand By Me, este himno melódico bien incluido en el álbum Be Here Now. Y en lo que tenemos preparado para todos ustedes esta noche, lista nuestra buena noticia. Siempre en este espacio, lo sabe usted muy bien, hay una buena noticia para usted. Como mínimo, es información amable. Siempre son datos útiles para toda nuestra audiencia. Y en esta ocasión, precisamente, es información de utilidad para que estemos todos prevenidos en contra de posibles robos de datos personales. Déjeme platicarle. La Policía Cibernética de la Secretaría de Seguridad Ciudadana de la capital del país es la que emitió esta alerta preventiva ante la detección de correos electrónicos falsos que suplantan a la plataforma de Netflix. El objetivo, evidentemente, obtener datos personales, contraseñas e información bancaria de los usuarios. De acuerdo con la advertencia difundida por las autoridades capitalinas, los mensajes forman parte de una modalidad de fraude digital que se le conoce como phishing, en la que los ciberdelincuentes usan la identidad gráfica y el lenguaje de empresas reconocidas para generar confianza entre los destinatarios y provocar que compartan su información sensible. La Policía Cibernética informa que los correos identificados reproducen elementos visuales similares a los que utiliza, por ejemplo, la plataforma de Netflix, que es la que estamos hablando en particular en este asunto. Logotipos, colores, formatos de comunicación la hacen parecer igualita. En el contenido del mensaje, los remitentes señalan supuestos problemas con su cuenta, incluyendo avisos como el que la suscripción ya venció o que hay un error en el método de pago que usted tiene registrado. Las autoridades dan más detalles. Dicen que al hacer clic en esos enlaces incluidos en dichos mensajes, los usuarios son redirigidos a sitios web falsos que simulan ser portales oficiales. Es en estas páginas donde le solicitan a usted ingresar datos como su correo electrónico, contraseñas, números de tarjetas bancarias, información que posteriormente puede ser usada para realizar cargos no autorizados o accesos indebidos a cuentas personales. La Secretaría de Seguridad Ciudadana explicó que este tipo de fraude digital representa un riesgo directo para la seguridad de la información personal y financiera de todos. Una vez que los datos son obtenidos, los ciberdelincuentes los pueden usar para cometer fraudes económicos, suplantar su identidad u otras actividades ilícitas en plataformas digitales. Por eso, el llamado, no haga clic a links que no conozca. Recuerde, nadie le va a regalar nada y las plataformas siempre se van a comunicar con usted por canales seguros. Esta, definitivamente, es nuestra información útil de esta noche. ¿Y qué le parece si ahora ha llegado el momento? Es miércoles, como todos los miércoles. Ha llegado el momento de que hablemos de migración.
1: Hablemos de migración.
0: Bienvenida. Muy buenas noches, doctora Leticia Calderón Chelius, presidenta del Patronato de Sin Fronteras. Ya ansiosos de escuchar el análisis del día de hoy. Bienvenida.
2: Muchas gracias, Carlos. Un saludo también a quienes nos vean, nos escuchen y, bueno, cuando vean esta emisión también. Fíjate que hoy les voy a hablar de algo que es sumamente grave, porque tampoco es una cuestión que de repente apareció de la nada y, sin embargo, está ahí ante nuestros propios ojos. Hemos hablado mucho de las visas y que si les han quitado visa a personas más conocidas, a celebridades, a políticos. En fin, ¿no? Ha sido todo un debate y que si la soberanía nacional va de por medio o que si esto es una afrenta, que si esto implica un intervencionismo, que créeme que creo eso, sí considero eso. Pero sí. Aquí realmente no hemos tomado en cuenta que la verdadera, digamos, impacto de este asunto de las visas está viniendo por otro lado que no nos hubiéramos imaginado. Ese es el preludio para que empecemos con esto, okay. Carlos, porque resulta que ustedes se van a acordar que llegó hasta la Suprema Corte y que le detuvieron a Donald Trump una iniciativa que él tenía desde que empezó este periodo y que de hecho hemos hablado de ella porque viene de hace mucho tiempo, que es quitar la ciudadanía a aquellos hijos de inmigrantes sin documentos que hubieran nacido en Estados Unidos, lo que le llaman la ciudadanía por nacimiento. Pero aunque avanzó a nivel de juzgados y después llegó a la Suprema Corte, finalmente, hace un par de meses, ya se decretó que eso no era legal y que, por tanto, toda persona nacida en territorio estadounidense es ciudadano estadounidense y se acabó ese debate por ahora. Sin embargo, la administración Trump, pues, salió por otro lado, ¿no? Salió por otro lado diciendo, ok, me quitan eso, pero lo que voy a hacer es una acción sumamente agresiva que tiene que ver con quitarle su visa de turista a aquellas personas que hubieran, digamos, realizado lo que se llama turismo de nacimiento, Carlos, que es una práctica muy generalizada, que incluso se ha sofisticado mucho. Hay países donde esto es incluso una industria. La India, China, Rusia es de los países donde más se practica, que es que mujeres que están en unas embarazadas, vaya, van a Estados Unidos, a veces ya con toda una cobertura en términos de hospitales, en términos de una red de apoyo, que van con esa visa de turistas, tienen a su hijo o hija en este territorio estadounidense, que es ciudadano estadounidense por haber nacido en ese territorio, y ya después de esta controversia, ya sin duda. Pero entonces, ahora lo que está haciendo el gobierno estadounidense es que les está retirando a aquellas madres que cuando, sobre todo madres, porque no ha sido una cosa que ha ido tanto con los padres también, que detectan que al ir a Estados Unidos por alguna razón o estando en Estados Unidos, tuvieron a ese hijo siendo turistas, les quitan la visa y las deportan. Y quitarte la visa es una situación muy, muy grave porque es muy difícil obtener un perdón posteriormente. Bueno, eso a nivel internacional, la India, Rusia, China, ok. Pero para México es gravísimo, Carlos, porque nosotros tenemos una realidad fronteriza de una vida compartida, de una sociedad entrelazada, un país binacional, justamente en esa región del norte de nuestro país, que nosotros desde la Ciudad de México no entendemos muy bien muchas veces, y que ahí, yo te diría, ha causado un impacto brutal. Este fin de semana ya se detectó, digamos, visiblemente en las consecuencias de esta orden ejecutiva, que apenas se instrumentó la semana pasada, y es personas mexicanas que en su momento fueron como con una visa de turista a Estados Unidos, a El Paso, a San Diego, a Eagle Pass, a Laredo, ¿sí? Fueron porque ha sido una práctica recurrente. Entonces, pues con visa de turista, que lo que dicen las autoridades estadounidenses es que hubo un engaño, porque la visa de turismo es para hacer turismo. Y entonces, si fue para ir a tener un bebé, pues entonces mentiste y por tanto, pues no acredita. Y no tocan al ciudadano, que sería el hijo, hija, pero entonces se van a la cadena siguiente, que son los propios padres. Obviamente, si alguien fue de viaje, de turista, y estaba embarazado y el parto se adelantó, hubo una cosa, bueno, se tendría que probar y por tanto no tendría esta imputación, ¿no? Legal. Pero la realidad, Carlos, y hay que hablarlo con toda frialdad, es que dado que es una práctica muy recurrente, y estamos hablando no del año pasado, de décadas, digamos, es algo que quien me escuche de la frontera norte sabe de lo que estoy hablando, porque no hay quien no conozca o que en todo caso, digamos, refiera a este tema como algo de la vida cotidiana. Por supuesto, de un sector que tiene acceso a la visa de turista, pero en la frontera norte es muy común. Yo ya hablaba desde la vez pasada de que casi de 12 millones de visas de turista, 11 y medio millones son de estas visas láser fronterizas. Realmente las visas de turismo en México para ir a Estados Unidos, las B1, B2, es un número bastante acotado. Entonces, es como otro tema. Entonces, mientras estamos hablando acá de que yo te decía de que le quitaron la visa a no sé quién, o a vernos si no se la quita, la realidad es que la gente sí está sufriendo este impacto. Ya no están llevando a los niños a la escuela desde este lunes que iban a empezar las clases, detuvieron a gente, y entonces el rumor y el pánico, digamos, se ha extendido en todas estas ciudades fronterizas, en la cosa de que pues ya no quieren llevar a los hijos a la escuela para... No los afecta a los niños de manera directa con este asunto de la ciudadanía, pero afecta a sus papás, porque no solamente los detienen, los deportan, les quitan la visa de turista, sino que además, bueno, pues es una situación pues de mucho miedo, de mucho temor, de que qué le puede pasar a los papás. Entonces, están evitando ya cruzar, en el caso de los adolescentes, pues que crucen solos y se vayan a la escuela, porque al tener la ciudadanía estadounidense, un número importante de fronterizos estudian, cruzan al otro lado, estudian del otro lado, van a, ¿no? O sea, la vida, te digo, que fluye, claro, entre dos países que para efectos fronterizos no es que sean dos países, son dos ciudades hermanas, ¿no? En cada lugar. Entonces, esta situación hay que anotarla por la gravedad que representa, aunque no sea generalizada al país. Ciertamente habrá alguien que esté en el sur del país, que haya tenido esa práctica, que haya dicho, bueno, pues me voy de turista y a la hora de la hora, bueno, que nazca mi hijo allá, ya va a ser ciudadano estadounidense y ahí quedó. Y ahora sí que, y 20 años después, o 10, o 20, o 30, 40 años después, pues estas son las consecuencias. El gobierno estadounidense sí tiene registros. Digo, lo que hay también temor es el nivel de control que puedan tener. Es decir, ¿qué tanto de veras, hasta dónde pueden llegar, hasta qué número de conocimiento tan específico es que pueden realmente tener? Pero la presunción y lo que dicen abogados fronterizos y lo que empiezan a decir muchos expertos en esto es que tienen documentación porque han ido avanzando en términos tecnológicos. Esto es parte de la inteligencia artificial, Carlos. Entonces, esta es, olvídense de que si le quitaron la visa a una u otro, que ya, ¿para qué? Ya no vas y punto. No, esta experiencia es contra la vida cotidiana, el día a día de la gente, modifica las prácticas sociales y además, ojo, también tiene un impacto muy fuerte en la economía del lado estadounidense, porque por cada número de niños que hay matriculados en las escuelas de los condados allá en Estados Unidos, es de donde reciben su recurso. Entonces, si de repente lo que también se está viendo es una baja de niños y adolescentes que están dejando de ir a la escuela, llevan una semana, y que están empezando a inscribirse en escuelas del lado mexicano, sean privadas o públicas. Vaya, hay una movilización importante y por tanto, creo que sí, también desde nuestra perspectiva, Carlos, tomar en cuenta eso, salirnos un poco de nuestro chilangocentrismo que tenemos, sí. Porque yo estoy hablando ahorita desde aquí, la Ciudad de México, y entender que esa realidad también tiene consecuencias en esto que es la política migratoria de la administración de Donald Trump, que, insisto, le dio la vuelta a no me dejan prohibir la ciudadanía por nacimiento, pues entonces le rasco por otro lado y eso impacta pues a toda la familia de esos menores, en este caso, ¿no? Serían todavía niños, porque quien tenga más de 21 años puede hacer todo un trámite y, bueno, solicitar que sus padres puedan tener otro tipo de visa, pero bueno, sería otro capítulo que podremos platicar en otro momento, Carlos.
0: Lo que es un hecho, doctora Leticia Calderón Chelios, pues es que este tipo de asuntos al final se enmarca en lo que usted ya nos comentaba la semana pasada y que me parece muy relevante traerlo a cuento nuevamente. El hecho de que, aunque muchas personas piensen que si se va Donald Trump o que si pierden las elecciones del mes de noviembre, las cosas cambiarían como por arte de magia. Lo que es una realidad es que, por desgracia, este tipo de iniciativas, este tipo de decretos, este tipo de políticas migratorias implementadas desde el vecino país del norte, me parece, han llegado para quedarse por lo pronto, pues porque de alguna manera entiendo también, pues tienen el beneplácito al final de cuentas de los ciudadanos estadounidenses o en una de esas hasta la indiferencia, doctora Leticia Calderón Chelios, porque tampoco es que les interese mucho el asunto de los migrantes. Recordemos que más bien la promesa que hizo Donald Trump para acceder a un segundo mandato fue el de que ahora sí iba a acabar con la población de los migrantes que hay en su país y es lo que está cumpliendo y por lo tanto, pues este tipo de medidas, si bien son una afrenta quizás, la podríamos ver así para nosotros los mexicanos, pero son una realidad y en una de esas, pues hasta dignas de aplauso para quienes viven allá en la Unión Americana, doctora Leti.
2: Se inscribe mucho y hay que entenderlo para también seguir el hilo, en la lógica estadounidense del respeto a la ley. Es decir, había la visa de turista es para un objetivo y entonces la persona deliberadamente engañó. Entonces, pues he puesto en esa lógica, está muy complicado legalmente moverle, Carlos. Entonces, sí. Digamos, tienen un punto en ese sentido, aunque contradice, vaya, lo que ha sido la práctica. La otra cosa, son acciones ejecutivas. Al salir Donald Trump, efectivamente podrían revertirlas. Sin embargo, el daño está hecho para efectos actuales y Donald Trump tiene por lo menos 2 años más en el poder, más allá de cómo le vaya en las intermedias. Entonces, hay que estar atentos y, bueno, también apoyar a esas comunidades porque al final de cuentas sí es un impacto duro,
0: Sin lugar a dudas. Doctora Leticia Calderón Chelios, Siempre un verdadero placer escuchar sus análisis. Muchas gracias por el de esta noche, pero nos vemos dentro de 8 días, por favor.
2: Nos vemos la próxima semana. Saludos a todos.
0: Hasta entonces, la doctora Leticia Calderón Chelius hablando de migración aquí en La Octava. Segundo paréntesis en las noticias. Vámonos escuchando Supersonic, el primer sencillo de la carrera de Oasis. Este fue el que definió su actitud cruda y directa. Regresamos.

0: Regresamos.
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0: Ya regresamos. Y estamos escuchando Champagne Supernova. Esta obra maestra épica y psicodélica cierra el segundo disco de Oasis. Y ahora en nuestra entrega de trabajos especiales de Reporteros de la Octava, mi colega Ilse Aguilar nos presenta la segunda parte del tema que atrajo a su radar de reportera, la elección de carrera, que en estos tiempos de avances tecnológicos es importante preguntarse cuál será la mejor opción. Enseguida para usted.
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2: En México, 7 de cada 10 empresas no encuentran a su candidato ideal, a pesar de que en nuestro país cada año egresan entre 500.000 y casi 1 millón de jóvenes de universidades. La razón es que hay escasez de talento, de habilidades, que se suma a la incursión de la inteligencia artificial que hoy representa una barrera. Desde las universidades privadas reconocen que las empresas buscan para el futuro especialización, experiencia y adaptabilidad tecnológica. Así lo explica en entrevista para Grupo Radio Centro José Francisco Gutiérrez Garza, director del campus virtual de la Universidad La Salle.
3: 7 de cada 10 empleadores no encuentran al candidato ideal. Están teniendo muchos problemas para encontrar a los candidatos ideales. Habla de un divorcio entre lo que los estudiantes, los jóvenes, están eligiendo como profesión y lo que el mercado laboral necesita. Que hay

0: mucha demanda de parte del mercado y poca oferta, porque hay pocos estudiantes egresando a esas materias, son los programas de corte tecnológico, ingeniería en sistemas, programación.
1: Esto se ve reflejado en los ingresos de las carreras más demandadas versus las menos demandadas, porque las profesiones tecnológicas tienen mejores salarios. De acuerdo con el Instituto Mexicano para la Competitividad, las carreras mejor pagadas son planes del campo de innovación de las TIC, con un salario mensual aproximado de 25.761 pesos. Le siguen una carrera tradicional, medicina general con 25.732 pesos y administración pública con 25.678. En el rango de los 25.000 pesos mensuales también se ubica ingeniería civil, electrónica, automatización y aplicación de la mecánica eléctrica. En contraste, las más demandadas y peor pagadas en México son formación docente de educación primaria, con un ingreso mensual de 16.237 pesos. En el mismo rango se ubican las carreras de nutrición, pedagogía, criminalística y criminología, trabajo social, industria de la alimentación y orientación educativa con un salario de 14.000 pesos mensuales. Y no necesariamente es porque los estudiantes no quieran estudiar las carreras mejor pagadas. También falta que las universidades preparen a los jóvenes para el primer trabajo. Desde la Asociación Nacional de Universidades e Instituciones de Educación Superior, ANUIES, expresan que se ha mantenido el marketing en las carreras tradicionales y que incluso en el contenido que consumen los jóvenes, el tema de la ciencia está invisibilizado. Escuchamos al secretario ejecutivo de la ANUIES, Luis González Plasencia.
2: Antes estudiábamos estadística, hoy pues está la ciencia de datos. Se ha diversificado notablemente el campo de las ingenierías. Hoy tenemos desarrollos de tecnología en medicina, en el campo de la administración pública, de las empresas, etcétera. Y bueno, eso va generando perfiles más especializados. Sin embargo, el marketing, vuelvo con esta palabra que no me encanta, pero que es muy descriptiva, que tienen estas otras posibilidades es muy bajo. Lo que no hemos logrado, digamos, seducir a las y los jóvenes para que encuentren en esas opciones o otras posibilidades de formación profesional.
1: Otro cuestionamiento es si existe la misma demanda en universidades privadas. En el caso de medicina, sí. No obstante, la diferencia radica en que la educación es más personalizada. Habla nuevamente José Francisco Gutiérrez Garza, director del campus virtual de la Universidad La Salle.
0: Creo que es una carrera, yo le llamo muy democratizada. Porque al final, un estudiante de una universidad pública o de una universidad privada estudian mucho y tienen que, al final hay un examen homologado que dice si son buenos o no son buenos. Más que decir qué sí estudiar y qué no estudiar, nosotros en la universidad planteamos mucho un tema vocacional. ¿Qué es lo que realmente eres bueno tú? ¿Qué es lo que amas hacer? ¿Y qué es lo que el mundo necesita que tú puedes aportar?
1: El secretario general de la Asociación Nacional de Universidades e Instituciones de Educación Superior, Luis González Plasencia, confirmó a Grupo Radio Centro que el sector empresarial ya se ha pronunciado por incrementar la formación de jóvenes en las carreras STEM, sin dejar de lado la capacidad de crítica y socialización de los profesionales.
2: Pero una de las demandas más fuertes que le hacen a las universidades es formación en lo que ellos llaman habilidades blandas. Son todas estas habilidades que se requieren en una persona para poder entablar relaciones interpersonales exitosas. Y lo han manifestado así, les importa menos la formación técnica, la generación de conocimiento y más la capacidad de empatía que puedan tener los jóvenes en el ámbito en el que se van a desarrollar profesionalmente.
1: ¿Los jóvenes conocen las carreras STEM del futuro? Esto nos respondieron estudiantes de bachillerato sobre lo que consideran como áreas primordiales.
3: Siento yo que como maestro de educación física, porque cada año hay personas con más obesidad de nuestro país y siento que esa puede ser una de las carreras que más potenciales puede tener a futuro.
4: Pues yo considero que ciencias de datos pues ya es una carrera que es considerada pues como del futuro, ¿no? Porque son datos donde ya no es solo inteligencia artificial, sino que pues nos sirve para analizar situaciones.
5: Yo considero que la medicina podría ser buena carrera para atender enfermedades o alguna otra pandemia que pueda llegar al país. Yo considero que una carrera que podría ser el futuro de México sería ingeniería en software y desarrollo de aplicaciones, porque nos podría ayudar a comprender la inteligencia artificial y otras más que puedan surgir en un futuro.
6: Desde mi punto de vista, es la ingeniería en inteligencia artificial, ingeniería en ciencia de datos, tecnologías de la información, ya que, bueno, al menos yo he visto que muchos procesos donde había intervención humana ya se están automatizando y pues a futuro pues se va a ocupar más eso.
1: Por esta razón, los expertos recomiendan que los alumnos se acerquen a los orientadores vocacionales, resuelvan sus dudas y no dejen una de las decisiones más importantes de su vida hasta el final. Pero también el mensaje lo extienden a los padres de familia. En la voz, Ana Gabriela Valles, orientadora vocacional del IMOP.
7: Existe la consejería en ciertos espacios psicopedagógicos de las escuelas, pero queda muy corta la fecha. Es una realidad que mucha gente opta por asesorías personalizadas con acompañamiento individual para poder indagar todos estos factores que llevan un proceso para analizar intereses y habilidades. Finalmente es invitarles a que si son padres o madres quienes están escuchando, es que acompañen en el proceso de elección sin presiones de tiempo, que tomen en cuenta que no lo dejen al final en el último grado de nivel medio superior y que si no se está seguro y segura, no presionemos a que decidan de forma abrupta, acelerada la decisión, porque eso puede generar pues también una ansiedad, depresión, estrés y a veces pues el abandono escolar.
1: Pese a ello, otro reto al que se enfrentan es al uso de inteligencia artificial, porque ya influye a la hora de decidir el futuro profesional. Hoy, la IA está sustituyendo a los orientadores vocacionales. Los jóvenes ya recurren a los chats virtuales para preguntar qué carrera les conviene en lugar de consultar a un orientador de carne y hueso. Mientras en el caso de profesionistas egresados, están solicitando a la IA que le redacte su propio currículum vitae. Más del 40% de la generación Z prefiere consultar herramientas de inteligencia artificial para recibir orientación profesional. 72% la ha utilizado para recibir un consejo sobre su carrera y 79% para identificar oportunidades de aprendizaje, advierte Aide Jaime, Content Strategy Manager de Panda P.
8: Inteligencia artificial no está haciendo obsoletas las carreras profesionales. Evidentemente siempre van a tener el reconocimiento, más aún en aquellas que tienen una parte muy técnica o muy de especialización. Pero lo que sí está haciendo es que está reduciendo la vida útil de muchas habilidades. Es por eso que ahora elegir una carrera, lo más importante ahora es desarrollar la capacidad de aprender, de actualizarse, de trabajar con la tecnología durante toda la vida profesional.
1: Por lo que el nuevo desafío para las empresas consistirá en combinar la velocidad con la que avanza la tecnología con el talento y habilidades humanas. Esto revela que las políticas de educación en universidades públicas y privadas necesitan integrar el uso responsable de nuevas tecnologías, una orientación vocacional temprana y asignaturas o talleres que preparen a los jóvenes para sus primeros empleos, donde la habilidad, la pasión y las necesidades del mercado permitan que México genere profesionales ideales. Para Grupo Radio Centro, Ilse Aguilar.
9: Ya que estamos hablando en temas que tienen que ver con la elección de carrera, el rector de la Universidad Nacional Autónoma de México, Leonardo Lomelí Vanegas, informó que los resultados del examen de control para ingresar a la licenciatura de la UNAM se van a publicar el último fin de semana de este mes de agosto, a fin de que el día 31 las personas seleccionadas puedan estar en sus facultades y escuelas, realizar sus inscripciones y tomar clases. El rector estimó que al cerrar la jornada de hoy sumaron más de 36,000 aspirantes en las cuatro sedes y que aproximadamente la mitad tendrán lugar en esta casa de estudios. El rector remarcó que este examen de control ha sido muy importante para dar certidumbre a la sociedad. Lomelí Vanegas además señaló que esta casa de estudios requiere un incremento presupuestal del 1% arriba de la inflación esperada, que se dedicaría a aumentar la infraestructura educativa y para la investigación. Esto último en respuesta a la declaración de la presidenta Claudia Sheinbaum, quien pidió precisamente a la UNAM reorientar los recursos para que abriera más lugares. Déjeme informarle algo más antes de despedirnos. La Fiscalía General de la República anunció la detención de Fausto Corrales por su presunta implicación en el secuestro de Ismael El Mayo Zambada y en el encubrimiento del asesinato del político Héctor Melesio Cuen el 25 de julio de 2024. La dependencia ha arrestado a Corrales, que es ahora un alto cargo dentro de la Universidad Autónoma de Sinaloa, la misma que dirigía Cuen y también su padre Víctor Antonio Corrales. Lo detuvieron en Ciudad de México, en la alcaldía Miguel Hidalgo. La Fiscalía General de la República, por cierto, también le acusa de haber dado falso testimonio. En otros asuntos, autoridades de Argentina autorizaron este miércoles el traslado a México del ex contraalmirante de la Secretaría de Marina, Fernando Farías Laguna, detenido en Buenos Aires desde abril y requerido por la justicia mexicana por delincuencia organizada con fines de cometer delitos en materia de hidrocarburos. La defensa de Farías Laguna, sobrino del exsecretario de Marina José Rafael Ojeda Durán, confirmó que las autoridades argentinas autorizaron su traslado, aunque señaló que hasta el momento no recibió una notificación formal de la resolución. Por cierto, en redes sociales se difunde ya un video de la señora Mónica Gámez Grijalva, la esposa del contraalmirante Fernando Farías Laguna, quien le envía un mensaje a la presidenta Claudia Sheinbaum y al secretario de Seguridad Ciudadana Omar García Harfuch, les pide cuidar al mando militar tras confirmarse su extradición a nuestro país. Y en otras cosas, en Michoacán, ya aumentó a 12 el número de personas detenidas, presuntos integrantes del cártel Jalisco Nueva Generación, durante un operativo en los municipios de Tanuato y Ecuandureo, en Michoacán, por supuesto. A través de una tarjeta informativa, las autoridades de seguridad pública dan a conocer la captura de otras 3 personas que fueron puestas a disposición del agente del Ministerio Público, quien definirá en las próximas horas su situación jurídica. Como recordará, este mediodía, la Secretaría de Defensa Nacional informó que integrantes de las Fuerzas Federales del Ejército Mexicano y de la Guardia Nacional habían detenido a Marisol N. y Lourdes N., identificadas respectivamente como hija y pareja sentimental de Heraclio Guerrero Martínez, alias el Tío Laco, líder de una célula de esa organización delictiva. Y por supuesto, en algunos medios de comunicación resalta evidentemente que a Tío Laco no lo han detenido, a menos que se encuentre dentro de estas últimas 3 detenciones que se acaban de dar a conocer. Y finalmente, con gran celeridad, dispensa de trámites y el aval de Morena y aliados, la Comisión Permanente aprobó hoy la renuncia de la magistrada Mónica Soto Fregoso a la Sala Superior del Tribunal Electoral del Poder Judicial de la Federación. Con eso nos vamos. Mañana en punto de las 2 de la tarde, mi colega Bianca Aguirre en estas frecuencias con más noticias. Nosotros, 20 horas 88.1 de FM, retransmisión 21 horas 1110 AM con toda la información y el análisis que a usted le interesa. Nos vamos escuchando Wonderwall, la canción más famosa de Oasis. Muy buenas noches.

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1: Muy buenas noches, vamos con las noticias. Las Secretarías del Trabajo de la Ciudad de México y del Estado de México acordaron unificar criterios de inspección para garantizar condiciones dignas en los centros laborales de la zona metropolitana. Las autoridades plantearon la realización de operativos de revisión conjuntos y el uso de tecnologías para optimizar la vigilancia de los derechos de los trabajadores. La gobernadora de Sinaloa, Geraldine Bonilla, confirmó que la entidad sí llevará a cabo las celebraciones por el 216 aniversario del inicio de la independencia de México, en la explanada del Palacio de Gobierno. La mandataria informó que los preparativos para la ceremonia del grito del 15 de septiembre ya están en marcha. El presidente de Estados Unidos, Donald Trump, anunció una nueva ofensiva económica contra Irán que calificó como la operación de mayor impacto jamás emprendida contra un país, con la que busca cortar las vías de financiación y apoyo económico a la República Islámica. De nuestro almanaque. El 19 de agosto de 2009, el cirujano Pedro Cavadas encabezó el primer trasplante de cara realizado en España, una intervención practicada con éxito en el Hospital La Fe de Valencia a un paciente de 43 años. Para Noticentro informa Alicia Hernández.
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0: ¿Cómo están? Qué gusto saludarles en este día, después de lo que ayer por la noche se convirtió, me parece, en una de las, pues de las manifestaciones periodísticas más importantes de las últimas semanas, ¿no? La presencia de Emilio Azcárraga Gallán con Francisco Heber González en su casa, en Televisa, para hablar acerca de muchos temas y evidentemente el tema del ascenso y el descenso no dejó de pasar ahí desapercibido. ¿Por qué habló Emilio Azcárraga de que sí existe la posibilidad y que está a favor del ascenso y descenso para que no haya comodidad en los equipos? ¿Por qué habló exactamente después de que reglamentariamente y con un artículo del reglamento de competencia se eliminaron el ascenso y descenso que se supondría iba a arrancar en el 2026-2027? O iban a retomarlo en el 2026-2027, es decir, el próximo año, a mitad del próximo año, estaremos viendo quién desciende y quién asciende. Pero no, lo quitaron. Y él votó para eso. Él votó para que se reglamentara, para que se aboliera de una buena vez, de manera reglamentaria, junto con otros dueños, el ascenso y descenso. Contradicciones. Evidentemente, Azcárraga no defiende un regreso irresponsable a la primera división o que bajen a la segunda división. Fue muy cuidadoso, reconoce que México no tiene consolidada una segunda división o una liga de expansión para poder estar subiendo y bajando, que realmente no hay equidad, que no hay viabilidad en este momento financiera, que los estadios y lo que sabemos todo, ¿no? Sabemos todo lo que ha dicho, todo se ha dicho. El condicionamiento y el regreso al fortalecimiento de una liga de expansión, que no lo han hecho, se utilizó ese dinero de los 25 millones que le dieron a cada uno de los equipos de expansión, pues para, yo creo que para las comidas de los directivos o para pagarle a las secretarias, para pagarle a los de mantenimiento, pero no para desarrollo. El ecosistema completo, habla Azcárraga de clubes, medios, patrocinadores, ligas, yo no sé qué tiene que ver los medios para que haya ascenso y descenso, ¿no? Pero sí me parece que hay una contradicción durísima y que el día de hoy, este tema que termina siendo, pues, evidentemente por parte de Emilio Azcárraga, muy coyuntural, y que el hombre más fuerte del fútbol mexicano hable de esto, me parece que le está pasando la bolita a quien, pues, parece que está saliendo un poquito de la cuadratura del círculo, ¿no? O está haciendo cuadratura del círculo, mejor dicho, que es Mikel Arriola. Es un mensaje directo. A ver, pues arregla la Liga Expansión para que esto ya no haya comodidad en la primera división. Si no, vamos a seguir volviendo a ver eternos equipos como Querétaro, Puebla, Necaxa, hasta Pachuca ya en los últimos tiempos, y muchos equipos que navegan con la bandera de la mediocridad y no pasa maldita la cosa. Y esto hace que, pues, Emilio Azcárraga, yo no sé, de una manera planificada, porque esto no fue espontáneo. Esto verdaderamente fue planificado. Fue planificado y termina, me parece, evidenciando que sí la certificación, que sí pone la verdad incómoda en la mesa, que sin ascenso y descenso la liga es muy cómoda, que la Liga Expansionista fortalecerse por los lugares comunes, eso es la realidad. El fútbol mexicano ya tiene demasiado discurso, pero muy poca acción, muy poca rendición de cuentas. Y eso es lo que debería de entender también Emilio Azcárraga, que tendría que entenderlo, y evidentemente los 17 dueños restantes del fútbol mexicano. Iniciamos sin filtros el día de hoy con el tema de por qué Emilio Azcárraga le dijo a Francisco Javier González que sí quiere ascenso y descenso, cuando en la votación dijo que no. Iniciamos. ¿Cómo les va, jóvenes? Qué gusto saludar. Luis Castillo viene hoy verdaderamente godinesco en una situación verdaderamente...
1: ¿Qué tal, Nico? Mira.
2: Hombre.
1: El otro día le dije al tío, güey, taquito, traje. Fue un evento que decían, ya llegó tu chofer. No, es mi chofer, es mi jefe, güey. ¿No?
0: Claro. No, el chofer eras tú, güey. No, mi chofer, pero no sabe manejar.
1: No.
0: Pero bueno.
1: Oye, dijo, no puedo pasar
3: el César, güey.
1: No, es mi jefe.
3: Parece albañil el César, ¿ve? Y aquí está.
1: No digas eso. Pero,
4: ¿sí? Yo soy
1: ¿te gusta mi traje? Mira, mijo.
3: No, mira. Se ve espectacular. ¿Qué es Aldo Conti?
1: No, Fíjate, es una marca italiana que se llama Garelli.
2: Macasaga.
3: Macasaga.
0: No lo entiende. No, no entiende esas marcas. Él nada más, si no tiene Louis Vuitton gigante, si no tiene Gucci.
3: Dolce Gabbana.
1: Pero miren, quedamos con Abraham que ya no íbamos a hablar de eso, ¿eh?
3: Este de Sara.
1: Quedamos con Abraham que ya no íbamos a hablar de eso.
0: Luis, nada más una rápida. ¿Sabrá el señor el Quijada que es Boggi, por ejemplo?
1: Sí, claro, ¿verdad, mijo?
3: Sí, sí, sí. Bueno, claro. Italiana, buena. Sí, sí. O italiana.
0: Ah, pero... Sí,
1: hicimos un acuerdo. Chino, no vamos a hablar de eso porque bueno, Abraham se enoja.
0: Yo les pregunto, César, voy contigo. Primero, César, voy contigo. ¿Por qué Emilio Azcárraga habló?
4: Para desviar la atención después de todo lo que se está hablando en el TAS y como querer calmar las aguas de sí queremos hacer eso.
0: Pero no el juez no va a tomar una decisión porque Emilio Azcárraga habló, ¿sí?
4: No, pero quiere desviar la atención de todo el escrutinio público que ha tenido entre la afición y los equipos que lo están exhibiendo como diciendo que la Liga MX los borró y como toda mucha afición cree que Emilio Azcárraga es el que manda en la federación, pues
0: no
4: es como la base de la
0: mano.
3: No cree, manda.
4: Bueno.
0: Zúñiga, ¿por qué habló Emilio Azcárraga?
2: A mí me parece, Gerardo, que hay un pasaje en las últimas semanas cuando Mikel Arreola es abuchado en el Estadio Azteca en el Campeonato Sub-20 de CONCACAF. La gente le recrimina ascenso-descenso. Se terminó convirtiendo en el malo de la película, ¿no? Con ese comunicado que saca apoyando a Gianni Infantino. Y me parece que ayer Emilio Azcárraga, pues a un estilo muy de Televisa.
0: Un comunicado, perdóname, que autoriza a Bernardo Gómez, ¿no?
2: No sé si lo autorizó el señor Gómez, pero... Pues, insisto, al final de cuentas el malo de la película terminó siendo Mikel y ayer me parece que Emilio Azcárraga, y hay que escuchar bien la entrevista porque dice, yo estoy de acuerdo en el ascenso y el descenso, ya otra cosa va a ser que pueda regresar algún día al fútbol mexicano. O sea, yo también estoy de acuerdo en el ascenso y descenso, que creo Elías, que no va a regresar nunca, es lo que yo creo.
0: Elías, ¿por qué habló Azcárraga?
3: Te lavó las manos y se gritó toda culpa del tema, a mí no me echen la culpa del ascenso y descenso, esto déjenselo a los otros que votaron.
0: Él votó a favor de que se...
3: ¿Estás seguro tú de eso, Gerardo? ¿Tu fuente te lo confirmó al 100% que votó en contra?
0: Así es.
3: Porque estás asegurando, ok.
0: Sí. ¿Qué sabes? Porque Elías decía hace rato que fue Fidel Curi que quitó el ascenso y descenso.
3: No, Fidel Curi fue el causante, fue la detonante... Y fue la gota que derramó el vaso para abolir el ascenso. ¿Sí o no? Él fue el culpable por todo lo que hizo Fidel Curi.
1: Sí, ciertamente tú lo decías al inicio del editorial asertivo, es hay una comunicación estratégica, ¿no? ¿Qué tiene que ver? El tema político, porque se está montando el tema político, va a llegar o no a la mañanera. No, pero el tema, y como tú dices, no terminamos el clickbait que es estoy a favor del ascenso y descenso, ¿no? Pero todos se fueron así, a favor del ascenso, pero cuando habla de son todos los que debemos de estar involucrados, punto dos, dice en esa misma entrevista, es más, yo no tengo la fórmula, ¿no? O sea, él mismo acepta, yo no tengo la fórmula, pero como todos dicen, porque todos nos agarramos de el modelo de España, el modelo de Inglaterra. ¿Cuál es el modelo de España y de Inglaterra? Es derechos centralizados. Por eso hay, y hablan del parachute y de esto, es solamente se da eso con unos derechos centralizados arriba y abajo. El mismo, dice el señor Azcárraga, no lo sé cuál sea, pero al mismo tiempo abre la puerta de los derechos centralizados. Yo entiendo esto, solo se van a abrir el ascenso y descenso cuando se centralicen los derechos. Antes no. Yo es lo que observo, ¿eh? En cuanto venga
0: la centralización... A ver. Entonces, la centralización de derechos tiene que ver para que Correcaminos tenga un buen estadio.
1: No, a ver, es que ahí te va.
0: No dependan del gobierno.
1: Pero tenemos que separar eso. Por eso está la certificación, que todos avalamos la certificación. Las prácticas administrativas y económicas
0: Luis, bien hechas.
1: Perdón, no, pero a ver. Déjame terminar la idea. Debatamos inteligentemente. Es que interrumpiste y de todas no dejas que termine uno.
0: A ver. Que seas godino tema, es mi problema, güey.
1: A ver.
0: Porque estás ahí con tu tema ¿De qué? Que te regaña tu jefe y que tráeme café. Y,
1: no, entonces, a ver, está bien. Godín, ¿no? A ver, está bien. Vamos a entrar al tema con seriedad.
0: Llévale un café a Enrique y regresa y escucha eso.
1: Sí, está bien.
0: La certificación
1: no,
0: se hace para que no se meta el narcotráfico en el fútbol.
1: Bueno, hace 20 años entró. Hoy el gran tema es, y les pongo el ejemplo, y un presidente, un dueño, no presidente, me decía, platiqué con él. A ver, Luis, te lo voy a decir de la manera más objetiva. ¿Qué quiero que pase? Que regrese el ascenso y descenso. ¿Qué va a pasar? Que no va a regresar. ¿Por qué? Porque muchos de tus socios durante estos 6 años vivieron con los 20 millones y el control económico lo mandaron al carajo. La certificación tiene que ver él con el control económico, o sea, no necesariamente eso. Hoy el mismo gobierno no es tan fácil como hace 20 años, que sí pasó, ¿no? Eso es una realidad. Pasó, hoy es más difícil. A lo que yo voy es, el punto uno es, ¿por qué si la centralización? ¿Por qué es el punto de partida? Para que una liga, hoy en México al menos, ese va a ser el punto de partida. No es un acto de fe. A ver, y termino y ya te dejo y me voy, ¿eh? A ver, ¿cuál es el punto de partida?
0: Estás en un manifiesto.
1: No, el mandato. A ver, ¿ya lo sabías esto? A ver,
0: ¿por qué habló Azcárraga?
1: A ver, César, toma nota, vamos con esta nota exclusiva. A ver, ¿por qué si está encaminado a eso? Y mañana habrá más noticias. Los dueños, el señor Azcárraga, la gente de Puebla, la familia Martínez, Iraragorri, Grupo Orlegui, Bejos, los dueños instruyeron ya, y que ese es un gran tema, que es, ya sería de cómo lo van a encontrar el modelo. Ya autorizaron a la Federación Mexicana de Fútbol vía Liga MX con la creación, recuerden que ya hay un nuevo ente, Asociación Mexicana, ¿cuál es el ente? Ahorita me acuerdo, Liga Mexicana, hay un nuevo ente creado con los 18 clubes, que ellos con presupuesto van a qué, a comprar los derechos, o sea, van a ir con Televisa, van a ir con Azteca, van a ir con Fox, van a ir, el objetivo es ese, que ahora ya no van a esperar a que se venzan los derechos de transmisión, sino va a comprar la Liga, Federación Mexicana de Fútbol, los derechos para tenerlos, y a partir de ahí encontrar el modelo de negocio que entienden. Va a pasar o no va a pasar, pero ya hay el presupuesto, ya hay autorización de los dueños para que se recompren esos derechos y ya sean de la Liga MX. Justo es eso, por eso el señor Azcárraga ayer hablaba de la centralización de derechos, hablaba del modelo de España, hablaba del parachute. Entonces ya es la instrucción de los dueños, compra los derechos.
0: ¿Y por qué no habló del tema de selección nacional en el verano con Netflix?
1: No sé si le preguntaron o no, porque le preguntaron.
0: No le conviene, ¿no? Porque no conviene eso en ese momento. Entonces, a ver, pero antes que nada, un saludo
1: son
0: a Eric.
1: Son dos cosas diferentes. Escucha, estábamos en la liga.
0: A ver, Eric Meléndez lo está viendo en su auto, sí. Y le mandamos un fuerte abrazo. Y te conviene saludarlo porque es el que paga.
1: Eric, ya te mandé mis comprobantes del Mundial. No me has regresado.
2: No hay reembolso. No, no hay reembolso,
1: sí,
2: del Mundial.
1: Eric,
2: no,
1: por favor.
2: No hay reembolso. Del Mundial. El Mundial es...
0: A mí ya me pidió el visto bueno y lo mandé mucho a Frida Esparra, que sobre todo de ti. Pero bueno, hay varios temas. Si la centralización de derechos existiera, como bien lo dices y como estás adelantando...
3: No, lo adelantó este Luis tema, desde hace semanas, ¿eh? Aquí en lo dijiste en el estadio.
1: Pero como el señor andaba de vacaciones, pedereando con champán en un yate...
3: Pero sí lo dijo,
1: Luis
3: Castillo,
1: es la nota.
2: Pero a ver, Gerardo...
1: Ojo, es coyuntural con lo que pasó ayer, con lo que les estoy diciendo y con lo que va a pasar mañana.
2: A ver, Gerardo, tú que tantos años has trabajado en la televisión y que has dirigido canales, ¿de verdad la centralización de derechos resuelve los problemas de facto que hay en el fútbol mexicano? O sea, a mí, con todo respeto, se me hace intrascendente la centralización de derechos, ¿eh? O sea, se me hace demasiado humo, porque lo intentó Juan Carlos Rodríguez siendo comisionado y lo amenazaron de muerte al señor y por eso se fue. O sea,
1: no, pero fue, no,
3: no, no, no, pero eso fue por el fondo de inversión. Es otra cosa. Fue el fondo de inversión, es otra cosa. Se hizo Juan Carlos en la liga de expansión.
2: Se iban a centrar los derechos.
3: Aquí el tema es, que si yo, por ser el América, Luis, voy a recibir lo mismo que el Atlante por esos derechos de centralización.
1: No, pues no. Mira, a ver, lo de Juan Carlos, él confundió el cargo de comisionado con comisionar. Ahí está. Con el cargo de una cosa, Luis, es ser comisionado y otra cosa es ser comisionista.
2: Oye, Luis, pero en serio, Luis, ¿en serio tú crees que la liga tenga dinero para comprar derechos de transmisión del fútbol mexicano? O sea, que realmente...
3: ¡Claro!
1: Sí, claro que sí.
3: De los mil...
1: Pero fíjate, o sea, los socios sí. A ver, esto no es un acto de fe. O sea, lo que le estoy diciendo es un hecho. Los dueños dijeron, vamos a recomprar los derechos. Porque ya encontraron el punto de, es inviable el que se vence el derecho, por ejemplo, Pumas, los pateó hasta el 2031. Entonces, no podemos esperar a que ya se venzan. Tenemos que comprarlos y se hace la bolsa.
0: A ver, ¿no? Okay. ¿Y cuál es, de cuánto es la bolsa por temporada?
1: No lo sé. A ver, eso es, te digo,
0: va
1: a
0: haber noticias. Yo lo publiqué en Estadio hace 2 semanas, lo que pasa es que tú no
1: ¿cuánto valen? ¿Cuánto valen?
0: Eran 300 y tantos millones de dólares por la temporada.
1: Exacto.
2: Me parece inviable. Me parece inviable.
3: En año, año futbolístico, ¿no? O nada más, claro, un torneo.
0: 300 millones de dólares, que estamos hablando entre los 18 equipos de la primera división, ¿no? Sí, no estoy mal, ¿verdad?
1: El estudio, ¿sabes cuánto vale en conjunto? ¿No? Es que valen más en conjunto que separados. El estudio que tienen es más o menos entre no más 800, 900 millones de dólares.
2: Ahora ese dinero no lo tiene la liga.
1: No, los 200 millones de dólares, claro que sí lo tiene.
3: Sí los tiene.
1: Claro.
0: A ver, el tema es que...
3: mismo, Juan Carlos.
0: Sí.
1: Sí. Fíjate, los tiene. El fútbol mexicano, que ese es un dato duro, ingresa el 0.5% del Producto Interno Bruto del país.
2: O sea, pero por separado, Luis, cada quien con sus cuentas.
1: No, como industria. Entonces, si es una industria importante, o sea, eso lo tiene para pagarlo. Ese es el gran punto para desatorar no es que vaya a solucionar el tema y los problemas de facto.
0: Bien.
1: Pero si hoy MLS todo se encamina hacia allá, el fútbol mexicano se tiene que encaminar hacia allá.
0: Cuando MLS fue con Apple, terminó siendo un fiasco para los equipos porque terminó siendo muy poco dinero.
1: Claro.
0: Aunque era muchísimo dinero, era por 10 años, ¿no? El acuerdo de Apple con MLS era de, no me acuerdo cuánto era.
3: En la Leagues Cup, recordarás que eran 30 millones de dólares por Leagues Cup.
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19: All in. Cuando se apuesta toda la cantidad de dinero que tienes en tu aplicación de apuestas a un solo equipo o a una sola selección de apuestas en conjunto.
20: La temporada 2026 de la NFL está por comenzar y una nueva generación de jugadores buscará demostrar que está lista para dominar la liga. El nombre que encabeza la lista es Fernando Mendoza. El quarterback fue la primera selección global del draft y llega a Las Vegas Raiders con la presión de convertirse en el nuevo rostro de la franquicia. Pero no es el único. Dallas Cowboys apostó por Caleb Downs, considerado uno de los mejores defensivos de su generación y con posibilidades de ser titular desde la semana 1. Arizona Cardinals eligió el corredor Jeremiah Love, quien podría convertirse rápidamente en una de las principales armas de su ofensiva. Entre los receptores aparecen Carnell Tate con Tennessee Titans, Mekhi LeMond con Philadelphia Eagles, Jordan Tyson con New Orleans Saints y Jacoby Lane con los Baltimore Ravens. Y del lado defensivo, Sonny Styles llega a Washington después de registrar números físicos impresionantes en el Combine, mientras Arvell Reese intentará destacar con los Giants y Ruben Bain Jr. buscará convertirse en una amenaza para los quarterbacks con Tampa Bay. 10 nombres, 10 historias y solamente una temporada para comenzar a demostrar de qué están hechos. Fernando Mendoza, Caleb Downs, Jeremiah Love, Carnell Tate, Mekhi Lennon, Sonny Styles, Jordan Tyson, Albert Reese, Jacoby Lane y Ruben Bain Jr. Guarda estos nombres porque alguno de ellos podría terminar 2026 convertido en la próxima gran estrella de la NFL.
3: Qué buena nota, César. Felicidades, NFL.
0: Muy buena nota, estamos de regreso. Bueno, yo nada lo que decía, la Major League Soccer pagó 2.500 millones de dólares a la Apple TV, a la Major League Soccer, por 10 años. 2.500, aquí tengo la calculadora.
1: 19 millones de dólares por año que le toca a cada equipo.
0: Güey, 2.500 millones de dólares, es una locura, ¿no? Entre 10 años son 250 millones de dólares por año. Puta, qué dineral. Entre 30 equipos, 8 millones 300 mil dólares. Cobra más el América.
1: Exacto. Claro, más, nada más entendamos algo, no es ese dinero, es el modelo.
0: Mañana habrá noticias. Ahora, ¿cómo?
1: A ver, yo nada más, ¿tú crees que no lo tienen estudiado?
0: ¿Cómo funciona España? Para que lo entiendan y lo entiendan muy bien. 50%, si te, vamos a poner que tengas 200 millones de dólares. 200 millones de dólares entre 250 millones. El 50% entre dos son 125 millones. Esto se reparte de forma idéntica a los 20 equipos de la primera edición de España.
1: Sí.
0: El 50% de la bolsa total. Y después viene un 25% por méritos deportivos, es decir, Barcelona, Madrid, etc.
2: Atlético.
0: Atlético. Y después por implanta, 25% por una implantación social. La recaudación de abonos, taquillas, participación de las Copas Europeas, para el Madrid, para el Barcelona. Es decir, hay tres o cuatro equipos que cobran muchísimo más que todo lo que termina siendo los equipos chicos. Pero, por ejemplo, yo tengo aquí la temporada anterior, el Real Madrid cobró 157 millones de dólares de derechos de transmisión. El Atlético de Bilbao, 67 millones. Y uno así, jodidón, el Getafe, 45 millones. ¿Qué quiere decir? No hay una disparidad absoluta de lo que es en México los derechos de transmisión. Entonces, sí, qué bueno, mañana habrá noticias. Es por ahí donde fue la comunicación de Emilio Azcárraga. Está bien, qué bueno que se dé. Yo soy de los creyentes de que tiene
1: que dar. No va a solucionar todo, pero sí es el paso. Los mismos equipos de Liga de Expansión hablan de eso. ¿Cómo nos van a beneficiar? Con una centralización arriba. Y a partir de ahí crear la estructura económica administrativa para poder subir. Desciende, supongamos, Atlas. Te va, como pasa en Inglaterra y en España, ahí te va una lana de los derechos audiovisuales, entendiendo que los derechos audiovisuales es el porcentaje de mayor ingreso para los clubes.
3: Yo leía que en España, Gerardo, los equipos de la segunda división reciben el 20% neto de los derechos de centralización de la Liga Española. ¿Es verdad esto o no?
0: No. El 70% de los 176 millones de dólares que tienen, de, más bien euros, la Liga Hypermotion, es 70% en partes iguales, implementación social 15% y resultados deportivos 15%.
2: Ahora, Gerardo, aquí
0: es decir, hay... A ver, nada más una aclaración, Zúñiga. Si tú eres el Málaga, que acabas de subir, pero la próxima temporada te vas, tu depreciación es un 13% de lo que es primera, segunda división, o tu crisis, digamos, ¿no? Financiera, es de un 13% en relación de primera a segunda. Aquí en México es el 1000%.
3: Sí, la diferencia, o sea, o eres rico o eres pobre.
0: La Liga Hola, o sea,
2: acá la Liga acá la gran pregunta, cobra, acá la gran pregunta es,
1: mira,
2: ¿cómo le van a hacer, así, cómo le van a hacer para
1: compañeros, tan es así que la Liga hace público cómo reparte los ingresos, ¿eh? En su página, ahí está, es público. ¿Qué
0: liga?
1: Lo que decía,
0: la Liga Española.
1: La Liga Española, la Liga Española, no, no. Como tiene la centralización, fíjate, lo que decía la implementación social, es bien interesante lo que dice Gerardo. Hay una cantidad en la que la Liga apoya a otros deportes, en el desarrollo de otros deportes. Vamos a poner el handball.
3: El básquetbol, ¿no?
1: El fútbol sala, ¿no?
0: Handball, no sé salar, o sea, ¿te crees español tú o qué?
1: No,
3: es el básquetbol, no, porque hay equipos es que acuerdan el Real Madrid de baloncesto.
1: Es que el handball es un deporte alemán, no es handball, es handball la pronunciación. Entonces, la pronunciación correcta del deporte es handball.
0: No, pues, ahí, si lo vas a pasar, es balonmano. No sé.
1: Bueno, ahora, pero en alemán.
2: El gran éxito de la Liga. Ahora, el gran éxito de la Liga Española no es la centralización de derechos. El gran éxito de la Liga Española es la venta internacional del fútbol español, de la Liga. Lo que por pagan en todo el mundo. Por eso.
1: Por los derechos. ¿Quién va a pagar?
2: ¿Quién en su sano juicio va a pagar dinero por ver la Liga MX en Brasil,
1: Estados Unidos,
2: en Europa?
1: Estados Unidos. O sea, no, olvídate.
2: No va es a suceder.
1: No nos pongamos en eso. El gran es Estados Unidos. Estados Unidos, ahí está la clave. Justo, no se va a vender en Europa.
0: Hay un mercado secundario que a lo mejor no es tan grande como Estados Unidos, pero que sí funciona como el centroamericano. El centroamericano vive el fútbol mexicano porque como ven a México siempre como si fuera, como nosotros vemos la NFL.
3: Y sí, en Costa Rica se ve muchísimo la Liga MX,
0: Entonces, por ahí va. Bueno, en fin, por eso las carga entonces, porque mañana la Liga va a decir, vamos a centralizar los derechos. Entonces ya tenemos línea.
1: No, todo. No necesariamente, yo estoy interpretando eso. O sea, ya lo dijo la Liga.
0: Ya salieron todos los voceros de la Liga.
1: Volvemos a lo mismo. Como tu ego te gana, ya lo dijimos acá hace 3 semanas, ¿o no, Elías? Viene la centralización.
3: Sí, lo dijiste.
1: ¿No? Pero como te pones, no nos quieres escuchar.
3: Yo la verdad, Luis, yo como Juan Carlos Zúñiga, también me parece que no, es algo que no va a funcionar, para mi gusto, porque o eres el América o eres el Atlante, ¿no? O sea, yo América, ¿por qué le voy a dar a ganar de lo mío a un equipo como el Atlante?
1: Ya te está explicando el tío.
3: Sí, estoy de acuerdo, lo que se hace en España, hay esa equidad, pero al final de cuentas, le estás dando a ganar a otro equipo como el Querétaro a costillas mías. Claro. Creo que yo, al final de cuentas, no va a fructificar esto, finalmente.
1: Es que,
3: creo.
1: A ver, sin que eso pase, sucede, porque, a ver, quien compra los derechos audiovisuales de Querétaro sabe que su prime time y cuando más va a vender es cuando lo visita América, Cruz Azul, Pumas y Chivas. O sea, es un modelo. O sea, a ver, ¿cuáles son las mayores audiencias de Querétaro?
3: Cuando va.
0: Yo me estoy saboreando, el viernes botanero en el Azteca América Cruz Azul, porque vamos a comprar la ventana del viernes y nos las van a dar Azteca. Entonces vamos a tener América Cruz Azul. Eso no va a pasar nunca, Luis.
2: En exclusiva, ¿no? Y en exclusiva.
3: Estoy de acuerdo. Eso estoy ahora, de acuerdo con Gerardo.
1: Ahora puede ser que pase, imagínate, el modelo Netflix, que llegue DAZN. ¿O cuál dato? Nunca. No lo olvidemos. Bueno, es que así decíamos nunca Netflix a la selección y pasó.
0: Luis.
3: No, con CONCACAF.
2: Es que fue a CONCACAF.
3: Fue por la Federación Mexicana de Fútbol.
1: Es México. No. Es con CONCACAF. Yo nada más les estoy diciendo, Luis,
0: No seas, de verdad no seas vendehumo, O sea,
1: no, pero no es vendehumo. A ver, la Liga MX. ¿Cuándo pensamos
0: vino lo de Infantino?
1: Que la selección no se iba a ver en un torneo de CONCACAF en Televisa.
0: Era impensable. Cuando viene el tema de Infantino, viene la Federación Mexicana de Fútbol, escúchame.
1: Es razón.
0: Razón
3: fútbol.
0: Castillo sale. Claro. Es que México se va a la CONMEBOL porque Netflix compró los derechos por $60 millones de la CONCACAF. CONCACAF. A ver, escucha. CONCACAF. CONCACAF, donde México no tiene ni una silla, donde México no tiene poder, donde México no tiene injerencia, donde a México lo pisotean y por eso van a ir a CONMEBOL. Y con tu discurso bastante bien planificado por Mikel Arriola y bien escrito por no sé quién le escriba.
3: Gente de comunicación, ¿no? De la Liga.
0: No sé, la gente de comunicación o el mismo Luis que sabe
1: escribir muy mal. ¿Por qué le tienen? Entonces, ve cómo saltó cuando le di que razón. Porque
3: no,
1: Dazón
3: es el que lo va a ganar. Pero eso de Dazón, Gerardo, es cierto.
0: Tengo noticias. La próxima Netflix,
1: Nation League y Copa Oro,
0: si va a México, si existen, escucha, y siguen
1: esto
0: con CACAF,
1: y me voy.
0: Siguen con CACAF,
1: esto y me voy.
0: Si es que México,
1: y Elías lo conoce muy bien.
0: Escucha.
1: A ver, es que dices lo mismo,
0: Si México existe todavía en CONCACAF para el próximo año 2027, el Nations League en noviembre, sigue existiendo todavía esto, van a mandar a la sub-20.
1: Está bien. Ahora, te digo
2: no
1: una cosa.
2: No se puede por reglamento.
1: No caigamos en eso.
3: Es por reglamento, Gerardo, ¿eh?
1: A ver, usted.
3: Está reglamentado
0: ¿por qué
3: eso.
0: No? A ver, ¿por qué no?
3: A ver, eso está en reglamento.
1: A ver,
0: Estados Unidos, Estados Unidos la Copa Oro la juega con la sub-20?
1: Sí. Nada más dame chance para no desviar eso. A ver, ahí les va. ¿Qué pasó con Saúl Canelo Álvarez?
3: Netflix. Le entró al quite. Y Netflix no quiso negociar con Azteca. A pesar de que el Canelo les pidió personalmente a Netflix.
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23: En solo 6 ocasiones se han jugado finales con clubes del mismo país. 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Luego, Sao Paulo repitió en 2006, pero ante el Internacional de Brasil. En 2018 se enfrentaron Boca Juniors y River Plate de Argentina, mientras que en el 2020 jugaron Palmeiras contra Santos, ambos de Brasil. 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
30: 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Esto se llega a dar cuando se cancela algún partido o se gana por default, además del empate en el empate no acción.
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2: Miguel Borja ya está en la Ciudad de México para hacer el nuevo refuerzo de las Águilas del América. Con 33 años, este delantero colombiano está listo para tener una revancha deportiva, un reto personal que tiene luego de la salida que se dio hace poco más de un año del conjunto del River Plate, y que con eso tenía esta oportunidad de estar en Cruz Azul. Esa historia de que lo tuvieron entrenando, tenían plaza de extranjero disponible, no lo inscribían, esa situación le desesperó y terminó por irse a Emiratos Árabes Unidos. Pero ahora es diferente esta etapa que va a tener con las Águilas del América. Falta que tenga su prueba médica, falta también que firme su contrato que lo esté vinculando por un año con esta institución azulcrema, pero la realidad es que tuvo que bajar incluso sus pretensiones económicas, a diferencia de lo que ganaba en Emiratos Árabes Unidos, y con eso llega con ese compromiso de poder ser ese goleador que tanto necesita este conjunto azulcrema. Henry Martín ha tenido oportunidades, ha fallado algunas de ellas, incluso ha tenido que recurrir Guillermo Almada a utilizar a estos canteranos como lo es el Pato Salas, también el Coco Cárdenas, que lo han hecho bastante bien, pero América necesitaba un delantero con ese peso, y qué mejor que este delantero colombiano, que en el papel para algunos aficionados podrían decir no es de nuestro agrado, no llega en el mejor momento porque la Liga de Emiratos Árabes Unidos no tiene ese gran nivel que se podría esperar en comparación a lo que se requiere estando acá con las Águilas del América. Pero si vemos ya el panorama a largo plazo, viendo esa pintura de lo que sería esta ofensiva del conjunto azulcrema, con Alejandro Sendejas por derecha, perfil cambiado, por izquierda el mismo Rayito, Brian Rodríguez, atrás de ellos como falso 9 Rafael Veiga, y como centro delantero en ese eje de ataque Miguel Borja, sin ninguna duda es un gran ataque el que está formando este conjunto azulcrema, que estaría ya a la espera solamente de un refuerzo más para cerrar ya este mercado de pases de verano. Pero llega de buena forma este refuerzo, fue sin pensarlo, sin tomar ninguna duda el aceptar esta propuesta de las Águilas del América, y su escala en España para llegar por la tarde de este día aquí a la Ciudad de México. Así que ya lo saben, les vamos a estar llevando todo lo que vaya surgiendo con la llegada de este colombiano, los papeles que hacen falta también para que se arreglen y que pueda tener participación. Difícil que pueda tener actividad en esta jornada 5 contra Bravos de Juárez, tomando en cuenta también el viaje que es el jueves y el partido que es el viernes, pero para la fecha 6 ya podría ser considerado para tener minutos. Desde el aeropuerto de la Ciudad de México, fuerte abrazo.
3: Bueno, pues eso no me gusta que... de fuerte abrazo, porque es muy televiso.
4: Sí. Oye, ¿qué,
5: Juan Carlos, Juan Carlos, nada más rápidamente.
6: Qué bombazo del América.
5: Sí, lo oye, de pero Borca, un futbolista que bombazo. Cruz Azul, que por culpa de Iván Alonso, que lo tuvo esperando en Cruz Azul, no lo pudieron registrar, ¿eh?
6: Pero más o bien sea, fue por culpa de otros llega, dos. Luego te contamos la historia.
5: Llega a la América, danos pero dos millones de dólares cuando había llegado.
6: Luego te cuento la historia. Luego te cuento la historia de por qué. Oye, no llegó, Elías.
7: Por cierto, quiero
5: échala de una vez, ¿no?
7: Mira, Elías, tú ya que traes acá frente, el tío ya me recomendó a la persona que le implantó el pelo, por eso te rapas y te implantan. Mira, ahí va.
5: Yo estaba para quitarme las marcas estas, güey.
7: Ah, no.
5: Que ya se ven de viejo.
7: No, ¿cómo crees?
8: Y es más chico que yo.
5: Fíjate, Gerardo no las tiene, güey. ¿Quién sabe qué te hiciste? ¿Te cirugía, Gerardo, en la cara, Botox, o qué?
6: Y los chinos. Botox.
5: Ah, qué bien. No, Gerardo se ve un jovenazo, ¿eh? Se ve un tipo fresa. Qué buen porte tiene Gerardo Velázquez de León.
7: Eso sí siempre lo dice, ¿eh?
5: No, pues es la verdad. Eso,
6: ya, Elías. Oye,
7: inventa la que tiene oportunidad, o sea, no, de platicar con gente y dice, qué buen porte tiene el tío.
5: La verdad, sí. Sinceramente, hay que decirlo, sí. O sea, el tipo...
8: Ya se lo puso rojo el tío.
5: Tiene buena personalidad Gerardo Velázquez de León, la verdad.
6: Elías, deporte, fútbol.
5: Es que lo ves al de César, güey, dices, no.

0: O sea, güey, no.
1: No,
0: o sea,
1: no te metas con César, güey.
2: Luego es que, oh, güey, si yo me arreglo Paco, entonces tengo que estar así en perfil bajo, yo siempre.
0: Oye, pero ¿cómo es posible esto, amiga, que Miguel Borja llegue a la América por $2 millones cuando a Cruz Azul iba a llegar gratis, ¿no?
3: Austeridad, o sea, austeridad, o sea, en este momento.
1: No, no, oye, pero ¿sí va a llegar gratis a Cruz Azul o no?
0: ¿Sí? ¿No?
1: Ahí está, no.
0: ¿Sí, no?
2: En la mañana, no, en la mañana Jesús Romero explicó que a la América también se lo ofrecieron, iba a llegar gratis 6 meses. Pero
1: no, no es cierto. No.
2: A ver, dijo Jesús Romero.
0: Yo es recuerdo un mito
1: lo del gratis. Es un mito. Ustedes saben que aunque llegue libre, ahí les va. Aunque lleve libre el jugador, se negocia una prima de fichaje para el jugador. No llega gratis. Siempre hay una cantidad manejable.
2: Era más barato que los
3: sí, porque
2: millones
3: la FIFA, la FIFA te exige para liberar el transfer internacional que el futbolista reciba una cantidad de dinero por esa participación.
1: Prima de fichaje.
3: Prima de fichaje. Justo. O sea, por
0: sea
3: eso
0: lo que sea, así son $10,000.
3: Ahora, ayer de las declaraciones del señor Azcárraga también dijo, Santiago Baños es el mejor presidente deportivo de México.
1: A ver, yo
0: tengo razón.
1: ¿Presidente o director deportivo?
3: No me acuerdo, pero es lo mismo.
0: Es lo mismo, es lo mismo.
1: No, no, no, no,
0: claro, es lo mismo, Luis. O sea,
3: Santiago, pero, bueno, Santiago es presidente.
0: Ricardo Peláez era vicepresidente deportivo en Chivas.
1: Pero,
0: eso a Ricardo Peláez.
1: El señor Azcárraga dijo director deportivo, pero como hay el nado sincronizado a favor de Santiago es presidente. Pero digo, habló de director deportivo, ¿eh?
4: Sí.
3: Es presidente.
0: ¿No? Es lo mismo, ¿no?
1: No, es, a ver, otra vez.
0: Es la
1: no
0: misma
1: es
0: función.
1: Mismo. No,
0: es la misma
1: es
0: función,
1: cierto.
0: Luis.
1: No es, no es la misma función.
0: ¿En qué cambio?
1: No es la misma.
4: El presidente de
1: escucha.
4: El presidente de la América, ¿quién es?
1: El señor Ferran. Azcárraga.
4: No, no, no, ese es el dueño.
3: Ferran, el señor Ferran.
2: Ferran.
1: Ferran, exacto. Ferran Reverter.
4: Ese es el
2: presidente. Bueno, es más director deportivo, ¿no? Sí.
1: Pero es el
0: no, presidente del América del Consejo, ¿no?
4: Y el,
0: ¿no?
4: Y el director deportivo es otro señor que trajeron hace poco, otro español, ¿no?
1: Exacto.
4: Entonces, mira, Azcárraga querrá mucho a Santiago.
1: Eso yo creo que también tiene este mensaje del jaloneo que hay, ¿no? Y alguna vez lo planteaba con Zúñiga, que trabajó en una área, ¿no? Muy similar a lo que hoy pasa en América, pero en la industria de la radio, ¿no? Los españoles, Prisa tomaba todas las decisiones, Zúñiga.
3: Sí.
1: Todas. La operación. Y hoy es muy similar a lo que está pasando con General Atlantic. Por eso hay este jaloneo. General Atlantic toma todas las decisiones operativas, como pasaba en Televisa Radio.
4: Y,
1: con
4: y el, Prisa. Pero si el 49% es de ellos y el 51% de Ollamani, entonces, ¿por qué?
1: Porque, bueno, es una gran pregunta. Así
3: porque
1: pasaba
3: se
1: en
3: divide
1: Televisa
3: la operación,
1: Radio.
3: Se divide la operación, de cierta manera.
1: Sí. Sí, justamente.
0: Santiago Baños
1: sé, por ejemplo,
0: es...
1: A ver, yo no sé en el fútbol, pero por ejemplo, al ser una concesión del Estado, la radio no te permite que un ente extranjero tenga más del 50+1 en la radio y en la tele, porque es un licenciado o concesionado del Estado, y es por eso que aunque en el acuerdo era 50, 51 y 49, los mexicanos tenían la posesión
4: bueno
1: máxima de acciones, pero
4: 51, claro, qué bueno que no es 12+1.
5: Obed Vargas es una de las joyas mexicanas que brilló en el pasado Mundial 2026. El futbolista azteca llegó a la entidad madridista en febrero del presente año, firmando un contrato hasta 2030, pero el cuadro colchonero ha decidido darle salida, ya que el volante mexico-americano tiene varias opciones para continuar su carrera profesional, y la misma Liga de España parece ser la principal interesada. En el balompié ibérico hay 4 equipos con interés, según reportes periodísticos desde España. Equipos como el Deportivo Alavés, el Sevilla, el Getafe y el Valencia buscan hacerse de sus servicios, pero el equipo del Feyenoord en Eredivisie de Países Bajos también ha mostrado interés en fichar al volante mexicano. El estratega colchonero Diego "El Cholo" Simeone ha tomado la determinación de dejar salir a Obed Vargas para que sume experiencia en el alto nivel europeo. Es decir, no pretende pretende venderlo, solo mandarlo a préstamo para que sume minutos y desarrolle sus habilidades. Con el conjunto de la capital española, Obed Vargas disputó 13 compromisos, sumando apenas 750 minutos en cancha, en donde pudo contribuir con una asistencia de gol. Una vez se haya consolidado, el Atlético de Madrid podría traerlo de regreso a sus filas para que aporte experiencia y calidad en el conjunto colchonero.
4: Bueno, pues ahí
0: está
4: el tal Rangel, ¿no? Que lo quiere quién sabe quién.
0: El Dinamo Zagreb de Croacia lanzó una oferta por 7 millones de dólares para llevarlo al club croata. Depende de que se vaya su portero al Barcelona.
3: Están y desmantelando también el caso, Chivas, están desmantelando
0: el caso de Brian Gutiérrez, que he logrado investigar, decía en la mañana César, que era el París FC, mismo grupo del grupo Red Bull, que es dueño del Salzburg, de Leipzig, pero es el New York Red Bulls de la MLS, el que quiere los servicios de Brian Gutiérrez. Ya veremos si a Mauri Vergara finalmente los vende, pero está cumpliendo su palabra Mauri Vergara. Les prometió a todos estos
3: que fue al Mundial. No seas mentiroso.
0: Les prometió, Juan Carlos.
3: No, están pagándole la cláusula de rescisión de la hormiga.
0: Porque es un No confundas. Ha sabido valorizar al futbolista mexicano.
3: El señor Amaury le está sacando todo el dinero posible a la hormiga González.
0: Claro.
3: Entonces,
0: claro.
3: ¿Cuál promesa cumplida?
0: Les prometió que los iba a ayudar a salir de Europa.
3: Pero si tú pagas la cláusula, por consecuencia te vas.
0: Está cumpliendo.
2: Que lo dije la mañana. O sea, no le está haciendo ningún favor. Está sacando claro que no. lo que. Yo le dije, el 20% que se queda Chivas. Es la diferencia de la cláusula completa, simplemente.
0: Ojo, ese 20% es una futura venta, ¿no? También hay que decir.
2: Sí, pero regresa a México.
1: En el sentido sí tiene razón Elías, porque al final, si Chivas dijera, sí, paga la cláusula, va, la paga y completa. Aquí que viene la negociación,
0: claro.
1: Lo que decía Elías de la facilidad de vas a salir, son los 12, el 20 son... 2,400,000 dólares para llegar casi a los 15. Y eso es también un riesgo que corre el equipo, el que cede. Porque Chivas diría, a mí me pagan los 15 y vete. ¿No? ¿Sabe Chivas
0: y
1: que se va a recuperar?
0: Y acuérdate que son 10 netos, 2 en variables y el 20%. Claro. Y esos 2 en variables, ¿qué tal si la hormiga no mete ningún gol? ¿O no juega ningún partido? Claro. Esa rana no va a caer.
1: ¿Quién está llevando el riesgo también?
0: Exactamente.
1: Claro,
0: por eso
1: claro.
0: Amaury está dando la facilidad y está valorizando al futbolista mexicano.
3: Ahora, bien pretexto, dicho, Elías. Pretexto perfecto para no ser campeón esta temporada.
0: Eso hay que decirlo, Juan Carlos. Guadalajara pierde el 50% de gol sin la hormiga González. Así de fácil. Y no va a ser.
4: Que se lleguen al Pantera Zúñiga, que va a estar bien.
0: Ojalá ya Chivas se dejara de esa tonta tradición de jugar con puros mexicanos. Ojalá, Gerardo.
4: No, a Víctor Dávila, a ese chileno.
2: La opción es Ángel Sepúlveda. Si Chivas recupera al Ángel Sepúlveda de los últimos 3 torneos con Cruz Azul.
3: Ay, por Dios,
0: va para los 40 años de Cruz Azul.
1: Yo no les digo algo,
0: Cruz Azul.
1: Por ley de probabilidad, Chivas es campeón este año, en esta temporada, es cada 10 años.
3: No hay manera.
1: No, si hay manera. ¿Te acuerdas?
2: Cada 10 años.
1: O sea, fíjate, ahí sí es una tendencia, es cada 10 años. No falla. Esa tendencia en los últimos 50 años no falla.
2: 97, 2006, 2017.
1: Sí, claro, es tendencia.
0: Le toca.
4: No falla. ¿Hasta 2027? El próximo
0: puede ser. 26,
1: este o el que sigue. Es esa temporada. Temporada de los 10 años es campeón.
4: ¿Cómo se dicen sandeces en este?
0: No, pues es la verdad. Es la probabilidad.
4: Ahora resulta.
1: Es tendencia.
2: Coincidencia, claro. Coincidencia o no, ha pasado.
0: Así ha sido, Gerardo.
1: Es que no es coincidencia, es tendencia.
0: Pero lo que sí, sin la hormiga, se reduce la posibilidad de Chivas en un 50%.
3: Por eso te digo que ya encontraron el pretexto perfecto.
0: Es la verdad. Tío, no es pretexto.
1: Alguien tiene una gran cantera de Chivas, ¿eh? Y le están ahora, sacando jugo.
4: La estadística y probabilidades del fútbol depende de los años. O sea, como yo fui campeón cada 10 años, voy a seguir siendo campeón cada 10 años.
1: Chécale, eso no, eso es pues una...
0: Pasa desde los 80.
1: No lo estamos inventando, chécale.
0: Claro.
4: Entonces, ¿para qué vuelva a ser campeón el Atlas va a ser campeón dentro de
0: 50 años? Otros 70 años, yo creo.
1: Te lo digo, ¿llevaste estadística en la carrera?
4: No.
0: Es abogado, Gerardo. ¿Me han vendido humo todos estos años? Sí.
4: No, sí, sí, sí, soy, sí lo soy, pero aquí iba a llevar estadística. Que no.
0: Yo pensé que era abogado en derecho, licenciado en derecho por la UNAM, Gerardo Velázquez de León, con doctorado.
3: ¿Cómo por la UNAM? Por Dios.
2: Por la Ibero.
0: ¿Dónde, Gerardo?
2: Por la Ibero.
0: Ah, mira.
4: No, ¿qué tiene de malo Ibero? El que critica a Ibero se mete conmigo.
2: No, pues sí, es del Ibero, no de la UNAM.
0: Estudió ahí comunicación Enrique Beas Pantoja, en la Ibero.
2: Puta, man.
1: Fantasías 1. Zúñiga también estudió ahí en la Ibero.
0: ¿Ah, sí?
2: No.
1: Sí.
2: Yo pensé que Zúñiga de la UNAM.
1: No, ¿qué pasó? Él es niño bien. De...
0: Entonces la UNAM es de los pobres.
1: ¿Cómo se llama el colegio?
3: Instituto Bilingüe Rudyard Kipling.
1: Eso,
4: fíjate lo que acaba de decir el señor el Quijada. Increíble, o sea, te van a tener.
0: No, pues estoy preguntando, güey. No. Yo no vivo en la Ciudad de México, no sé. Yo, según Luis Castillo, es de la Raúl del Campo, según yo.
1: No, no, no, no. No.
2: Bueno,
1: no sé si ahí, pero ya me di cuenta que no iba por ahí mi camino y me salí. No, es que sí te equivocaste. Los grandes abogados, y el tío Jerry no me dejará mentir, también son de la UNAM, ¿no?
0: Claro. Por eso dije.
4: De la Libre de Derecho y de la UP.
0: Por eso dije en un principio.
1: Bueno, y de la Ibero. Todos
4: jóvenes, pásenla bien.
1: ¿Ya?
0: ¿Ya?
4: ¿Ya nos vamos? ¿Ya se acabó? Se acabó.

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1: Muy buenas noches, vamos con las noticias. La Agencia de Transformación Digital y Telecomunicaciones informó que los sitios del portal gov.mx quedaron fuera de servicio de forma temporal debido a un corte de conectividad. Las autoridades aclararon que la falla se debió a un problema ajeno a sus sistemas informáticos y confirmaron la reactivación total de los servicios digitales luego de resolver la incidencia. Tras supervisar la aplicación del examen de control para ingresar a nivel licenciatura en el Palacio de los Deportes, el rector de la Universidad Nacional Autónoma de México, Leonardo Lomelí, descartó un aumento en las cuotas de la institución y adelantó que en septiembre se revisará el informe de la Comisión Técnica para evaluar mejoras tecnológicas y metodológicas en futuros procesos de admisión. Reiteró que los resultados de la prueba se publicarán el último fin de semana de agosto. La Fiscalía General de la República aprendió en la Alcaldía Miguel Hidalgo de la Ciudad de México a Fausto Corrales Rodríguez, implicado en el caso del secuestro de Ismael El Mayo Zambada y el homicidio del académico Héctor Melesio Cuen Ojeda. En información internacional, el gobierno de la República Democrática del Congo elevó este miércoles 19 de agosto a 5.105 los casos confirmados de ébola, incluyendo 2.420 muertos por el brote declarado en mayo pasado, que ya es el segundo peor de la historia. Para Noticentro informa Alicia Hernández.
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25: Bienvenidos a un nuevo episodio, soy Claudia Mejía. Creo que han escuchado por ahí en las noticias sobre este gusanito, el gusano barrenador. Hoy tenemos a un invitado, es un infectólogo, es el doctor Bruno López. ¿Cómo estás?
26: Muy bien, muchas gracias. Gracias
25: por estar aquí y hablar sobre este tema. Sí da miedo, ¿verdad? O sea, sí ha como que metido miedito en la población.
26: Pues lo que se ve da más miedo, ¿no? A veces puede ser más peligroso para la vida en corto plazo una bacteria que no vemos, pero estos como los se pueden ver al ojo desnudo, como se dice.
25: Claro.
26: O sea, la verdad es que sí generan miedo. La invasión de animales o humanos por este tipo de moscas en su fase larvaria, que son los gusanos, y que esa es una miasis, ¿no? Prácticamente es el término de miasis. Pero esta es una fase intermedia de la vida de la mosca, ¿no? Tiene que estar, llega como la mosca, se para en el tejido, puede ser incluso en una herida, en los conductos auditivos, las orejitas de las vacas, en la boca de un humano, en una herida de un pie de un paciente con diabetes, por ejemplo, con pie diabetes. Se para ahí, deja sus huevos y esos huevos eclosionan, pues se abren, digamos, y se producen la larva, el pequeño gusanito. Y una vez en mosca va a otro, se reproduce con otro macho y va a volver a buscar otro sitio donde alojarse. Todas las moscas llevan esa fase. Hay una que es bastante curioso porque ella prefiere poner sus huevos. Se llama Dermatobia, le llaman la mosca peluda en algunas regiones. Aparte del gusano guardado. Se ve similar, la verdad es que la mosca sí tiene unas características en los colores. Por ejemplo, la mosca del gusano barrenador, el Coclidium hominivorax, que es un nombre así científico, digamos, tiene color como verdáceo. es color verde.
25: Ay, son
26: es
25: esas
26: grande,
25: moscas grandes.
26: Que verdes, exacto, ay. Con una, la espaldita así como verde.
25: Okay.
26: Y que vuelan pues rápido, a grandes distancias. Y esa, y pues se pueden diferenciar en la morfología que tiene. Lo que sí cuesta más trabajo es en la fase de larva, el gusanito, diferenciarlo de otras especies. Ahí sí, porque incluso tienes que verlo con el microscopio, ver ciertas estructuras. El problema del gusano barrenador es que puede dar cuadros graves porque le gusta el tejido humano vivo. Entonces es un parásito obligado. Es decir, para que desarrolle todo su ciclo de vida, necesita una herida de una persona viva para que ahí siga penetrando en el tejido. Barrena, es decir, por literal su nombre, entra, va escarbando el tejido sano y hasta meterse más adentro, hacer cavidades y crear hasta... Y por arrastre pues lleva bacterias y ahí puede crear infecciones también, de, ¿no? Por bacterias. Entonces esa es la importancia que tiene. ¿Qué pasa al ganado? El ganado pues se enferma, ¿no? Se enferma porque se llena... Si lo dejan sin un tratamiento, penetra y le da un cuadro grave de invasión de este gusano. A la par, pues al abrirle esas cavidades, deja que bacterias entren y le da sepsis también al ganado y mueren
25: sí,
26: muchos.
25: Sí, pueden morir.
26: Exacto. Y es tan difícil a veces, en una sola puesta de una mosca de gusano barrenador, el Cocliomia miniborax, que es el nombre de la mosca, al poner en una herida, en una cavidad, sus huevos, pone hasta 200 en una sola. Y de esos evolucionan hasta el 70%. ¿Cuántos gusanos
25: o sea,
26: se van a
25: todos
26: producir?
25: ¿Todos son los que barrenan?
26: Y todos al mismo par pueden ir barrenando.
25: O sea, es muy rápido.
26: Entonces, por eso a veces tienen que sacrificar al ganado.
25: Ganado.
26: Porque ya están tan invadidos que es imposible quitarle todos.
25: Pero esto ya estaba erradicado.
26: Esto ya estaba erradicado.
25: Desde los 90, ¿no?
26: Desde el un programa de erradicación del 70 al 92. En el 92 se declaró que era libre de México y Estados Unidos. ¿Cómo lo hicieron? Pues liberaron muchísimos cientos miles de millones de machos, pero estaban radiados, o sea que eran infértiles, digamos.
25: Okay.
26: Entonces se reproducían con moscas hembras y las moscas hembras lo que tenían era producción de huevos sin larvas, o sea, eran huevos estériles, digamos, ¿no?
25: Uh-huh.
26: Y así ya dejaron que no se reproducieran hasta que finalmente desaparecieron. Esa fue la técnica que usaron.
25: ¿Y por qué ahora regresó?
26: El problema donde no realmente, aparentemente se había erradicado, pero había pequeños brotes, por ejemplo, en Panamá, en Puerto Rico.
25: Centroamérica.
26: En Centroamérica, en varios, en Venezuela. Y por ahí había esos pequeños brotes. Con la cuestión de la inmigración y el tráfico ilegal de ganado, ahí empezó, por eso Chiapas fue la primera zona. Y de ahí, así es como hemos venido con los casos. Chiapas empezó primero el año pasado con hasta un total de... El año pasado cerró con 90 casos, en todo el 2025. Y en 2026, al corte al 3 de julio, lleva ya 55 casos. Y después empezó a extenderse ahora nuevamente a Hidalgo, a Jalisco, Hidalgo con 28 casos, Hidalgo con 13, de humanos, humanos con infección. Al ganado ha habido más. Oaxaca 39 casos, Puebla 35, Veracruz 90 casos, 24%, es el que más casos tiene ahorita en todo lo que va de este año.
25: ¿Cuál me impresiona los casos en humanos? Porque, ¿cuáles son los factores? Supongo que la mala higiene o la falta de higiene es lo que... pues provoca esto.
26: Bien lo comentaste, la falta de higiene es la primera parte de esto, ¿no? ¿Por qué? Porque si yo baño a mi perro o a mi gato, yo mismo me baño a lo mejor una vez por semana, pues dejo, o dos veces por semana, dejo que todos estos días una mosca se pare en una herida, en alguna lesión, más si es una persona ya frágil, por ejemplo, los animales, las mascotas a veces pueden ni siquiera darse cuenta, ¿no? Pero un humano, por ejemplo, con una pequeña herida, que mucho lo vemos, por ejemplo, con pacientes ancianos, ¿no? Que tienen ya algo de demencia, que solo están en cama y que pueden estar un poco descuidados porque no están al 100% con ellos, pues se le puede parar hasta en la oreja, en la nariz, y ahí dejar los huevos y convertirse en gusanos. Vamos a poner un ejemplo de un paciente con pie diabético que de por sí ya tiene demencia y que solamente está en cama, ya no comunica, tiene muy poca movilidad, y de repente pues llega, o pues, lo encuentran sus familiares con una lesión en su pie, con unas gusanos. Al menos para la persona que no se dedica al 100% a esto, ver los gusanos no va a poder distinguir si es una de estas de mosca doméstica o si es de gusano barrenador o Lucilia, no va a saber. Entonces hay que ver de que no se trate de que efectivamente que sea gusano barrenador. Y lo siguiente es que no podemos quitarlos y echarlos a la basura. ¿Por qué?
25: Porque eclosionan de nuevamente como mosca, ¿no?
26: Y decíamos, vuelven a reproducirse y a contaminar el ambiente otra vez y a infectar otros pacientes o huéspedes. Entonces lo que necesitamos es quitar la mayoría. Recomienda, si no tenemos en ese momento la posibilidad de que nos ayuden a supervisar qué sea, echarlos en un frasco con alcohol, Con alcohol prácticamente se preservan intactos. Mueren, pero se preservan intactos los gusanos. Echamos una porción en alcohol y lo demás tenemos dos opciones. Una es incinerarlos o inundarlos de alcohol y dejarlos en un recipiente cerrado. Aparte de las muestras que ya tenemos, ¿no? O jabón, agua de jabón y dejarlos ahí encerrados. No recomiendan enterrarlos para que puedan reconocerse al microscopio de qué se trata. Si es Lucilia, si es la mosca doméstica, no pasa nada, ¿no? Finalmente son, ya tenemos muchos años viviendo con ellos. Lo ideal es tener mosquiteros, una buena higiene, si se encuentran, reportarlos para ver de qué se trata.
25: ¿Estas son como medidas ya teniendo ahí al gusano?
26: Sí, hay que ir a atenderse porque sí tiene sus cuidados cómo retirar estos gusanos. A veces si uno los retira nada más, la misma persona familiar del paciente los retira, puede a veces también lastimar al paciente, puede favorecer que también haya una infección. En este momento que como vemos vamos en incremento de casos, sí es importante. Cada vez que lo tengamos, reportarlo y o acudir al centro de salud, a la clínica familiar para que sea revisado.
25: ¿Qué otra medida importante de las que ya hablamos para como para reforzar?
26: El cuidado de pacientes que están postrados en su cama, pacientes que son inmóviles, pacientes que tienen alteraciones neurológicas que no permiten sentir incluso dolor a veces o comunicar qué problema tienen. Esos son los que deben tener especial atención e incluso hacer una rutina diaria o cada vez que se haya el baño de estos pacientes, el aseo de ellos, revisarles la oreja, revisarles la nariz, revisarles la boca, incluso hasta las cavidades genitourinarias, por ejemplo, ¿no? La vagina, el ano, a veces también es un lugar donde se pueden alojar las moscas y ahí dejan los gusanos. Y muchas veces puede pasar mucho tiempo ahí y nadie se asome a ver. El gusano barrenador, cuando ya empieza a dar síntomas, incluso dolor en el paciente, ya seguramente ya penetró más las cavidades. O sea, cuando está muy superficial, la verdad es que ni siquiera puede dar nada. O a veces puede ver uno, por ejemplo, una herida que se pone más roja, o que se abulta, ¿no? Se hace un bultito en el tejido. La oreja, por ejemplo, hasta que ya empieza a penetrar el tímpano, más adentro, ahí es donde ya empieza a dar dolor, pero puede no dar ningún problema. Entonces aquí yo creo que no es conveniente esperar hasta que haya un síntoma.
25: Si llegamos a ver esto en pacientes, en mascotas, ya decíamos que hay que reportarlo para, ya tengo el número, es el 800-751-2100. Él es el doctor Bruno López, infectólogo. Gracias por estar aquí.
26: Muchas gracias.
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0: 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Vivámoslo con alegría, gozo y gratitud.
1: 20 de agosto.
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0: Muy buenos días, vamos con las noticias. La Secretaría de las Mujeres de la Ciudad de México informó que las acciones de prevención del embarazo en adolescentes han beneficiado a más de 13.800 personas en escuelas de nivel básico y medio superior de 6 alcaldías. Durante la sesión del Grupo Estatal para la Prevención del Embarazo en Adolescentes, autoridades locales y del sector salud destacaron el trabajo territorial coordinado en demarcaciones como Gustavo A. Madero e Iztapalapa. Personal de la Armada de México puso a salvo a dos pescadores que permanecieron 5 días a la deriva sostenidos de una hielera a más de 240 kilómetros de la costa de Chiapas. La operación se activó tras el reporte de auxilio de una cooperativa pesquera por la pérdida de contacto con la embarcación desde el 14 de agosto. El gobernador de Sonora, Alfonso Durazo, informó la detección del primer caso de gusano barrenador en la entidad, por lo que se activaron protocolos inmediatos de vigilancia, contención y control. La administración estatal reforzó el cerco sanitario en coordinación con autoridades federales y el sector productivo para evitar la dispersión de la plaga. En información internacional, el coordinador residente de la Organización de las Naciones Unidas en Honduras, Alejandro Álvarez, anunció un nuevo paquete de ayuda por $20 millones para mitigar los impactos de la sequía en ese país. Con esta donación, los fondos movilizados por el organismo internacional para hacer frente a la crisis hídrica y climática alcanzaron los $86 millones. Para Noticentro informa Alicia Hernández.
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0: ¿Cómo están? Qué gusto saludarles en este día, después de lo que ayer por la noche se convirtió, me parece, en una de las, pues, de las manifestaciones periodísticas más importantes de las últimas semanas, ¿no? La presencia de Emilio Azcárraga Yan con Francisco Heber González en su casa, en Televisa, para hablar acerca de muchos temas y, evidentemente, el tema del ascenso y el descenso no dejó de pasar ahí desapercibido. ¿Por qué habló Emilio Azcárraga de que sí existe la posibilidad y que está a favor del ascenso y descenso para que no haya comodidad en los equipos? ¿Por qué habló exactamente después de que reglamentariamente y con un artículo del reglamento de competencias eliminaron el ascenso y descenso que se supondría iba a arrancar en el 2026-2027? Iban a retomarlo en el 2026-2027, es decir, el próximo año, a mitad del próximo año, estaremos viendo quién desciende y quién asciende. Pero no, lo quitaron. Y él votó para eso. Él votó para que se reglamentara, para que se aboliera de una buena vez, de manera reglamentaria, junto con otros dueños, el ascenso y descenso. Contradicciones. Evidentemente, Azcárraga no defiende un regreso irresponsable a la primera división o que bajen a la segunda división. Fue muy cuidadoso, reconoce que México no tiene consolidada una segunda división o una liga de expansión para poder estar subiendo y bajando, que realmente no hay equidad, que no hay viabilidad en este momento financiera, que los estadios y lo que sabemos todo, ¿no? Sabemos todo lo que ha dicho, todo se ha dicho. El condicionamiento y el regreso al fortalecimiento de una liga de expansión, que no lo han hecho, se utilizó ese dinero de los 25 millones que le dieron a cada uno de los equipos de expansión, pues para, yo creo que para las comidas de los directivos o para pagarle a las secretarias, para pagarle a los de mantenimiento, pero no para desarrollo. El ecosistema completo, habla Azcárraga de clubes, medios, patrocinadores, ligas, yo no sé qué tiene que ver los medios para que haya ascenso y descenso, ¿no? Pero sí me parece que hay una contradicción durísima y que el día de hoy, este tema que termina siendo, pues, evidentemente por parte de Emilio Azcárraga, muy coyuntural, y que el hombre más fuerte del fútbol mexicano hable de esto, me parece que le está pasando la bolita a quien, pues, parece que está saliendo un poquito de la cuadratura del círculo, ¿no? O está haciendo cuadratura del círculo, mejor dicho, que es Mikel Arriola. Es un mensaje directo. A ver, pues arregla la Liga de Expansión para que esto ya no haya comodidad en la primera división. Si no, vamos a seguir volviendo a ver eternos equipos como Querétaro, Puebla, Necaxa, hasta Pachuca ya en los últimos tiempos, y muchos equipos que navegan con la bandera de la mediocridad y no pasa maldita la cosa. Y esto hace que, pues, Emilio Azcárraga, yo no sé, de una manera planificada, porque esto no fue espontáneo. Esto verdaderamente fue planificado. Fue planificado y termina, me parece, evidenciando que sí la certificación, que sí pone la verdad incómoda en la mesa, que sin ascenso y descenso la liga es muy cómoda, que la Liga Expansionista fortalecerse por lugares comunes, eso es la realidad. El fútbol mexicano ya tiene demasiado discurso, pero muy poca acción, muy poca rendición de cuentas. Y eso es lo que debería de entender también Emilio Azcárraga, y tendría que entenderlo, evidentemente, los 17 dueños restantes del fútbol mexicano. Iniciamos sin filtros el día de hoy con el tema de por qué Emilio Azcárraga le dijo a Francisco Javier González que sí quiere ascenso y descenso cuando en la votación dijo que no. Iniciamos. ¿Cómo les va, jóvenes? Qué gusto saludar. Luis Castillo viene hoy verdaderamente godinesco en una situación verdaderamente...
1: ¿Qué tal, Nico? Mira.
2: No, hombre.
1: El otro día le dije al tío, güey, taquito, traje. Fue un evento que decían, ya llegó tu chofer. No, es mi chofer, es mi jefe, güey. ¿No?
0: Claro. No, el chofer eras tú, güey.
1: Mi chofer,
0: pero no sabe manejar.
1: ¿No?
0: Pero
1: bueno. Oye, dijo, no puedo pasar el
3: César, güey.
1: No, es mi jefe.
3: Parece el bañil, el César, ¿ve? Y aquí está.
1: No digas eso. Pero,
4: ¿sí? Yo soy
1: ¿te gusta mi traje? Mira, mijo.
3: No, mira. Se ve espectacular. ¿Qué, saldo Conti?
1: No, Fíjate, es Mets, una marca Factory italiana que se llama
2: Garelli. Macasaga.
3: Macasaga.
0: No lo entiende. No, no entiende esas marcas. Él nada más, si no tiene Louis Vuitton gigante, si no tiene Gucci.
3: Dolce
0: gigante,
3: Gabbana.
1: Si no. Pero miren, quedamos con Abraham que ya no íbamos a hablar de eso, ¿eh?
3: Este es de Sara.
1: Quedamos con Abraham que ya no íbamos a hablar de eso.
0: Luis, nada más una rápida. ¿Sabrá el señor el Quijada que es Boggi, por ejemplo?
1: Sí, claro, ¿verdad, mijo?
3: Sí, sí, sí. Bueno, claro. Italiana, buena. Sí, sí. O italiana.
0: Ah, pero... Sí,
1: hicimos un acuerdo. Chino, no vamos a hablar de eso. Porque bueno, Abraham se enoja.
0: Yo les pregunto, César, voy contigo, primero. César, voy contigo. ¿Por qué Emilio Azcárraga habló?
4: Para desviar la atención después de todo lo que se está hablando en el TAS y como querer calmar las aguas de sí queremos hacer
0: pero
4: eso.
0: Pero el juez no va a tomar una decisión porque Emilio Azcárraga habló, ¿sí?
4: No, pero quiere desviar la atención de todo el escrutinio público que ha tenido entre la afición y los equipos que lo están exhibiendo como diciendo que la Liga MX los borró y como toda mucha afición cree que Emilio Azcárraga es el que manda en la federación, pues
0: no,
4: es como
0: es
4: la base de la
0: mano.
3: No cree, manda.
4: Bueno.
0: Zúñiga, ¿por qué habló Emilio Azcárraga?
2: A mí me parece, Gerardo, que hay un pasaje en las últimas semanas, cuando Mikel Arreola es abuchado en el Estadio Azteca, en el Campeonato Sub-20 de CONCACAF, la gente le recrimina ascenso-descenso, se terminó convirtiendo en el malo de la película, ¿no? Con ese comunicado que saca apoyando a Gianni Infantino. Y me parece que ayer Emilio Azcárraga, pues a un estilo muy de Televisa.
0: Un comunicado, perdóname, que autoriza a Bernardo Gómez, ¿no?
2: No sé si lo autorizó el señor Gómez, pero... Pues, insisto, al final de cuentas el malo de la película terminó siendo Mikel, y ayer me parece que Emilio Azcárraga, y hay que escuchar bien la entrevista porque dice, yo estoy de acuerdo en el ascenso y el descenso, ya otra cosa va a ser que pueda regresar algún día al fútbol mexicano, o sea, yo también estoy de acuerdo en el ascenso y descenso, que creo Elías, que no va a regresar nunca, es lo que yo creo.
0: Elías, ¿por qué habló Azcárraga?
3: Se lavó las manos y se gritó toda culpa del tema, a mí no me echen la culpa del ascenso y descenso, esto déjenselo a pero los otros que votaron.
0: Él votó a favor de que se...
3: ¿Estás aboliera? ¿Seguro tú de eso, Gerardo? ¿Tu fuente te lo confirmó al 100% que votó en contra?
0: Así es.
3: Porque lo estás asegurando, ok.
0: Sí. Que sabes, porque Elías decía hace rato que fue Fidel Curi que quitó el ascenso y descenso.
3: No, Fidel Curi fue el causante, fue la detonante... Y fue la gota que derramó el vaso para abolir el ascenso. ¿Sí o no? Él fue el culpable por todo lo que hizo Fidel Curi.
1: Sí, ciertamente tú lo decías al inicio del editorial asertivo, es hay una comunicación estratégica, ¿no? Que hoy yo, ¿qué tiene que ver? El tema político, porque se está montando el tema político, va a llegar o no a la mañanera. No, pero el tema, y como tú dices, no terminamos el clickbait que es estoy a favor del ascenso y descenso, ¿no? Pero todos se fueron así, a favor del ascenso, pero cuando habla de son todos los que debemos de estar involucrados. Punto dos, dice en esa misma entrevista, es más, yo no tengo la fórmula, ¿no? O sea, él mismo acepta, yo no tengo la fórmula, pero como todos dicen, porque todos nos agarramos de el modelo de España, el modelo de Inglaterra. ¿Cuál es el modelo de España y de Inglaterra? Es derechos centralizados. Por eso hay, y hablan del parachute y de esto, es solamente se da eso con unos derechos centralizados arriba y abajo. El mismo, dice el señor Azcárraga, no lo sé cuál sea, pero al mismo tiempo abre la puerta de los derechos centralizados. Yo entiendo esto, solo se van a abrir el ascenso y descenso cuando se centralicen los derechos. Antes no. Yo es lo que observo, ¿eh? En cuanto venga la centralización...
0: A ver. Entonces, la centralización de derechos tiene que ver para que Correcaminos tenga un buen estadio.
1: No, a ver, es que ahí te va. No.
0: No dependan del gobierno.
1: Pero tenemos que separar eso. Por eso está la certificación, que todos avalamos la certificación. Las prácticas administrativas y económicas
0: Luis, bien hechas.
1: Perdón, no, pero a ver. Déjame terminar la idea. A ver, debatamos inteligentemente. Es que interrumpiste y de todas no dejas que termine uno.
0: A ver. Que seas Godín tema, no es mi problema, güey.
1: A ver.
0: Porque estás ahí con tu tema... ¿De que te regaña tu jefe y que tráeme café. Y,
1: no, entonces, a ver, está bien. Godín, ¿no? A ver, está bien. Vamos a entrar al tema con seriedad.
0: Llévale un café a Enrique y regresa y escucha eso.
1: Sí, está bien.
0: La certificación se hace para que no se meta el narcotráfico en el fútbol.
2: Bueno, no.
3: A ver, no nada más eso, Gerardo.
2: A ver, ahí se va. Tiene un trasfondo.
1: A ver, nada más déjenme explicarle. La certificación se da por la, hace 20 años entró. Hoy el gran tema es, y les pongo el ejemplo, y un presidente, un dueño, no presidente, me decía, platiqué con él. A ver, Luis, te lo voy a decir de la manera más objetiva. ¿Qué quiero que pase? Que regrese el ascenso y descenso. ¿Qué va a pasar? Que no va a regresar. ¿Por qué? Porque muchos de tus socios durante estos 6 años vivieron con los 20 millones y el control económico lo mandaron al carajo. La certificación tiene que ver él con el control económico, o sea, no necesariamente eso. Hoy el mismo gobierno no es tan fácil como hace 20 años que sí pasó, ¿no? Eso es una realidad. Pasó, hoy es más difícil. A lo que yo voy es, el punto uno es, ¿por qué sí la centralización? ¿Por qué es el punto de partida? Para que una liga, hoy en México al menos, ese va a ser el punto de partida. No es un acto de fe. Y termino y ya te dejo y me voy, ¿eh? A ver, ¿cuál es el punto de partida?
0: Estás en un manifiesto.
1: No, el mandato. A ver, ya no sabías esto. A ver,
0: ¿por qué habló Azcárraga?
1: A ver, César, toma nota, vamos con esta nota exclusiva. A ver, ¿por qué sí está encaminado a eso? Y mañana habrá más noticias. Los dueños, el señor Azcárraga, la gente de Puebla, la familia Martínez, Iraragorri, Grupo Orlegui, Bejos, los dueños instruyeron ya, y que ese es un gran tema, que es ya sería de cómo lo van a encontrar el modelo. Ya autorizaron a la Federación Mexicana de Fútbol vía Liga MX con la creación. Recuerden que ya hay un nuevo ente, Asociación Mexicana. ¿Cuál es el ente? Ahorita me acuerdo, Liga Mexicana. Hay un nuevo ente creado con los 18 clubes, que ellos con presupuesto van a qué? A comprar los derechos, o sea, van a ir con Televisa, van a ir con Azteca, van a ir con Fox, van a ir. El objetivo es ese, que ahora ya no van a esperar a que se venzan los derechos de transmisión, sino va a comprar la Liga Federación Mexicana de Fútbol los derechos para tenerlos, y a partir de ahí encontrar el modelo de negocio que entienden. Va a pasar o no va a pasar, pero ya hay el presupuesto, ya hay autorización de los dueños para que se recompren esos derechos y ya sean de la Liga MX. Justo es eso, por eso el señor Azcárraga ayer hablaba de la centralización de derechos, hablaba del modelo de España, hablaba del parachute. Entonces ya es la instrucción de los dueños, compra los derechos.
0: ¿Y por qué no habló del tema de selección nacional en el verano con Netflix?
1: No sé si le preguntaron o no le preguntaron.
0: Porque no le conviene, ¿no? Porque no conviene eso en ese momento. Entonces, a ver, pero antes que nada, un saludo
1: a Eric. Son dos Melendez, cosas diferentes. Escucha, estábamos en la liga.
0: A ver, Eric Melendez lo está viendo en su auto, sí. Y le mandamos un fuerte abrazo. Y te conviene saludarlo porque es el que paga.
1: Eric, ya te mandé mis comprobantes del mundial. No te has regresado.
2: No hay reembolso. No hay reembolso,
1: sí,
2: del mundial.
1: Eric, por favor.
2: No hay reembolso. Del mundial. El mundial es.
0: A mí ya me pidió el visto bueno y lo mandé mucho a Freddy Esparra, sobre todo de ti. Pero bueno, hay varios temas. Si la centralización de derechos existiera, como bien lo dices y como estás adelantando.
3: No, lo adelantó este Luis tema, desde hace semanas, ¿eh? Aquí lo dijiste en el estadio.
1: Pero como el señor andaba de vacaciones, pedereando con champán y en un yate.
3: Pero no sí lo dijo. Quedó. Sí lo dijo Luis,
1: pero
3: Castillo,
1: es la nota.
2: Pero a ver, Gerardo.
1: Ojo, es coyuntural con lo que pasó ayer, con lo que les estoy diciendo y con lo que va a pasar mañana.
2: A ver, Gerardo, tú que tantos años has trabajado en la televisión y que has dirigido canales, ¿de verdad la centralización de derechos resuelve los problemas de facto que hay en el fútbol mexicano? O sea, a mí, con todo respeto, se me hace intrascendente la centralización de derechos, ¿eh? O sea, se me hace demasiado humo, porque lo intentó Juan Carlos Rodríguez siendo comisionado y lo amenazaron de muerte al señor y por eso se fue. O sea,
1: no, pero fue, no,
3: no, no, no, no, pero eso fue por el fondo de inversión. Es otra cosa. Fue el fondo de inversión, es otra cosa. Es otra cosa. Se hizo Juan Carlos en la liga de expansión.
2: Se iban a centrar en los derechos.
3: Aquí el tema es, el tema es que si yo, por ser el América, Luis, voy a recibir lo mismo que el Atlante por esos derechos de centralización.
1: No, mira. A ver, lo de Juan Carlos, él confundió el cargo de comisionado con comisionar. Ahí está. Con el cargo de comisionado. Una cosa es ser comisionado y otra cosa es ser comisionista.
2: Oye, Luis, pero en serio, Luis, ¿en serio tú crees que la liga tenga dinero para comprar derechos de transmisión del fútbol mexicano? O sea, que realmente...
3: ¡Claro!
1: Sí, claro que sí.
3: De los mil...
1: Pero fíjate, o sea, los socios sí. A ver... Esto no es un acto de fe, o sea, lo que le estoy diciendo es un hecho. Los dueños dijeron, vamos a recomprar los derechos, porque ya encontraron el punto de, es inviable el que se vence el derecho, por ejemplo, Pumas, los pateó hasta el 2031. Entonces, no podemos esperar a que ya se venzan. Tenemos que comprarlos y se hace la bolsa.
0: A ver, ¿no? Okay. ¿Y cuál es, de cuánto es la bolsa por temporada?
1: No lo sé, a ver, eso es, te digo, a ver,
0: lo publiqué en estadio hace dos semanas, lo que pasa es que tú no lees.
1: ¿Cuánto vale? ¿Cuánto vale?
0: Eran 300 y tantos millones de dólares por la temporada.
1: Exacto.
2: Me parece inviable. Me parece inviable.
3: El año, año futbolístico, ¿no? O nada más un torneo.
0: 300 millones de dólares, que estamos hablando entre los 18 equipos de la primera división, ¿no? Sí, no, estoy mal, ¿verdad?
1: El estudio, ¿sabes cuánto vale en conjunto? Es que valen más en conjunto que separados. El estudio que tienen es más o menos entre no más 800, 900 millones de dólares.
2: Ahora ese dinero no lo tiene la liga.
1: No, los 200 millones de dólares, claro que sí lo tiene.
3: Sí, los tiene.
1: Claro.
0: A ver, el tema es que...
3: Irnos, Juan Carlos.
0: Sí.
1: Fíjate, el fútbol mexicano, que ese es un dato duro, ingresa el punto cinco por ciento del Producto Interno Bruto del país.
2: O sea, pero por separado, Luis, cada quien con sus cuentas.
1: No, como industria. Entonces, si es una industria importante, o sea, eso lo tiene para pagarlo. Ese es el gran punto para desatorar no es que vaya a solucionar el tema y los problemas de facto.
0: Bien.
1: Pero si hoy MLS, todo se encamina hacia allá, el fútbol mexicano se tiene que encaminar hacia allá.
0: Cuando MLS fue con Apple, terminó siendo un fiasco para los equipos porque terminó siendo muy poco dinero.
1: Claro.
0: Aunque era muchísimo dinero, era por 10 años, ¿no? El acuerdo de Apple con MLS era de, no me acuerdo cuánto era.
3: En la Leagues Cup, recordarás que eran 30 millones de dólares por Leagues Cup.
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14: La temporada 2026 de la NFL está por comenzar y una nueva generación de jugadores buscará demostrar que está lista para dominar la liga. El nombre que encabeza la lista es Fernando Mendoza. El quarterback fue la primera selección global del draft y llega a Las Vegas Raiders con la presión de convertirse en el nuevo rostro de la franquicia. Pero no es el único. Dallas Cowboys apostó por Caleb Downs, considerado uno de los mejores defensivos de su generación y con posibilidades de ser titular desde la semana 1. Arizona Cardinals eligió el corredor Jeremiah Love, quien podría convertirse rápidamente en una de las principales armas de su ofensiva. Entre los receptores aparecen Carnell Tate con Tennessee Titans, Mekhi Lemon con Philadelphia Eagles, Jordan Tyson con New Orleans Saints y Jacoby Lane con los Baltimore Ravens. Y del lado defensivo, Sonny Styles llega a Washington después de registrar números físicos impresionantes en el Combine, mientras Arvell Reese intentará destacar con los Giants y Ruben Bain Jr. buscará convertirse en una amenaza para los quarterbacks con Tampa Bay. 10 nombres, 10 historias y solamente una temporada para comenzar a demostrar de qué están hechos. Fernando Mendoza, Caleb Downs, Jeremiah Love, Carnell Tate, Mekhi Lemon, Sonny Styles, Jordan Tyson, Arvell Reese, Jacoby Lane y Ruben Bain Jr. Guarda estos nombres porque alguno de ellos podría terminar 2026 convertido en la próxima gran estrella de la NFL.
3: Qué buena nota, César. Felicidades, de NFL.
0: Muy buena nota, estamos de regreso. Bueno, yo nada lo que decía, la Major League Soccer pagó $2,500 millones a la Apple TV, a la Major League Soccer, por 10 años. 2,500, aquí tengo la calculadora.
1: Son 9 millones de dólares por año que le toca a cada equipo.
0: Güey, 2,500 millones de dólares, es una locura, ¿no? Entre 10 años son 250 millones de dólares por año. Puta, qué dineral. Entre 30 equipos, 8 millones 300 mil dólares. Cobra más el América.
1: Exacto. Nada más entendamos algo, no es ese dinero, es el modelo. Mañana habrá noticias.
0: Ahora, ¿cómo?
1: A ver, ¿tú crees que no lo tienen estudiado?
0: ¿Cómo funciona España? Para que lo entiendan y lo entiendan muy bien. 50%, vamos a poner que tengas 200 millones de dólares. 200 millones de dólares entre 250 millones. El 50% entre dos son 125 millones. Esto se reparte de forma idéntica a los 20 equipos de la primera división de España.
1: Sí.
0: El 50% de la bolsa total. Y después viene un 25% por méritos deportivos, es decir, Barcelona, Madrid, etc.
2: Atlético.
0: Y después por 25% por una implantación social. La recaudación de abonos, taquillas, participación de las Copas Europeas. Para el Madrid, para el Barcelona. Es decir, hay tres o cuatro equipos que cobran muchísimo más que todo lo que termina siendo los equipos chicos. Pero, por ejemplo, Yo tengo aquí la temporada anterior, el Real Madrid cobró 157 millones de dólares de derechos de transmisión. El Atlético de Bilbao, 67 millones. Y uno así, jodidón, el Getafe, 45 millones. ¿Qué quiere decir? No hay una disparidad absoluta de lo que es en México los derechos de transmisión. Entonces, sí, qué bueno, mañana habrá noticias. Es por ahí donde fue la comunicación de Emilio Azcárraga. Está bien, qué bueno, que se dé. Yo soy uno de los creyentes de que tiene
1: no
0: que
1: va a solucionar, no va a solucionar todo. Pero sí es el paso. Los mismos equipos de Liga de Expansión hablan de eso. ¿Cómo nos van a beneficiar? Con una centralización arriba y a partir de ahí crear la estructura económica administrativa para poder subir. Desciende, supongamos, Atlas. Te va, como pasa en Inglaterra y en España, ahí te va una lana de los derechos audiovisuales, entendiendo que los derechos audiovisuales es el porcentaje ingreso para los clubes.
3: Yo leía que en España, Gerardo, los equipos de la segunda división reciben el 20% neto de los derechos de centralización de la Liga Española. ¿Es verdad esto o no?
0: No. El 70% de los 176 millones de dólares que tienen, de más bien euros, la Liga Hypermotion, es 70% en partes iguales, implementación social 15%, y resultados deportivos 15%.
2: Ahora, Gerardo, aquí
0: es decir,
2: hay...
0: A ver, nada más una aclaración, Zúñiga. La, si tú eres el Málaga, que acabas de subir, pero la próxima temporada te vas, tu depreciación es un 13% de lo que es primera, segunda división, o tu crisis, digamos, ¿no?, financiera. Es de un 13% en relación de primera a segunda. Aquí en México es el 1000%.
3: Sí, la diferencia, o sea, o eres rico o eres pobre.
2: La Liga, la gran pregunta es,
1: mira,
2: ¿cómo le van a hacer para Bandido?
1: Compañeros, tan es así que la Liga hace público cómo reparte los ingresos, ¿eh? En su página, ahí está, es público.
0: ¿Liga?
1: Lo que decía,
0: la Liga Española.
3: ¿Vale?
1: La Liga Española, como tiene la centralización, fíjate, lo que decía la implementación social, es bien interesante lo que dice Gerardo. Hay una cantidad en la que la Liga apoya a otros deportes, en el desarrollo de otros deportes. Vamos a poner el handball.
3: El básquetbol, ¿no?
1: El fútbol sala, ¿no?
0: Handball, ¿usas salar? O sea, ¿te crees español tú o qué?
1: No,
3: es el básquetbol, no, porque hay equipos que acuerdan el Real Madrid y baloncesto.
1: Es que el handball es un deporte alemán. No es handball, es handball la pronunciación. Entonces, la pronunciación correcta del deporte es handball.
0: No, pues entonces, ahí, si lo vas a pasar, es balonmano. No sé.
1: Bueno,
2: ahora,
1: pero en alemán.
2: El gran éxito de la Liga. El gran éxito de la Liga Española no es la centralización de derechos. El gran éxito de la Liga Española es la venta internacional del fútbol español, de la Liga. Lo que
1: por
2: pagan en todo el mundo. Por eso.
1: Pues por los derechos.
2: ¿Quién
1: es la centralización?
2: Va a pagar? ¿Quién en su sano juicio va a pagar dinero por ver la Liga MX en Brasil,
1: Estados Unidos,
2: en Europa?
1: Estados Unidos.
2: O sea,
1: no, olvídate.
2: No va
1: es
2: a suceder.
1: No nos pongamos en eso. El gran es Estados Unidos. Estados Unidos, ahí está la clave. Justo, no se va a vender en Europa.
0: Hay un mercado secundario que a lo mejor no es tan grande como Estados Unidos, pero que sí funciona como el centroamericano. El centroamericano vive el fútbol mexicano porque como ven a México siempre como... Como si fuera, como nosotros vemos la NFL.
3: Y en Costa Rica se ve muchísimo la Liga MX,
0: Entonces, por ahí va. Bueno, en fin, por eso hablas Carga, entonces, porque mañana la Liga va a decir, vamos a centralizar los derechos. Entonces ya tenemos líneas.
1: No, no necesariamente, yo estoy interpretando eso. O sea, ya lo dijimos, ya
0: salieron todos los voceros de la Liga.
1: Volvemos a lo mismo. Como tu ego te gana, ya lo dijimos acá hace 3 semanas, ¿o no, Elías? Viene la centralización.
3: ¿Lo dijiste?
1: ¿No? Pero como te pones, no nos quieres escuchar.
3: Yo la verdad, Luis, yo como Juan Carlos Zúñiga, también me parece que no va, es algo que no va a funcionar para mi gusto, porque o eres el América o eres el Atlante, ¿no? O sea, yo América, ¿por qué le voy a dar a ganar de lo mío a un equipo como el Atlante?
1: Ya te está explicando el tío.
3: Sí, estoy de acuerdo lo que no se hace en España, hay esa equidad, pero al final de cuentas.
1: Ahora, adelante.
3: Le estás dando a ganar a otro equipo como el Querétaro a costillas mías. Bueno. Creo que yo, al final de cuentas, no va a fructificar esto. Finalmente.
1: Es que,
3: creo.
1: A ver, sin que eso pase, sucede. Porque, a ver, quien compra los derechos audiovisuales de Querétaro sabe que su prime time y cuando más va a vender es cuando lo visita América, Cruz Azul, Pumas y Chivas. O sea, es un modelo. O sea, a ver, ¿cuáles son las mayores audiencias de Querétaro?
3: Cuando va.
0: Ya me estoy saboreando, el viernes botanero en el Azteca América Cruz Azul, porque vamos a comprar la ventana del viernes y nos las van a dar Azteca. Entonces vamos a tener América Cruz Azul. Eso no va a pasar nunca, Luis.
2: En exclusiva, ah, ¿no? Sí. Y en exclusiva.
3: Estoy de acuerdo. Eso estoy ahora, de acuerdo con Gerardo.
1: A ver, ahora puede ser que pase, imagínate, el modelo Netflix, que llegue DAZN. ¿O cuál dato? Nunca. No lo olvidemos. Bueno, es que así decíamos, nunca Netflix a la selección y pasó.
0: Luis.
3: No, con CONCACAF.
2: Es que fue a CONCACAF.
3: Federación Mexicana de Fútbol.
1: Es México. No. Es con CONCACAF. Yo nada más les estoy diciendo,
0: No seas, de verdad no seas vendehumo, O sea,
1: no, pero no es vendehumo. A ver, ¿cuándo? ¿Cuándo pensamos? A ver, nada más. ¿Cuándo pensamos?
0: Cuando vino lo de Infantino.
1: Que la selección no se iba a ver en un torneo de CONCACAF en Televisa.
0: Era impensable. Estamos hablando, cuando viene el tema de Infantino, viene la Federación Mexicana de Fútbol DAZN,
1: señores. Infantino,
0: y viene DAZN, el no tema. Se les olvide. Escúchame.
1: Es DAZN.
0: El tema
3: DAZN Fútbol. Luis
0: Castillo sale. Y sale, claro. Que México se va a la CONMEBOL porque Netflix compró los derechos por $60 millones de la CONCACAF. CONCACAF. A ver, escucha. CONCACAF. CONCACAF, donde México no tiene ni una silla, donde México no tiene poder, donde México no tiene injerencia, donde a México lo pisotean y por eso van a ir a CONMEBOL. Y con tu discurso bastante bien planificado por Mikel Arriola y bien escrito por no sé quién le escriba.
3: La gente de comunicación, ¿no? De la liga.
0: No sé, la gente de comunicación, o el mismo Luis, que sabe escribir muy mal.
1: ¿Por qué le tienen? Ve cómo saltó cuando le dije DAZN.
0: Tengo noticias. La próxima Netflix,
1: Nation League
0: y Copa Oro, si va a México, si existen, escucha, siguen
1: con CONCACAF y me voy.
0: Siguen con CONCACAF
1: y me voy.
0: Si es que México,
1: y Elías lo conoce muy bien.
0: Escucha.
1: A ver, es que dices lo mismo.
0: Si México existe todavía en CONCACAF para el próximo año 2027, el Nation League en noviembre, sigue existiendo todavía esto, van a mandar a la sub-20.
1: Está bien. Ahora, te digo.
2: No se puede por reglamento.
1: No caigamos en eso. A ver,
3: es por reglamento, Gerardo, ¿eh?
1: A ver,
3: está reglamentado eso.
0: A ver, ¿por qué no?
3: A ver, es un reglamento.
0: A ver, ¿por qué Estados Unidos la Copa Oro la juega por la sub-20?
1: Sí. Nada más dame chance para no desviar eso. A ver, ahí les va. ¿Qué pasó con Saúl Canelo Álvarez?
3: Netflix. Le entró al quite. Y Netflix no quiso negociar con Azteca. A pesar de que el Canelo les pidió personalmente a Netflix.
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25: Miguel Borja ya está en la Ciudad de México para hacer el nuevo refuerzo de las Águilas del América. Con 33 años, este delantero colombiano está listo para tener una revancha deportiva, un reto personal que tiene luego de la salida que se dio hace poco más de un año del conjunto del River Plate y que con eso tenía esta oportunidad de estar en Cruz Azul, esa historia de que lo tuvieron entrenando. Tenían plaza de extranjero disponible, no lo inscribían, esa situación le desesperó y terminó por irse a Emiratos Árabes Unidos, pero ahora es diferente esta etapa que va a tener con las Águilas del América. Falta que tenga su prueba médica, falta también que firme su contrato que lo esté vinculando por un año con esta institución azulcrema, pero la realidad es que tuvo que bajar incluso sus pretensiones económicas a diferencia de lo que ganaba en Emiratos Árabes Unidos y con eso llega con ese compromiso de poder ser ese goleador que tanto necesita este conjunto azulcrema. Henry Martín ha tenido oportunidades, ha fallado algunas de ellas, incluso ha tenido que recurrir Guillermo Almada a utilizar a estos canteranos como lo es el Pato Salas, también el Coco Cárdenas, que lo han hecho bastante bien, pero América necesitaba un delantero con ese peso y qué mejor que este delantero colombiano que en el papel para algunos aficionados podrían decir no es de nuestro agrado, no llega en el mejor momento porque la Liga de Emiratos Árabes Unidos no tiene ese gran nivel que se podría esperar en comparación a lo que se requiere estando acá con las Águilas del América, pero si vemos ya el panorama a largo plazo, viendo esa pintura de lo que sería esta ofensiva del conjunto azulcrema con Alejandro Sendejas por derecha, perfil cambiado. Por izquierda, el mismo Rayito, Brian Rodríguez. Atrás de ellos, como falso 9, Rafael Veiga. Y como centro delantero en ese eje de ataque, Miguel Borja. Sin ninguna duda, es un gran ataque el que está formando este conjunto azulcrema, que estaría ya a la espera solamente de un refuerzo más para cerrar ya este mercado de pases de verano, pero llega de buena forma este refuerzo. Fue sin pensarlo, sin tomar ninguna duda, el aceptar esta propuesta de las Águilas del América y su escala en España para llegar por la tarde de este día aquí a la Ciudad de México. Así que ya lo saben, les vamos a estar llevando todo lo que vaya surgiendo con la llegada de este colombiano, los papeles que hacen falta también para que se arreglen y que pueda tener participación. Difícil que pueda tener actividad en esta jornada 5 contra Bravos de Juárez, tomando en cuenta también el viaje que es el jueves y el partido que es el viernes, pero para la fecha 6 ya podría ser considerado para tener minutos. Desde el aeropuerto de la Ciudad de México, fuerte abrazo.
0: Bueno, pues,
1: eso no me gusta de fuerte abrazo porque es muy televiso.
3: Sí. Oye, no, oye, Juan Carlos, nada más rápidamente.
2: Qué bombazo del América. Sí, lo
3: oye,
2: de
3: pero Borja, un futbolista que bombazo. Cruz Azul, que por culpa de Iván Alonso, que lo tuvo esperando en Cruz Azul, no lo pudieron registrar, ¿eh?
2: Pero más bien fue por culpa de otros dos. Luego te contamos la historia.
3: Llega la América, pero 2 millones de dólares cuando había llegado.
2: Luego te cuento la historia. Luego te cuento la historia de por qué no llegó Elías.
1: Por cierto, quiero
3: échala de una vez, ¿no?
1: Mira, Elías, tú ya que traes acá frente, el tío ya me recomendó a la persona que le implantó el pelo, por eso te rapas y te implantan. Mira, ahí va. Yo estaba
3: dame las marcas estas, güey.
1: Ah, no.
3: Que ya se vende viejo.
1: No, ¿cómo crees?
4: Y es más chico que yo.
3: Fíjate, Gerardo no las tiene, güey. ¿Quién sabe qué te hiciste? ¿Te
1: cirugía,
3: Gerardo, en la cara? Botox.
2: Y los chinos. Botox.
3: Ah, qué bien. No, Gerardo se ve un jovenazo, Se ve un tipo fresa. Qué buen porte tiene Gerardo Velázquez de León.
1: Eso sí siempre lo dice,
3: No, pues es la verdad.
2: Ya, Elías.
3: Inventa la verdad,
1: que tiene oportunidad de platicar bien con gente y dice, qué buen porte tiene el tío.
3: La verdad, sí. Sinceramente, hay que decirlo, sí. O sea, el tipo...
4: Ya se lo puso rojo al tío.
3: Tiene buena personalidad Gerardo Velázquez de León, la verdad.
2: Elías, deporte, fútbol.
3: Es que lo ves al de César, güey, dices, no, o sea, güey.
1: No te metas con César, güey.
4: Luego es que, güey, si yo me arreglo Paco, entonces tengo que estar así en perfil bajo, yo siempre.
3: Oye, pero ¿cómo es posible esto, que Miguel Borja llegue a la América por 2 millones de dólares? Puente, hay que decirlo, sí. O sea, el tipo...
4: Ya se lo puso rojo al tío.
3: Tiene buena personalidad Gerardo Velázquez de León, la verdad.
2: Elías, deporte, fútbol.
3: Es que lo ves al de César, güey, dices, no, o sea, güey.
1: No te metas con César, güey.
4: Luego es que, güey, si yo me arreglo Paco, entonces tengo que estar así en...

0: ¿Sí?
1: Ahí está. No,
0: ¿Sí?
1: no es
0: ¿No?
1: cierto.
2: En la
1: No.
2: mañana Jesús Romero explicó que al América también se lo ofrecieron. Iba a llegar gratis 6 meses. Pero
1: No, no
2: directiva
1: es
2: dijo
1: cierto.
2: no.
1: No. A
2: Eso
1: ver,
2: dijo Jesús Romero. Yo
1: es un
0: recuerdo
1: mito lo
0: que
1: del
0: después.
1: gratis. Es un mito. Ustedes
2: ¿Venía
1: saben
2: sin
1: que aunque llegue
2: contrato?
1: libre, ahí les va, aunque
2: Bueno.
1: lleve libre el jugador, se negocia una prima de fichaje para el jugador. No llega gratis. Siempre hay una cantidad
2: Era más
1: manejable.
2: barato que los
0: Sí,
2: 2 millones
0: porque
2: de ahora.
0: la FIFA te exige para liberar el transfer internacional que el futbolista reciba una cantidad de dinero por esa participación.
1: Prima de fichaje.
0: Prima de fichaje, o sea,
1: Justo.
0: por
3: Sea lo
0: eso
3: que
0: sabrá
3: sea,
0: de eso.
3: así sean 10 mil
0: Ahora,
3: dólares. Era más barato,
0: ayer
2: era más barato que ahora.
0: de las declaraciones del señor Azcárraga también dijo: Santiago Baños es el mejor presidente deportivo de México.
1: A ver, yo
3: Tiene
1: tengo duda,
3: razón.
1: ¿presidente o director deportivo?
0: Pues no me acuerdo, pero es lo
1: No,
0: mismo.
1: dijo
3: Es lo
1: director.
3: mismo, es lo
1: No, no,
3: mismo.
1: no, no, no es lo
3: Claro, es lo
1: mismo.
3: mismo, Luis. O sea,
0: Santiago, bueno,
3: a
0: Santiago
3: ver,
0: es presidente
3: Ricardo Peláez era
1: deportivo.
3: vicepresidente
1: No,
3: deportivo en
1: pero a
3: Chivas.
1: ver,
3: Eso a Ricardo
1: el
3: Peláez.
1: señor Azcárraga dijo director deportivo, pero como hay el nado sincronizado a favor de Santiago es presidente. Pero digo, habló de director deportivo, ¿eh?
4: Sí,
0: Es
4: de
0: presidente.
4: hecho.
3: Es lo mismo, ¿no? A
1: No,
3: final
1: es,
3: de
1: a ver, otra
3: cuentas.
1: vez,
3: Es la
1: no es lo
3: misma
1: mismo.
3: función. Es la
1: No
3: misma
1: es
3: función,
1: cierto.
3: Luis.
1: No es la misma función.
3: ¿En qué
1: No es la
3: cambia?
1: misma.
4: ¿El
3: ¿En qué
4: presidente
3: cambia?
1: Escucha.
4: De la América, ¿quién es?
1: El señor
4: Ferran.
1: Azcárraga.
4: No, no, no, ese es el dueño.
0: Ferran, el señor Ferran.
2: Ferran.
1: Ferran,
4: Exacto.
1: Ferran Reverter. Ese es
2: Bueno,
1: el
2: es más
1: presidente.
2: director deportivo, ¿no?
1: Pero es el
3: No, es
1: presidente.
3: presidente de la América del
4: No,
3: Consejo, ¿no?
4: y el director deportivo es otro señor que trajeron hace poco, otro español, ¿no?
1: Exacto.
4: Entonces, Azcárraga querrá mucho a
1: Pero
4: Santiago Baños.
1: eso yo creo que también tiene este mensaje del jaloneo que hay, ¿no? Y alguna vez lo planteaba con Zúñiga, que trabajó en una área, ¿no? Muy similar a lo que hoy pasa en América, pero en la industria de la radio, ¿no? Los españoles, Prisa tomaba todas las decisiones, Zúñiga,
0: Sí.
1: todas, la operación, y hoy es muy similar a lo que está pasando con General Atlantic. Por eso hay este jaloneo. General Atlantic toma todas las decisiones operativas, como pasaba en Televisa Radio
0: Y
1: con
0: el,
1: Prisa.
4: pero si el 49% es de ellos y el 51% de Ollamani, entonces, ¿por qué?
1: Porque, bueno, es una gran pregunta. Así
0: Porque
1: pasaba en Televisa Radio.
0: se divide en la operación de cierta manera.
1: Sí, justamente.
3: Porque tiene
0: Ahora,
3: razón,
1: no,
3: eso,
1: a ver,
3: ¿eh? Santiago
1: yo no sé, por
3: Baños es.
1: ejemplo, a ver, yo no sé en el fútbol, pero por ejemplo, al ser una concesión del Estado, la radio no te permite que un ente extranjero tenga más del 50 más 1 en la radio y en la tele, porque es un licenciado o concesionado del Estado. Y es por eso que aunque en el acuerdo era 50 y 51 y 49, los mexicanos tenían la posesión
4: Qué bueno que te
1: máxima de acciones,
4: permite el
1: pero
4: 49 y 51, claro, qué bueno que no es 12 más 1.
5: Obed Vargas es una de las joyas mexicanas que brilló en el pasado Mundial 2026. El futbolista azteca llegó a la entidad madridista en febrero del presente año, firmando un contrato hasta 2030, pero el cuadro colchonero ha decidido darle salida, ya que el volante mexico-americano tiene varias opciones para continuar su carrera profesional y la misma Liga de España parece ser la principal interesada. En el balompié ibérico hay cuatro equipos con interés, según reportes periodísticos desde España. Equipos como el Deportivo Alavés, el Sevilla, el Getafe y el Valencia buscan hacerse de sus servicios, pero el equipo del Feyenoord en la Eredivisie de Países Bajos también ha mostrado interés en fichar al volante mexicano. El estratega colchonero Diego "El Cholo" Simeone ha tomado la determinación de dejar salir a Obed Vargas para que sume experiencia en el alto nivel europeo. Es decir, no pretende venderlo, solo mandarlo a préstamo para que sume minutos y desarrolle sus habilidades. Con el conjunto de la capital española, Obed Vargas disputó 13 compromisos, sumando apenas 750 minutos en cancha, en donde pudo contribuir con una asistencia de gol. Una vez se haya consolidado, el Atlético de Madrid podría traerlo de regreso a sus filas para que aporte experiencia y calidad en el conjunto colchonero.
4: Bueno, pues ahí
3: Hablando de
4: está en el
3: eso,
4: tal Arrangel, ¿no? Que lo quiere quién sabe quién.
3: el Dinamo Zagreb de Croacia lanzó una oferta por 7 millones de dólares para llevarlo al club croata. Depende de que se vaya su portero al Barcelona.
0: Están
3: Y también
0: desmantelando a Chivas, están
3: el caso
0: desmantelando
3: de Brian
0: Guadalajara.
3: Gutiérrez, que he logrado investigar.

0: investigar, decía en la mañana César, que era el París FC, mismo grupo del grupo Red Bull, que es dueño del Salzburg, de Leipzig, pero es el New York Red Bulls de la MLS el que quiere los servicios de Brian Gutiérrez. Ya veremos si a Mauri Vergara finalmente los vende, pero está cumpliendo su palabra Mauri Vergara. Les prometió a todos estos
1: que fueron al Mundial. No seas mentiroso, no seas mentiroso.
0: Él les prometió, Juan Carlos.
1: No, están pagándole la cláusula de rescisión de la hormiga.
0: Porque es un masterclass para negociar.
1: No
0: porque
1: confundas.
0: Ha sabido valorizar al futbolista mexicano.
1: El señor Amaury le está sacando todo el dinero posible a la hormiga González.
0: Claro.
1: Entonces,
0: claro.
1: ¿Cuál promesa cumplida?
0: Les prometió que los iba a ayudar a salir de Europa.
1: Pero si tú pagas la cláusula, por consecuencia te
0: está
1: vas.
0: Está cumpliendo.
2: Que lo dije en la mañana. O sea, no le está haciendo ningún favor. Está sacando lo que... Yo le dije, el 20% que se queda Chivas... Es la diferencia de la cláusula completa, simplemente.
0: Ojo, ese 20% es una futura venta, ¿no? También hay que decir.
2: Sí, regresa a México.
3: En el sentido, sí tiene razón Elías, porque al final, si Chivas dijera, sí, paga la cláusula, va, la paga y completa. Aquí que viene la negociación,
0: claro.
3: Lo que decía Elías, de la facilidad de vas a salir, son los 12, el 20 son... 2,400,000 dólares para llegar casi a los 15. Y eso es también un riesgo que corre el equipo, el que cede, porque Chivas dirá, a mí me pagan los 15 y vete. No sabe
0: sí, Chivas y qué
3: los
0: tal
3: va a recuperar.
0: Y acuérdate que son 10 netos, 2 en variables y el 20%.
3: Claro,
0: y esos 2 en variables, ¿qué tal si la hormiga no mete ningún gol o no juega ningún partido? Esa no va a caer.
3: ¿Quién está llevando el riesgo también?
0: Exactamente.
3: Claro,
0: por eso,
3: claro.
0: Amaury está dando la facilidad
4: Y
0: está valorizando al futbolista mexicano.
1: Ahora, bien pretexto, dicho, Elías. Pretexto perfecto para no ser campeón esta temporada.
0: No, eso hay que decirlo, Juan Carlos. Guadalajara pierde el 50% de gol sin la hormiga González. Así de fácil. Y no va a ser...
4: Que se lleguen al Pantera Zúñiga.
0: Ojalá ya Chivas se dejara de esa tonta tradición de jugar con puros mexicanos. Ojalá, Gerardo.
4: Víctor Dávila, a ese chileno.
2: La opción es Ángel Sepúlveda. Si Chivas recupera al Ángel Sepúlveda de los últimos 3 son con Cruz Azul.
1: Ay, por Dios, va para los 40 años.
0: No tiene los jugadores, güey, de Cruz Azul.
3: Yo
0: no
3: les digo algo,
0: Cruz Azul.
3: Por ley de probabilidad, Chivas es campeón este año, en esta temporada, es cada 10 años.
1: No hay manera.
3: No, si hay manera. ¿Te acuerdas?
2: Cada 10 años.
3: O sea, fíjate, ahí sí es una tendencia, es cada 10 años. No falla. Esa tendencia en los últimos 50 años no falla.
2: 97, 2006, 2017.
3: Sí, claro, es tendencia.
0: Le toca.
4: No falla. ¿Hasta 2027? El próximo
0: puede ser. 26, 27.
3: Es esa temporada. En esa temporada de los 10 años es campeón.
4: ¿Cómo se dicen sandeces en este?
0: No, pues es la verdad. Es la probabilidad.
4: Ahora resulta.
3: Y es tendencia.
2: Coincidencia, claro. Coincidencia o no, ha pasado.
0: Así ha sido, Gerardo.
3: Es que no es coincidencia, es tendencia.
0: Pero lo que sí, sin la hormiga, se reduce la posibilidad de Chivas en un 50%.
1: Por eso te digo que ya encontraron el pretexto perfecto.
0: No, pues es la verdad.
3: Tío,
0: no es pretexto.
3: Alguien tiene una gran cantera de Chivas, ¿eh? Y le están
4: ahora,
3: sacando
4: jugo. La estadística y probabilidades del fútbol depende de los años. O sea, como yo fui campeón cada 10 años, voy a seguir siendo campeón cada 10 años.
3: Chécale, eso no, eso es
0: pues
3: una...
0: Desde los 80 inventamos, chécale. Claro.
3: Claro, no.
4: Entonces, para que vuelva a ser campeón, el Atlas va a ser campeón dentro de 51
0: años. Años, yo creo.
3: Te lo digo, ¿llevaste estadística en la carrera?
4: No.
0: Gerardo es abogado, Gerardo.
3: No es abogado.
0: Entonces me han vendido humo todos estos años, ¿sí?
4: Sí, lo soy, pero aquí iba a llevar estadística.
0: Yo pensé que era abogado en derecho, licenciado en derecho por la UNAM, Gerardo Velázquez de León, con doctorado.
1: ¿Cómo por la UNAM, por Dios?
2: Por la Ibero.
0: ¿Dónde, Gerardo?
2: Por la Ibero.
0: Ah, mira.
4: No, ¿qué tiene de malo el Ibero? El que critica a la Ibero se mete conmigo.
2: No, pues sí, es del Ibero, no de la UNAM.
0: Estudió ahí comunicación Enrique Beas Pantoja, en la Ibero.
2: Puta madre.
3: Fantasías 1. Zúñiga también estudió ahí en la Ibero.
0: ¿Ah, sí?
2: No.
3: Sí.
2: Yo pensé que Zúñiga era de la UNAM.
3: No, ¿qué pasó? Él es niño bien. De...
0: Entonces, la UNAM, ¿cómo de los se llama pobres? El colegio?
1: Instituto Bilingüe Rudyard Kipling.
4: No, eso, fíjate lo que acaba de decir el señor el Quijada. Increíble, o sea, te van a tener...
0: No, pues estoy preguntando, güey. No. Yo no vivo en la Ciudad de México, no sé. Yo según Luis Castillo es de la Raúl del Campo, según yo.
3: No.
2: ¿El aquí
3: no,
2: que no se tiene? Ahí,
3: pero ya me di cuenta que no iba por ahí mi camino y me salí. No, es que sí te equivocaste. Los grandes abogados, y el tío Jerry no me dejará mentir, también son de la UNAM, ¿no?
0: Claro. Por eso dije.
4: De la Libre de Derecho y de la UPE.
0: Por eso dije en un principio.
3: Bueno, y de la Ibero. Vamos,
4: jóvenes, pásenla bien.
3: ¿Ya?
4: Ya nos vamos, ya se acabó. Se acabó.

0: Muy buenos días. Vamos con el reporte vial. Hay avance constante en Periférico Norte desde la zona de la Quebrada hasta llegar a Satélite con dirección al ex toreo de Cuatro Caminos. Paseo de la Reforma, a la altura de la Fuente de Petróleos, reporta las mismas condiciones para quienes se dirigen hacia la intersección con la Avenida Constituyentes. Encontrará reducción de carriles por obras sobre Avenida Sur 122 de Poniente 85 hasta Avenida Río Tacubaya hacia el sur. En sentido opuesto, se habilita también reversible. Y recuerden, conductores de motocicleta deben utilizar casco obligatorio y circular por el centro del carril y evitando transitar entre los autos.
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0: ¿Qué tal? Muy buenos días. El Pleno del Congreso de Querétaro aprobó la reforma al Código Civil del Estado que establece el derecho a la identidad de género autopercibida. Los ciudadanos podrán realizar el trámite mediante un procedimiento administrativo directo ante el Registro Civil del Estado. El Cabildo de Tlalnepantla, Estado de México, aprobó la condonación del 100% en los derechos de conexión de agua potable y drenaje doméstico. La medida contempla la exención total de los créditos fiscales de 2024 y años anteriores a familias en asentamientos irregulares. También elimina el cobro de conexión para registrar las tomas que no están incorporadas al padrón oficial. Seguimos en el Estado de México, pero vamos ahora a Huixquilucan, donde el municipio liquidó la deuda de 128 millones de pesos que mantenía con el ISEMIM por cuotas de seguridad social heredadas de gestiones previas a 2016. Y en el mundo, dos réplicas de magnitud 5.8 y 5.7 sacudieron este jueves la isla de Flores en el sur de Indonesia, donde casi 60.000 personas permanecen desplazadas por temor a nuevos temblores tras el terremoto magnitud 7.7 del pasado sábado, que provocó 73 muertos y más de 900 heridos. Para Noticentro Informa, Alejandra Martínez Delgado.
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0: Buenos días, México. Buenos días al país. Gracias por estar esta mañana de 20 de agosto 2026 en este espacio. Tenemos las noticias, la información, lo que está ocurriendo y empezamos con esto que es la más importante. El gobierno de Argentina autorizó la deportación a México del contralmirante Fernando Farías Laguna, señalado como parte de la presunta red de huachicol fiscal que está investigando la Fiscalía General de la República. Estamos hablando de que fue detenido el 23 de abril al ingresar desde Colombia con un pasaporte falso hacia Argentina. La decisión ocurrió mientras Omar García Harfuch, el secretario de Seguridad y Protección Ciudadana, se encuentra en Buenos Aires, se encontraba en Buenos Aires para un evento de la DEA y bueno, pues también tuvo reuniones con otras autoridades en Argentina. Estamos hablando de que según la prensa nacional, la entrega de Fernando Farías Laguna fue gestionada con garantía de derechos humanos. La presidenta Sheinbaum reveló que el Gabinete de Seguridad evaluó el viaje del secretario de Seguridad Omar García Harfuch. Ya lo había dicho hace algunos días, pero lo reiteró ayer en su conferencia de prensa.
1: Yo había decidido que Omar mejor no fuera. Y lo puse a consideración del gabinete, esto ya lo había platicado. Y les dije a todos, a ver, ¿qué opinan? Porque me quedaba duda de si valdría la pena que fuera o no. Y entonces, todo el gabinete, todos por unanimidad, dijeron, es importante que vaya el secretario de Seguridad para que todo el mundo conozca lo que estamos haciendo en México.
0: Bueno, pues lo que hemos visto es una postura en doble sentido del director de la DEA. Hace algunos días, pues afirmó que la delincuencia organizada y el gobierno de México eran la misma cosa, en pocas palabras. Sin embargo, cuando se trató de Omar García Harfuch, bueno, pues se dedicó a reconocerlo y a emitir señales de confianza. Dijo antier que se trataba de un socio y amigo de confianza de la DEA, Omar García Harfuch. Así que, pues están estas dos vertientes respecto a lo que opina la DEA de México o del gobierno de México y de uno de sus integrantes, que pues hay una distancia abismal entre una cosa y la otra. La Fiscalía General de la República capturó a Fausto Corrales Rodríguez, testigo clave en el secuestro de Ismael El Mayo Zambrano y en el asesinato de Héctor Melesio Cuen, el exrector de la Universidad de Sinaloa, ocurridos el 25 de julio en 2024 en Culiacán, Sinaloa. Corrales, colaborador de confianza de Cuen, asistió con él a la reunión de El Mayo Zambada y Joaquín Guzmán López, donde se presume que fue secuestrado El Mayo. La Fiscalía también lo investigó por encubrimiento y contradicciones en lo que declaró ante el Ministerio Público en su momento. Suman 12 los detenidos tras un operativo de fuerzas federales contra el Cártel Jalisco Nueva Generación en Michoacán. Entre ellos se encuentran Marisol N. y Lourdes N., la hija y la pareja de Heraclio N., alias el tío Laco, señalado como jefe regional del grupo en Michoacán de el Cártel Jalisco Nueva Generación. Hasta el momento se desconoce el paradero del capo, aunque versiones periodísticas reportan que habría escapado. Tras el operativo, las autoridades aseguraron 64 vehículos, armamento, explosivos, un dron y droga. Tras la captura hubo bloqueos carreteros y quema de vehículos. La Comisión Permanente aprobó por 26 votos a favor, 5 en contra y 5 abstenciones la renuncia de Mónica Soto como magistrada del Tribunal Electoral del Poder Judicial de la Federación, efectiva al 31 de agosto. Fue electa en 2016 para 9 años, pero reformas posteriores ampliaron su mandato hasta el 28. La oposición cuestionó su salida anticipada y afirmó que no existía, que no se mostró ninguna causa grave para justificar su salida, como dice la ley, como dice la Constitución. además de señalar resoluciones sobre los acordeones de la elección judicial y la distribución de diputaciones y senadurías. El oficialismo defendió su gestión y aseguró que el tribunal podrá funcionar con 4 magistrados. Así que en fast track se aceptó la renuncia de Mónica Soto, pero no se ve por ningún lado la llamada causa grave que exige la ley para renunciar a cargos de esta naturaleza. No son cargos de cualquier tipo, son cargos del Estado mexicano que requieren el compromiso de quienes los asumen para que en caso de renunciar solo sea por causa grave, misma que no se dé por ningún lado en este caso. La presidenta Sheinbaum criticó a 6 ministros de la Corte, de la Suprema Corte de Justicia, por votar a favor de restablecer un seguro de gastos médicos mayores para el personal del Tribunal Federal, utilizando recursos del erario. Pues, ¿de dónde vas? Sheinbaum señaló que los servidores públicos tienen salarios suficientes para pagar pólizas privadas y que este tipo de prestaciones se convierten en privilegios al ser cubiertos con dinero público. Esto fue lo que dijo Sheinbaum respecto al seguro médico, seguro de gastos médicos mayores para el personal de la Suprema Corte de Justicia de la Nación.
1: No a los privilegios. Juárez luchó contra los fueros y los privilegios. El mejor presidente de la Corte que ha habido en la historia. Pues hay que recordar la historia y cómo se llegó y por qué se llega. Entonces, no estoy de acuerdo con que haya privilegios. Ningún servidor público. O sea, ¿por qué son privilegios? Porque se pagan con recurso público.

0: China negó utilizar a México y Canadá para evadir aranceles de Estados Unidos y calificó de falsa narrativa un informe de Washington que acusa a Pekín de ocultar el origen de sus productos mediante el transbordo a terceros países. El Ministerio de Comercio de China acusó a Estados Unidos de distorsionar el comercio internacional y atribuir sus problemas económicos a factores externos y sostuvo que los altos aranceles estadounidenses amenazan las cadenas globales de suministro. Y bueno, más adelante hablaremos con mayor detalle, pero mire usted lo que ocurrió en la OEA. La Organización de Estados Americanos convocó a una reunión urgente de cancilleres para analizar el plan de Nicaragua de excluir a la oposición de las elecciones y establecer mandatos presidenciales de 7 años renovables. La medida fue aprobada con 29 votos a favor, Brasil en contra y México se abstuvo. A ver, ¿por qué se abstiene México de votar respecto a Nicaragua, que está en una situación dictatorial terrible? Estamos hablando de una circunstancia pues totalmente vergonzosa la que está viviendo Nicaragua, y pues convocó la OEA a esta reunión urgente y México se quedó, bueno, México no, la representación del gobierno de México se quedó callada. El embajador Alejandro Encinas, bueno, se quedó callada a la hora de votar, es decir, abstención, más que callada. Se quedó en la abstención y bueno, pues Alejandro Encinas justificó la abstención al señalar que Nicaragua ya no pertenece a la organización y que este tipo de acciones podrían provocar mayor desestabilización. Esta fue la postura.
1: Pero no podemos acompañar la convocatoria a una reunión que podría contribuir a transformar una situación política y de derechos humanos en una cuestión de seguridad regional y abrir un proceso cuyo alcance y posibles consecuencias no están suficientemente delimitados. Recordamos la vigencia de los instrumentos internacionales de los que Nicaragua forma parte.
0: Bueno, pues esto fue lo que dijo el representante de México ante la OEA sobre este tema. Y bueno, pues se votó en los términos que le acabo de mencionar. Así que bueno, pues estamos hablando de una votación que fue aprobada con 29 votos a favor, Brasil en contra y México se abstuvo. La oposición nicaragüense en el exilio celebró la decisión del Foro Internacional. El ex precandidato presidencial y expreso político Juan Sebastián Chamorro la calificó como una apabullante victoria de la democracia o a favor de una democracia algún día en Nicaragua. Tras la votación, Murillo arremetió contra los opositores, a quienes llamó mercenarios. Bueno, Rosario Murillo, que es la copresidenta de Nicaragua y a la vez esposa del copresidente Daniel Ortega, llamó mercenarios, traidores, cobardes. Cuánta falta de legitimidad, dijo sin mencionar a la OEA en un mensaje diario, en su mensaje diario por los medios oficialistas. Donald Trump anunció la operación económica más devastadora jamás emprendida contra Irán, que incluirá una guerra económica y un aislamiento sin precedentes. Trump amenazó con tremendas consecuencias económicas a cualquier país cuyas instituciones financieras, empresas, aeropuertos o gobiernos proporcionen algún tipo de ayuda a Teherán.

de todos estos temas y más le estaremos hablando esta mañana. Gracias a quienes están oyendo la radio. Gracias por oír las estaciones de Grupo Radio Centro en la República Mexicana. Y gracias a quienes están conectados en nuestro sistema multiplataforma de Aristegui Noticias. Gracias a quienes están viendo y oyendo el programa a través de nuestro sitio, a través de internet, en www.aristeguinoticias.com.

0: Deportes.
1: Buenos días, Carmen Auditorio. Isaac del Toro arranca como líder de la Vuelta a Alemania 2026, pero este jueves tendrá su primera gran prueba para defender el maillot azul. El mexicano del UAE Team Emirates se impuso en el prólogo contrarreloj de 2.6 kilómetros con un tiempo de 3 minutos y 8 segundos, suficiente para superar por 2 segundos al francés Paul Manier y tomar el liderato de la competencia. Ahora del Toro enfrentará la etapa más larga de toda la ronda alemana, 215.3 kilómetros entre Baddorf y Schwäbisch Hall, con cerca de 3.000 metros de desnivel positivo acumulado. Esta jornada es considerada de mucho desgaste con constantes subidas y bajadas. Los ciclistas tendrán que enfrentar dos de los tramos más exigentes del recorrido, una subida de 2.5 kilómetros y otra de 1.8 kilómetros en Hermersberg, antes de llegar al tramo final. Por eso, además de Paul Manier, corredores como Mark Hirschi y Julio Ciccone aparecen como algunos de los principales rivales a seguir. El ciclista mexicano apenas tiene 2 segundos de ventaja sobre Paul Manier, 5 sobre Laurens Rex y 7 frente a Julio Ciccone, mientras que corredores como Mark Hirschi también aparecen entre los nombres a seguir. Por eso, el UAE Team Emirates tendrá que controlar los movimientos del grupo y evitar que alguno de sus principales rivales escape y recorte la diferencia. Del Toro ya demostró en el prólogo que tiene velocidad y explosividad. Ahora tendrá que demostrar que también puede mantener el ritmo durante más de 200 kilómetros para llegar a Schwäbisch Hall con el maillot azul todavía en sus manos. 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

0: A los niños y niñas que anden por ahí, les mandamos saludos. Y a quienes cumplen años, felicidades. Isabela María Samperi, saludos hasta Houston, en Texas. Cumple 7 años y sus abuelos y tíos le mandan un abrazo. Armando Castro Molinero cumple 8 años. Y sus abuelos Armando y Dolores y su tía Julieta le mandan abrazos. Miriam Martínez cumple 10. Su hermana Diana y Marta, su mamá, le mandan un abrazo. José Carlos Hernández Chávez, desde Chetumal, Quintana Roo. Felicidades de tu familia, José Carlos, que tengas un gran día. Leo Suazo cumple 16 y su mamá lo felicita. Rebeca Villa Gallardo cumple 10 y sus papás y abuelos en la Ciudad de México le mandan un abrazo. Ever Cruz cumple 13 y tus papás Iván y Marilú, tus hermanas Manuel y Johanna, le mandan un abrazo, felicidades. Y Diego García Murueta, estás cumpliendo 6 años y tu próximo ingreso a la primaria, pues es motivo de mucho orgullo y felicidad de tu familia, Diego. Tus abuelitos, Dina María y Jorge, te mandan un abrazo. Diego, que tengas un gran ingreso a la primaria. A todas y a todos, felicidades, pásenla bien, diviértanse. Esto es por ustedes.
1: Con Kiren Miret. Todo mundo se fija en las llamativas camisetas de fútbol. ¿Pero qué hay de los zapatos de fútbol? También llamados tacos, taquetes, tacones, chimpunes, tachones y de mil formas más. Resulta que tienen una larga historia. En la Inglaterra del siglo XVI, todo mundo jugaba con lo que tenía y obvio era un deporte bastante salvaje. Hace poco se descubrió que el rey Enrique VIII tenía unos botines para jugar ese deporte de plebeyos, hechos de cuero y muy pesados. Las cosas siguieron así por un tiempo. La gente jugaba con sus botas de trabajo y les ponía clavos para que se agarraran mejor en el terreno. Además, pesaban hasta medio kilo cada uno o más si se mojaban. La idea, más que mejorar el control de la pelota, era evitar que te rompieras los tobillos. Luego aparecieron las marcas Adidas y Pumas, que fabricaron zapatos más ligeros y flexibles que daban protección pero también control. A mediados del siglo XX, las cosas dieron un giro con los tacos argentinos, que eran súper ligeros y tenían la puntera blanda, para que el jugador sintiera mejor la pelota. Y con ellos aparecieron los zapatos modernos, que cada vez tienen más tecnología para darle a los jugadores una fracción de ventaja, por más mínima que sea, en el terreno de juego, en el agarre, en el control y en el ajuste al pie. ¡Ah! Y además pesan menos de 150 gramos. ¡Uf! ¡Qué alivio!
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3: Estas son las noticias destacadas de este jueves 20 de agosto de 2026 en los principales diarios de circulación nacional.
4: Reforma.
3: Critica Claudia Sheinbaum Pardo el doble discurso de la DEA. Se lanza contra funcionario de Estados Unidos. Acusa presidenta que elogia a Harfuch a la vez que vincula a la 4T con cárteles.
4: La jornada.
3: Golpean al cártel Jalisco Nueva Generación en Michoacán. Caen 12, pero líder escapa. En 15 municipios, 25 narcobloqueos. Detienen a pareja sentimental e hija del tío Laco, sus operadoras financieras.
4: El Universal.
3: La Auditoría Superior de la Federación investiga contrato del examen fallido de la UNAM. La universidad cuenta con 10 días hábiles para responder un pliego de 128 requerimientos de información institucional, técnica y financiera.
4: Milenio.
3: México calla ante la Organización de los Estados Americanos sobre crisis en Nicaragua. Asamblea. Brasil vota en contra y Encinas se abstiene porque no ve una amenaza a la seguridad hemisférica en los planes de Daniel Ortega para cancelar elecciones.
4: Excelsior.
3: UNAM subestimó el negocio de la trampa. Analiza retorno a modalidad presencial. La universidad denunció a empresas detrás de intentos de engaño en el examen para licenciatura. En la prueba de control detectó lentes con IA, uso de smartphones.
4: El financiero.
3: Peso. Rompe el piso de 17 unidades por dólar. Alivio. Anuncio del Tesoro de Estados Unidos sobre recámaras de bonos provoca caída en tasas.
4: El economista.
3: El peso rompe piso de 17 por dólar, su nivel más bajo desde mayo de 2024. Dólar débil y recompra de bonos de Estados Unidos lo impulsaron. Especialistas atribuyen a factores externos la fortaleza del peso y pronostican que podría llegar hasta 16.92 pesos por dólar.
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0: Estamos siguiendo cerca la información que se dio a conocer ayer sobre los detenidos. Ya suman 12 los detenidos en este operativo donde se capturó a la hija y a la esposa del llamado Tío Laco, un personaje muy relevante en el mundo criminal de México, específicamente en Michoacán. Y bueno, pues ha habido imágenes e informaciones importantes de cómo se detuvieron por parte de las fuerzas federales a estas personas que forman parte de, que presuntamente forman parte del Cártel Jalisco Nueva Generación. Estamos hablando de que detuvieron a 3 personas más, además de las que ya habían detenido. La última información, la que estamos aquí recabando para ustedes, detuvieron a 3 personas más en Michoacán como parte de esta operación realizada el día de ayer en contra de integrantes del Cártel Jalisco Nueva Generación. Así que, como le digo, ya suman 12 los detenidos durante el despliegue que realizó se realizó en municipios de Michoacán. Ya el Gabinete de Seguridad ha dado los detalles al respecto del tema. Estas nuevas detenciones fueron realizadas durante acciones de seguimiento por personal del Ejército Mexicano y de la Guardia Nacional, en coordinación con la Secretaría de Seguridad y Protección Ciudadana, la Fiscalía General de la República y la Armada de México. Así que el Gabinete de Seguridad ha informado que las 3 personas más fueron puestas a disposición de las autoridades competentes, que determinarán su situación jurídica y continuarán con las investigaciones correspondientes. Así que le informo que esta operación comenzó primero con la detención de 9 presuntos integrantes del Cártel Jalisco Nueva Generación en las localidades de Tinaja de Vargas y Colesio, en Tanguato y Ecuandureo, respectivamente. Entre los nueve primeros detenidos se encuentran Marisol N. y Lourdes N., señaladas por las autoridades como la hija y la pareja sentimental, respectivamente, de Heraclio N., alias el Tío Laco, identificado como jefe regional del Cártel Jalisco Nueva Generación en Michoacán y Jalisco. No hay reporte de que haya sido detenido el líder, no hay reporte de que haya logrado capturar al famoso Tío Laco. Así que, de acuerdo con las investigaciones, Heraclio N. habría ordenado la agresión contra elementos de la Guardia Nacional registradas el 22 de febrero de 2026, luego del operativo que derivó en la muerte de Rubén Oseguera Cervantes, alias El Mencho, líder del Cártel Jalisco Nueva Generación. Durante el operativo, las fuerzas federales aseguraron 2 inmuebles, 64 vehículos, uno de ellos con blindaje, 7 motocicletas, una ametralladora calibre 50 y 4 ametralladoras Minimi calibre 5.56 milímetros. También fueron aseguradas 9 armas largas, un arma corta, 2 aditamentos lanzagranadas, 8 artefactos explosivos improvisados, cargadores y cartuchos de diversos calibres, además de un dron, equipo táctico, y también fueron incautadas diversas drogas. Tras las primeras detenciones, se registraron bloqueos viales en Michoacán, por lo que autoridades civiles y también autoridades militares pues activaron el plan antibloqueo para restablecer el tránsito. Los 9 detenidos fueron trasladados vía aérea en un helicóptero de la Fuerza Aérea Mexicana y puestos a disposición de la Fiscalía General de la República en la Ciudad de México. El Gabinete de Seguridad señaló que las instituciones que participan en la operación, que han participado en esta operación, mantienen presencia y mantienen coordinación en la zona para preservar el orden, garantizar el libre tránsito y proteger a la población con apego al Estado de Derecho, dijeron, y respeto a los derechos humanos. Hay que decir que en la conferencia de ayer en Palacio Nacional, pues se habló de la violencia registrada en distintos puntos de Michoacán y que esto estaba relacionado precisamente con este operativo para detener a uno o varios objetivos considerados prioritarios para las autoridades. Eso lo alcanzó a decir ayer en la conferencia matutina la presidenta de la República. Más adelante se dio el detalle y la información de que habían sido detenidos estos primero 9 y ya se sumaron hasta 12 en este operativo, donde entre otros y otras están capturados la hija y la esposa de este individuo al que le llaman el Tío Laco, líder del Cártel Jalisco Nueva Generación en este lugar de la República. Sobre el tema, con más detalles, Sebastián Barragán, cuéntanos.
1: Un operativo militar en Michoacán desató una serie de bloqueos viales en las últimas horas. El motivo fue la captura del círculo más íntimo de un mando regional del Cártel Jalisco Nueva Generación. Fuerzas especiales del Ejército, en coordinación con la Guardia Nacional y la Marina, detuvieron a 9 personas en los municipios de Tanguato y Acuandureo. Entre los capturados se encuentran Marisol y Lourdes N., identificadas por las autoridades como la hija y la pareja sentimental de Heraclio Guerrero Martínez, a quien se le conoce como el Tío Laco. Él es señalado como jefe regional del cártel en los estados de Michoacán y Jalisco. Además, la investigación lo perfila como responsable de ordenar los ataques contra la Guardia Nacional en febrero de este año, agresiones que ocurrieron como respuesta a la detención de El Mencho. Sobre el paradero del Tío Laco tras este operativo, las autoridades no dieron ningún detalle, aunque durante las últimas horas circularon versiones de que habría sido detenido o ultimado. Durante el despliegue de las fuerzas federales, no solo se realizaron detenciones, también fue asegurado un inventario bastante fuerte. Se trata de 2 propiedades, 64 vehículos, de los cuales uno cuenta con blindaje, además de 7 motocicletas. También decomisaron armamento de alto poder como ametralladoras, lanzagranadas, explosivos improvisados y un equipo táctico que incluía un dron. Como respuesta inmediata a estas capturas, se registraron interrupciones y bloqueos en distintas carreteras del estado de Michoacán, lo que obligó a las autoridades civiles y militares a activar el plan antibloqueo, buscando restablecer el orden y garantizar el libre tránsito. Bajo un fuerte dispositivo de seguridad, los 9 detenidos ya fueron subidos a un helicóptero de la Fuerza Aérea Mexicana y trasladados a la Ciudad de México, donde están a disposición de la Fiscalía General de la República.
0: Gracias, Sebastián Barragán, con estos detalles de este operativo que logró pues la captura de estos presuntos criminales. Y bueno, pues sí, esto desencadenó estos bloqueos en varios puntos, más de 20 puntos del estado de Michoacán tuvieron incidentes y situaciones de esta naturaleza. Así que bueno, pues están ahí las detenciones. Marisol N., Lourdes N., la hija y la pareja sentimental de este llamado Tío Laco, el jefe regional del Cártel Jalisco Nueva Generación en Michoacán y en Jalisco. Es donde se identifica el poderío de este individuo en Michoacán y en Jalisco, es en donde se ubica claramente la actuación criminal de este personaje que todo indica pues escapó o no estaba ahí o escapó o como haya sido pero no fue detenido o no hay noticia de que haya sido detenido el propio líder. Han detenido primero 9 y después ya la suma es de 12 como le hemos informado. Omar García Harfuch, pues como sabemos, estuvo en Argentina, ha estado en Argentina con motivo de la reunión de la DEA, donde el director de la DEA pues ha hablado maravillas de él, ha dicho que es el amigo y socio de confianza de la DEA, el funcionario mexicano, no así como decíamos hace un momento, el gobierno mexicano al que identifica prácticamente como un gobierno criminal. El director de la DEA ha dicho que el gobierno de México y el crimen organizado es prácticamente la misma cosa. Han dicho cosas sumamente fuertes y delicadas, pero en fin, estuvo en Argentina el titular de la Secretaría de Seguridad y Protección Ciudadana y ahí se reunió con la ministra de Seguridad Nacional de Argentina. Estamos hablando de que tuvieron ahí pues un encuentro y bueno, pues hablaron del trabajo conjunto entre México y entre Argentina, hablaron de la necesidad de trabajar conjuntamente para combatir al crimen organizado y demás cuestiones, así que tuvo esa reunión y es importante decirlo porque pudo tener que ver o no, pero es probable que sí, esta reunión de García Harfuch con la decisión de Argentina de deportar a el marino Fernando Farías Laguna, que al final de cuentas es una de las personas que está acusando, que está imputando la Fiscalía General de la República. Nuestro colega Jesús Velázquez de Grupo Radio Centro tiene los detalles de lo que se informó respecto al contralmirante Fernando Farías Laguna. Jesús, cuéntanos. Buen día.
2: Carmen, auditorio, muy buenos días. Informarles que luego de casi 4 meses de haber sido capturado el excontralmirante de Marina, Fernando Farías Laguna, en Argentina, será entregado a las autoridades de México para que sea juzgado por los delitos en materia de hidrocarburos y por encabezar una red de corrupción denominada Los Primos, vinculada al huachicol fiscal. Fuentes confirmaron a Grupo Radio Centro que Farías Laguna será trasladado en una aeronave de la Secretaría de Marina del Aeropuerto Internacional de Buenos Aires a territorio nacional para ser presentado ante un juez adscrito al Centro Federal de Readaptación Social número 1 en Almoloya de Juárez. Carmen, recordar que el sobrino del exsecretario de Marina, José Rafael Ojeda Durán, fue detenido el 23 de abril de este año por autoridades de la República de Argentina en coordinación con la Dirección Nacional de Inteligencia Criminal y la Policía Federal de ese país. Fernando Farías, quien contaba con una ficha roja emitida por la Interpol, habría ingresado a Argentina desde Colombia con un pasaporte falso. Hasta el momento, el despacho Mendieta y Asociados, representación legal del excontralmirante, no habría sido notificado el día de ayer formalmente sobre esta extradición de su cliente. Y bueno, se prevé que durante las próximas horas llegue a México Fernando Farías para que él sea presentado ante las autoridades mexicanas. Carmen, auditorio, la información que les tengo.
0: Te aprecio mucho, Jesús Velázquez, que nos informes de esto y bueno, pues iremos viendo el asunto. Ayer conversamos ampliamente con el abogado de Fernando Farías Laguna en este programa. Argumentaba el abogado Epigmenio Mendieta que no están las condiciones dadas en términos legales para el traslado de Fernando Farías Laguna de Argentina a México. Explicó el tema del proceso de extradición que aún no inicia el juicio mismo, que tiene prevista una fecha posterior para iniciar el juicio de extradición, así que extraditado no sería. En el caso de la deportación, pues también alegó que se estaba argumentando ante las autoridades argentinas que había sí pues presentado un documento falso y está alegando que teme por su vida y estaba apelando a esa circunstancia y a la lista de personas que han sido asesinadas en el entorno del tema del huachicol en México. Nos dio la lista completa de las personas que han perdido la vida en estos últimos pocos años. Así que, bueno, está toda la argumentación legal de Farías Laguna para el no traslado de el contralmirante o excontralmirante Fernando Farías Laguna, pero pues las autoridades están perfilando las cosas a que sí ocurrirá, tal como decía la presidenta de México en su conferencia matutina, que decía que prácticamente era inminente el traslado de Farías Laguna a México. Así que bueno, de todo eso estaremos hablando más ampliamente, Jesús, pero por lo pronto pues esa es la información que se tiene al momento. Están otros temas, Jesús, déjame preguntarte también sobre la captura de un personaje, pues entiende que un personaje clave, un testigo clave de lo que ocurrió con la captura, bueno, con el secuestro del Mayo Zambada y con el traslado del Mayo Zambada a los Estados Unidos. Como se sabe, de manera muy clara, el propio Mayo Zambada ha narrado lo que le ocurrió y cómo fue engañado por el hijo del Chapo Guzmán. Bueno, en ese momento murieron personas. Cuando ocurrió todo aquello, murieron personas y un testigo clave de todo esto fue capturado y el anuncio se dio ayer. Cuéntanos los detalles, Jesús.
2: Así es, déjame comentarte que la Fiscalía General de la República dio a conocer ayer que capturó a Fausto Corrales Rodríguez, testigo clave del secuestro de Ismael El Mayo Zambada y homicidio del académico Héctor Melesio Cue Ojeda, ocurrido esto en julio del 2024. La dependencia informó que autoridades ministeriales cumplimentaron la orden de aprehensión contra Corrales Rodríguez en la alcaldía Miguel Hidalgo, esto en la Ciudad de México. Fausto Corrales es señalado por su probable intervención en los delitos de encubrimiento en el homicidio de Melesio Cue en Culiacán, Sinaloa, así como falsedad de declaración ante autoridades de Procuración de Justicia. Fue a través de una tarjeta informativa donde la FGR detalló que el implicado habría acompañado al político Melesio Cue a la reunión en la que el Mayo sería secuestrado, presenciando los hechos. Y bueno, destacó que incurrió en una serie de contradicciones en sus declaraciones y habría omitido proporcionar información verídica sobre lo sucedido con la finalidad de desvirtuar la realidad y engañar a la autoridad, obstaculizando así este esclarecimiento de los hechos. Carmen, es así cómo detienen a esta pieza clave para poder conocer sobre estos hechos, sobre el secuestro de Ismael El Medio Zambada y también del asesinato del académico.
0: Ni más ni menos, pues se entiende que este personaje fue quien era quien iba manejando el vehículo que en algún momento la Fiscalía de Sinaloa pretendió hacer creer que había pues sido asesinado porque se intentó robar ese vehículo. Se creó una escena desde la propia Fiscalía de Sinaloa que implicó después que la fiscal tuviera que salir de la fiscalía, pero este personaje es clave para narrar, si es que lo va a hacer, detalles de lo que sucedió precisamente con esta historia en donde pues se secuestró, digámoslo así, a Ismael El Mayo Zambada y fue asesinado Héctor Melesio Cuen, quien fuera en su momento rector de la Universidad de Sinaloa. Así que Fausto Corrales Rodríguez, colaborador de confianza de Héctor Melesio Cuen, que ambos asistieron a la reunión entre Ismael Zambada y Joaquín Guzmán López, el Chapo Guzmán, aquel 25 de julio de 2024 en Culiacán, ha sido detenido, como lo estás mencionando y lo estás informando, Jesús Velázquez. Así que te aprecio muchísimo que nos compartas esta información y seguiremos hablando, Jesús. Buenos días.
2: Seguimos pendientes, muy buenos días.
0: Seguimos al pendiente, buenos días. Pues ahí está, es una pieza clave de lo que sucedió ahí. Estamos hablando de este colaborador de Héctor Melesio Cuen. El boletín de la Fiscalía General de la República apunta que en aquella reunión habría sido secuestrado el Mayo Zambada, lo que coincide con la narración que realizó el propio Mayo Zambada en aquella carta que, bueno, pues se leyó en su momento de manera muy puntual. Después de esa reunión fue asesinado Héctor Melesio Cuen, en circunstancias que no se han esclarecido y por eso esta detención es importante. Hay que recordar que Héctor Melesio Cuen, que además de legislador, pues también fue en su momento, como digo, rector de la Universidad de Sinaloa, y tenía un pique público, tenía una confrontación pública con el gobernador de Sinaloa, con el señor Rocha Moya, con Rubén Rocha Moya. Están ahí los registros de sus mensajes, de lo que dijo públicamente en videos que el propio Héctor Melesio Cuen subía precisamente a las redes sociales. Hizo señalamientos sumamente graves en torno y en contra de Rubén Rocha Moya. Toda la trama de lo que pasó con el Mayo Zambada involucra a todos estos personajes en Sinaloa. Por eso esta detención pues es relevante, porque la Fiscalía considera que Fausto Corrales es testigo clave de lo sucedido. También investiga, también lo va a investigar por presunto encubrimiento del asesinato de Melesio Cuen, ya que se presume que incurrió en una serie de contradicciones en lo que declaró, contradicciones o falsedades abiertas, hay que decirlo, porque acuérdese el escándalo monumental que se creó cuando quisieron hacer creer desde Sinaloa que el ex rector había sido asesinado en un intento de robo en una gasolinera, cosa que no pudieron sostener por ningún lado y acabaron corriendo a la fiscal. No sé si se le investigó, pero por lo pronto la corrieron y ya quedaron las cosas ahí. Vamos a ver si con esta detención se esclarece realmente la muerte del ex rector de la Universidad de Sinaloa. Según la Fiscalía General de la República, esta captura permitirá avanzar en la investigación. De esta forma se avanza en una de las líneas trascendentes de esta investigación, lo que permitirá cumplir los fines del proceso penal en el contexto de un caso complejo que ha trascendido a la soberanía y la seguridad nacional del país. La Fiscalía General de la República buscará retomar la iniciativa en la investigación, pues prácticamente todos los involucrados en estos hechos están en poder del sistema judicial de Estados Unidos, incluyendo al piloto que llevó a los capos del cártel de Sinaloa a Nuevo México. Aquí hay que recordar que el famoso piloto que llevó de México a Estados Unidos, pues fue deportado de Estados Unidos a México. Aquí lo deportaron, aquí llegó, siguió delinquiendo, lo capturaron por otra cosa y luego México lo entregó. Todo indica que sin saber que se trataba del piloto aquel. lo entregó de nuevo a los Estados Unidos. Así que el piloto lo tienen ellos, habiéndolo tenido México. En fin, es parte de lo que está ocurriendo y lo que ha ocurrido a lo largo de estos años con motivo de este suceso que sin duda marca la historia criminal de nuestro país, porque significó que el incapturable, el capo de capos, el señor Ismael El Mayo Zambada, finalmente está ya en los Estados Unidos en la circunstancia que todos conocemos. Así que del 25 de julio de 2024 a la fecha han pasado muchísimas cosas, pero una de las muertes no está esclarecida, que es la del exrector de la Universidad de Sinaloa, y con la captura de Fausto Corrales Rodríguez anunciada el día de ayer, pues la Fiscalía y yo creo que todos nosotros estamos esperando que esclarezcan realmente este asesinato que tiene que ver con ese entorno en donde ocurrieron las cosas, y bueno, pues se capturó a este llamado testigo clave. La Universidad de Sinaloa, y con la captura de Fausto Corrales Rodríguez anunciada el día de ayer, pues la Fiscalía y yo creo que todos nosotros estamos esperando que esclarezcan realmente este asesinato que tiene que ver con ese entorno en donde ocurrieron las cosas, y bueno, pues se capturó a este llamado testigo.

0: Déjeme contarle que hubo una tormenta eléctrica y esto provocó un incendio en tanque de terminal Pajaritos en Veracruz. Inmediatamente el personal de Pemex activó los protocolos de seguridad y atención de emergencias. Petróleos Mexicanos informó la tarde de este miércoles, alrededor de las 5 de la tarde, a las casi 5 o 6 de la tarde, una tormenta eléctrica. Habló de una tormenta eléctrica a las 5:50. Registrada en la zona que provocó un incendio en la válvula superior de la cúpula de un tanque fuera de operación de la terminal de almacenamiento y servicios portuarios Pajaritos en Coatzacoalcos, Veracruz. Inmediatamente personal de Pemex activó los protocolos de seguridad y atención de emergencias. Tenemos nuestra nota en el portal de Aristegui Noticias, a ver si logramos ubicar esta nota que se llama Tormenta Eléctrica provoca incendio en tanque de terminal Pajaritos en Veracruz. Y bueno, pues ahí vemos cómo Pemex está informando de esta tormenta eléctrica que provocó este incendio. Así que de inmediato el personal de Pemex activó los protocolos de seguridad y atención de emergencias. Añadió que hasta el momento continúan las labores para la atención de lo sucedido. Tenemos las fotografías en nuestro portal del incendio y de las imágenes que se han compartido al respecto. Lo puede usted ver en www.aristeguinoticias.com. Lo estamos viendo ya en la pantalla de este programa. Así que la paraestatal, bueno, la empresa Pemex explicó que como medida preventiva se evacuó al personal de la instalación sin que se reportaran personas lesionadas. En el sitio trabaja personal de contraincendios y seguridad industrial de Pemex con apoyo de equipos de otros centros de trabajo en la zona. Así que ahí están las imágenes y todo el despliegue informativo que usted puede ver en nuestro portal, en aristeguinoticias.com, y estamos compartiendo esta mañana con el equipo de Grupo Radio Centro. Se solicitó apoyo, obviamente, a Protección Civil Municipal de Coatzacoalcos. Saludos a Coatzacoalcos. Pemex mantiene las labores de atención y seguimiento. Y bueno, pues estamos siguiendo la información que se está reportando en estas últimas horas. Ahí está esta tormenta eléctrica que provocó lo que aquí le estamos informando. Y bueno, pues seguiremos de cerca todas estas informaciones, en particular el golpe que se le dio al cártel Jalisco Nueva Generación, estos 12 detenidos y esta información que le hemos informado, además de la captura de este testigo clave en el caso de lo que ocurrió con la muerte del exrector de Sinaloa, de la Universidad de Sinaloa. Todas estas informaciones que son pues de alto impacto en lo que corresponde al mundo delincuencial en México y casos icónicos como estos. ¿Qué nos cuenta usted? ¿En dónde anda su mente esta mañana? Buenos días, aquí está nuestro buzón de voz.
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2: Muy buenos días, aquí el reporte vial. Reducción de carriles por obras sobre Avenida Sur 122 de Poniente 85 hasta Avenida Río Tacubaya hacia el sur. En sentido opuesto se habilita reversible. También se encuentra cerrada la vialidad sobre Calzada Minas de Arena de Sur 122 hasta Avenida de las Torres. La alternativa Avenida Observatorio. Y en otro punto de la capital, con ligeros asentamientos sobre el eje 1 Oriente de Plutarco Elías Calles a la Calzada Tasqueña. Recuerda ceder el paso a peatones, ciclistas y vehículos de emergencia. Hasta aquí mi reporte. Te saluda Melissa Mendoza.
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15: Hola Jesús, buenos días, saludos a los Estados Unidos, ¿cómo estás?
16: Carmen, muy buenos días. Pues según el presidente de los Estados Unidos, Donald Trump, hoy jueves es el día D, el D-Day, haciendo una comparación a lo que ocurrió en la Segunda Guerra Mundial en Normandía, Carmen, y esto es en referencia a Irán. El mandatario estadounidense, ayer por la noche, en su cuenta de Truth Social, envió un mensaje en el cual, pues primero, dice que en vista de que no hay oportunidad de hacer un acuerdo con el gobierno de Irán, algo trágico para ellos, escribe incluso en letras mayúsculas, el día de hoy va a anunciar una operación económica en contra de Irán, dice, la más aplastadora que se ha tomado en contra de cualquier país. Será una guerra económica para aislar a Irán en una escala que no tiene precedentes. Y vuelve a reiterar que después de la guerra que él lanzó contra la nación persa, ese país se ha quedado sin ninguna fuerza militar de defensa y asegura que esto facilita la operación de esta nueva guerra económica en contra de Irán, que seguramente van a ser sanciones. Pero además, Carmen, adelanta que se va a aplicar una medida en contra de cualquier nación que mantenga de alguna forma alguna vía de vida económica en contra de Irán. Dice, habrá consecuencias económicas tremendas para los países que tengan relaciones económicas con el gobierno de Irán, ya sea transacciones financieras, compra de petróleo y cualquier otro tipo de instrumentación financiera que le pueda dar vida al gobierno iraní. Y además insiste que esto es parte de su estrategia para garantizar que el gobierno de Irán no pueda tener nunca un arma nuclear ni promover el terrorismo a nivel internacional. Así es que, Carmen, pues hay que estar esperando este día de qué tipo de guerra económica va a lanzar Estados Unidos en contra de Irán. Y debemos recordar que la nación persa, Carmen, pues básicamente en los últimos 30 años ha estado sujeta a sanciones económicas impuestas por Estados Unidos. Son decenas de miles de millones de dólares que el gobierno estadounidense, a través del Departamento del Tesoro y sus distintos mecanismos para aplicar sanciones a naciones extranjeras, le han confiscado al gobierno de Irán, sobre todo pues de la venta relacionada al petróleo iraní en el mercado internacional. El estrecho de Hormuz sigue cerrado, no hay una solución a la vista, está en un atolladero Donald Trump para acabar con el conflicto militar, y bueno, esta es otra opción. Ya olvidémonos por el momento, Carmen, de nuevos ataques, bombardeos, como lo ha venido haciendo con esos amagos en las últimas semanas, que luego no llevan a nada, no ocurre nada, porque se han dado cuenta de la capacidad que tiene Irán, no al mismo nivel antes de la guerra, pero de responder a esas acciones bélicas estadounidenses que han puesto en más aprietos a la estrategia de Donald Trump, que éxitos, como dice el mandatario. Así es que, pues este torbellino de amenazas de Donald Trump ahora regresan a lo que en algún momento hicieron los gobiernos de Estados Unidos, presidentes a quienes Trump ha considerado como débiles y tontos, aplicar sanciones económicas a Irán en lugar de utilizar la fuerza militar.
15: Ni más ni menos, pues ahí está una circunstancia muy cada vez más compleja para Donald Trump, para el país, para el mundo, pero bueno, en este momento está hablando de apretar a lo más que pueda con sanciones económicas, apretar lo más que pueda a Irán en una circunstancia en donde nadie sabe dónde va a acabar todo esto.
16: No, y deja de lo de Irán, también está amenazando al resto de los países que tengan cualquier relación económica o financiera con el gobierno de Irán. Algo que también ya lo había hecho en estos últimos meses durante la guerra con la nación persa. Así es que, Carmen, vamos a ver en qué termina todo esto, porque que haya aprietos económicos en Estados Unidos, muchísimos. Y mira, voy a ligar algo que pareciera estar distante de lo que está pasando en Irán. Pero el día de ayer, ahí en la Casa Blanca, Trump, que tenía una agenda cerrada toda para la prensa, de pronto le pidió a la Oficina de Relaciones Públicas, a la Oficina de Prensa de la Casa Blanca, que llamaran al pool, a la fuente presidencial, porque les iba a dar una especie de tour por el helipuerto que se ha construido en el jardín este de la Casa Blanca, que es una plataforma de mármol, en el cual es un círculo para que aterrice, el helicóptero Marine One, que es en el que se transporta el presidente de Estados Unidos en viajes bastante cortos en ciudades o en países extranjeros antes de abordar el avión Air Force One, que se había argumentado estaba destruyendo el césped, como era antes, se aterrizaba el avión en el césped, y también aprovechó para pues pavimentar un poco los caminos en torno al helipuerto y a las salidas de la Casa Blanca en el Salón Este. Ayer Trump, en este tour que le dio a la prensa, dijo que ya se terminó de construir el helipuerto. Ahí se pueden ver las fotos de la compañía de Carolina del Sur, que construyó este helipuerto y puso las banquetas, y que además está renovando el pórtico sur de la mansión presidencial, cambiando los pisos, y dijo que todo se hizo con donaciones, que incluso él aportó dinero de su bolsillo para la construcción del helipuerto, que se calculó primero que iba a costar unos $5 millones. Pero cuando se terminó de construir la primera vez, a Trump no le gustó y lo mandó quitar, por lo cual aumentó al doble el costo del helipuerto. La Casa Blanca no ha dado los números finales, pero se están haciendo cálculos que si el primero iba a costar 5 millones, pues esto ya se duplicó y serían unos 12 de dólares. Esto nada tiene que ver, Carmen, con el salón de eventos que Trump quiere construir en la Casa Blanca y que sabemos, pues no con precisión si está suspendida la construcción o no por las intervenciones de la Corte, ya que Trump no consultó al Congreso para eso y dijo en un principio que no le iba a costar nada al erario estadounidense y solicitó de pronto al Congreso un presupuesto para ello de 600 millones de dólares, que ya se elevó a 1,000 millones de dólares por lo menos. Así es que todos estos gastos innecesarios, como dicen los congresistas demócratas, ahora agrégalo al tope de la deuda pública de Estados Unidos que se dio a conocer el día de ayer y que ya llegó a 41.1 billones de dólares, Carmen, que serían en español 41.1 trillones de dólares. 41.1 billones en español para nosotros. Y además se dio a conocer por parte del gobierno federal, estos son datos del propio gobierno federal de los Estados Unidos, que debido al proyecto de ley de Trump de recortes de impuestos, la deuda pública se incrementó en los últimos meses en 5 billones de dólares, 5 trillones de dólares. Ahora te voy a poner a hacer, sé que eres muy buena para las matemáticas.
15: Olvídalo, Carmen. No cuentes conmigo.
16: ¿Cuánto crees que debe cada estadounidense?
15: Dime tú.
16: Estamos hablando de un país de 320 millones de habitantes, por lo menos.
15: A ver, haz la cuenta.
16: 128 mil millones de dólares en promedio, cada uno.
15: ¿En serio? ¡Qué locura!
16: Ese es el resultado. Números oficiales del gobierno federal estadounidense.
15: ¡Uf! Gigantesco, descomunal.
16: Imagínate que cada persona en Estados Unidos debe 128 mil millones de dólares y nosotros espantándonos por las cantidades de miles de millones de dólares que le ponen de multa a los narcotraficantes mexicanos como al Mayo Zambada. 128 mil millones de dólares es, como dices tú, descomunal.
15: Ni más ni menos, pues ahí están estas informaciones que te agradecemos nos compartas. Y bueno, pues el tour que dio Donald Trump, efectivamente, entre otras cosas, de este salón de baile, que como decimos, legalmente está muy controvertido, pero el presidente sigue como si no estuviera bajo fuego judicial.
16: Sí, fue del helipuerto, Carmen, del
15: aunque
16: del
15: también
16: salón
15: hubo un acercamiento
16: eventos.
15: Estoy viendo las crónicas aquí, y también hubo un acercamiento al salón de baile. Asómense
16: no, es que
15: tantito.
16: Se ve por fuera, pero no ha dado tours porque se supone que está prohibido.
15: De lejitos, pero ahí lo vieron.
16: Sí, las fotos que yo envié a la producción, que están tomadas del pórtico este,
15: sí.
16: Si se fijan en detalle, donde se ven las camionetas de la empresa de Carolina del Sur formadas, no esas, le mandé unas a la producción, que se ve el pórtico, Carmen, mandaron a hacer una especie de malla, no sé cómo explicarlo, para que no se vea justamente la construcción y pareciera que son los pilares de la Casa Blanca originales, pero
15: sí.
16: Están cubiertos. Lo mandaron a hacer tan igual
15: sí.
16: Que hasta las ramas de los árboles color verde que están ahí no son las originales. Está tapado completamente esa sección de la Casa Blanca. No se puede ver. No se puede ver.
15: Mira tú, sí estamos viendo las fotos que nos mandaste, que estamos aquí viendo tu las imágenes.
16: Sí, son las primeras que pasaron cuando
15: estamos
16: empezamos
15: aquí viendo
16: a hablar.
15: Están viendo las de la
16: esas batalla. Son. Uh-huh. Esas son donde se ve esa como casa de campaña a la punta.
15: Ajá.
16: Esas columnas no son las columnas originales, están pintadas como en una malla, pero a distancia pareciera que estás viendo directamente las columnas originales de la Casa Blanca. Hasta las ramas de los árboles que se ven al fondo. Es la continuidad de los árboles que están del lado, que como yo la estoy viendo, del lado izquierdo. Uh-huh. Es increíble lo que ha hecho Donald Trump en ese sentido. Y además, las compañías que cambiaron el mármol y construyeron el helipuerto, la compañía es de Carolina del Sur. ¿Y hoy a dónde crees que va a ir a hablar Donald Trump?
15: Tú dime.
16: En estos días. A Carolina, de hecho.
15: ¿A agradecer a su constructor o qué?
16: Pues hablar de la creación de empleos.
15: Así están las cosas en la Casa Blanca, en los Estados Unidos, y con el tema de Irán que nos has contado esta mañana. Pues seguiremos hablando, Jesús, como siempre, gracias por la información, por los comentarios y por las imágenes esta mañana. Buenos días.
16: Muy buenos días, Carmen. Un abrazo.
15: Un abrazo para ti. Nos vamos a una pausa para mostrar de nuevo estas imágenes que nos ha compartido Jesús y las que está subiendo también la agencia Reuters, que está cubriendo ampliamente también esta información.

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1: La agencia AP está informando en estos momentos de lo que ocurre en Colombia, de lo que acaba de ocurrir en Colombia. Escuchemos esto. Es una nota de la cual estaremos hablando esta mañana. Déjeme aquí un momento tenerla con mayor amplitud. Estamos viendo que está llegando en estos momentos precisamente esta información. Se derrumbó una mina de oro y los detalles efectivamente lo está dando la agencia AP. Estamos hablando de que hubo un derrumbe de esta mina de oro en Colombia y dejó al menos 13 personas muertas. Al menos 13 personas fallecieron y varias resultaron heridas tras un accidente de esta mina de oro a cielo abierto en Nariño, en el suroeste de Colombia, informaron el día de hoy las autoridades. Hace unos momentos, el director de gestión del riesgo de desastres de Nariño, Gabriel Eduardo Ocaña, aseguró en un video difundido, a ver si tenemos este video de casualidad, de Gabriel Eduardo Ocaña, aseguró en un video difundido a la prensa que se trató de un derrumbe de una mina ubicada en una zona rural del municipio de Policarpa. Se presentó un colapso de un talud que desafortunadamente afectó a unas personas que trabajaban ahí, de las cuales 13 murieron y 7 están heridas. El accidente minero fue reportado la noche del miércoles, ayer por la noche, por la gobernación de Nariño, que informó entonces que acudían a las labores de rescate. Ocaña indicó que las labores de búsqueda y rescate de las personas sin vida y los heridos culminaron en la madrugada de este jueves con ayuda de la comunidad y los organismos de socorro. Hay que decir que el secretario de Gobierno de Nariño, Freddy Gámez, aseguró a Caracol Radio que la mina operaba de forma ilegal con retroexcavadoras, una modalidad que se utiliza a menudo en esta zona del departamento fronterizo con Ecuador. En Nariño, las autoridades suelen realizar operativos contra minas ilegales que aseguran nutren las economías ilícitas de grupos armados y afectan, entre otras cosas, al medio ambiente con mercurio. Así que una tragedia en Colombia la que ha ocurrido de ayer a hoy con este derrumbe en esta mina de oro en Colombia. Por lo menos 13 personas han perdido la vida.

0: Y en más asuntos, adelante.
1: Epigmenio Mendieta, abogado de los marinos Farías Laguna, acusados de huachicol fiscal, aseguró en Aristegui en Vivo que el verdadero proceso judicial por esta modalidad de robo de combustible se desarrollará en Estados Unidos.
2: Sí, yo creo que va a ser en Estados Unidos, porque las líneas de investigación que están aquí están topadas en los personajes que ya tienen detenidos y están topados en que los líderes de la organización criminal son dos personas. Manuel Roberto Farías Laguna y Fernando Farías Laguna. Ellos son los culpables a la vista del gobierno federal y a la vista de la Fiscalía General de la República. No nos explican todo el entramado que sigue. No nos dicen cómo se recuperó el dinero. No nos dicen en las cuentas de quién quedó ese dinero. No nos dicen cuáles fueron las gasolineras que vendieron ese producto. No nos dicen tampoco la participación que tuvo ahí el director de aduanas en aquellos distintos momentos.
1: Mendieta criticó que la Fiscalía General de la República no investigue las declaraciones de dos testigos en las que se mencionan al senador Adán Augusto López Hernández y Andrés Manuel López Beltrán.
2: Pues mi opinión es que incumple la obligación constitucional que le da el artículo 102 de la Constitución. La Constitución claramente le ordena que tenga que llevar a cabo los actos de investigación que fueran necesarios para documentar esta línea de investigación. Curiosamente, la Fiscalía General de la República, digo yo, por instrucciones de la presidenta, ha decidido que esa línea de investigación no se va a documentar. Pero lo que yo te decía hace un momento, quien ya exploró esa línea de investigación, quien tiene información de eso y quien ha hecho estos trascendidos es el gobierno de Estados Unidos.
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0: Gracias, Manuel de Santiago, con toda esta información que nos compartes esta mañana. Y gracias a Sebastián Barragán, que nos habla de este reporte que ha presentado la ONU. Está presentando información sobre los muchos trabajadores humanitarios que han sido asesinados. Es una cantidad bastante, bastante preocupante la información que dio la ONU del número de trabajadores humanitarios asesinados en 2025. Sebastián Barragán, cuéntanos.
3: Más de 1,000 trabajadores humanitarios han sido asesinados en apenas 3 años. Personas que estaban en zonas de crisis para ayudar terminaron siendo el blanco de los ataques. La ONU acaba de revelar sus cifras de violencia contra el personal humanitario y el panorama es grave. Tan solo en el año 2025, 350 trabajadores perdieron la vida. La gran mayoría de estas muertes se concentraron en 2 frentes, 186 en Gaza y 71 en Sudán. Pero la violencia no se detiene ahí. Si sumamos a los heridos y secuestrados, el 2025 cerró con 907 víctimas, y lo que va de este 2026 tampoco da tregua. Ya se reportaron 82 asesinados, 97 heridos y 39 secuestrados a nivel mundial. La Oficina de Naciones Unidas para la Coordinación de Asuntos Humanitarios señala un factor clave que está empeorando la situación en el terreno: la proliferación de drones armados. Al ser tecnología barata y fácil de adaptar, cada vez más grupos tienen acceso a un poder letal. Para entender el impacto de esto, basta ver a Sudán. Ahí, los drones militarizados fueron responsables del 80% de las muertes de civiles durante los primeros 4 meses de 2026. Los ataques han ido directo contra objetivos como mercados y centros de salud. Como advierte Tom Fletcher, responsable de operaciones humanitarias de la ONU, los drones son el nuevo rostro de un peligro antiguo. La tecnología puede evolucionar, pero las leyes de la guerra no cambian. El llamado es directo. Denunciar esta violencia ya no es suficiente. Los estados tienen la obligación de hacer respetar el derecho internacional y proteger a los civiles, pero sobre todo a quienes están ahí arriesgando todo para salvar vidas.
0: Pues muy fuerte la información que nos da Sebastián Barragán. Más de 1,000 han sido asesinados en 3 años y en 2025 350 trabajadores humanitarios asesinados en ese año. Es una información que dio a conocer Naciones Unidas y es importante pues compartirla con ustedes. Estamos también siguiendo información del calor extremo que llegó al mar. Cristian Granados, cuéntanos.
4: El calor extremo en Europa no solo está en las calles, también está debajo del agua. Durante julio, las aguas que rodean Europa alcanzaron temperaturas sin precedentes. De acuerdo con un análisis de World Weather Attribution, las temperaturas de la superficie del mar llegaron a estar hasta 6 grados Celsius por encima de lo normal en algunas zonas. En Atlántico, frente a las costas europeas y el Mediterráneo occidental, registraron niveles récord. Pero, ¿por qué importa que el mar esté más caliente? Porque cuando el océano cambia, también cambia todo lo que depende de él. En Reino Unido, por ejemplo, pescadores han reportado una mayor presencia de pulpos en sus aguas, y no es un caso aislado. En distintos mares europeos, varias especies están desplazándose hacia el norte en busca de temperaturas más frías. El problema es que ese movimiento puede alterar ecosistemas completos y también la disponibilidad de peces y crustáceos que forman parte de la alimentación humana. Incluso se han documentado cambios en la cadena alimenticia. Algunos delfines han comenzado a alimentarse de medusas ante la reducción de sus presas habituales, como la caballa. Y hay otro efecto que ocurre fuera del agua. Un mar más caliente puede elevar la temperatura y la humedad del aire en las zonas costeras. Eso significa noches más cálidas y una mayor sensación de bochorno, lo que aumenta el estrés térmico para las personas que viven en estas regiones. Los científicos que analizaron el fenómeno concluyeron que el cambio climático provocado por la actividad humana está aumentando la intensidad de estas temperaturas oceánicas extremas. Y mientras las costas europeas enfrentan mares cada vez más calientes, la pregunta deja de ser solamente cuánto subirá la temperatura del planeta, sino qué especies y ecosistemas podrán adaptarse a la velocidad de este cambio.
0: Y mire usted lo que nos cuenta esta mañana Gonzalo Herrera. Adelante, Gonzalo.
5: UDP, Universidad del Perreo. Así es, Wisin acaba de anunciar la creación de una nueva universidad dedicada al reggaetón. Y aunque el nombre parece que salió de una broma de internet, el proyecto va bastante en serio. Después de más de 30 años de carrera, el puertorriqueño quiere hacer algo más que seguir llenando escenarios. Documentar, estudiar y preservar la historia de un género que nació en las calles y terminó cambiando la música en todo el mundo. La Universidad del Perreo estará dedicada al estudio y difusión de la cultura del reggaetón. Y obviamente, tenía que tener su propio lenguaje. Su lema, el ritmo es el currículum y la calle es el campus. Entre sus conceptos aparecen ritmo, dembow, cultura urbana y hasta epistemología del flow. Porque sí, Daddy Yankee también es parte de esta historia. Wisin explica que después de 3 décadas entendió que la historia del reggaetón es demasiado grande para quedarse solamente en los escenarios. Ahora quiere darle, según sus palabras, el rigor y el respeto que se merece. La UDP ya abrió proceso de preadmisión en internet, aunque todavía faltan detalles claves, como profesores, programas, costos y certificaciones, Wisin prometió revelar más información próximamente. Así que sí, el reggaetón acaba de entrar a la universidad y ahora solo falta resolver una pregunta más importante. ¿Quién va a dar epistemología del flow?
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9: Muy buenos días, aquí el reporte vial. Permanece cerrada la circulación en carriles laterales de la calzada Ignacio Zaragoza a partir de calle Santiago de la Vega hacia la Concordia. Esto por obras a la altura de la estación del metro Peñón Viejo. Las alternativas, Avenida Texcoco o Avenida de las Torres. En otro punto de la capital, con avance complicado, sobre Congreso de la Unión de la estación del metro Talismán a Circuito Interior. Y con largos asentamientos sobre Paseo de la Reforma de Circuito Interior al Ángel de la Independencia. Con buen avance en Río Churubusco, de la Calzada de la Viga a la Avenida Universidad. Evita manejar cansado. Si has conducido entre 8 o 10 horas, detente de descansa un poco antes de continuar. Evitemos accidentes. Hasta aquí mi reporte. Te saluda Melissa Mendoza.
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13: El Servicio Meteorológico Nacional de la CONAGUA le informa el pronóstico del tiempo. Para hoy, 20 de agosto de 2026, el monzón mexicano generará lluvias y chubascos con descargas eléctricas y posible caída de granizo en el noroeste del territorio nacional, con lluvias puntuales fuertes en zonas de Sonora. Por otra parte, canales de baja presión en el interior del país, en combinación con una circulación ciclónica de altura sobre el noreste de la República Mexicana y la onda tropical número 29 que recorrerá el sur de México, generarán chubascos con lluvias fuertes a puntuales muy fuertes en la mayor parte del país, pronosticándose lluvias puntuales intensas en zonas de Jalisco. Finalmente, continuará el ambiente caluroso o muy caluroso en el norte del país, así como en los estados del litoral del Pacífico y del Golfo de México, prevaleciendo la onda de calor en regiones de Baja California Sur, Chihuahua, Coahuila, Nuevo León y Tamaulipas.

0: Hemos seguido ampliamente aquí el tema de los llamados lineamientos para radio y televisión. Y bueno, pues vence este viernes 21 el plazo que se estableció por parte de las autoridades para la consulta. Abrieron a consulta estos lineamientos y bueno, pues ya estamos por ver que se vence este plazo. Rafael Cabrera, nuestro colega, ha revisado este proceso y nos cuenta esta mañana en qué va.
1: Los lineamientos para proteger el derecho de las audiencias de radio y televisión serán modificados ante la cantidad de observaciones y críticas de ciudadanos que se han recibido como parte de la consulta pública que lanzó el gobierno federal, admitió Enrique Pavón Baños, secretario ejecutivo de la Comisión Reguladora de Telecomunicaciones. Uno de los puntos clave a modificarse, entre otros, son las sanciones que se proponen contra los concesionarios de radio y televisión, dijo el funcionario.
2: Hemos escuchado con atención y con mucho respeto todas las opiniones donde se habla de que se está violentando el principio de reserva de ley, que se está yendo más allá de lo que establece la ley en materia de telecomunicaciones, la Constitución. Entonces, todo eso se va a revisar, se va a sistematizar y es compromiso de la Comisión emitir un informe de consideraciones donde de manera agrupada, porque no sería complicado contestar más de 6,000 comentarios y lo que se reciba todavía en esta semana, se va a dar respuesta a todas las consideraciones y evidentemente pues tiene que haber ajustes a los lineamientos.
1: Durante su participación en un foro organizado en la Cámara de Diputados, Pavón Baños dijo que han recibido más de 6,000 comentarios de ciudadanos, lo que hace evidente que tienen que haber ajustes a los lineamientos. Y ante las críticas que han levantado por ser un supuesto intento de censura, Pavón Baños dijo que lo que proponen los lineamientos es una autorregulación de los propios medios.
2: Y nunca una autorregulación será una autocensura. Eso es algo muy importante. De repente la conversación se centra en los derechos de los que difunden la noticia, del medio. Pero insisto, estos lineamientos lo que buscan es darle voz a las audiencias y reconocer esta asimetría que existe. Los medios de comunicación en particular son unidireccionales, solamente se escucha al que transmite una idea, una opinión, una noticia, pero del otro lado no había todavía un mecanismo de cómo hacer valer la voz, el derecho de la persona que lo recibe.
1: La consulta de los lineamientos concluirá este viernes 21 de agosto y a partir de entonces la Comisión Reguladora deberá presentar una nueva propuesta.
0: Gracias, Rafael, por esta información. Gracias y buenos días. Iremos viendo en qué queda esto que es muy relevante y de lo que hemos hablado muy ampliamente. Pues ha habido señalamientos críticos sobre estos temas, sobre este tema de los lineamientos que se pretenden establecer en México. Bueno, ya veremos en qué queda, pero por lo pronto así van las cosas. Hablamos con Eduardo Buendía, el colega periodista de Mexicanos contra la Corrupción y la Impunidad, por un reportaje que se publicó y que tiene que ver con la distribución de recursos a través de Financiera para el Bienestar. Se dio a conocer el mecanismo, la manera en que el partido Morena ha dispersado recursos precisamente a través de esta Financiera para el Bienestar, Finabien. Ya el mecanismo es inquietante. Pero lograron obtener en Mexicanos contra la Corrupción e Impunidad y Eduardo Buendía, lograron obtener el monto. Han conocido ya el monto, el dinero que se dispersó a través de Finabien para Morena en la elección de 2024. Y es una cifra bastante respetable. Hemos buscado a Eduardo Buendía de nuevo para hablar con él y le aprecio mucho que nos comparta en Aristegui Noticias y con Grupo Radio Centro esta información. Eduardo, buen día y bienvenido. Ahí está una cifra bastante preocupante e importante. Buen día.
3: Buenos días, Carmen. Muchas gracias por el espacio. Pues sí, como ya comentas, nos tocó el lunes dar a conocer pues que este esquema en el cual el Comité Ejecutivo Nacional de Morena contrata a Financiera para el Bienestar para dispersar cientos de miles de pagos, pues dimos a conocer el lunes los contratos, dimos a conocer que uno se firmó en junio de 2022, todavía estuvo activo hasta junio de 2024, y otro más que se firmó el 21 de abril de 2025, ya en la era de Luisa María Alcalde como dirigente nacional de Morena. La revelación que estamos haciendo hoy pues es que el contrato de 2022, el que firmó en su momento, el que se firmó en la era de Mario Delgado, pues distribuyó alrededor de 144 millones de pesos, pero lo interesante es que se firma en junio de 2022 y digamos en los 6 meses de ese año, de junio a diciembre, se distribuyeron 4.3 millones de pesos y bueno, con algunas dispersiones, hubo solamente 10.999 dispersiones. En 2023 pasan a ser 12.727 dispersiones por un monto global de 5.3 millones de pesos. Pero para 2024 la cifra se multiplica 25 veces, porque en 2024 repartieron 134.9 millones de pesos a través, dice Finavien en respuesta a una solicitud de información, a través de 252.901 pagos. Recordarás que, pues bueno, hemos platicado con ustedes sobre este tema, le hemos ido dando seguimiento y poco a poco hemos ido sumando más información a esta cuestión que de entrada, como ya lo he comentado, lo descubrimos gracias a una auditoría que practica el órgano interno de control financiera para el bienestar. Considero que si no hubiera sido por ese documento al que pudimos acceder, observar, leer y publicar, pues no tendríamos idea de que este esquema estaba funcionando y muy probablemente esté funcionando en estos momentos por la naturaleza del contrato anterior. Consideramos que puede que el contrato que se firmó en abril de 2025 esté activo ahora mismo, Carmen.
0: Ni más ni menos. Y bueno, pues como lo has dicho, no hay todavía pues un posicionamiento del propio Partido Morena para explicar exactamente lo que está ocurriendo con este tema, porque estamos hablando de un monto bastante importante, estamos hablando de un monto importante y de un mecanismo, de un mecanismo de dispersión de recursos que no queda claro si se lo reportaron a la autoridad electoral.
3: Pues mira, de hecho nosotros hicimos de nueva cuenta la consulta de estos reportes de gastos que entrega Morena al INE, que entregó en la elección de 2024. Volvimos a visitarlos y no encontramos.
0: Uf, se congeló la imagen.
3: Que tuvimos.
0: Se congeló tu imagen un segundo. Si quieres regresa con la idea completa, Eduardo. Te congelas un momentito.
3: Ok.
0: ¿Hiciste la consulta?
3: Bueno,
0: hicimos la consulta de nuevo. Hicimos la consulta de nuevo y si quieres retoma la idea.
3: Claro, bueno, lo que platicaba es que, como tú recordarás, la primera ocasión que nos tocó platicar sobre este tema, me parece que estaba Sebastián.
0: Sí, estaba Sebastián Barragánaga. Uy, se está congelando la imagen.
3: Comentó Figueroa, el exconsejero electoral, es que también había que revisar los gastos ordinarios. Nos metimos en esos informes y lo que encontramos es que tampoco se informa de los montos transferidos a Financiera para el Bienestar. Lo único que encontramos es, pues en esta parte de los reportes que entrega Morena, hay una parte en donde dice que lo tiene señalado como un proveedor con el que hizo transferencias superiores a las 500 UMAS, unidad de medida de actualización, que bueno, es un monto cercano a los 58 mil pesos en la actualidad, como tú sabes, es un cálculo que hicimos rápidamente, pero pues tomando en cuenta esto, ignoró de hecho que haya transferido a esta institución, como te decía, en 2022 más de 4 millones de pesos, en 2023 más de 5 millones de pesos y en 2024 casi 135 millones de pesos, es decir, Morena, aun cuando menciona que tuvo como proveedor a Financiera para el Bienestar, pues no dice cuánto dinero le transfiere o cuánto dinero está pasando a esta institución y que, bueno, está utilizando, pues, a este organismo público para dispersar estos cientos de miles de pagos. Algo que también comentábamos es que, pues, lo etiquetan en los contratos como apoyos económicos. Sin embargo, en la auditoría se mencionan que son apoyos sociales. Hay una discrepancia ahí en la terminología que también estamos detallando ahora en la nota. Pero algo que sí es un hecho y que está confirmado ahora por Financiera para el Bienestar, pues es los montos de las dispersiones y yo te diría, pues bueno, ocurrió en un año electoral, en un año crucial para la política en este país, y que bueno, nosotros estamos también mencionando ahí que, por ejemplo, en el caso Monex, lo que reconoció al final la autoridad fue que se dispersó dinero a través de cerca de 10 mil tarjetas y se reconoce un monto de más o menos 70.8 millones de pesos. Entonces, estamos hablando de que pues la dispersión que ocurrió en 2024 pues es casi del doble de lo que ocurrió con el caso Monex. Ojo, lo que reconoció la autoridad, porque se decía que era muchísimo más. Sí. Pero al menos en papel estamos haciendo esta comparativa, Carmen, sobre este caso que pues consideramos es un esquema novedoso, pero además pues algo que se tiene que explicar por parte del partido que, como tú bien decías, no ha dado la cara, no ha mencionado, no se ha pronunciado sobre este tema en específico. Y de nuevo, recordar que hay un contrato que se firmó en 2025 que muy probablemente esté vigente en estos momentos.
0: Pues sí, entonces aquí hay muchas preguntas, ¿no? El origen, destino, principalmente. Origen y destino de este dinero.
3: Sí, sí, por supuesto. El origen sigue siendo una incógnita y eso es algo que...
0: Eso es una cosa sumamente grave.
3: Insistido. Sí.
0: Se está congelando la imagen de Buendía. Y bueno, pues espero que la retomemos para que podamos escuchar completo bien este reporte que nos está compartiendo, porque efectivamente ya lograron identificar esta cantidad, esto que nos está pues narrando. Efectivamente, lo que nos está diciendo es que en pleno año de elecciones, el Comité Ejecutivo Nacional de Morena distribuyó 134,901,000 pesos mediante Financiera para el Bienestar, sin que exista rastro de este monto en los reportes de gastos que Morena entregó al INE. No hay rastro en lo que se ha revisado de este monto en los reportes que Morena entregó al INE. Lo que se tiene hoy es información que ha logrado obtener Eduardo Buendía de Mexicanos contra la Corrupción sobre este esquema de dispersión de recursos a través de esta Financiera del Bienestar, que ha respondido la Financiera a Mexicanos contra la Corrupción y ha respondido preguntas importantes. Y en respuesta precisamente a una de las solicitudes realizadas por las vías de transparencia, la Financiera del Bienestar reveló una relación de pagos correspondientes al contrato firmado en junio de 2022. En ese momento, Mario Delgado era el dirigente nacional del partido Morena. De acuerdo con el documento oficial del que nos está hablando Buendía, por dicho contrato se dispersaron entre 2022 y 2024 un total de 144,520,000 pesos en 276,627 pagos a beneficiarios designados por el CEN de Morena. La mayoría de estos pagos, dice Buendía en este reportaje, se realizaron en 2024. La mayoría de estos pagos se realizaron en 2024 en la víspera de la elección presidencial en la que resultó ganadora Claudia Sheinbaum. El reporte de la Financiera del Bienestar detalla que en el 22 dispersó 4.3 millones de pesos a 10,999 beneficiarios y en 2023 el monto se elevó a 5.3 millones en 12,727 pagos. Como dice Buendía en este reportaje de Mexicanos contra la Corrupción, para 2024 los pagos se multiplicaron 25 veces. En el 24 los pagos se multiplicaron 25 veces. Ese año se repartieron 134.9 millones de pesos en 252,901 pagos. Cada apoyo económico habría sido de 533 pesos en promedio para beneficiario. Estamos de regreso contigo, Eduardo. Gracias por estar aquí. Retomamos el hilo y espero que no se nos corte de nuevo.
4: Claro que sí, Carmen. Bueno, me quedé un poco en el tema justo del origen, ¿no? Que es todavía una incógnita y es algo pues que lo esperable es que el partido Morena explique de dónde proviene ese dinero y yo diría también cuál es el destino específico. Nosotros hemos ido reuniendo poco a poco esta información. Yo considero que, bueno, en este caso Financiera para el Bienestar ha sido pues cumplida, ¿no?, con los mecanismos de transparencia y pues en contraste con el partido, pues prácticamente lo que hemos observado pues es silencio, a pesar de que nosotros hemos insistido a través de solicitudes e inclusive ellos tienen ya un cuestionario en uno de sus correos institucionales, nos comunicamos también con una de las voceras del partido, que bueno, preguntas que hasta el momento no se han resuelto. Pero te comento lo del origen del dinero porque, como tú sabes, dentro de estas publicaciones nosotros hemos sido muy enfáticos en que la auditoría que hizo el órgano interno de control señala en el punto 4 que pues no se tomaron acciones ni protocolos para la ley que previene las operaciones con recursos de procedencia ilícita, que es un punto que no podemos dejar de pasar en el aspecto en el que pues creo yo que pone muchas dudas sobre el origen de estos recursos, más hablando pues que es el partido en el gobierno, el partido oficial, cómo este partido político pues contrata a un organismo público de este mismo gobierno, en el cual pues pasan por alto normas, pues yo diría tan sensibles, y te diría, inclusive en el contexto en el que estamos viviendo, sabiendo lo que pasó con algunas instituciones como Intercam, Hey Banco, bueno, yo diría, y pondría en relieve, ¿qué pasa cuando este partido político contrata a un organismo público y simplemente no le hacen caso o ignoran estas normas de esta ley antilavado? Por esta razón yo creo que es todavía un punto más importante. Y el tema electoral, que yo pienso que es lo más visible y lo que se tiene que investigar, ¿no? Hay autoridades que tienen que, yo diría, pues revisar esta cuestión, pero pues por otra parte también estas señales que hay sobre el origen del dinero, que te digo, yo creo que ponen mucho, mucho énfasis también en de dónde viene y por qué no se respetaron esas normas de inicio.
0: Esos protocolos, exigencias que tiene la ley mexicana para evitar el lavado de dinero y otras cuestiones. Han preguntado a la propia autoridad electoral, como planteas, ¿qué tendría que decir la autoridad electoral en este momento? ¿Tendría que abrir una investigación?
4: Pues mira, nosotros a partir de lo que publicamos el 17 de junio, que fue la primera nota con respecto a este tema, en la que nosotros revelamos la auditoría, vimos que después de unas horas de ese mismo día, un representante del INE, de la unidad de fiscalización, no recuerdo el nombre, discúlpame, pero vimos que en una entrevista que dio en un medio local, pues él comentaba que era importante abordar la situación e investigarla, ¿no? Por oficio. Y yo diría, pues claro, a ver, el INE es al que le toca fiscalizar los gastos ordinarios y también los gastos en campaña y precampañas, ¿no?, de los partidos políticos. Yo sí, en este caso, pienso que cae en la arena del INE, pues abordar el tema de a profundidad y de lleno. Mucho más porque yo, lo que estamos exponiendo hoy, pues es eso. A ver, si se distribuyeron 144 millones de pesos, pero el grueso de esos pagos ocurrió en 2024 y además la propia auditoría menciona que el 28 de junio todavía, más bien al 28 de junio se habían realizado 141,000 pagos, y pues lo que, digamos, nosotros enmarcamos esta fecha, por supuesto que en unos días después de que ocurrió el proceso electoral. O sea, sí nos llama mucho la atención que pues haya sido el 2024 en el que hayan ocurrido el grueso de estas transferencias. El monto, bueno, nosotros lo estamos promediando a que cada pago pudo haber sido de 533 pesos, pero tampoco hay esa certeza. Y déjame decirte que algo muy interesante que quiero poner aquí sobre la mesa, ayer publicó una columna el periodista Juan Ortiz, que retoma el tema de la nota de lunes, y él lo problematiza muy bien. Él expone que dice, bueno, prácticamente Morena lo que tuvo con estos contratos pues fue la capacidad de convertir dinero en efectivo con giros telegráficos, ¿no? Prácticamente de manera, pues, digámoslo, automática, ¿no? En cualquier parte del país pudo haber enviado un giro y convertir en efectivo el dinero en unos cuantos minutos. Uh-huh. Me llamó mucho la atención en cómo lo problematizó, porque, pues sí, gracias a este esquema, tú sabes, el tema de Financiera para el Bienestar, en su momento Telecom Telégrafos, pues realmente era una... es una institución que funciona para eso, para que tú, entre otras cosas, realizar algunos pagos y demás, pero que también puedas transferirle a un familiar dinero a cualquier parte de México. E inclusive sabemos que Financiera para el Bienestar, pues, hoy funge como la remesadora, yo diría la principal remesadora por parte del Estado mexicano, y sabemos que, pues, a través de ahí muchas familias de mexicanos que viven en Estados Unidos, pues, mandan a través de ahí sus remesas. Entonces, sí quiero enfatizar en lo que dijo Juan Ortiz en su columna de ayer, pues sí, que prácticamente con este esquema facilita muchísimo el uso del dinero en efectivo, si lo ponemos ya en perspectiva, en este relieve, y más en un contexto electoral como el que ocurrió en 2024, Carmen.
0: Ni más ni menos, pues es un tema importante y bueno, pues origen y destino de este dinero es muy importante saberlo. Por lo pronto es relevante, Eduardo Buendía, destacar el papel de la Financiera para el Bienestar, que sí ha respondido a las solicitudes vía transparencia de información, porque les dio a conocer, les entregó la auditoría con la cual, a partir de la cual ustedes y tú mismo has derivado en estos reportajes, les ha entregado informaciones relevantes. Ahora tenemos la información de este monto 2024, que es este reporte oficial de la Financiera para el Bienestar, que revela que en 2024 ese organismo público colaboró, prestó sus servicios al Comité Ejecutivo Nacional de Morena al distribuir cerca de 135 millones de pesos a más de 252 mil beneficiarios por concepto de... El concepto aquí es apoyos económicos. Esta auditoría interna de la que has hablado y que les entregó la Financiera del Bienestar muestra que los pagos seguían activos en junio de 2024, mes en que se realizaron las elecciones federales. Este dinero dispersado por Morena equivale, como dices, al doble que dispersó el PRI en la elección de 2012 en el escándalo Monexgate. Según el reconocimiento de aquella cifra, de aquellos años, de aquel esquema conocido como el Monexgate, que bueno, nosotros tuvimos oportunidad de participar en las investigaciones del Monexgate y presentamos informaciones muy importantes que llegaron hasta la autoridad electoral y que bueno, tenían que ver con triangulación de recursos, la utilización de empresas fachada, la dispersión del dinero mediante cuentas asociadas a personajes vinculados al Partido Revolución Institucional, al PRI, y las tarjetas Monex. Por eso el nombre era Monexgate. Periodísticamente se le puso así a esa investigación periodística en la que participamos varios medios y periodistas, y el Monexgate en aquel momento fue un escándalo, y escándalo fue cuando tenían que ver con triangulación de recursos, la utilización de empresas fachada, la dispersión del dinero mediante cuentas asociadas a personajes vinculados al Partido Revolución Institucional, al PRI, y las tarjetas Monex. Por eso el nombre era Monexgate. Periodísticamente se le puso así a...

0: caso donde hay dispersión de recursos que no están reportados, y esto es lo importante de destacar. En este momento, en esta historia, vemos que un partido político utiliza a una financiera pública, a un ente público, que es la Financiera para el Bienestar, para la dispersión de estos recursos económicos que en la cifra que tienen ahorita, que es 135 millones, pues se destinaron a 252 mil beneficiarios por concepto de apoyos económicos en 2024. Así que por lo pronto la auditoría les dice que los pagos seguían activos por lo pronto en junio del 2024. Podríamos sospechar que estén activos o no ahora, pero en este momento el documento al que han tenido acceso muestra junio 2024. Estamos hablando, Eduardo Buendía, en este caso de una cifra y de un volumen de beneficiarios. En la aritmética rápida, pues nos daría que cada uno habría recibido algo así como 535 pesos, porque son 252 mil beneficiarios. 135 millones entre 135 millones de pesos entre 252 mil beneficiarios por concepto de apoyos económicos a través de Financiar el Bienestar, pues es algo así como 535 pesos con 70 centavos por beneficiario.
1: Así es, Carmen. Digo, al final nosotros lo único que hicimos pues fue promediarlo, ¿verdad?
0: Sí.
1: Pero precisamente pues no tenemos la certeza de que pues haya sido ese monto, ¿verdad? Como sabemos, pues en este tipo de transferencias, pues lo esperable y lo que nosotros seguimos insistiendo, pues es conocer y exponer, inclusive de manera pues geográfica, ¿no? A dónde fue, a dónde se distribuyó ese dinero, quiénes fueron los beneficiarios, en qué puntos llegó ese dinero. Y pues sí, digo, al final, como tú sabes, pues es un tema que hemos ido construyendo poco a poco. La información pues ha fluido a cuentagotas, pero yo diría afortunadamente ha fluido a través de estos mecanismos que, como tú sabes, ya muchos colegas dábamos por perdidos, pero bueno, el tema de la transparencia pues en este caso ha funcionado a través de Financiera. En el caso de Morena no ha sido así. Y otra cuestión que nada más quisiera exponer, estamos comentando casi al final de la nota que pues Financiera para el Bienestar pues ha mencionado que algunas de las cuestiones que nosotros hemos dicho en nuestras publicaciones las ha catalogado como falsas, y bueno, asegura que ellos exclusivamente brindaron este servicio de darle el servicio de giros a grandes usuarios, que sí es el concepto con el que vienen los contratos, pues estamos también ahí aclarando un poco esta nota informativa que lanzó el lunes después de que nosotros publicamos, exponiendo ahí también algunas contradicciones que ellos mencionan en esta nota informativa, que consideramos pues recaen en las discrepancias que hay con los términos de si son apoyos económicos o son apoyos sociales. Yo repito, la auditoría los puso como apoyos sociales y en contratos vienen catalogados como apoyos económicos, pero bueno, al comparar una cosa con la otra, pues sabemos que se trata de los mismos documentos, de los mismos contratos, y pues vamos a seguir investigando, porque pues este es el caso del contrato de 2022 en la era de Mario Delgado, pero bueno, todavía hay mucho que observar y que investigar sobre el contrato que se firmó en abril de 2025, como te comentaba, en la era ya de Luisa María Alcalde, pues para saber cuánto dinero se ha dispersado hasta el momento y pues cuál es el plan, porque el esquema, los contratos, yo te diría, son casi idénticos, y pues justamente encontrarle una explicación a por qué lo hicieron de esta manera, yo considero que estamos ante un esquema novedoso para pues distribuir dinero en plenas campañas electorales, y pues ya iremos, esperamos seguir desentrañando este caso y aportar más información con los días, Carmen. Muchas gracias.
0: Estaremos al pendiente y bueno, daremos cuenta con mayor amplitud de esta nota informativa de la que hablas, efectivamente de Financiar el Bienestar y de la Secretaría de Hacienda. Estaremos también dando cuenta de la haremos una lectura de lo que dice la nota informativa completa para pues que el público tenga la película completa y lo que se está planteando desde el propio gobierno sobre el tema. Así que bueno, pues seguiremos hablando. Eduardo, buen día. Solo recordar lo que nos mandó el propio doctor Alcocer. Jorge Alcocer nos comentaba que en 2024 hubo cerca de 160 mil casillas electorales, 160 mil casillas electorales en 2021 y 170 mil casillas electorales en 2024, y pues lanzaba una hipótesis el doctor Alcocer de si podría ser este

0: de dinero para representantes de sus casillas, que es un hilo a jalar, como dice el doctor Alcocer.
1: Sí, fíjate que a raíz de lo que dijo Jorge Alcocer, justamente pues nosotros también ahora sí que inferimos, ¿no? O teorizamos en que pudo haber sido también, pues sí, para pagarle a esta estructura que pudo haber utilizado Morena para representantes de casilla, en fin, todas las personas que digamos que se activan en tiempos electorales, ¿sí? Que como tú sabes, pues es una monstruosidad, pero pues vamos, también hay estudios, de hecho recordarás el dinero bajo la mesa que también salió de aquí de Mexicanos contra la Corrupción con Integralia, ¿no? En donde se hace un estudio muy minucioso sobre todos los esquemas con los cuales pues los partidos políticos burlan las reglas electorales en plenas elecciones o en plenos procesos electorales. Creo yo que es importante pues remitir esa investigación como un catálogo de todas las modalidades en que se ha repartido dinero en estos tiempos pues tan sensibles, tan delicados, pero además pues yo retomaría lo que ha dicho María Pablo Casar, que en temas de los partidos políticos, pues digamos, la violación a las leyes electorales pues parece ser su costumbre o hasta una especie de deporte favorito en este país.
0: Ni más ni menos, pues aquí está el tema y seguiremos hablando del mismo. Eduardo, buen día, gracias por tu presencia y daremos lectura a la nota informativa que mencionaste hace un momento, porque es importante que el público pues tenga en su radar también lo que está diciendo tanto la Financiera del Bienestar como la Secretaría de Hacienda o la Secretaría de Hacienda a través de la Financiera del Bienestar. Estaremos leyendo esta comunicación y bueno, pues seguiremos de cerca lo que están informando. Gracias y buenos días.
1: Te agradezco mucho, Carmen. Buenos días. Saludos al auditorio.
0: Buenos días. Gracias, Eduardo. Buen día por estar aquí. Y sí, es importante detenernos en esta nota informativa que menciona Eduardo, que dice lo siguiente. Con relación a los señalamientos difundidos respecto de los servicios prestados por Financiera para el Bienestar, Finabien, al Comité Ejecutivo Nacional de Morena, resulta indispensable precisar que Finabien rechaza categóricamente cualquier señalamiento que pretenda atribuirle actuaciones irregulares, responsabilidades ajenas a sus atribuciones legales o incumplimiento derivados de la prestación de dichos servicios. Bueno, en este caso nadie le ha adjudicado nada a Finabien. Hago yo un comentario aquí. Se está hablando de que Finabien prestó un servicio a quien se lo solicitó, en este caso en el marco de sus atribuciones. Pero bueno, en fin, aquí lo que dice la Financiera es que rechaza categóricamente cualquier señalamiento que pretenda atribuirle actuaciones irregulares a la Financiera. Desde el 17 de junio del 26, Finabien emitió un posicionamiento institucional en el que expuso con claridad y sustento documental la naturaleza del servicio prestado, el alcance de sus atribuciones, el marco jurídico aplicable y los mecanismos de supervisión y fiscalización a los que se encuentra sujeto el organismo. En consecuencia, es incorrecta cualquier interpretación que desconozca, distorsione o atribuya un alcance distinto a los hechos y elementos jurídicos previamente acreditados. Finabien reitera de manera inequívoca que su participación se limitó exclusivamente a la prestación de un servicio financiero denominado giro telegráfico para grandes usuarios. Creo que nadie ha dicho lo contrario. Pero en fin, los instrumentos contractuales celebrados tuvieron por objeto la dispersión de, entre comillas, apoyos económicos y no de apoyos sociales, entre comillas. Por tanto, se rechaza expresamente cualquier afirmación que pretenda caracterizar, equiparar o presentar dichos recursos como apoyos sociales, otorgados, administrados o determinados por Finabien, toda vez que esa denominación no corresponde al objeto de los instrumentos contractuales celebrados ni a la naturaleza de la intervención del organismo. De igual manera, Finabien no cuenta con atribuciones legales en materia de fiscalización electoral, por lo que resulta jurídicamente improcedente pretender trasladar obligaciones de vigilancia, calificación o determinación sobre el origen, destino o naturaleza electoral de los recursos que corresponden, en su caso, a las autoridades competentes. Pues tal cual, está diciendo Finabien, lo que aquí se ha dicho, lo que ha dicho Eduardo Buendía totalmente. No se le está atribuyendo a Finabien que sea la instancia correspondiente para investigar origen y destino de esos recursos. Hasta donde entiendo, eso no está planteando el reportaje. Pero, por si las dudas, la Finabien dice que no cuenta con atribuciones legales en materia de fiscalización electoral, por lo que resulta jurídicamente improcedente pretender trasladarle obligaciones de vigilancia, calificación o determinación sobre el origen, destino o naturaleza de los recursos que corresponden, en su caso, a las autoridades competentes. Finavien actuó exclusivamente dentro del ámbito de las facultades y obligaciones que le corresponden como prestador de servicio contratado. Asimismo, es falso e infundado sostener o insinuar que Finavien operó al margen de los mecanismos de supervisión aplicables. En su carácter de transmisión de transmisor de dinero, el organismo se encuentra sujeto a la supervisión de la Comisión Nacional Bancaria y de Valores en términos de la Ley General de Organizaciones y Actividades Auxiliares del Crédito y a las disposiciones aplicables en materia de prevención del lavado de dinero. En consecuencia, no existe sustento para afirmar que los servicios referidos se realizaron fuera del marco regulatorio y de supervisión aplicable al organismo. A la fecha, la observación de esta auditoría fue rectificada por haber presentado la evidencia competente, suficiente y relevante que acreditó la correcta ejecución de las acciones inherentes a prestación de los servicios de giros telegráficos contratados por el CEN de Morena. SIC, cédula de resultados definitivos, y ahí viene la auditoría. Pues ahí está lo que dice Financiera del Bienestar y Hacienda en esta nota informativa. Volvemos.
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0: Más temprano le informamos que la Fiscalía General de la República capturó a lo que llama testigo clave en el caso del Mayo Zambada, del hijo del Chapo Guzmán y de lo que ocurrió el 25 de julio de 2024 en Culiacán. Estamos hablando de que detuvo a un personaje de nombre Fausto Corrales Rodríguez, colaborador de confianza de Héctor Melesio Cuen. Ambos asistieron a la reunión entre Ismael El Mayo Zambada y Joaquín Guzmán López, el hijo del Chapo Guzmán, aquel julio del 24 en Culiacán. En el boletín de la Fiscalía se apunta que en esa reunión habría sido secuestrado El Mayo Zambada, lo que coincide con la propia narración que hizo el capo en aquella carta que se dio a conocer en su momento. El tema aquí es que este es un personaje importante, porque efectivamente el asesinato del exrector de la Universidad de Sinaloa, sí, recordamos con mucha claridad lo que en aquel momento nos narró y nos compartió nuestro muy querido y respetado periodista Ismael Bojórquez, director y fundador de Río 12, allá en Sinaloa, y él ponía en total duda las declaraciones que se habían hecho respecto a la forma en que se quiso hacer pasar la muerte, el motivo de la muerte del exrector de la Universidad de Sinaloa. Él hizo una revisión muy puntual, Ismael, y lo recordaba esta mañana con Manuel de Santiago, porque Manuel elaboró la nota de aquella entrevista que nos dio Ismael Bojórquez. Y nos decía en aquel entonces Ismael que a él le hacía total, que le parecía totalmente inverosímil, por decirlo suavecito, la versión oficial de aquel evento en la gasolinera. Bueno, no digo más porque contactamos de nuevo esta mañana a Ismael. Saludos a Río 12. Y bueno, estamos ahora con la detención de esta persona que en aquella entrevista tú dijiste con claridad que era el que tenía las claves de lo que había sucedido. Tú en aquella entrevista que nos diste señalabas a Fausto Corrales como una pieza clave, como ahora lo menciona la Fiscalía General de la República en 2026. Ismael, bienvenido como siempre, buenos días y gracias por estar en el programa.
1: Hola Carmen, no, un gustazo estar contigo, claro que sí.
0: Un gustazo. Mira, tiempo después volvamos a hablar de aquello que ocurrió y que tú pusiste en duda y después le costó la chamba a la fiscal.
1: Dos años pasaron, Carmen, 2 años tuvieron que pasar para que detuvieran a este tipo. Acuérdate aquel evento en el que estuvo el presidente, todavía presidente Andrés Manuel, y la presidenta electa, en un recorrido que hicieron por todo el país. El 9 de agosto estuvieron en Sinaloa. Y justamente ese día se publicó la carta del Mayo a través del abogado, de su abogado, donde decía que no era cierto que Cuen había sido asesinado en la gasolinera. Que dijo el Mayo, a mí me secuestraron en una, y dijo el nombre, en una finca en Huertos del Pedregal, y ahí mismo mataron al rector. Entonces, Rocha, recuerdo muy bien, Rocha se defendió muy bien en ese evento, habló con mucha energía, etcétera, y solicitó al presidente que hiciera lo necesario para que la Fiscalía Federal, la FGR, cuyo titular era entonces Alejandro Gess Manero, atrajera el caso e investigara, ¿no? Que él iba a ponerse a disposición, etcétera, ¿no? Al día siguiente, la Fiscalía trajo el caso y 15 días después, Carmen, emitió un primer comunicado donde dice que la investigación de la Fiscalía Estatal, la titular era Sara Bruna Quiñones, había sido un perfecto o imperfecto montaje, que había sido un montaje. Y entonces da una serie de elementos para explicar que Cuen no había sido asesinado en la gasolinera, que no hubo asalto, que Cuen había sido asesinado en la finca, que en la camioneta donde trasladaron al Mayo Zambada a la pista donde se elevó el avión, había huellas de sangre que la Fiscalía Estatal no había consignado. En fin, una serie de elementos con los cuales la Fiscalía Federal demostraba que aquello había sido un montaje, ¿no? En un segundo comunicado, la Fiscalía, la FGR, da más elementos sobre la mentira que se había edificado acá y señala No da los nombres, pero señala que agentes del Ministerio Público, peritos, policías de investigación, funcionarios de la Fiscalía Estatal estuvieron involucrados en el montaje y que entonces iba a ir tras ellos. La FGR judicializa el caso, se lleva a una primera audiencia y ahí empieza a enredarse porque luego los jueces no ejecutan órdenes de aprehensión. La FGR le echa la culpa a los jueces. Los jueces dicen, no, es que tú me pediste aguantar el caso porque te faltaban algunas investigaciones. El caso es que el expediente se congeló, se metió debajo del cajón y hasta hace poco, Carmen, en mayo, recuerdo que creo que fue el 26 de mayo pasado, nosotros nos enteramos a través de una búsqueda y a través de solicitudes de acceso a la información. Nos enteramos que el 26 de mayo la FGR, ya con Ernestina Godoy al frente, había metido a reserva el caso de Héctor Melesio Cuen, argumentando que tenía que ver con seguridad nacional y con temas de soberanía, que es lo que menciona ahora mismo en el comunicado de ayer cuando detienen a Fausto, ¿no? Ahora, ¿qué había pasado con este muchacho? Pasaron cosas que no las podrías creer tú, Carmen. Mira, este muchacho, según yo deducimos acá en el periódico, que se había acogido al criterio de oportunidad, porque después de que desapareció un tiempo Fausto, bueno, la fiscalía dijo que con base en el testimonio de Fausto Corrales Rodríguez, había elaborado la nueva teoría de los hechos, ¿no? La Fiscalía Federal. Dijo que con base en ese testimonio. Pero luego, de repente, el muchacho que antes de los hechos era el secretario particular del rector de la universidad, Jesús Madueña, pues regresó a su cargo. Es decir, después de haber estado en esos hechos que convulsionaron al país y que provocaron además una guerra, ¿para qué te digo más? Que ya tiene 2 años, que ha causado una desgracias por todos lados a Sinaloa. El señor regresó a su puesto. Regresó a su puesto en la universidad. Asumió de nuevo el cargo de secretario particular del rector. Traía una camioneta Tajo que le facilitó la FGR. Nosotros investigamos y pertenece a una compañía constructora de Navojoa, blindada. Traía dos escoltas del gobierno estatal y dos escoltas del gobierno federal. Eso me lo dijeron fuentes
0: ¿Así?
1: indiscutibles del gobierno estatal.
0: Mm.
1: O sea, nosotros cazamos a Fausto, fuimos a la universidad, lo perseguimos, se nos perdió, pero logramos fotografías donde aparece Fausto en la camioneta Tajo y aparecen los escoltas, en fin. Entonces, el tipo este llevaba una vida normal después de haber estado en estos hechos, Carmen. Poco tiempo después, dime, dime.
0: Bueno, no, solo te quería preguntar, se confirma que Fausto es el hijo de quien fuera rector también de la Universidad de Sinaloa. Fue,
1: Claro,
0: es decir, Fausto
1: Corrales, Víctor Antonio Corrales Burgueño, que
0: Burgueño.
1: es
0: Entonces
1: diputado actualmente.
0: tú tienes el entorno de la Universidad, el entorno de la Universidad de Sinaloa, pues es muy importante porque Víctor Antonio Corrales Burgueño fue rector de la UAS. Y fue quien sucedió en la UAS, ni más ni menos a que a Melesio Cuen Ojeda.
1: Héctor Melesio Cuen, sí,
0: El
1: claro.
0: papá del detenido ayer, el papá del detenido ayer fue el rector de la universidad después del hombre
1: Así es.
0: asesinado.
1: Así es. Y ahora es diputado local, junto con la viuda de Héctor Melesio Cuen. ¿Y qué fue lo que hicieron ellos? Lo que hicieron fue pedirle al coordinador de la bancada morenista, en ese entonces creo que era Graciela Domínguez, que lo sentara en un lugar donde no pudieran ser molestados por la prensa. Entonces ellos llegan, entran por la puerta detrás del Congreso y van y se sientan en un lugar donde la prensa no tiene acceso. Sí,
0: ¿En
1: eso
0: serio?
1: lo solicitaron ellos porque no querían,
0: Pero
1: no querían, sí,
0: ser
1: no
0: excluido.
1: querían contestar,
0: ¿A quién
1: no
0: te
1: han
0: refieres?
1: contestado.
0: ¿Te refieres al exrector? Es
1: Sí, o sea,
0: diputado por Morena. A ver, hagamos.
1: el papá de Fausto es diputado local.
0: Y fue. A ver, aquí hagamos de nuevo el mapa. El actual diputado por Morena es el padre del hombre que fue detenido ayer y que acompañó a Melesio Cuen, pues al lugar donde fue asesinado.
1: Sí, pero no es
0: Y
1: diputado por Morena, es diputado por el PAS.
0: por el PAS. Ah, ok.
1: Y en esta vez no habían ido en alianza.
0: Hemos visto también, bueno, no es diputado por Morena, sino por el PAS, pero en el caso del hijo del exrector Corrales Burgueño y detenido ayer, él veo que es presentado en algunas notas periodísticas como promotor de Morena. ¿Tienes ese dato?
1: Ah, sí, pero pues hay muchas mentiras en la información, Carmen.
0: Ajá.
1: Tenemos que ser muy precisos.
0: En
1: No,
0: este
1: no,
0: caso
1: no.
0: no se confirma esto. Lo único que se confirma es que su padre sí fue el rector que sucedió a Cuen Ojeda y que el hijo detenido ayer pues estaba colaborando de manera muy estrecha con el hombre que fue asesinado, el exrector Cuen, que a su vez tenía un pleito de antología con el gobernador Rubén Rocha Moya.
1: Así es, no, mira, Carmen, esto es ni un cineasta hubiera inventado este guión.
0: Ni un cineasta. Saludos a Netflix.
1: Acuérdate que Cuen y Rocha fueron juntos a la contienda del 21.
0: Sí.
1: Rocha, alguna vez se lo dije yo a él, no necesitaba la alianza con el PAS porque Morena venía muy fuerte. El 21, imagínate el poder que tenía todavía Andrés Manuel y Morena. Pero él quiso asegurar, yo creo, el triunfo en Sinaloa y se alió con Héctor Melecio Cuen. Alguna vez le preguntamos a Héctor Melecio si iba a gobernar con Morena y nos dijo que sí, pero resulta que lo hicieron secretario de Salud y luego entró en conflicto con el gobierno de Rocha y fue expulsado, ¿no? Rocha le pidió la renuncia un año pasadito, un año después, un año y medio después. Y entonces a partir de ese momento, Héctor Melecio Cuen se convierte en un enemigo acérrimo de Rubén Rocha y de todo su equipo, ¿no? Desarrolla Fragua una lucha en contra del gobierno del Estado por una iniciativa que había sido, ya se aprobó la ley para reformar la ley orgánica de la universidad y que se permitieran de nuevo hacer elecciones abiertas, etcétera. Entonces, Cuen no quería eso porque Cuen quería seguir manejando la universidad. La universidad tiene un presupuesto de 8 mil millones de pesos anuales. Entonces, hay un cofre ahí que él administraba a su antojo y él quería seguir manipulando eso, que además era un feudo muy poderoso para él. El partido sinaloense, el PAS, se fundó a partir de la estructura de la universidad, la mayoría de sus dirigentes, todos. Sus dirigentes eran universitarios, contrataba gente de la universidad y luego se lo, se la, se, lo que hacían era trabajar para el partido, etcétera, etcétera. Entonces él no quería soltar eso. Rocha le decía, suéltame la universidad y se termina el problema, pero nunca se pusieron de acuerdo. Y entonces, mira, te doy un dato de contexto, Carmen. Cuen insistía mucho en que se reunieran el gobernador, él y el Mayo Zambada para resolver el problema. En alguna ocasión llegó Cuen y le habló al gobernador y le dijo, oye, necesito platicar contigo con urgencia. No, pues vente a la oficina. Y entonces fue a la oficina Cuen y le dijo, oye, gobernador, pues hay que arreglar el asunto. Vengo de allá, le dice. Entonces le hace una seña así como del sombrero, ¿no? Dice, vengo de allá y el señor está muy preocupado y necesitamos resolver el problema porque pues ya es hora. Le digo, pues ya te dije cómo lo resolvemos, salte de la universidad, suelta la universidad y se acaba el problema, ¿no? Entonces nunca se pusieron de acuerdo. Hubo otras reuniones donde participaron los hijos de uno y de otro y volvía a salir Cuen con el mismo cuento de que el señor está preocupado, de que hay que resolver el problema. Entonces la existencia de esa reunión en Huertos del Pedregal, donde Cuen es asesinado y el Mayo es secuestrado, tenía ya esos antecedentes, ¿no? Hasta donde yo supe antes, los chapitos no estaban involucrados en esas, digamos, intentonas de solución del conflicto universitario. Detrás de todo esto, Carmen, está ese conflicto universitario que, por cierto, terminó cuando Cuen murió. Cuando Cuen murió, el rector, que estaba en juicio en ese momento por acusado de malversación de fondos, compras oscuras, etcétera, todo lo que ya conocemos, llegó a un acuerdo con el gobernador y el problema se resolvió. 2 meses después de que asesinaron a Cuen, el problema se resolvió y todos contentos. Fausto regresó a la secretaría particular, algunos diputados de Morena que habían estado en contra de la universidad y de los directivos de la universidad, terminaron trabajando con los mismos que unas semanas, unos meses antes estaban acusando de corruptos, ¿no? Pues eso es, Carmen.
0: Eso es en lo que estamos y bueno, pues en pocas palabras la detención es muy importante porque para que se esclarezca la muerte del ex rector de la Universidad de Sinaloa, pues esta persona es clave en la investigación.
1: Mira, sí, pero Carmen, mira, ¿por qué reservan el caso? O sea, hasta 2030 vamos a saber qué pasó con el caso. La
0: Mira.
1: fiscalía está argumentando que tiene que el caso está relacionado con la soberanía nacional, obviamente porque atraviesan el tema de Mayo Zambada, del
0: Pues es que
1: secuestro de
0: está
1: Mayo
0: ahí.
1: Zambada,
0: Pues
1: y atravesado, dice, con temas de seguridad nacional. Bueno, pues es un testigo clave, lo dijimos hace 2 años tú y yo aquí. Pero vamos a saber lo que ese testigo declara. Alguien me decía ahorita, ¿y no estarán preparando la segunda parte del montaje? Es decir, montar otra
0: uy.
1: historia para salvar algunos pellejos.
0: Uy, uy, uy.
1: Pues no lo
0: No digas eso.
1: dudes, Carmen, no lo dudes, porque mira, la fiscalía no se mandaba sola. Las fiscalías estatales en ningún estado de la República se mandan solas. Mandan los gobernadores y mandan los funcionarios de altísimo nivel de los gobiernos estatales. El montaje de la fiscalía no pudo ser si no tenía el visto bueno o la instrucción del Palacio de Gobierno. ¿Quién fue? No lo sé. No lo sé. Pero alguien estuvo ordenándole a la fiscal y a Dámaso Castro Saavedra, que era el vicefiscal y que ahora está siendo acusado en la acusación de Manhattan, del Distrito Sur de Nueva York, ¿sí? De tener relación con los chapitos. Entonces, si la fiscalía detiene a Fausto, ¿para qué lo detiene? Si él estaba libre bajo el criterio de oportunidad, ¿por qué lo detiene? ¿Va a elaborar una nueva teoría del caso para proteger a quién? ¿O vamos a saber realmente qué va a declarar ahora Fausto después de que lo está acusando la fiscalía de haber mentido en la primera declaración? Pues no lo sabemos. Pero es posible que nos. Que sepamos qué dijo este muchacho dentro de 5 años y quién sabe si en 5 años vuelven a reservarlo por otros 5, no lo sé.
0: No, no sabemos, efectivamente. Pues estamos, sí, frente a un eslabón de una historia rocambolesca ya a estas alturas del partido.
1: Sí.
0: Porque bueno,
1: Pues vamos a ver qué.
0: al final de cuentas, como tú dices, ese asesinato, pues no se puede desprender de la trama completa y la trama completa principal, pues fue la captura de, bueno, el secuestro y la entrega del Mayo Zambada, del incapturable, del capo de capos. Y este asesinato, digo, ningún asesinato puede ser colateral, porque sería horrible decirlo de esa manera, pero es un asesinato que se da en un cierto contexto. ¿Qué demonios hacía ahí el ex rector de Sinaloa? ¿Qué papel jugó para que lo hicieron ir ahí? Era parte de una trama del engaño, donde para que fuera el Mayo Zambada tenía que ir el ex rector de Sinaloa, porque iban presuntamente a resolver quién se quedaba con la universidad. Y para eso, según la trama, el Mayo Zambada iba a colaborar, pues, como intermediario, ¿no?, de ese pleito por la universidad.
1: Sí, eso es lo que se ha dicho, y yo sí te digo, por eso te decía ahorita los antecedentes de esa reunión, ¿no? De que en varias ocasiones Héctor Melesio Cuen le dijo al gobernador, vamos resolviendo, el señor está preocupado, porque acuérdate de aquellas manifestaciones en Culiacán y en todo Sinaloa, en Mazatlán, en Los Mochis, tumultuosas, de universitarios, muchos manipulados, por supuesto. Pero sí pusieron, sí convulsionaron, digamos, la vida política y social de Sinaloa, porque el conflicto creció mucho. Yo hace poco relataba en una columna aquella protesta que se hizo en Mazatlán, en una visita que hizo el presidente a Mazatlán y va el gobernador atrás en la camioneta, y entonces paran la camioneta y empiezan a gritar fuera Rocha, fuera Rocha, fuera Rocha, y Rocha desencajado, ¿no? Un hombre con ese temple se veía totalmente arrollado por la protesta de la universidad, A partir de entonces se instala una mesa de negociación en la Ciudad de México, en la Secretaría de Gobernación, y empieza por ahí a querer resolver ese problema, ¿no? Pero no se resuelve y bueno, como dices tú, aprovecharon el conflicto, en este caso, pues los chapitos, para tenderle una trampa al Mayo Zambada, ¿no? Y llevárselo a los Estados Unidos. Y bueno, y ahí matar a Héctor Melecio Cuen, que era cercano, muy amigo, y lo dijo el Mayo en su carta, pues del Mayo Zambada, ¿no?
0: Ni más ni menos, pues eso lo dice en la carta, ¿no? Totalmente.
1: Así es.
0: Totalmente en la
1: Eso.
0: carta. Y pues en la trama en cuestión, pues sí sonaría creíble que el Mayo Zambada haya decidido acudir a esa cita, invitado para ese propósito, dado que alguien, por los que estaban ahí, pues eran sus cercanos al final de cuentas.
1: Pues era su ahijado, o sea, primero
0: Pues primero el que lo llevaba era su ahijado,
1: así es.
0: el que lo entrampó, el que lo engañó, era su
1: Así es,
0: ahijado. Y luego el conflicto a resolver, pues tenía que ver con sus amigos.
1: Héctor Melecio Cuen era muy cercano al Mayo. Por eso el silencio, Carmen, de los universitarios, algo que en lo que nosotros hemos insistido mucho en Río 12 es, ¿por qué la familia guardó silencio? ¿Por qué, en primer lugar, por qué cremó el cuerpo de Cuen? O sea, a Cuen llevan el cuerpo de Cuen a la universidad, lo despiden, lloran ahí como plañideras los funcionarios y luego se reúnen para repartirse el pastel, para repartirse el poder que dejó Cuen. Pero al día siguiente además creman el cuerpo y eso, yo no sé quién, me gustaría saber quién autorizó a la familia para cremar el cuerpo porque no tenían derecho a hacerlo. Si él murió asesinado, tendrían que haberle pedido autorización al Ministerio Público y no sé si lo hicieron, no sé si alguien se lo autorizó, pero lo cremaron. Y luego vino un silencio, aquí sí, un silencio fúnebre, porque nadie, Carmen, nadie, ni la familia, yo le mandé un mensaje a la viuda de Cuen, su respuesta fue bloquearme, no me contestó y luego me bloqueó. Le mandé un mensaje al hijo de Héctor Melecio. Y se declinó muy amablemente él, sí me contestó, pero declinó, dijo que no estaban dando entrevistas. Pero no dije nada, no hubo una sola protesta, Carmen, explícate eso, después de que movilizaron a miles y miles de universitarios para impedir la reforma a la ley orgánica, ni la universidad ni el partido sinaloense llevaron a cabo ni una sola manifestación, ni una sola manifestación para exigir justicia. Y entonces, ¿cómo te explicas eso? Yo me lo explico porque el prestigio que tenía Héctor Melecio, lo querían y no lo querían. Unos lo querían y otros no lo querían, así. No había términos medios. Se derrumbó en el tiempo que duran cuatro disparos. Ahí se acabó.
0: Ahí
1: ¿Por qué
0: se
1: se
0: acabó.
1: acabó? Porque resulta que él es rector de la universidad, el fundador del PAS. El diputado, había sido electo diputado federal en ese momento, pues resultó ser muy amigo del Mayo Zambada. Y entonces, ¿lo sabía la familia? Claro que lo sabía. ¿Lo sabían los del PAS? Claro que lo sabían. ¿Lo sabían los directivos de la universidad? Claro que lo sabían, pero lo tenían ahí, escondidito, esa relación. Y entonces, de repente sale que se muere en un encuentro con los Chapitos y el Mayo. Y pues obviamente les cayó eso como un balde de agua helada en la cabeza y pues mejor se callaron, ¿no? De esa manera me explico yo ese silencio porque no hay otra.
0: Pues sí, es que ya era una cosa mucho más difícil, pues protestar o pedir justicia en ese entorno, pero sí, tiene razón, tenía que haber planteado, tiene aún que plantear algo la propia universidad, que hoy por hoy, ¿quién la dirige?
1: Jesús Madueña. Fíjate, el gobernador Rocha le propuso a Jesús Madueña, cuando estaba el conflicto, le propuso pues terminar el conflicto, dijo, vamos aprobando la ley, que haya elecciones y no hay ningún problema, te puedes reelegir, no hay ningún problema. Pero Cuen no quería eso, Cuen no quería eso. Y entonces Jesús Madueña se negó a eso, ¿no? Se negó a entrar en la jugada de Rubén Rocha. Cuando mataron a Cuen, se hizo exactamente eso. Se aprobó la ley, la nueva ley orgánica de la universidad, Hubo elecciones y se postuló Jesús Madueña. Ya no recuerdo si fue solo o fue con algún títere por ahí, pero se postuló y ganó y está ahorita en su segundo periodo. Ah,
0: Oye,
1: bueno, espérate, pero lo otro, el otro elemento de esta historia es que después de que mataron a Cuen y llegaron a un acuerdo, los juicios, había un montón de juicios contra una docena de funcionarios, entre ellos Jesús Madueña y el hijo de Cuen, quedaron ahí ya. O sea, llegaron arreglos, criterios de oportunidad, pago de alguna indemnización al erario por uso de fondos, etcétera, y se acabó el problema, ¿no?
0: pues ahí está. Y recordábamos también hace ratito y ahora mismo contigo, Ismael Bojorquez, todas las cosas que dijo de Rocha Moya, o sea, públicamente.
1: Sí.
0: Los señalamientos de Cuen, hombre asesinado en ese contexto, pues las cosas que dijo públicamente sobre Rocha Moya, que como bien dijiste, él acompañó la campaña de Rocha Moya, pero después se separó y se convirtió en un. No sé si en su principal crítico, puede que sí, ¿no? En Sinaloa, diciendo cosas bastante fuertes que incluían los dineros, ¿no? De cómo empezar una campaña sin dinero y luego que ya había dinero para aventar por la ventana. Hizo
1: Sí.
0: señalamientos muy fuertes, muy graves, que en un contexto como el que ahora estamos recordando y viviendo sería muy importante recuperar, porque Rocha Moya, pues qué te digo, que es uno de los 10 pedidos por Estados Unidos, acusado de cosas muy graves. ¿Cómo va a impactar todo esto con la figura de Rocha Moya, gobernador con licencia, pero gobernador de Sinaloa?
1: Sí, todavía porque la señora que está ahí, pues obviamente no tiene esos alcances y ya lo dijimos nosotros también acá, lo escribimos, lo publicamos, que el que está gobernando, pues es Rubén Rocha Moya a través de un teléfono, pues tenemos conocimiento, no puedo yo tener un reportero ahí para ver quién entra y quién sale de su casa, pero tenemos conocimiento de que funcionarios, familiares, sus hijos, políticos, algunos de los que andan en campaña, no estoy autorizado para decirlo, pero algunos de los que andan ahorita, de los 13 que se inscribieron en la contienda interna para representar a la 4T en el 27, han ido a visitarlo. Él tiene una vida, salvo porque está encerrado ahí, no sale, una vida muy, muy activa políticamente y administrativamente muy activa. El gobernador. Y mira, los videos, nosotros no publicamos, nunca publicamos los contenidos de esos videos. Eran unos podcasts que estaba publicando Cuen, porque era solo él y en medio del conflicto él podía decir cualquier cosa, o sea, no podías tú. Lo que él declaraba en las conferencias de prensa, porque hizo también conferencias de prensa, por supuesto que lo publicamos, pero ya los podcasts no. Pero podrían, como dices tú, cobrar sentido ahora que tienes la acusación que hay en el Distrito Sur de Nueva York, porque justamente al gobernador y a los 9 coacusados lo están relacionando pues con los hombres que se llevaron al Mayo Zambada. A los Estados
0: A
1: Unidos,
0: los
1: ¿no?
0: Estados Unidos. Déjame, Ismael Bojorquez, compartir contigo un fragmento de lo que fue el último podcast que subió varios en este
1: Sí.
0: espacio que él creó, que él le llamaba Cuentas Claras. Era un podcast que
1: Sí.
0: tenía Cuen y en las Cuentas Claras, pues él difundió un podcast, el episodio 97, que difundió 5 días antes de su
1: Sí.
0: asesinato. 5 días antes de su asesinato, ocurrido el 25 de julio de 2024, nuestra colega Karina Cancino, en su momento, pues presentó esta información y esta nota, justamente cuando fue asesinado el exrector de la Universidad de Sinaloa y fundador del Partido Sinaloense PAS, Héctor Melecio Cuen Ojeda, acusando al entonces gobernador de Sinaloa, Rubén Rocha Moya, y al hoy senador morenista Enrique Insunza Cáceres de utilizar instituciones del Estado para presionar políticamente a la UAS, fabricar investigaciones y operar desde el Poder Judicial durante el conflicto entre el gobierno estatal y la universidad. En este episodio 97, como digo, días antes de su asesinato, durante más de una hora, Cuen habló de presuntas operaciones de persecución judicial, habló de enriquecimiento inexplicable, habló de control político del Poder Judicial, habló de manipulación mediática, habló de carpetas de investigación sembradas y supuestas redes de corrupción dentro del gobierno estatal. Como lo reportamos con Karina Cancino en Aristegui Noticias, el desencuentro entre Cuen y Rocha Moya se intensificó en 2022 luego de que el fundador del PAS abandonara la Secretaría de Salud del gobierno estatal tras romper políticamente con el gobernador Rocha Moya. Aunque ambos llegaron a ser aliados y el PAS respaldó electoralmente a Morena en Sinaloa, la relación terminó convertida en una disputa abierta por el control político y administrativo de la universidad. Incluso en el podcast que revisó Karina Cancino, Cuen aseguró que ayudó políticamente a Rocha Moya cuando dijo, dentro de Morena, nadie lo pelaba. Esto es parte de lo que dijo el exrector de la Universidad de Sinaloa en este su último podcast que recordamos contigo, Ismael Bojorquez, en este programa.
2: El gobernador, siempre que hay alguien que denosta la universidad o que está en contra de nosotros, él lo adopta. Así como aquel violador. Ah, sí, es violador, pero sexual, pero me lo voy a llevar aquí a mi oficina, a mi despacho. No, bueno, cada quien. No. Y el día de hoy, precisamente, escribe un artículo donde habla, ¿no?, de que yo fui acusado por enriquecimiento inexplicable en su momento. Afirma que yo compré decenas de bienes cuando fui rector de la Universidad Autónoma de Sinaloa. Yo quiero decirte a ti, amigo, pero sobre todo aclarar a la gente, que cuando yo fui rector de la Universidad Autónoma de Sinaloa, todas esas propiedades ya las tenía. Yo soy empresario desde 1978, y esa acusación que tuve y que le hicieron toda la lucha del mundo para dañarme, precisamente se sobreselló. ¿Por qué? Aquí en el colegiado, en México, en todos lados, porque les demostré peso a peso que todo lo había adquirido antes de ser rector de la Universidad Autónoma de Sinaloa. Fue contundente todo. Sin embargo, como dice Andrés Manuel López Obrador, no, tú le calumnia, ¿no? Y cuando menos tizna, yo me sé otra, ¿no? Cuando cae el gato a la chimenea, ¿no? O sale quemado, sale tiznado, ¿no? De tal manera que esto es una situación de un individuo resentido con la María, de un individuo que cuando yo fui rector, él quiso ser parte de la comisión de postulación del Consejo Universitario para elegir rector. Y compitió contra otras gentes y perdió 45-0, me parece. Ni siquiera la gente de su escuela ya en ciencias sociales votó por él. ¿Por qué? Porque lo conocen, por eso. No, de tal manera que le entró una frustración tan grande. Yo me acuerdo que una vez comentamos un libro en Nozagaray, de Hernández Nozagaray, y me tocó de compañero. Y ahí le vi, ¿no?, esa pesadez. No, ese trauma tan grande que yo no sé, a lo mejor tiene problemas de otro tipo, ¿no? Pero pues yo no sé. Esa es una situación de cada quien, y yo le digo cada quien que cargue con sus culpas. Pero este amigo, pues lo rechazó la comunidad y quedó muy bien, y ellos siguen. Lo que sí es que hay reportes, él se jubiló en la universidad hace 10 años ya, en el 2014, con un sueldo arriba de 60,000 pesos, y denosta y le pega y le pega y le pega a la universidad, ¿no? Y la verdad es que yo recuerdo que él fue director de Ciencias Sociales y nunca estuvo en esa escuela.
0: Bueno, parte de lo que decía en este último podcast, lo estamos presentando esta mañana con motivo de esta conversación con Ismael Bojorquez, el director y fundador de Río 12 en Sinaloa, en Culiacán. Y bueno, pues en este podcast también el exrector aseguraba que familiares de Rocha Moya adquirieron propiedades millonarias poco después de llegar al poder. Él hace una narración aquí en este podcast donde habla de presuntas propiedades millonarias que adquirieron los familiares de Rocha Moya. Mencionaba la compra de una residencia que se habría comprado en el fraccionamiento privado en un fraccionamiento privado en Culiacán. También se puede escuchar en este podcast de otra propiedad en Los Álamos. En fin, hace una serie de señalamientos y de planteamientos que, pues, en este contexto que estamos viviendo, pues es muy importante recuperar, Ismael Bojórquez.
1: Sí, claro. Sí, tendría que investigarse todo eso, ¿no? Pero donde sí tiene razón de manera indiscutible Héctor Melesio en ese podcast es que el gobierno estatal controlaba todas las instancias de poder, todas. Acuérdate que el senador Enrique Insunza fue presidente del Supremo Tribunal de Justicia de Sinaloa. Sí. Y si tú revisas, te vas a encontrar ahí hermanos, hermanas, sobrinos, cuñados, un montón de familiares regados en el Supremo Tribunal de Justicia. El gobierno del Estado controla el Tribunal Electoral. El gobierno del Estado controla el Tribunal de lo Contencioso Administrativo. Obviamente controla el Congreso del Estado y controla, pues, el Poder Judicial. O sea, todos los jueces locales están bajo el control del gobierno estatal. Y eso es por el gran poder que tiene y que acumuló y que Rocha le dejó acumular al senador Enrique Insunza, ¿no? En eso Cuen tenía toda la razón. Entonces, por eso, los procesos que se abrieron en contra de los funcionarios de la universidad pues estaban perfectamente manipulados por un poder judicial en manos del gobierno estatal. Y eso mismo les ha servido o les sirvió para defenestrar a los alcaldes de Mazatlán, de Culiacán y el último, el de Ahome, Gerardo Vargas Landeros, que le han abierto recientemente un cuarto proceso, acusado siempre de temas relacionados con la corrupción. Entonces, sí, en eso tenía razón Héctor Melesio.
0: Ni más ni menos. Pues ahí está todo este programa. Veremos qué ocurre con esta detención que se anunció el día de ayer de este personaje clave para la investigación sobre el caso del asesinato del ex rector de Sinaloa y toda la trama de la que hemos hablado, que, como has dicho, pues queda encapsulada, queda reservada, pues, por lo que acabas de explicar. Así que
1: sí, Carmen. Sí, pero fíjate que, reservaron información bajo estos argumentos que ya comentábamos de seguridad nacional y soberanía, etcétera, pero eso no significa que la FGR no pueda dar información, siempre cuidando que la información que ofrezca al público no afecte el debido proceso, ¿sí? Entonces, no caigamos en esa trampa de que está reservada y entonces ya no te doy nada. No, hay que exigirle a la FGR, hay que informe todo aquello que pueda ser informado sin que afecte el debido proceso.
0: Ni más ni menos, totalmente de acuerdo contigo. Y bueno, pues en eso estaremos. Ismael Bojórquez, te mando un fuerte abrazo y seguiremos hablando. Oye, veo con...
1: Claro que sí, abrazo para todos.
0: Veo con gran alegría, por cierto, dentro de todo este siniestro panorama que tenemos enfrente, veo con alegría que tienes a tus espaldas una fotografía de Gabo. ¿Sí lo veo bien?
1: Ah, sí, es una...
0: Qué bonita está, a ver, muéstrala.
1: Mira, es una edición especial. Es una edición especial de la revista Semana. Cuando falleció Gabo, hicieron una edición especial. Convocaron a un montón de ¿cómo se llama? De amigos, de escritores, de periodistas a esta edición especial que quiero mucho además. Porque además, acuérdate, te lo dije cuando presentamos el libro de Javier. Sí. ¿Te acuerdas, no?
0: Javier Valdés.
1: En la Casa Refugio, que presentamos el libro de Javier. Que no hallaba yo por dónde entrarle al libro, y un día entré aquí al estudio y vi, y yo la tenía esto, porque lo tengo como San Martín de Porres aquí al Gabo, y entonces dije yo, pues qué tonto soy, tengo que hacer esto, y entonces convoqué a un montón de gente, pues tú ya tienes el libro, y hicimos esa edición conmemorativa de Río 12, así le llamo yo, sobre Javier Valdés, una gran semblanza de Javier Valdés.
0: Sin duda, un abrazo por ese esfuerzo, por ese libro, y bueno, pues celebro que tengas ahí a Gabriel García Márquez, el querido y gran periodista y escritor colombiano, premio Nobel de Literatura, que por cierto estamos cerca ya de su centenario, estamos hablando del centenario de Gabriel García Márquez, y bueno, pues de esto habremos de hablar muchísimo, porque una figura como García Márquez, pues concita un gran respeto, una gran simpatía, es un gran maestro, al final de cuentas, de todos nosotros, y celebro que tengas ahí a García Márquez. Dijiste que como San Martín de Porres, ¿va? ¿Casi?
1: Sí,
0: Pues ahí está, que te acompañe bien y que nos acompañe a todos. Un fuerte abrazo,
1: gracias,
0: Ismael.
1: Gracias, Carmen. Abrazo para todos, gracias.
0: Un abrazo para ti. Mucho. Gracias por estar aquí. Bye. Por cierto, que aprovecho el viaje. Tenemos aquí libros, tenemos libros y le voy a contar de uno en particular. Planeta me hizo el favor de enviarme un libro fantástico, que es el libro de Gabriel García Márquez, 100 años de soledad. Nos dice Planeta que en Editorial Planeta celebramos los 100 años del nacimiento de Gabriel García Márquez con una edición conmemorativa de una de las obras más importantes de la literatura en español. Y dice aquí la tarjeta que acompaña el libro: esperamos que disfrutes esta lectura acompañada de un buen café, y que esta edición encuentre un lugar especial en tu biblioteca. Gracias a Planeta, gracias a Dulce Barrera que nos envía este libro, pues es el libro de libros. Si decides compartirla, nos encantará que nos ayudes a difundir esta celebración y en acercar estas bellas ediciones a más lectores. Así que gracias por ser parte de este homenaje a Gabo. Y viene, sí, esta tarjeta con una fotografía de una taza de café y viene una puerta, desde luego, que recuerda este libro de los 100 años de soledad. Y Diana y Planeta, pues están distribuyendo este libro que tiene, pues, este acabado en dorado para subrayar que se trata de un libro, de una edición de lujo, de una edición de conmemoración por los 100 años de Gabriel García Márquez. Y bueno, pues estamos hablando de que, pues, como dice la contraportada, muchos años después, frente al pelotón de fusilamiento, el coronel Aureliano Buendía había de recordar aquella tarde remota en que su padre lo llevó a conocer el hielo. Macondo era entonces una aldea de 20 casas de barro y caña brava, construidas a la orilla de un río de aguas diáfanas que se precipitaban por un lecho de piedras pulidas, blancas y enormes como huevos prehistóricos. Un fragmento, pues, de este libro, que es el libro de libros de Gabriel García Márquez, uno de los más importantes libros, si no es que el que más, de la literatura en español. Y bueno, pues aquí están el centenario para conmemorar este centenario del nacimiento de Gabriel García Márquez, esta edición que Planeta está distribuyendo, celebrando los 100 años del nacimiento de García Márquez, edición conmemorativa de una de las obras más importantes de la literatura en español.

Pues el centenario será en marzo del 2027, porque nació el 6 de marzo de 1927, así que estamos cerca ya en los próximos meses, pues se conmemorará ya amplísimamente los 100 años del nacimiento de García Márquez y ya se adelantó de esta manera Editorial Planeta con esta edición conmemorativa por los 100 años de García Márquez y qué mejor que con esta edición de 100 años de Soledad.

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1: Cinco civiles armados murieron tras hechos violentos en Jerez, Zacatecas, confirmó el secretario general de Gobierno, Rodrigo Reyes Muguerza. Uno murió en un enfrentamiento entre civiles y cuatro fueron abatidos por la Guardia Nacional tras agredir a los agentes durante una persecución. Reyes Muguerza informó que la situación está controlada y descartó que el enfrentamiento fuera contra un funcionario municipal. La presidenta Claudia Sheinbaum presentó Olinia Carga, vehículo eléctrico mexicano para transportar mercancías con capacidad de 650 kilos y 12 huacales, desarrollado por 70 especialistas de instituciones públicas y con un precio estimado de 150 mil pesos. Olinia y Nacional Financiera publicarán en septiembre las bases para elegir socios nacionales y extranjeros con mayoría de capital mexicano, con la meta de iniciar la producción y la venta de Olinia Carga a finales de 2027. Estados Unidos calificó de arbitraria la detención en China del académico estadounidense Min Xin, arrestado el 3 de junio en Yunnan, bajo sospecha de espionaje y de poner en riesgo la seguridad nacional, por lo que el secretario de Estado, Marco Rubio, exigió su liberación y afirmó que la seguridad de los ciudadanos estadounidenses es una prioridad. Xin, director del Instituto de Estudios Políticos sobre Myanmar, viajó a China invitado por el gobierno para asistir a una conferencia académica, mientras Washington también pidió liberar a Jolin Chen, sismólogo nuclear estadounidense, bajo sospecha de espionaje y de poner en riesgo la seguridad nacional, por lo que el secretario de Estado, Marco Rubio, exigió su liberación y afirmó que la seguridad de los ciudadanos estadounidenses es una prioridad. Xin, director del Instituto de Estudios Políticos sobre Myanmar, viajó a China invitado

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2: Carmen, muy buenos días. Primeramente, muchas gracias. Gracias por ese tipo de entrevistas con relación al tema de Sinaloa. Buenísimo, buenísimo, porque nos permite a los mexicanos tener claridad de toda la porquería, con perdón de la expresión, que existe en la política. Llámese como se llame el partido. En este caso está involucrado el señor Rocha Moya. Sí, anda de gira artística ahorita, ¿verdad? Pero realmente, ¿quiénes tienen los hilos que manejan a los estados? Y luego dicen que no, que el crimen organizado está totalmente aparte del gobierno. Nuevamente, gracias, Carmen, porque esto nos permite abrir los ojos. Javier, Ciudad de México.
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4: Muy buenos días, vamos con el reporte vial. Está cerrada la circulación de Venustiano Carranza y Avenida 20 de Noviembre por manifestantes, la alternativa Isabela Católica. Y en otro punto de la capital, con avance lento en viaducto Miguel Alemán, de la calzada San Antonio Abad a Insurgentes. Y con ligeros asentamientos sobre el eje 3 sur del eje 1 oriente a la estación del metro Lázaro Cárdenas. Y con buen avance sobre Doctor José María Vértiz del eje 3 sur a Arcos de Belén. Recuerda ceder el paso a peatones, ciclistas y vehículos de emergencia. Hasta aquí mi reporte. Te saluda Melisa Mendoza.
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1: Denise Dresser, doctora, buenos días y bienvenida. ¿Cómo estás?
2: Hola, buenos días.
1: ¿Cuántos temas tenemos enfrente? ¿Cuál quisieras abordar esta mañana?
2: El que sigue candente, el de Andy López Beltrán.
1: ¿Qué estás viendo ahí?
2: Hay una frase que resume bien lo que estamos viendo en estos días. En México, la soberanía parece haberse convertido en un privilegio reservado para los poderosos. Porque Andy López Beltrán pierde la visa estadounidense y de pronto el Estado mexicano cierra filas. Claudia Sheinbaum habla de injerencia, Morena habla de soberanía, sus dirigentes hablan de persecución política. Y aquí lo más interesante es que la Fiscalía General de la República se apresura a informar que no existen elementos con, lo llama, fuerza legal para investigar a Andy por huachicol fiscal. Pero aquí hay algo que no cuadra. La propia investigación de la Fiscalía contiene por lo menos dos testimonios que mencionan al hijo del presidente o directamente a Andy dentro de conversaciones relacionadas con operaciones de huachicol fiscal. Ahora, eso no demuestra que Andrés López Beltrán haya cometido un delito. Hay que decirlo claramente, pero sí constituye una razón para investigar. Porque para eso sirven las investigaciones, para determinar si un señalamiento tiene sustento o no. No se investiga solamente cuando ya se tiene demostrada la culpabilidad. Si así fuera, las fiscalías serían innecesarias. Y ahí es donde aparece la doble moral. Porque cuando se trata de adversarios, como por ejemplo Ernesto Rufo, basta muchas veces una denuncia, una filtración, una sospecha para movilizar a todo el aparato del Estado. Pero cuando se trata del hijo del expresidente, la vara de pronto cambia. Entonces los testimonios no alcanzan, las menciones no alcanzan, las investigaciones periodísticas, que por cierto ha habido muchas en los últimos años, no alcanzan, los contratos obtenidos por amigos cercanos no alcanzan, las conversaciones públicas que se conocen no alcanzan, nada alcanza. Y ese es precisamente el problema, porque la Fiscalía no está diciendo investigamos y no encontramos delitos. Está diciendo en los hechos, no encontramos razones suficientes ni siquiera para investigar. Y mientras tanto, la 4T cierra filas. Ahí está Claudia Sheinbaum convirtiendo la cancelación de una visa en un asunto de soberanía nacional. Ahí está Morena repitiendo el argumento, ahí están los gobernadores y dirigentes partidistas presentando esto como una afrenta a México. Pero es importante hacer una distinción elemental. Andy López Beltrán no es México. Andy López Beltrán no es la soberanía nacional y proteger a Andy no es defender a la patria. Podemos cuestionar, y yo lo he hecho, se ha hecho mucho en este programa, el intervencionismo, el injerencismo de Donald Trump, que es real. Podemos criticar el uso de visas como instrumento de presión política. Podemos rechazar que Washington intente convertirse en juez de la vida política mexicana. Pero precisamente por eso necesitamos instituciones mexicanas que investiguen. La mejor respuesta frente a la presión estadounidense no sería envolverse en la bandera, sería decir, México no necesita que Estados Unidos investigue a sus políticos porque México puede investigarlos por sí mismo. Eso sería soberanía. Soberanía sería una fiscalía autónoma capaz de investigar al hijo del expresidente con la misma energía con la que se investiga a un opositor. Soberanía sería rastrear el dinero, revisar contratos, investigar las aduanas, reconstruir las redes de relaciones y determinar qué ocurrió con el huachicol fiscal. Soberanía sería que nadie tuviera fuero de facto por llamarse López Beltrán. Porque una cosa es defender la soberanía y otra muy distinta es usarla como escudo de impunidad. Y esto es quizá lo más preocupante. El viejo régimen protegía a los suyos. El nuevo régimen protegió perdón, prometió no hacerlo. Prometió que no habría influyentismo, nepotismo, corrupción ni impunidad. Pero frente a cada nuevo escándalo aparece la misma reacción: negar, minimizar, desacreditar, proteger. Primero se cuestiona al mensajero, después se anuncia una conspiración, luego se invoca la soberanía y finalmente la fiscalía explica que no hay nada que investigar. Entonces, la famosa frase de no mentir, no robar, no traicionar, parece haber ahora una cuarta regla, que es no investigar. Y por eso el caso de Andy importa mucho más que una visa. Una visa, y tiene razón la presidenta en decirlo, no determina la culpabilidad de nadie. Marco Rubio no sustituye a un juez mexicano, Christopher Landau no sustituye al Ministerio Público, Donald Trump no debería decidir quién es inocente o culpable en México, pero tampoco debería hacerlo el apellido, porque cuando una fiscalía exige pruebas contundentes antes de investigar, cuando el partido gobernante confunde a uno de los suyos con la patria y cuando el poder político convierte cualquier pregunta incómoda en una agresión extranjera, lo que se está protegiendo no es la soberanía, se está protegiendo al poder político. Y esa es precisamente la paradoja. Morena llegó prometiendo acabar con la mafia en el poder. Pero cuando la fiscalía deja de preguntar para no incomodar a quienes gobiernan y cuando las instituciones se vuelven escudos y se cierran entonces los expedientes, la mafia en el poder deja de ser una consigna del pasado y empieza a aparecer una descripción del presente, Carmen.
1: Pues ahí está este caso, esta circunstancia, y bueno, pues veremos en qué termina, pero efectivamente ha sido bastante, bastante polémico y criticado el hecho de que la Fiscalía haya emitido esa comunicación diciendo que no hay datos de prueba con suficiente fuerza legal para investigar al hijo del expresidente, a pesar de que está mencionado en las declaraciones que se hicieron ante el Ministerio Público. Ese es un tema que se ha debatido ampliamente y que, bueno, pues es una manera de exonerar a alguien que está mencionado. No decimos ni tú ni yo que es culpable, no podemos afirmar ninguna cosa de esta naturaleza. Lo que sí se puede decir es que se conoce y se sabe que ayer mismo el abogado de Fernando Farías nos explicó, nos contó que al revisar él estas carpetas, que son decenas de carpetas, efectivamente confirma que está mencionado tanto Adán Augusto López como el hijo del expresidente, mencionados en narraciones que hacen personas que han declarado ante el Ministerio Público Federal, un testigo protegido y otro también con iniciales, son los que han mencionado estos dos nombres. Los han mencionado ahí, en esa investigación del Ministerio Público. Lo que uno esperaría es que con esas informaciones se busquen otros elementos para corroborar o no lo que estas personas han dicho. Nadie está diciendo que es culpable, nadie, hasta que no lo haga la propia autoridad. Pero la autoridad, al decir que no hay elementos para investigar más, pues es lo que nos causa inquietud por el tipo de investigación que se trata.
2: Sí, precisamente ese es el tema, que se haya cerrado el expediente negando cualquier tipo de acusación, de investigación, de nombramiento dentro de los expedientes de la propia Fiscalía General de la República. Creo que ese es el reclamo, el que se esté expidiendo una impunidad de facto solo por tratarse del hijo del expresidente, mientras que los testigos protegidos fueron suficientes sus declaraciones para condenar a alguien como García Luna y son suficientes para mantener a alguien como Ernesto Rufo en la cárcel del altiplano, pero en este caso se le trata pues con una deferencia que explica por qué reclamamos tanto que la prometió acabar con ella.
1: Pues ahí está, Denise Dresser, como siempre, gracias por estar aquí y seguiremos hablando. Muy buenos días.
2: Gracias, buen día.
1: Buenos días, volvemos con más.

0: Bueno, pues resulta que hoy es el día, mire usted, del mosquito. Sí, Samantha Hernández Escobar, cuéntanos.
1: ¿Cuál es el animal que más humanos mata cada año? No, no es el tiburón ni la serpiente, es el mosquito. Y es que los mosquitos están relacionados con entre 725 mil y 1 millón de muertes cada año. Pero no porque ataquen o maten directamente. El verdadero peligro está en las enfermedades que pueden transmitir. Cuando una hembra de mosquito pica a una persona infectada, puede adquirir un virus o un parásito. Después, al picar a otra persona, puede transmitir ese patógeno. Así funcionan como vectores de enfermedades. Entre las enfermedades transmitidas por mosquitos está el dengue, el zika, el chikungunya y la fiebre amarilla, pero hay una que destaca por su impacto, la malaria, la cual se trata de una infección causada por parásitos y transmitida por mosquitos hembra del género Anopheles. Y no todos los mosquitos transmiten las mismas enfermedades. Por ejemplo, el Aedes aegypti es el principal transmisor del dengue y también puede transmitir zika y chikungunya. Por eso, identificar qué especies están presentes es clave para controlar estas enfermedades. Además, factores como el crecimiento de las ciudades, los viajes internacionales y el cambio climático han contribuido a la expansión de algunas especies de mosquito, y con ellas también puede aumentar el riesgo de enfermedades transmitidas por estos insectos. Por eso existe el Día Mundial del Mosquito cada 20 de agosto. No para celebrar al insecto, sino para recordar que el animal más pequeño puede tener uno de los impactos más grandes sobre nuestra salud.
0: Gracias, gracias Samantha Hernández Escobar, y gracias a Sebastián Barragán, que nos habla pues del contrabando de reptiles. Fíjese usted que es una historia que llegó a San Diego. Cuéntanos, saludos a San Diego, saludos a California, saludos a los Estados Unidos.
2: Un arresto en la frontera de San Isidro y Tijuana dejó al descubierto una red de tráfico de animales exóticos. El pasado 10 de agosto, agentes fronterizos detuvieron a Georgina Vibriesca por una orden de aprehensión que ya tenía en su contra. Los oficiales la detuvieron e inspeccionaron su automóvil. Encontraron un compartimiento oculto. Dentro viajaban 60 lagartijas abronia, 4 víboras venenosas, 3 caimanes y un cocodrilo bebé. Los animales pasaron casi 24 horas encerrados en el automóvil, soportando las altas temperaturas del verano. Aunque fueron rescatados y trasladados al zoológico de San Diego, el daño ya estaba hecho. El personal veterinario confirmó que los 3 caimanes murieron debido a la insolación y el hacinamiento. Las autoridades revelaron que este caso no fue un incidente aislado. Según la Fiscalía estadounidense, Vibriesca y su socio Salvador Pelayo operaban esta red de contrabando desde el año 2023. Durante 18 meses, agentes encubiertos vigilaron sus movimientos y documentaron el envío de especies protegidas. Tras su detención, una jueza federal en San Diego le dictó prisión preventiva sin derecho a fianza. Los acusados enfrentan cargos bajo la ley Lacey, que sanciona el tráfico ilegal de fauna silvestre. De ser encontrados culpables, podrían pasar hasta 5 años en prisión. Su audiencia preliminar está programada para este próximo 27 de agosto.

0: Gracias, Sebastián Barragán, con esta información importante. Gracias por estar aquí con este tema. Y también gracias a Cristian Granados. Cristian tiene varias informaciones que nos compartirá en lo que nos queda de programa, pero por lo pronto, esto en donde se hizo historia, la primera mujer francesa que realizó una caminata espacial. Y bueno, es una buena historia que nos cuenta Cristian esta mañana. Buenos días.
1: Sophie Adnaud acaba de hacer historia. Durante años, Francia tuvo astronautas en el espacio, pero ninguna mujer había cruzado todavía la puerta de una estación espacial para caminar en el vacío. Hasta ahora, la astronauta francesa salió de la Estación Espacial Internacional y se convirtió en la primera mujer de Francia en realizar una caminata espacial. A más de 400 kilómetros sobre la Tierra, Adnaud se aventuró al exterior de la estación junto al astronauta de la NASA, Anil Menon. Pero aquello no fue solo un momento histórico. También había una tarea concreta que cumplir: retirar una antena de comunicaciones que conecta a la estación con el centro de control de la NASA, en Houston. El equipo tenía previsto desmontarla y colocar una nueva, en una operación que podía extenderse por unas 6 horas y media. Sin embargo, el trabajo resultó más complicado de lo previsto. Los astronautas lograron retirar la antena defectuosa, pero el tiempo no fue suficiente para instalar el reemplazo. La NASA explicó que parte de la demora estuvo relacionada con el retiro de conectores eléctricos y tornillos que sujetaban el equipo. Y mientras Adnaud trabajaba afuera, dentro de la estación también había un equipo siguiendo cada movimiento. Jessica Meir y Jad Haraway ayudaron con los trajes espaciales y operaron el brazo robótico Canadarm 2 para apoyar las maniobras. Para Adnaud, este momento representa mucho más que una misión de mantenimiento. En febrero de 2026 llegó por primera vez al espacio a bordo de la misión Crew 12 y se convirtió en la segunda francesa en viajar al espacio, después de Chloe Eynier. Pero Eynier nunca realizó una caminata espacial. Ahora, Adnaud abrió una nueva página en la historia espacial de Francia y lo hizo después de años de preparación, incluidos más de 150 horas de entrenamiento bajo el agua para simular las condiciones de una caminata espacial. En el vacío, con la Tierra debajo y la estación como único punto de referencia, Sophie Adnaud convirtió una operación técnica en un momento histórico. Francia ya tenía una mujer astronauta. Ahora también tiene a la primera francesa que caminó en el espacio.
0: Pues ahí está, ahí está. Gracias, Cristian, por esta información, gracias por el tema. Y bueno, estamos viendo aquí que Isaac del Toro, este gran ciclista mexicano, pues lamentablemente perdió el maillot azul de líder durante la primera etapa del Tour de Alemania, después de que había dominado el prólogo el día de ayer. Ayer ganó este prólogo, pero hoy perdió el liderato en Alemania. Y bueno, pues ante Luis Barré perdió Isaac del Toro y se está reportando esta mañana. El francés Luis Barré se impuso en la primera etapa de la Vuelta de Alemania. Estamos hablando pues de una contienda importante, sin duda, y bueno, pues lo hizo con ventaja suficiente Luis Barré para hacerse del liderato de la general. Así que ni hablar, quedó rebasado Isaac del Toro en esta parte de este Tour de Alemania, y es parte de las noticias que estamos dando el día de hoy.

Se reporta en estos momentos también de la mañana, 5 civiles armados murieron tras una serie de hechos violentos registrados este miércoles en el municipio de Jerez, Zacatecas, confirmó el secretario general de gobierno, Rodrigo Reyes Muguerza. Mediante un video, ayer el funcionario dio a conocer que inicialmente ocurrió un enfrentamiento entre civiles armados que dejó a una persona muerta. Puede usted revisar la información en www.aristeguinoticias.com. Zacatecas es la noticia. Enfrentamiento en Jerez deja 5 personas muertas. Posteriormente, 4 participantes intentaron escapar a bordo de un vehículo y elementos de la Guardia Nacional localizaron la unidad y le dieron alcance, pero fueron atacados, respondieron y abatieron a los presuntos delincuentes. Estas 4 personas se encontraban armadas y agredieron a los elementos de la Guardia Nacional, quienes tuvieron que contestar la agresión y abatieron a los 4 civiles armados. Es información que se da a conocer de este enfrentamiento que dejó en total a 5 personas muertas.

0: Y bueno, en otros temas, Julieta Sales nos informa de un anuncio muy importante. En materia científica es muy importante los resultados positivos de una vacuna contra el cáncer de piel. Y bueno, dos gigantes de las farmacéuticas, dos gigantes, pues dieron a conocer los resultados positivos. Julieta Sales, cuéntanos, adelante.
1: ¿Y si el futuro del tratamiento contra el cáncer de piel pudiera diseñarse de forma personalizada a cada paciente? Merck y Moderna anunciaron resultados positivos de una nueva terapia contra el melanoma, que de acuerdo con ambos laboratorios, mostró mejores resultados que el tratamiento estándar con Keytruda. Se trata de Intismeran Autogene, una terapia basada en ARN mensajero que busca enseñarle al sistema inmunitario a reconocer y atacar las células cancerosas. La diferencia no es un tratamiento igual para todos. La terapia se diseña a partir de las mutaciones específicas del tumor de cada paciente, con el objetivo de crear una respuesta inmunitaria personalizada. El tratamiento fue evaluado en un ensayo clínico de fase 3 con más de 100.000 personas, una etapa clave antes de solicitar su aprobación. Para Moderna, este desarrollo representa llevar la tecnología de ARN mensajero, con la que se hizo conocida durante la pandemia de COVID-19, hacia un nuevo terreno, el tratamiento del cáncer. Y el melanoma representa un reto importante. En 2022 se diagnosticaron alrededor de 330.000 nuevos casos en todo el mundo y casi 60.000 personas murieron por esta enfermedad, de acuerdo con la Agencia Internacional para la Investigación sobre el Cáncer. Ahora, Merck y Moderna preparan la presentación de los resultados en un congreso médico y los trámites ante las autoridades para buscar la autorización del tratamiento con una apuesta clara: que el sistema inmunitario pueda aprender a combatir el cáncer con una terapia diseñada para el tumor de cada persona.
0: Pues importante anuncio. Gracias, Julieta Sales Cruz, con esta información que nos compartes de este anuncio que se hace sobre esta vacuna contra el cáncer de piel. Y bueno, pues está lo que pasó ayer. Se dio una discusión importante en el Congreso, porque en el Senado, porque anunció su renuncia la magistrada Mónica Soto, quien llegó a ser presidenta del Tribunal Electoral del Poder Judicial de la Federación. Decidió irse antes de que terminara ese mandato ampliado que se les concedió a los magistrados. Y bueno, Yadira Rodríguez, de Grupo Radio Centro, nos comparte lo que ocurrió precisamente en los términos en que se pudo registrar esta discusión y al final de cuentas se aprobó la aceptación de su renuncia, aunque no se presentó una causa grave que la justificara. Aquí va. Gracias, Yadira, por esta información.
2: ¿Qué tal? Muy buenos días, Carmen. Pues a partir del 1 de septiembre, la Sala Superior del Tribunal Electoral del Poder Judicial de la Federación se quedará solo con 5 integrantes, y es que con 26 votos a favor, 5 en contra y 5 abstenciones, el Pleno de la Comisión Permanente dio luz verde a la renuncia de Mónica Soto. Lo hizo a pesar de que en la Constitución, en su artículo 98, se establece que las renuncias de magistrados electorales solo proceden por causas graves, y en su carta del lunes pasado, Mónica Soto no dio ninguna razón más que el cierre de un ciclo en la institución a la que llegó desde 2016. La oposición reprochó que Mónica Soto vaya a dejar tirado el trabajo solo 10 días antes de que formalmente arranque el proceso electoral y que lo haga cuando el Senado que la nombró se encuentra en receso, y a pesar de saber que dejará una sala superior incompleta, pese a que ahí se tendrán que resolver impugnaciones y calificar los comicios del próximo año. Escuchemos al diputado emecista Gibran Ramírez.
3: Como si la sala superior fuera una oficina personal que se puede abandonar cuando uno termina un ciclo. Cuando uno termina un ciclo, no abandona una responsabilidad constitucional que decidió adquirir. Terminar un ciclo no es una causa grave. Repito, respeten a este Senado. Y en especial, senadores, respétense ustedes y respeten su investidura.
2: Sin embargo, Morena y aliados defendieron la decisión de Mónica Soto de abandonar la sala superior del Tribunal Electoral Federal prácticamente 2 años antes de que constitucionalmente culminara su periodo tras haber aceptado una extensión del cargo como parte de los regalazos que trajo la reforma judicial. Subrayaron que a nadie se le puede obligar a permanecer un cargo en el que considera que concluyeron sus contribuciones, y manifestaron que la salida de la magistrada no compromete el proceso electoral, pues con 5 de sus 7 integrantes, la sala superior puede perfectamente resolver impugnaciones y calificar elecciones. Escuchemos al coordinador de los diputados del PT, Reginaldo Sandoval.
4: Confiamos en que los proyectos laborales y personales que decide emprender la magistrada Mónica Soto tendrá el éxito que ha mostrado en su desempeño profesional en el máximo órgano de justicia electoral de nuestro país. Queremos destacar que la decisión de la magistrada no afecta la toma de decisiones que la Sala Superior debe tomar al resolver los asuntos que se le presenten, en virtud de que el tribunal puede sesionar con la presencia de 4 magistrados.
2: Desde la bancada priista se cuestionó el desempeño de Mónica Soto al avalar el uso de acordeones durante la elección judicial y también la mayoría morenista en la actual integración del Congreso de la Unión. La senadora Carolina Villano cuestionó en tribuna con qué premiará Morena la disciplina de Mónica Soto.
5: Van a hablar a favor de ella confirmando su relación, donde ustedes capturaron también el Tribunal Electoral. Y hoy no sabemos con qué le van a pagar, consulado, embajada, o con qué le van a pagar a la magistrada Soto la causa grave. La causa grave es haber traicionado al pueblo de México.
2: La renuncia de Mónica Soto se suma a la de Yanine Otálora, quien se negó a ocupar la extensión de periodo que se les regaló con la reforma judicial, así que la Sala Superior llega al proceso electoral con solo 5 de sus 7 integrantes y así podría enfrentar los comicios, pues dado que ninguna de las dos fueron a elección, sus lugares no pueden ser ocupados por un segundo lugar de quienes contendieron en los pasados comicios judiciales y sus relevos en la Sala Superior está previsto elegirlos hasta las elecciones judiciales de 2028, mientras en el Senado no han tenido prisa, a diferencia de muchos otros temas, por resolver este vacío legal. Carmen, la información que les tengo. Muy buenos días.
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7: Hola, muy buenos días. Un saludo muy fuerte desde el municipio de Jilotepec, Estado de México, de su buen amigo y servidor Alfonso Monroy Rosas. Saludos a la distancia, Carmen Aristegui, a todo tu equipo, a todo México. Hoy, escuchándote aquí en tu noticiero de la mañana, estoy escuchando que mencionas a Gabriel García Márquez, un escritor que hizo una obra de arte hermosísima que se llama 100 años de soledad. Todo aquel ser humano que ha tenido la dicha de leer 100 años de soledad es algo que enriquece como ser humano. Bueno, que la cultura te enriquece como ser humano, sea la pintura, la danza, la escritura, vamos a hablar también, si lo queremos ver de esa manera, el cine, y todas esas, la escultura y todo lo que abarca lo cultural, la verdad enriquece al ser humano. Qué bueno que también en tu noticiero toques este tipo de temas, que ahora donde se van a cumplir 100 años del natalicio de Gabriel García Márquez, se le haga un homenaje digno y de respeto. Muchos mexicanos no saben que Gabriel García Márquez escribió 100 años de soledad en nuestra capital mexicana. Sí, él ahí se inspiró para escribir ese grandioso libro. Léanlo, paisanos, enriquece como ser humano. Voy a dar ahí un pequeño acervo de ello, que me dejó muy marcado cuando yo lo leí. Para el señor Buendía, inicia en un poblado y su libro con García Márquez se va enfrascando en ese pueblito, hasta que llega el ferrocarril. Pero me acuerdo muy perfectamente cuando dice el señor Buendía que para él todos los días son lunes. ¿Sí? Y le gustaban mucho los gallos, era gallero profesional, así como tantos de nuestros paisanos mexicanos le gustaban los gallos. Excelente que retomen lo cultural, Carmen Aristegui, porque no nada más nos debemos de enterar de las cosas buenas o malas de nuestro país, o política o más política, o robos o esto y lo otro. También lo cultural enriquece al ser humano. Saludos desde Jilotepec, Estado de México.
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10: Muy buenos días, aquí el reporte vial. Continúan cortes a la circulación en la calzada Legaria a partir de Presa Salinillas, esto por manifestantes a la altura de Presa Angostura, la alternativa a la calzada General Mariano Escobedo. Y donde también hay un bloqueo por manifestantes es en la carretera México-Pachuca, pasando el vigilante con dirección a la capital, la alternativa vía Morelos. Y con avance complicado sobre el eje 5 sur de Cuauhtémoc a Gabriel Mancera. Recuerda ceder el paso a peatones, ciclistas y vehículos de emergencia. Hasta aquí mi reporte. Te saluda Melisa Mendoza.
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0: Este año estuve en Bogotá, Colombia, en el Festival Gabo, en el Festival García Márquez y Gabo, y bueno, pues participando como parte del Consejo Rector del Premio García Márquez, el Premio Gabo, que es un premio fantástico, es un premio muy importante en Iberoamérica, sin duda. Y en el marco del festival ocurrieron varias cosas importantes. Entre otras, se invitó a los ganadores del premio Miroslava Berich, Javier Valdés. Este es un premio muy importante que se instauró en México, en el que participan embajadas y representaciones de países muy importantes, bueno, los países que están participando para promover este premio. Y es un premio que tiene una raíz, que tiene una connotación muy importante, porque se trata de un premio que lleva el nombre de dos colegas periodistas que fueron asesinados en México. Nuestro querido Javier Valdés, que acabamos de hablar con Ismael Bojorques, que ambos fundaron Río 12 en Culiacán, Sinaloa, y Javier fue asesinado, como todos sabemos. Y ni se diga Miroslava Breach, una gran colega periodista que fue asesinada también y que forman parte de esta historia de los periodistas que han perdido la vida pues por informar, por dar su trabajo, por hacer su trabajo. Y el hecho de que periodistas como Javier Escalante Rosado y como los que forman parte de Disidente MX hayan ganado el premio Breach Valdés, pues es muy relevante. Estamos hablando de que Javier Escalante y Abraham Bote Thun produjeron este premio que fue reconocido en este 2026 con el premio Breach Valdés. Y fueron invitados también a Colombia para participar del Festival Gabo y tuvieron una mesa junto con otros y otras, conducida por nuestra querida periodista y colega Mónica González, una periodista fantástica de Chile. Y bueno, todo esto lo cuento porque saludé a Javier Escalante allá en Colombia. Nos encontramos en Colombia, me contó cómo estuvo su mesa, yo estuve en otras, en fin, tuvimos actividades diversas. Pero platicando con Javier, quedamos en que vendría a la Ciudad de México para hablar de su trabajo, para hablar de lo que fue reconocido, de lo que fue premiado, de lo que significa un trabajo de investigación periodística y documental muy importante que tiene que ver con Santa María Chi contra la contaminación y la criminalización. Leo la sinopsis que ellos mismos escriben sobre de qué va esta historia. El documental narra la historia de Wilbert Nahuatl, comisario y líder maya de Santa María Chi, criminalizado por encabezar una protesta contra una de las megagranjas porcícolas más grandes del sureste de México y principal exportadora del país, señalada por la comunidad por la contaminación del aire, la tierra y los cenotes. Aunque la granja, dice la sinopsis de Santa María Chi, contra la contaminación y criminalización, aunque la granja fue clausurada por daños ambientales, la empresa denunció penalmente al comisario por el supuesto secuestro de 6 de sus trabajadores. Tras más de un año de proceso, la Fiscalía de Yucatán mantuvo el caso sin avances, dejando a Wilbert bajo una acusación que hasta entonces no ha sido sustentada con pruebas. Así que, pues sí, se trasladaron de allá, de Yucatán a la Ciudad de México, precisamente Javier Escalante Rosado, productor y periodista y cofundador de Disidente MX, y el propio Wilbert Nahuatl, que es comisario y líder maya de Santa María Chi. Wilbert, gracias por estar aquí, bienvenido. Gracias por tu viaje a la Ciudad de México.
17: Al contrario, gracias por recibirnos aquí.
0: Igualmente. Javier Escalante, bienvenido, ¿cómo estás?
17: Carmen, muchísimas gracias. Con sinceridad lo digo, muchísimas gracias por este espacio y por la posibilidad de platicar con la audiencia.
0: Al contrario, pues estamos aquí con los dos, con el periodista quien junto con Abraham Bote Thun hicieron este trabajo documental y con quien es el protagonista de este documental, que es Wilbert Nahuatl. Ya conté con esta sinopsis, Wilbert, ¿qué pasó aquí? Pero pregunto en primera persona, cuéntanos la historia, ¿cómo fue todo esto? Bueno, ¿cómo fue? No, en pasado no, en presente, porque es una historia que empieza en qué momento.
18: Pues esta es una granja que lleva más de 30 años asentada en la comunidad y hasta mayo del 2023 comienzan a quemar lo que son excretas de cerdo que se tiraban en las inmediaciones de estas granjas. Esto empieza a afectar a la comunidad.
0: ¿Cuántos habitantes tiene la comunidad?
18: Aproximadamente unos 500 habitantes.
0: 500 habitantes. Y tú eres el líder de Santa María Chi.
18: Sí, yo soy
0: comisario
18: municipal desde el 2021 hasta el 2027. La comunidad me reeligió de nuevo para continuar con esta lucha, porque a pesar de 2023 esta situación no ha acabado. Tanto en las cuestiones de denuncias ambientales ante la Profepa, la Semarnat, la Conagua, la Secretaría de Desarrollo Sustentable, el Ayuntamiento de Mérida, y hay muchos involucrados en el tema, la opacidad de las dependencias ante estas situaciones de denuncias de comunidades mayas que viven al lado de las granjas. Santa María Chi es un ejemplo de estas granjas porcícolas que habitan al lado de comunidades, ¿no? Estas afectaciones empezaron a la salud de niños y adultos. La preocupación fue constante y muy visible en la comunidad, diciendo pues vamos a hacer una protesta, vamos a exigirles a la empresa que cesen estas quemas, cosa que la empresa nunca quiso hablar con nosotros, y lo que decidimos como comunidad es organizarnos y a través de asambleas pues hacer una protesta en la puerta de esta empresa, la cual está a 20 metros de la primera casa, y está el primer...
0: A 20 metros de la primera casa.
18: El acceso principal.
0: El acceso principal.
18: Y la primera nave industrial está a 250 metros de una escuela y de la comunidad. Entonces, la preocupación de esto era pues que el cese de esta humazón pues no cedía, y la empresa pues solo le decían a los bomberos pues que venían a apagar fuego, pues no le decían que venían a apagar algo como si fuese un carbón, ¿no? Que prácticamente era eso. Y pues estos olores pues tienen químicos prácticamente como si estuvieran quemando plumas de gallinas, más o menos. Es un olor fétido, muy penetrante, que prácticamente en la comunidad lo que fue un diagnóstico de faringitis aguda. Entonces, mucha gente se empezó a enfermar. Hay gente actual, entre niños y adultos, que ya es algo crónico, ¿no? Entonces, para nosotros fue preocupante en ese momento esa situación. Denunciamos ante todas las instancias y nadie hizo nada. Hasta que finalmente, en 2025, la Profepa emite una clausura definitiva. Pero a raíz de que pues hemos realizado 27 amparos a través del Instituto de Defensoría Pública, a través de su unidad de litigio y derechos humanos, procesos que han sido largos, porque han firmado niños, han firmado mamás, han firmado abuelitas, han firmado ejidatarios, los adultos mayores que se vieron afectados, yo como autoridad indígena y otros pobladores por la situación, el cual de no dejar que esta situación quedara ahí, aislada, sino simplemente hacer esta situación que el Estado nos viera, el Estado hiciera algo por nosotros, que la realidad en la actualidad y actualmente pues no hacen nada.
0: Bueno, es importante la clausura que se hizo definitivamente por parte de la Profepa, es importante esto, pero en el caso de Wilber Nahuatl, como nos cuenta el propio documental de Javier y de Abraham, como lo narré hace un momento, usted fue acusado, denunciado penalmente, tú fuiste acusado, nos hablamos de tú y usted, fuiste acusado y fuiste denunciado penalmente por este supuesto secuestro de 6 de los trabajadores de la empresa. ¿Cómo fue esto y en qué punto están?
18: Justamente a raíz de que nosotros hicimos la protesta, en primera instancia nosotros, a mí me van a ver, me dice la comunidad, pues ¿sabes qué? Pues vamos al portón, y pues yo fui a ver por una, velar la seguridad en cuestiones de mis funciones, que no se metieran en problemas, que no hubiera disturbios, que no hiciera nada. Pues la realidad es que pues, al no obtener una respuesta de esta empresa, pues nosotros nos quedamos en las puertas de la empresa para que alguien saliera. En ese momento, pues nos quedamos el sábado, nos quedamos el domingo, nos quedamos el lunes, y pues pareciera que la empresa pues no le importara que estuviéramos ahí.
0: ¿Sí permití salir a los que estaban adentro o qué pasó?
18: Pues ellos podían salir por cualquier lado, o sea, una barda de un metro, no creo que no lo pudieran brincar, pero la empresa lo que hizo fue, en lugar de salir a hablar con nosotros, fue a la fiscalía y dijo que nosotros los secuestramos con palos, machetes y escopetas, cosa que no fue así porque había niños, habían adultos mayores que estaban ahí exigiéndole a esta empresa que dejaran de estar quemando porque están afectando a su familia. El delito que me vinculan a mí es el delito de privación ilegal de la libertad y despojo de cosa inmueble. El de despojo de cosa inmueble quiere decir pues que no dejamos pasar camiones a la empresa para alimentar a los cerdos. La preocupación pues de la empresa pues fue el que no dejáramos entrar esos camiones, pero pues la empresa nunca hizo nada por nosotros, o sea, esa fue la cuestión. Y la privación ilegal de la libertad fue porque no dejamos salir a los guardias, según ellos.
0: ¿Y en qué punto está judicialmente?
18: Judicialmente, eso también es algo que hemos vivido desde el 2023, que a través de audiencias, de que pues un juez en el 2025 sobresella una carpeta, lamentablemente el juez fallece, pero en ese proceso de sobresellar la carpeta, la empresa se queja. Esta empresa, pues, digámoslo de esa manera, es una de las porcicultoras en el estado de gran poder político y económico, ¿no? Es una de las empresas de familias prácticamente de, no sé cómo decirlo de esa manera,
19: poderosas
18: en ese sentido. Y pues se queja, el juez fallece, lo remiten al juzgado, le dan la razón a la empresa, regresa otra vez al juzgado, el juzgado abre audiencia, el juez da el ejercicio de la acción no penal, la empresa se vuelve a quejar, mandan al tribunal de alzada el 3 de agosto de este 2026 y estamos en espera de que nos remitan la notificación de qué es lo que procede. No está en eso. Esperamos que el Poder Judicial en el estado de Yucatán pues ejerza a favor de las comunidades, porque pues es algo que estamos luchando por una vida digna y un medio ambiente sano y un servidor en funciones de pues ayudar a la comunidad en ese sentido.
0: Como comisario todo. Que fue reelecto por su comunidad para ser el líder maya en Santa María Chi.
18: Exactamente.
0: Javier Escalante Rosado, productor de este documental que fue reconocido con el premio Bridge Valdés 2026, Santa María Chi contra la contaminación y criminalización. ¿Cómo llegaron aquí a esta historia? ¿Cómo la han contado, Javier?
17: Carol, muchas gracias. Pues fue todo inicia en el 2023, cuando nos enteramos que esta comunidad, una comunidad donde son campesinos, donde son apicultores, donde son personas que recogen leña, y también hay profesionistas, por supuesto, que deciden instalarse en este campamento. Pero cuando imaginamos un campamento, de verdad puedo describirlo como cuatro palos con una lona donde se guardaban del sol, con algunas pancartas, nada más. No había un hecho violento, que se paran afuera de la granja y empiezan a exigir pues que ya basta de las moscas. Imagínense estar comiendo con cientos de moscas, el olor muy penetrante, los cenotes, el agua que sacan de los pozos, en donde hacen la masa para las tortillas, en donde cocinan el frijol o donde se bañan, ya tiene una pestilencia. Bueno, resulta que ellos dicen, pues es una manera de presionar, y nos enteramos posteriormente que la Fiscalía General del Estado de Yucatán, lejos de intentar medir, bueno, no necesariamente la Fiscalía, pero lejos de que el Estado responda y verifique cuáles son los procesos, cómo está manejando los residuos, el agua, esta empresa que se llama San Gerardo, que pertenece o que está muy ligada al grupo Quequem, que es una empresa de cerdos, la más grande, resulta que criminalizan al comisario y lo acusan de haber, es absurdo, lo acusan de haber secuestrado, privado ilegalmente de la libertad a 6 personas, ¿no? Entonces es ahí donde nos acercamos, primero a la comunidad, a través de Wilbert, con mucho respeto, la comunidad nos abre las puertas, hacemos muchas entrevistas a gente, a mayablantes, a gente que son muchos familiares incluso, y pues al principio había como un tema de, bueno, incluso hasta muchos medios de comunicación no publicaban esta historia por los intereses económicos que pueden haber o porque el propio gobierno del estado anterior, que es cuando se da este fenómeno, que era del gobernador panista Mauricio Vila Dosal, pues como que prefería no manejar el tema porque eso es un escándalo que no conviene y porque pues aleja las inversiones del estado, ¿no? Entonces, ¿qué ocurre? Que el estado se presta y la fiscalía no solamente empieza a buscar las pruebas del presunto secuestro, sino que dilata. Hay un juez que llama y dice cuáles son las pruebas y la fiscalía dice, estamos investigando, ya casi te las damos. Y así van aletargando este proceso, pues que se vuelve como muy terrible. Y eso es lo que se está viviendo en Yucatán en muchísimas ocasiones, o actualmente hay comunidades como Quinchil, como Santa María Chi, como otras comunidades como Guayalqué, donde se está pasando situaciones parecidas, donde hay como una tendencia en Yucatán que se habla del bienestar y esta paz social que se encuentra producto de, o derivado de esta, pues esta ola de violencia que hay en muchas regiones del país, y que esta productividad o toda esta gente está llegando y se está instalando en estas zonas, ¿no? Entonces, eso es como preocupante por un lado, y nada más como un dato, Yucatán es el tercer lugar en cuanto a carne de producción de cerdo. Este cerdo no se consume en Yucatán, o sea, muchos dicen, pues es para la cochinita de Yucatán. No es para la cochinita de Yucatán, se exporta a Corea del Sur, a Estados Unidos, a Hong Kong, a Taiwán. Yucatán es la entidad que más exporta, Pero hay un tema muy importante que justo platicábamos ayer del investigador y antropólogo Rodrigo Llanes, que hacía una investigación y decía que aunque somos el tercer lugar que más cerdo produce en México, en cuanto a salarios no es así. La gente que se dedica a la producción de cerdo, las personas que son empleadas, no son el tercer lugar en cuanto a mejor salario, ¿no? Entonces ahí vemos también las disparidades o esta relación también asimétrica que hay en estos grupos empresariales con la región.
0: ¿Cuántas granjas se calcula, o mega granjas se calcula que hay en Yucatán?
17: En Yucatán hay aproximadamente, según Mercy for Animals, el último conteo que se hizo a través de un mapeo.
0: Mercy for Animals.
17: Mercy for Animals. Hay 870 granjas más o menos, y hay un dato que justo platicábamos y nos llama mucho la atención, que estas granjas están instaladas en comunidades mayas, no están instaladas cerca de una urbe, no están instaladas cerca de un complejo residencial de lujo, porque obviamente no quieren a las moscas y no quieren tampoco a la pestilencia, pero sí la quieren o no les importa si está cerca de una comunidad como Santa Mariachi.
0: ¿Cuántas granjas dijiste?
17: 800.
0: ¿Querría decir que en 800 comunidades probablemente estén afectadas? ¿Probablemente?
17: Probablemente, y se calcula que 2 millones de cerdos al año son producidos en Yucatán, y cuando preguntarán cómo los cerdos pueden contaminar el agua, bueno, de entrada, si calculáramos cuánto excremento produce un cerdo, y si lo multiplicáramos por 2 millones de animales, son muchísimos millones al año de cerdos. Para que nos demos un dato, una idea, son 150 mil toneladas al año de carne de cerdo, con esos 2 millones. ¿Cómo se maneja estas aguas residuales? Ahora sí que pues el cerdo es un animal que produce mucho desperdicio, mucho excremento. Lo conducen, lo lavan los pisos, lo llevan a una pila de oxidación, esperan a que el excremento se asiente en el fondo de la pila y después con aspersores de riego lo echan a los montes. Y es ahí donde hay imágenes brutales que Wilber nos hace llegar, en donde están regando los montes, y justo en el trabajo que hicimos, encontramos lagunas de agua de excremento, y estas aguas se filtran, estamos a 8 metros de la superficie, se filtran por el subsuelo, y llegan a los cenotes, llegan a los pozos con muchísima facilidad, prácticamente en horas, ¿no? ¿Y cuál es el papel de las autoridades? Cuando se habla del manifiesto de impacto ambiental, las autoridades estatales prácticamente ven a esas empresas como empresas que proveen desarrollo, empleos, que tienen una relación muy muy cercana al gobierno, y pues no quieren meterse en problemas con esas empresas al final de cuentas, ¿no?
0: Ni más ni menos. Pues aquí está esta narración que nos comparten, y que agradezco muchísimo que la hayan documentado, digámoslo así, porque al final de cuentas este documental reconocido con este premio Bridge Valdés, Miroslava Bridge, Javier Valdés 2026, es muy relevante. Los invito, Wilber Nahuatl y Javier Escalante, a que veamos juntos, que nos han permitido transmitir este tráiler para el público de Aristegui Noticias, que a continuación presentamos, del documental Santa Mariachi contra la contaminación y criminalización. Aquí va este tráiler.
19: Son sistemas de riego tirando excrementos de aguas de cerdo en lo que son los montes de la comisaría de Santa Mariachi. Vale más los intereses que la vida.
0: Finalización, aquí va este tráiler.
19: Son sistemas de riego tirando excrementos de aguas de cerdo en lo que son los montes de la comisaría de Santa Mariachi.

0: Santa María Chi es una comunidad ubicada a 30 minutos del centro de Mérida. Desde hace unos años, habitantes instalaron un campamento afuera de la megagranja San Gerardo, acusada de contaminar el agua, el aire y el suelo, con la crianza de miles de cerdos que posteriormente son vendidos a la empresa Quequén. Desde Google Earth observamos naves industriales y una especie de cisternas que contienen en apariencia aguas residuales. Lo que llama la atención es la formación en el exterior de una laguna con agua del mismo color. En este video grabado por habitantes, se ve cómo aspersores vierten el agua entre la vegetación.
1: Según tienen permisos para hacer este tipo de actividades en los terrenos que son propiedad de ellos.
2: Normalmente pues esto huele a popó de cochino o huele a cochino mayormente. Con eso regamos lo que son las matas. Si te fijas, hay muchas plantas que se están muriendo respecto a estar utilizando este tipo de agua.
3: Se saca agua de los pozos, está totalmente contaminada. O sea, cuando la sacas, tiene una peste a cerdo.
4: Pues gracias por contarnos, gracias por compartir todo esto, Wilber Nahuatl, comisario y líder maya de Santa María Chi, gracias por estar aquí en el estudio y seguiremos en contacto. Muy buenos días.
5: Muy buenos días, gracias.
4: Gracias por estar aquí, Wilber, y gracias, Javier Escalante Rosado, productor, junto con Abraham Botetún. Felicidades por el premio y parte de Disidente, bueno, fundadores y directores de Disidente MX. Gracias por estar aquí.
5: Muchas gracias.
4: A los dos, gracias. Javier, seguiremos hablando, pero por lo pronto nos dejan aquí un tema muy relevante y esta es una historia que finalmente tuvo esta clausura de Profepa, pero es un problema, una situación que se extiende por otros lugares en Yucatán y bueno, pues estas megagranjas porcícolas acaban siendo un tema muy relevante. Gracias a los dos por contarnos. Gracias. Wilbert y Javier. Y bueno, pues entramos en la recta final del programa. Estamos en la parte final. Vamos a detenernos en el tema de Nicaragua. Déjeme mostrarle aquí un fragmento de lo que pasó en la OEA. Estamos viendo cómo México se abstuvo de esta iniciativa que tuvo lugar en la OEA para pronunciarse los países que forman parte de esta organización respecto a lo que ocurre en Nicaragua. Oímos y vimos a Daniel Ortega hablar de que ya no habría elecciones en Nicaragua, en pocas palabras. Aquí está un fragmento de cómo México, la representación de México, decide abstenerse. Es el único país que se abstiene. Brasil vota en contra y todos los demás votan a favor de la del pronunciamiento. Aquí le presentamos esta parte de la historia.
6: Por ello, no compartimos que se convoque una reunión de consulta de ministros de Relaciones Exteriores sobre la situación en Nicaragua sin tener claridad sobre cuáles podrían ser las acciones apropiadas a las que se refieren y sin haber llevado a cabo un proceso de consultas y análisis sobre dichas acciones. Ello podría llevar este proceso más allá de la búsqueda de salidas pacíficas y diplomáticas y encaminando hacia un enfoque que privilegie los temas de seguridad sobre una situación esencialmente política y de derechos humanos. México considera que existen espacios para continuar abordando el tema, promover el respeto de los derechos humanos, favorecer el diálogo y explorar vías diplomáticas que contribuyan a una solución pacífica en Nicaragua. México está dispuesto a participar constructivamente en estos esfuerzos, pero no podemos acompañar la convocatoria a una reunión que podría contribuir a transformar una situación política y de derechos humanos en una cuestión de seguridad regional y abrir un proceso cuyo alcance y posibles consecuencias no están suficientemente delimitados.
4: Le preguntaron a la presidenta de México esta mañana en su conferencia de prensa matutina y esto fue lo que dijo desde Palacio Nacional sobre el tema.
7: Presidenta, finalmente, ¿por qué se toma esta decisión el día de ayer de abstenerse en la Organización de los Estados Americanos de esta resolución de citar a cancilleres para revisar el tema de Nicaragua, presidenta?
8: Tiene que ver con los principios constitucionales de México. Más allá de si el representante ante la OEA, Alejandro Encinas, o la presidenta esté de acuerdo o no esté de acuerdo, es un asunto de autodeterminación de los pueblos y está establecido claramente en la Constitución. Entonces, por eso se tomó la decisión de que hubiera abstención.
7: Le agradezco mucho.
4: Buscamos a un joven.

0: que tomó notoriedad pública muy importante como líder estudiantil en Nicaragua. Hay que decir que Lester Alemán tomó una fuerza importantísima cuando hubo un intento de diálogo, una mesa de diálogo, después de las protestas de 2018, donde los jóvenes jugaron un papel muy importante. Y este joven, pues, confrontó a Daniel Ortega y a Rosario Murillo en esa mesa de diálogo después de aquellas protestas de 2018. Hemos buscado a Lester Alemán, que es dirigente de oposición, que está desterrado políticamente hablando por el régimen de Ortega, y le aprecio mucho a Lester que esté aquí para hablar de lo que pasó en la OEA y de lo que pasó con México. Bienvenido al programa. Saludos desde México. Gracias por estar aquí.
1: Gracias, estimada Carmen. Fuerte abrazo y admiración por usted.
0: Muchas gracias. Lester, ¿qué te pareció lo que ocurrió ayer? Primero, la resolución mayoritaria de los países de la OEA y lo que fue Brasil y lo que fue México. ¿Qué nos dices? ¿Qué te parece?
1: Yo insisto de que la posición de México es vergonzosa porque la doctrina Estrada, desafortunadamente, es miope o tuerta, como lo decimos en Nicaragua. Dado de que cuando México alinea sus intereses con un partido en gobierno propio de él, México sí se entromete en la determinación de ese pueblo. Cuando el partido, la opción política no es familiarizada con México o como se esté dirigiendo la política de México, evidentemente se toma esta distancia bajo un concepto de autodeterminación o de soberanía muy, muy cuestionado, ¿no? Porque no tiene éxito cuando ves que el pueblo no puede decidir, que los nicaragüenses no tenemos derecho a ser electos ni a elegir, ni tenemos la libertad para movilizarnos, ni tenemos la libertad para organizarnos, ni hay libertad hasta para permanecer dentro del país. Entonces, ¿de qué Estado de Derecho o qué derechos humanos podés justificar vos una decisión que era justamente llamar a tu canciller y considerar algunas medidas al más alto nivel para abordar la crisis en Nicaragua?
0: Pues ese es el tema. Ya escuchaste la explicación que dio el representante de México en la OEA, pues que hay otros espacios, que en fin, lo que escuchaste ese momento. ¿Qué te dice ese pronunciamiento de México?
1: En el sentido de no esperábamos que México fuera a respaldar una opción desde lo planteado por la oposición, dado de que a lo largo de los 8 años de crisis México no nos ha sido solidario. Desafortunadamente, la administración ha visto de largo la crisis en Nicaragua cuando sí les afecta como una crisis de seguridad regional. Y en este sentido, escuchar los primeros argumentos que cuestionaban la reunión de consultas, cuando esta propia reunión de consulta destruye el argumento de que, por ejemplo, se está llamando a los cancilleres para hacer una consideración internacional de la crisis, abordarlo bajo acciones multilaterales. No hay intromisión de un solo país, es decir, no se está violando el derecho a la soberanía ni a la autodeterminación de los nicaragüenses, porque se está buscando que sea a través de los espacios multilaterales, es decir, estás ocupando a la OEA, estás canalizando la crisis a través de la OEA, que es la instancia internacional que está competente para abordar esta situación, más cuando Ortega ha sido lapidario en su frase de que no habrá un proceso electoral. Entonces, ¿bajo qué argumento te escudás, que sí, termina siendo vergonzoso, y te desarticula cuando la propia reunión de cancilleres busca, entre todos, encontrar acciones que puedan alivianar y solucionar la crisis cuanto antes?
0: Déjame cerrar, Lester Alemán. Bueno, como decía yo hace un momento, tu imagen recorrió el mundo en su momento cuando tú confrontaste a Daniel Ortega y a Rosario Murillo en aquella mesa de diálogo después de las protestas de abril del 2018. Tú estás fuera de tu país, estás desterrado de tu país, en pocas palabras. ¿Qué pasó por tu cabeza cuando oíste a Daniel Ortega con un cinismo, con una, no sé, desfachatez, decir simplemente que ya ni elecciones va a haber en tu país? Ya es llegar a unos niveles extremos cuando ya estábamos en el extremo. ¿Qué dices del momento que se vivió? ¿Qué detona? Bueno, ¿qué detona esta reunión de urgencia de la OEA?
1: Daniel Ortega nos facilitó que el mundo entrara en mayor consideración, porque siento que la crisis de Nicaragua se termina relegando, tal vez por no ser prioridad. Existe una banalidad alrededor de comparar a Venezuela, Cuba y Nicaragua cuando se puede abordar de forma separada. Y en este sentido, al escuchar a Ortega, a mí me provocó emoción, quiero decirlo, porque Ortega estaba siendo sincero por primera vez, convencido de que aún ni un fraude electoral garantiza su permanencia en el poder. Es decir, Ortega no se permite la apertura electoral porque sabe que ha perdido el control y ha perdido el poder en Nicaragua. Entonces, es una, para mí, confesión de parte de que Ortega ha acabado aún su capital político interno a pesar de la extorsión, de la persecución, de la amedrentar a la población en general. Entonces, ahora, Ortega termina de responderle al propio México, al propio Brasil y aquel país que intente blanquearlo de que Nicaragua se ha convertido en una Corea del Norte tropical. Y lo que pasa en Nicaragua debería preocuparle a un mexicano, debería preocuparle a un brasileiro, debería preocuparle a un panameño, porque es un riesgo para la seguridad regional. Es decir, Ortega ha facilitado su territorio a la intromisión de China, de Rusia e Irán. Es decir, ya no hay medidas, ya no hay cuidado en la forma, porque sí se ha establecido forma y fondo de que Ortega es un dictador, se enraiza en el poder y pretende que Rosario Murillo permanezca en él cuando no se valida dentro de la decisión de los nicaragüenses. Es decir, Rosario ocupa hoy una posición que ha sido puesta prácticamente de facto. Entonces, no hay un respaldo popular alrededor de eso. No es atractivo el modelo dictatorial dentro del país. Ortega lo que hace es aniquilar el proceso electoral y no darse la oportunidad de vivir una derrota como la de 1990.
0: Ni más ni menos. Seguiremos hablando, Lester. Se acabó el tiempo, pero te mandamos un fuerte abrazo y seguiremos en contacto. Buenos días.
1: Muchas gracias.
0: Gracias, Lester Alemán. Y con esto nos vamos. Hasta mañana.
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3: Dos pescadores de Chiapas fueron rescatados por la Armada de México tras pasar 5 días a la deriva sobre una hielera, luego de que su embarcación se hundiera a unos 240 kilómetros de la costa. Daniel, de 53 años, y José Luis, de 32, fueron localizados al ondear un costal y trasladados en helicóptero a Puerto Chiapas por deshidratación. Los pescadores originarios de Paredón, Tonalá, habían quedado a la deriva desde el sábado y aseguraron que no consumieron alimentos ni agua durante 5 días. La Armada desplegó buques, una embarcación interceptora y aeronaves para localizarlos y posteriormente realizó el rescate. El gobierno de Irán acusó al presidente de Estados Unidos, Donald Trump, de usar su anunciada guerra económica contra Teherán como una cortina de humo ante la crisis interna de su país, luego de que amenazara con fuertes consecuencias a cualquier estado que ayude a Irán. El canciller iraní, Abbas Araghchi, advirtió que las medidas de Washington amenazan la economía mundial y la soberanía de otros países, además de señalar que la deuda y los costos de intereses de Estados Unidos atraviesan una crisis sin precedentes. 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
2: ¿Qué tal? Muy buenos días. El INEGI informó que el personal ocupado en la industria maquiladora y de exportación, INMEX, sumó 3.189.546 personas en junio, registrando un retroceso anual del 0.4%. Añadió que las remuneraciones medias reales pagadas directamente se ubicaron en 22.840 pesos mensuales, lo que representa un aumento del 4.6% a tasa anual. Al cierre del sexto mes se registraron 6.520 establecimientos bajo este programa. Este jueves, en el Diario Oficial de la Federación, la Secretaría de Marina dio a conocer la creación del sector naval de Paredón, con sede en Paredón, Chiapas. Además, se establece la organización de las sedes de mandos superiores en jefes operacionales, mandos superiores y mandos subordinados de fuerzas, regiones, zonas y sectores navales de la Armada de México. En el mundo, un deslizamiento de tierra en una mina de oro a cielo abierto en Nariño, Colombia, dejó un saldo de 13 personas muertas y 7 heridas. La Unidad Nacional para la Gestión del Riesgo de Desastres reportó que los cuerpos de rescate concluyeron las labores de remoción de tierra. Y de nuestro almanaque, ¿sabías que el verdadero chicle no nace en una fábrica, sino en el corazón de la selva maya? En Quintana Roo y Campeche, los chicleros extraen la resina del árbol de chico zapote de forma 100% sustentable. Para Noticentro Informa, Alejandra Martínez Delgado.
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0: Hola, ¿qué tal? ¿Cómo estamos? Buenos días. Buenos días con esta música de Led Zeppelin. Así arrancando, Lulú, como siempre, eligiendo buena música para que usted se despierte junto con nosotros y va a su trabajo en estos momentos. Aproveche que todavía está tranquila la ciudad, ¿eh? Que todavía puede tomarse esos 5 minutitos de más. ¿O no, mi Lulú? ¿No? De repente, ay, ahora sí, 5 minutitos, porque a partir de lunes, no, hasta septiembre, ¿verdad? Regresan, creo que las primarias y todo eso. Bueno, cuando le toque, ya esos 5 minutos no le van a servir de nada. Saludos a Oscar, a un buen compañero ahí de Televisa que siempre nos escucha y que siempre manda un mensaje, Lulú, con la buena música que pones. Él es muy, muy, muy rockerón, y siempre le gusta la música y tiene cierta fijación con los instrumentos musicales y de repente se pone y parece que está tocando y hasta carrilla nos tiramos porque le digo, mira, un solo y que no sé qué, pero le gusta mucho la música de rock. Qué bueno que está con nosotros en esta mañana, ya prácticamente llegando a la otra orilla en este jueves, como dicen, jueves de mucha información, de una información que a muchos no les está gustando. Ayer los charros de Jalisco igualaron la serie contra los Toros de Tijuana. Es una muy, pero muy buena noticia para el equipo caporal. 5-3 ganaron el día de ayer, con todo y que una pequeña reacción del equipo de los Toros de Tijuana, con 2 carreras en la sexta entrada, pero el equipo de los Charros de Jalisco hizo una carrera más en la séptima entrada y con esto fue suficiente para tener la ventaja de 5-3 ante el equipo de los Toros de Tijuana. La serie regresa afortunadamente al parque de pelota y todo indica, de acuerdo a las situaciones, que los 3 juegos se van a llevar a cabo aquí. El viernes a las 7:25 de la noche arranca este tercer juego de la serie, el sábado el cuarto juego de la serie y el domingo el juego de la serie, el número 5, para tratar de definir. Pero esa victoria, y ya me van a regañar. Me metí donde no debía. Perdón. Señor Jerónimo Camberos Aguilar, ¿cómo está? Muy, pero muy buenos días en esta mañana de jueves. Me fui con lo del béisbol. ¿Cómo estás, Jero?
1: Hola, Martín, buenos días. ¿Qué tal a ti y a toda la gente que nos hace favor de seguir, de sintonizar, de estar con nosotros? Que con buenos resultados, como ya lo adelantabas tú, el próximo sábado estemos hablando ya de alguna ventaja por parte de los Charros de Jalisco, que jugarán el tercero de la serie mañana viernes. Hoy viajan desde la fronteriza Tijuana al Charro Park y ahora esperemos con una salida, vamos a decir, decente, no tan buena del gringo Zach Grotz, que mantuvo ahí con la poderosa artillería de los Toros de Tijuana, encabezada por el Barbarroja, ex Grandes Ligas y ex campeón con los Dodgers, Trey Turner, que anda pagado. Ayer los Charros de Jalisco, bueno, pues que fueron con ventaja de 3-2, desventaja de 3-2, le hicieron 3 a Zach Gross, al pitcher de los Toros de Tijuana le hicieron 2, hasta el quinto rollo, ahí va el asunto más o menos. Adonis Medina, el dominicano abridor de los Mets de Nueva York y de los Phillies de Filadelfia, pues lo dejó 3-2 el juego. Sin embargo, en la séptima los Charros timbraron, los mismos de diario batean: Wielanski, Alex Mejía, Mateo Gil y el Osito Calhoun con imparables produjeron las carreras del empate. Sin embargo, pues esto se fue 3-3 y hasta ya los extra innings en la entrada número 11, los Charros de Jalisco timbraron en 2 ocasiones para traerte el triunfo al Charro Park de regreso, emparejar la serie 1-1, 5-3 la pizarra, y bueno, va a crear expectación, una pedidera que va a haber seguramente mañana para los boletos. No sé si qué diga Don Pechu, pero si empezamos hoy, si empezamos mañana, seguramente Luis López Alfaro y Omar García por parte enviar los boletos, la gente de los Charros que también por convenio nos hace el favor de hacernos llegar algunos para ustedes, pues ahí les estaremos obsequiando, no sé qué diga el productor, si desde hoy o mañana, con mucho gusto, para viernes, sábado. Y claro que sí, habrá habrá partido, habrá juego de pelota el próximo domingo. Eso lo aseguró el Charros, los tres en su casa, luego del triunfo el día de ayer. Por lo menos la serie se alarga hasta el domingo, Matrín.
0: Así es, tenemos tres pases para la carrera. Eso es, también es importante para el 23, que está muy cerca, el 23 de agosto, que es obviamente la carrera que se corre con el corazón. Y todo esto lo tenemos para ustedes en este día. Señor Raimundo González, Tito, porque se cimbró el rebaño con todo lo que pasó el día de ayer.
2: ¿Qué pasó, Matrín? ¿Cómo estás? Buenos días, Hirochi, buenos días. Un saludo para toda la gente que nos hace el favor de escucharnos. Bueno, sí, se cimbra al Guadalajara porque se le va un elemento importante.
1: ¿Qué pasó, bebezón?
2: ¿Qué pasó?
1: Se le va. ¿Cómo amaneciste?
2: Todo bien. Aquí andamos desvelados. Se fue muy temprano la Hormiga González rumbo a Grecia a las 5:30 a.m.
1: Atenas, a la ciudad griega. Aquella histórica.
2: Helénica, ¿no? Donde los grandes filósofos de la historia.
1: La cuna de la cultura.
2: Del mundo antiguo y moderno, ahí nacieron los grandes festines que armaban don Sócrates, ¿no?
1: ¿Por qué? ¿Qué te vas a los festines? ¿Por qué no hablas de que es reconocido por todos una tierra de grandes artistas, escultores, filósofos, artistas, y también, bueno, pues también reconocido.
0: Como Ptolomeo, nene.
1: Como uno de los grandes cunas de los grandes guerreros en aquellas batallas épicas helénicas, como bien dijo.
2: Sí, claro, todo ello se conjunta. Bueno, pues allá va la Hormiga a las 5:30 a.m. Llegó al aeropuerto acompañado de toda su familia, de Armando papá, de su madre, que iba su hermana también. Entonces,
1: perdóname, Ray, que te vuelvo a interrumpir, pero que me vino a la mente y no quiero que se me vaya, que ojalá, porque así iba a Javier, ¿te acuerdas? Cuando viajó a Manchester con su familia, cobijado como debe de ser, asesorado, escuchado por quien debes de escuchar, a tus padres, a tus hermanos, cobijado, así debe de ser, creo yo. Y ojalá que mantenga esa humildad y el enfoque este muchacho, ¿verdad?
2: Esperemos que así sea por él y por Armando, cual conocemos a su papá, a su señor padre.
1: ¡Armandín!
2: Es todo un tipazo. Entonces, bueno, pues ya.
1: Toda madre.
2: Guadalajara sufre una baja sensible, por supuesto que es una baja sensible, pero bueno, ya lo dijo el técnico de Chivas, ¿no? Gabriel Milito, que no van a traer absolutamente nada. Pues también, pues de México, ¿a quién traes? No, así que digas, puta, ¿cómo nacen delanteros? De como hierba, ¿no? En lluvia, no hay. La verdad es que no hay. Guadalajara tiene a Sepúlveda y tiene a Marín. Entonces, con ello Guadalajara va a jugar. Pero sí me parece que es una baja sensible. Pero era un sueño que quería cumplir la Hormiga González. Se va a Olympiacos, 12 millones de dólares más el tema este de la repartición de la carta, ¿no? Que el Olympiacos dueño 80, Guadalajara el 20 para una futura venta. Entonces, con ello, bueno, Chivas por la medianoche liberó la carta para que Armando González a medianoche también recibiera los boletos de avión. Va a la Ciudad de México y ya después de ahí tomará vuelo rumbo a Atenas, Grecia, para incorporarse al equipo de Olympiacos. Oye, por cierto, ayer destapamos, Jerochi, saludos a los amigos regios, a nuestros amigos de la RG y demás, que son los que llaman, manejan el pandero.
1: Sobre todo, hiciste referencia a Willy, al buen Willy González, que a veces nos escucha, lo vi hace como unos 3-4 meses en un aeropuerto en Monterrey, precisamente íbamos para allá al norte, y los saludé de rap, y dice, ay, ahí los escucho. Son bárbaros, que mi Willy González.
2: Y ya es que se cuenta que como a las casi a la 1, ¿sí?, recibo una llamada. Estaba yo por Andares, por ahí en un...
0: ¡Caray!
2: No, es que tenía una... ¿Cómo se llama?
1: Que a veces nos escucha, lo vi hace como unos 3-4 meses en un aeropuerto en Monterrey, precisamente íbamos para allá al norte, y los saludé de rápido, y dice, ¡ay, ahí los escucho! Son bárbaros, que mi Willy González.
2: Y ya es que se cuenta que como a las... casi a la 1, ¿sí?, recibo una llamada. Estaba yo por Andares, por ahí en un...
0: ¡Caray!
1: ¡Ah, caray!
0: ¡Ah, caray!
2: No, no, es que tenía una... ¿Cómo se llama? Una entrevista por esos lares. En una cafetería. No voy a dar el nombre de la cafetería. Y me dicen, oye, hay reunión ahorita. Dije, ¿a quién se echaron? ¿De Chivas? Pues no creo. ¿Del Atlas? Pues tampoco. Me dice, no. ¿A Tigres? Ah, le digo, ¿y qué pasó en Tigres? ¿Adivina quién va a llegar? No, pues Bucetich. No tengo ni idea. No, pues ya, que Bucetich va para allá. ¿A dónde? A los Tigres. Ah, ¿y eso? Pues le hablaron. Pero luego, pues uno trata de confirmar, ¿verdad? Dije, a ver, deja preguntar. Y me dicen, no, pues sí, ya está citado ahorita, está en reunión ahí en Cemex. Pero yo veía a mis colegas regios, no, que está en tal lado el Torrado y que esto. Y digo, y pues ¿con quién estará hablando Buse? Pues yo creo que se saltaron y ante la falta de resultados el corporativo dijo, a ver, pongamos orden en esto, vamos a reunirnos con Buse. Y pues de inicio me decían, Buse va a ser el técnico. Y hoy en Monterrey ya manejan de que Buse será interino y que tomará, según dice Willy, las riendas, pero también como director deportivo. O sea, se echaron a Torrado. Y yo le decía, pues bueno, es que no aprenden. Pues a Torrado, ¿cómo le fue estando en selecciones? ¿No, Matrinjero?
0: Sí, claro.
2: ¿Cómo le fue? ¿Cómo le fue?
1: Todo ese bagaje, toda esa imagen que él había creado de un líder, de un hombre siempre cumplidor en el medio campo, de un guerrero callado, pero un verdadero líder, su gestión como directivo. Ay.
2: Y entonces el Rey Midas, de nueva cuenta, está en el fútbol. Regresa a los Tigres después de su buen paso que en su momento tuvo con Rayado, ¿no?
1: ¿A qué obedece? A ver, vamos a ver. Son dos cosas, ¿no? La famosa de esa cabrona financiera que ustedes dicen, o a que también dicen los directivos, más vale conocido que bueno por conocer, ¿no?
2: Yo creo que los tiempos, Jerochi, porque el torneo va avanzando. Y ha dicho, a ver, pues mejor hay que buscar a alguien de experiencia. Y
1: uno que conozca el medio.
2: Y yo creo que por eso al final determinaron que fuera Vucetich.
0: Ahora con los sentidos que son, ¿no? Digo, dirigió a Rayados y eso no le están poniendo mucho pero, ¿no? Así son, porque así es el regio también, muy sentido en esa parte, Jero, Tito, amigos, ¿no?
1: Bueno, Tomás Boy también dirigió a los dos, güey, era un ícono.
2: No,
1: Tigres.
2: A Tigres no lo dirigió.
1: Jugó en Monterrey. Sí, perdón.
2: Pero dirigir. Y me acuerdo perfecto de
1: Roberto Gómez Junco.
2: Me acuerdo de una vez, ahí cuando Tomás, que en paz descanse, dirigió al Atlas. Una vez de esas que, pues era muy charlador, la verdad, el jefe Boy.
1: En paz descanse. Sí. De repente amanecía con muchas ganas, tu cigarrito y quería platicar y.
2: Y un día le pregunté, estábamos, me acuerdo, en la sala de prensa, pero de Atlas Colomos, y estábamos ahí sentados, y ya le dice, sienta, jefe Boy, ¿cómo estás, güey? Bien, profesor, ¿y tú bien? Y ya entre la plática le digo, oye, profesor, ¿por qué tú nunca dirigiste a los Tigres? Y dice, no, es una historia muy larga. Dice, pero mientras estén esos, yo no me siento parte de Tigres.
1: ¿A quién se refería con eso?
2: Él nunca estuvo de acuerdo que fuera la empresa cementera dueña de Tigres. Algo pasó, algo sucedió que se le rompió, o sea, a Tomás no se sentía identificado con los Tigres. Y mira, fue figura, pero nunca lo dirigió.
1: Y digo, seguramente mucha gente lo sabe, pero para quien no tenga el contexto, Tomás Boy debe de ser para Tigres con sus distancias guardadas lo que significó, pues, ¿qué te gusta? Diego Coca para el Atlas, lo que significó quizá Benjamín Galindo para el Guadalajara, porque, bueno, pues como jugador y de su mano, ¿no? De su batuta y de su liderazgo, fue campeón finales de los 70s y principios de los 80s con un equipo de retahíla, un equipo que no era más que ninguno de los dos equipos a los que les ganó. Y créame, Tomás Juan Boy Espinosa en Tigres, pues ahí surgió el tema del jefe. Él, Carlos Muñoz, Adrián Hincapié, Sergio Orduña, eran parte de este equipo icónico que después con los títulos de Tuca pues se fue olvidando un poquito, pero él allá en Tigres, el jefe.
0: Oye, y no será la primera vez, ¿no?, que Vucetich los dirija, 1995, 96, 99 y 2000 los dirigió, y luego ya se fue con Monterrey, con quien ganó 2 ligas y 3 CONCACHAMPIONS, ¿no? Hay otros, Francisco Avilán también ya dirigió a los 2 equipos, Miguel Mejía Barón. Miguel Mejía Barón también los dirigió a los 2, Miguel Herrera también los dirigió a los 2, en el 2004-2007 a Monterrey, y 2021 y 2022 al equipo de Tigres. Son los únicos técnicos que los han dirigido a los 2, pero lo de Vucetich, esta sería su segunda oportunidad con el equipo de Tigres, y el que hizo campeón fue el equipo de Rayados.
2: Pues vaya que sí traen su fiesta, ¿no? Allá en una institución que por muchos años no batallaba con estas cosas. Duró muchos años Ferretti siendo entrenador del equipo de Tigres, pero pues termina saliendo, y yo creo que a partir de ahí, y luego, bueno, Pizarro, ¿no?, que lo lleva, Paunovic, ¿no?, lo lleva a una final, no fue Paunovic, ¿quién fue que llegó a la final? Con Tigres,
0: ¿con quién?
2: Matrín.
0: Con Tigres, no, fue este, Siboldi.
2: Que le gana Chivas.
0: Siboldi,
2: ¿verdad?
0: Sí, Siboldi.
2: Siboldi, sí, estoy. Siboldi fue el que...
0: Se la gana a Paunovic, que estaba en Chivas.
2: La gana a Pauno, exacto, ahí en Guadalajara. Entonces, me parece que, bueno, de estas cosas, que nunca pensamos que a las grandes grupos o lo que en un momento fueron les va a suceder, que andan tirando pa' un lado, pa' el otro. Y mira, siempre les toca. Cuando menos piensa uno a una institución como lo ha sido Tigres, pero que ahora pasa por una crisis deportiva que andan viendo ver cómo la resuelve.
0: Oye, que eso es lo que más llama la atención, ¿no? Como bien dice antes, a cartera abierta llegaban y ponían a quien quisieran y acomodaban también a los jugadores. Hoy parece que nadie está contento en Tigres, Tito Jero, amigos, parece que nadie está disfrutando lo que está viviendo en el corazón de Tigres, dos con los de pantalón largo.
1: Lo hemos visto en muchos equipos, en distintas instituciones y en diferentes tiempos. Son reacomodos, son ajustes, son temas sobre todo que pasan por lo económico y lo administrativo, donde llega un momento que después de que se consiguen objetivos, después de que se consiguen metas, comienza a haber una zona de confort y una zona de empoderamiento y liderazgo por parte de varios de los jugadores del vestidor. Después de haber conseguido objetivos, comienzan a sentarse sabedores que tienen el apoyo del técnico, de la afición, pero no de la directiva. Y la directiva en un momento dado no puede hacer nada porque pues están dando resultados y saben que se van a echar en contra de la afición. Pero llega un momento también, como lo estamos viendo en el equipo de Tigres, en que esos líderes, esos leones, esos verdaderas fieras que fueron campeones, empiezan a ser viejos. Y como todo en la vida, todo pasa, todo llega y todo pasa, decía el gran Joan Manuel Serrat, y los años no perdonan, solamente Dios. Y así, pues pasó lo de Guiñac, pasó lo de Pizarro, pasó lo de Nahuel, y esos íconos y esos bastiones que el equipo tenía, pues llega un momento en que una nueva administración que viene a ver temas económicos dice, es hora, chiquitos, vámonos, se acabó lo que se vendía. Y ahí viene entonces este reacomodo que va a tener, como en todo proceso, un tiempo de ajuste en resultados, un tiempo de ajuste en ser asertivos en la gente que contratan, en todo, digo... Cabrones, si ya cabrones viejos ya están haciendo, pero lo hemos visto en varias situaciones. En el Atlas lo vimos con el grupo de directivos que vendieron su alma, que vendieron el equipo primero a TV Azteca y después a Orlegui. Lo vimos en Guadalajara cuando se caía a pedazos los socios del club, directivos cuando Lasse dirigía y vendieron a don Salvador Martínez Garza, que llegó al rescate en este momento de ese equipo con la Super Chivas, tardó un tiempo en ajuste hasta que llegó el campeonato, y después en 2002 a Grupo Omnilac con Jorge Vergara al frente. No hablo de algunos ejemplos, ¿no? Como pasó también en Monterrey, de un campeonato de 1986 a ahora los dueños que son FEMSA y que le dieron los títulos, sobre todo lo que le discuten a los Tigres, que internacionales que no han podido, sin embargo en Liga pues Tigres está arriba, ¿no? Es algo que es una secuencia y repito, es algo que se da en el fútbol de una manera hasta cierto punto normal, ¿no?
2: Fíjate, Jero, de lo que adelantábamos, que Buse, desde acá soltamos que Buse y llegaba a Tigres, ya Tigres en un comunicado oficial dice lo siguiente: informamos a nuestra afición que a partir de este momento el Chafa yo se lo estoy poniendo, de Gerardo Torrado deja la vicepresidencia deportiva del Club Tigres, posición que ocupó durante los últimos 2 años. Agradecemos a Torrado su profesionalismo, compromiso y dedicación y el desmadre que dejó, eso también se lo pongo yo, durante su etapa en nuestra institución y le deseamos el éxito en sus próximos proyectos. Asimismo, informamos que hemos llegado a un acuerdo para la incorporación de Víctor Manuel Bucetich, lo adelantamos acá, como nuevo vicepresidente deportivo del Club Tigres, que esa no se esperaba, y a la par asumirá la dirección técnica del equipo de forma interina, que eso sí lo dijimos acá. Agradecemos a Hernán Elizondo, bla, bla, bla, porque se reincorporará al equipo sub-21 y a Carlos Turbiate se continuará como auxiliar técnico del primer equipo por su labor y entrega en los pasados días frente al equipo. Víctor cuenta con una amplia y reconocida trayectoria del fútbol mexicano, además de conocer bien nuestra institución, y bla, bla, bla. Bueno, pues total que se cimbró Tigres y se cimbró Guadalajara con la partida de la Hormiga a Olympiacos. Y se sigue cimbrando el fútbol mexicano. Ahí les va. Ya la federación presenta un modelo, un nuevo modelo deportivo con cobertura nacional en beneficio de jugadores, aficionados y clubes. ¿Pero qué creen?
0: ¿Qué?
2: Ante este modelo sigue cerrado el ascenso y descenso. O sea, por más que siga, pues sigue. Ahí les va. Pongan la atención, por favor.
1: Wow.
2: Dice así: el nuevo plan consiste en la integración de la Liga de Expansión MX a la cabeza de una pirámide de fútbol en que participarán también la Liga Premier, la Liga TDP y sector amateur. El modelo será desarrollado entre todos los involucrados, manteniendo un diálogo permanente entre todas las partes. El modelo cuenta con todo el respaldo de los 18 clubes, una amplia mayoría de los clubes de expansión y los dirigentes de la Liga Premier, TDP y sector amateur. El presidente de la Liga MX, Francisco Iturbide, informó que por mandato de la Asamblea de Dueños se modificó el mecanismo para ingresar a Primera División, por lo que a partir de ahora será solamente por el cumplimiento de los criterios establecidos, como lo hizo Atlante. Es decir, quien quiera lugar en la Liga MX tendrá que pagar.
0: Sí.
2: Agregó que cuando se centralicen los derechos de transmisión, se podrá analizar nuevamente cualquier otro esquema. Por su parte, el presidente de la Federación Mexicana de Fútbol, Iván Cisniega, destacó que la nueva estructura tendrá cobertura de fútbol profesional en más de 100 ciudades, de 100,000 habitantes, y piñas y cambios. O sea, la novedad es que ante la presentación del nuevo modelo sigue cerrado el tema del ascenso y descenso, que por ahora quien quiera un lugar tendrá que palmar.
0: Oye, Tito, y dice, los que están en tercera división profesional pueden subir a la Premier y los que están en la Premier pueden accesar a la Liga de Expansión, ¿o de eso no lo menciona?
2: Mira, según el proyecto dice: Liga de Expansión, de chocolate o de lo que usted quiera, para que vean que no, que sí los tomen en cuenta y no se sientan mal, dice, encabezarán la nueva pirámide.
0: Ok.
2: O sea,
0: tiene que haber ascenso de tercera, segunda y de segunda a Liga de Expansión.
2: Piñas, Matrín. O sea, van a participar la Liga de Expansión, la Liga Premier.
0: ¿Y la tercera?
2: Con proyección, con ascenso, descenso. La tercera división, que es la Liga TDP, y el sector amateur, cantera y formación de base. Es decir, en la cabeza, que es la Liga de Expansión, maximiza la plataforma de competencia en el fútbol federativo. Los únicos que tienen ascenso o descenso es la segunda, la Liga Premier.
0: Ajá, y los de la tercera división, ¿a dónde suben? Tendrán que subir a las que es la Liga Premier o segunda división.
2: Ascenso a la Liga Premier, Matrín.
0: Muy bien.
2: La tercera tendrá ascenso a la Liga Premier. O sea, de tercera a segunda.
0: Ok, entonces el techo para los jóvenes y para las inferiores será la Liga de Expansión. Y cuando estés en la Liga de Expansión, si tienes tu billete, si tienes los requerimientos, podrás comprar un lugar para estar en la primera, en la Liga MX.
2: Sí. O sea, cuando hayas... Pues ahí está. A ver, el patronato dio... Y ahí voy a hablar de un psicólogo otra vez, pero bueno, ya ok. Ya los que tengan dinero, pues serán los que quieran comprar un lugar.
1: Y claro, después autorizado por los dueños. O sea, son los que van a decidir.
2: O sea, al final es lo mismo, ¿no? O sea, sí. Puede llegar a un club que pone el nombre que tú quieras. Oye, aquí tengo los 80 millones de dólares. Ah, perfecto, a ver, vamos a analizar de dónde sacas tú el dinero, quién eres, cómo eres, por qué te manejan, etc. Y al final, si la estructura da, pues seguramente le darán un lugar. Y si no, pues no.
0: Ahí para la próxima, ahí te hablamos, ¿no? Como en las
2: ya como
0: solicitudes de empleo, ahí te hablamos.
2: Como dice la nueva estructura, ya cuando en su momento se centralicen los derechos, que eso puede ser un año, dos años, tres años, ahí analizarán si regresa el tema del ascenso o descenso, pero bajo un formato de que los dueños no ven en riesgo
0: su patrimonio.
2: Su patrimonio.
0: Pues que lo hagan y que lo... Mira, la próxima sería que lo suban a 20 equipos, ¿no? Que durante muchos años fue de 20 equipos la primera división o la Liga MX. Que lo buscaran, pero todavía no está verde eso que dices, Tito, muy verde.
2: Hoy ver, pues por lo pronto ya les mandó un decir a mi neve, no se sientan mal.
0: Ustedes son los meros fregones.
2: Mal, bebesones. Ustedes van a encabezar esta piña.
0: Pirámide, ¿cuál piña? Pirámide.
2: La pirámide ya, pues, va a haber pelea, ascenso, descenso, tercera, segunda, liga de expansión. Entonces, ustedes tranquis, no se desesperen.
0: Junten su lanita.
1: Les hablamos, déjenos sus datos.
2: Les hablamos, sí. Déjenos el número de teléfono, así como cuando uno
1: va... ¿Cómo dices tú, güey? Va, vemos.
2: Vemos.
1: Vemos, ¿no?
2: Vemos cómo anda el asunto. Entonces, pues bueno, ahí está. Más coraje va a dar, pues, a la gente que anda en la lucha, pero pues ni modo, pues, ¿qué hacen?
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4: Muy buenos días, aquí el reporte vial. Manifestantes continúan bloqueando la circulación en Calzada de las Bombas y Calzada de Miramontes, la alternativa Calzada del Hueso. Y donde también continúa la presencia de manifestantes es en la carretera México-Pachuca antes de Periférico Río de los Remedios con dirección a la capital, la alternativa Vía Morelos. Y con ligeros asentamientos sobre el eje 1 Norte de Circuito Interior a Paseo de la Reforma. Respete el límite de velocidad y evita accidentes. Hasta aquí mi reporte. Te saluda Melisa Mendoza.
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7: En la era moderna, los coaches de vida han ganado una popularidad sin precedentes, prometiendo guiar a las personas hacia el éxito personal, profesional y emocional.
8: ¿Qué prefieres? ¿La lana o un consejo millonario de negocios que te puede llevar al siguiente nivel? ¿Sabes quién soy?
9: Sí, creo que sí.
8: ¿Sí? ¿Me ubicas algún video?
9: Sí, eres el máster, ¿no?
7: Y el internet como herramienta ayudó a que este fenómeno fuera más accesible para personas que sienten que necesitan que alguien les diga cómo superarse.
10: Estos grupos también realizan ejercicios para crear dependencia, como la señal del 4, que significa abrazo y que los hace sentirse amados y aceptados. Sin embargo, hay quienes describen esta experiencia como un verdadero infierno.
11: No, mi sueño. Mi sueño era vivir en Ciudad de México, trabajar de modelo, de extra, o sea, lo que toda mi vida había soñado. Yo quedé en quiebra, Roti, por esa gente, porque no permitieron que yo siguiera con el curso de mi vida.
7: Y pasándonos al fútbol, hay que entender la diferencia entre un coach de vida y la psicología deportiva, que hoy en día es igual o más importante que cualquier entrenamiento de alto rendimiento profesional.
12: Pero no somos los únicos, los psicólogos del deporte, quienes de alguna forma intervenimos a nivel psicológico. Existe un entrenador, existen entrenadores, y la intervención del entrenador es una intervención psicológica también.
7: El rendimiento depende en gran parte a cómo se encuentren anímicamente los jugadores, herramienta necesaria que algunos han decidido tomar por su propia cuenta, pero no con un psicólogo, no con un especialista en la materia, sino con un coach de vida.
13: Cuéntame por qué eres así.
14: Porque decido ser así.
13: ¿Cuál es la razón principal por la que le caes mal a la gente?
14: Porque no toleran mi luz.
7: Y específicamente el nombre de Diego Dreyfus encaja a la perfección con lo que son estos cambios tan abruptos en las personalidades, en algunos personajes del deporte en nuestro país, e incluso diría que hasta en la industria del entretenimiento, pues gracias a su metodología, sus resultados han transformado a algunos famosos en higaditos.
15: A alguien que dentro de su promiscuidad solamente se dedica a perversamente, claro, hacerle daño a la gente de la cual acepta pagarle, insisto, hay gente que le paga $5,000 por la sesión completa de adoctrinamiento.
7: Javier Hernández no es el único cliente. Curiosamente, varias personalidades no solo del fútbol, sino también de la farándula han pasado por sus entrenamientos que a ojos de todos no han terminado nada, pero nada bien.
16: Pediste un raspado, pero eso es de pobres. Ah, ya le estás echando lo que lleva. ¿Qué es? ¿Chamoy?
17: Es chamoy.
16: Es chamoy. ¡Wow!
17: Pero siento.
16: Sí, es muy económico. Como lo que dijiste tú, ¿no? Seguro aquí nos la dejan ir, pero qué bonito, qué bonito.
7: Vocerianos, bienvenidos a esta reflexión voceriana. Las víctimas de Diego Dreyfus. Luces, micrófonos, que comience el salseo. Dreyfus, egresado de la Universidad Iberoamericana en Ingeniería Física, decidió que sus estudios se le acomodaban perfecto en la actuación. Por ello pasó por el CEA de Televisa e incluso por el extinto CEFAC de TV Azteca con la intención de aparecer en pantalla chica, objetivo que de hecho sí alcanzó teniendo un papel en la telenovela juvenil Código Postal.
16: Bueno, estás solo, son unas amigas para pasar el rato. Nosotros no necesitamos. Tú estás deprimido y yo,
7: El sueño de la actuación terminó para él al ver que no era rentable, por lo que decidió buscar otros horizontes. Comenzó su negocio de marketing digital en 2005. Tiempo después se convirtió en uno de los distribuidores más importantes a nivel mundial en la industria de la alimentación.
1: El único hack es que me la he creído en serio. Hay cero duda, entonces me la creen ustedes.
7: Todo eso en ese mismo 2005, que fue cuando comenzó con sus conferencias de estilo de vida, forjando las bases para lo que sería su proyecto más importante de todos, Te Vas a Morir, el cual básicamente hoy por hoy es todo un movimiento que abarca desde su podcast, las conferencias y rutinas que da en la actualidad.
1: Te vas a morir, eso es obvio. Lo que no es obvio es qué estás haciendo al respecto en esta vida ahorita. Primer punto que quisiera yo decirte es ámate a ti mismo, autoestima total. Y eso no solo a la parte luminosa, la parte oscura. Tienes que saber lo peor de ti. Pregúntale a tus amigos y pregúntale a tus peores enemigos. Y acéptalo.
7: Fue en 2017 cuando comenzó con este movimiento de Te Vas a Morir, coincidiendo más o menos con los tiempos en los que llegó a la vida de Javier Hernández, que se encontraba buscando un lugar en el West Ham United y tenía una relación amorosa con la periodista española Lucía Villalón, con quien incluso estaba a punto de casarse. Pero todo eso cambió en cuanto conoció a Diego.
18: La periodista española Lucía Villalón y el Chicharito Hernández ya ellos habían anunciado boda. Ella renunció a su trabajo y se mudó con el futbolista a Alemania. Pero de pronto, miren, todo se terminó.
7: En palabras de Lucía, Javier la abandonó cuando se debatía entre la vida y la muerte, pues no la acompañó durante su proceso en el que tuvo que ser intervenida de un pulmón, en la que, dicho sea de paso, fue la última vez que pudimos ver a Chicharito sin ser un trastornado.
19: Yo tuve una enfermedad muy grave, me tuvieron que operar del pulmón y pues no estuvo a mi lado

0: Era de esperarse que su carrera fuera decreciendo por una cuestión netamente natural. Su comportamiento fue lo que terminó evidenciando que el chico con el que todos habíamos crecido ya no existía. Ahora era un tipo engreído, mamón, con actitudes pedantes y déspotas, prácticamente poniendo en práctica al 100% todo lo que Diego Dreyfus expresaba en sus propios videos.
1: Fíjate, regresé como una leyenda del fútbol mexicano. Si pude haber hecho más o no pude haber hecho más, yo hice todo lo que estaba en mis manos. Hubo gente que no me dejó jugar y no me lo dejó expresar como yo hubiera querido. Pero es parte del fútbol. Hay que aceptarlo, también me lo enseñaron ellos. Pero imagínate, si regreso como una leyenda al fútbol mexicano, por más que esto les va a molestar a muchos, no sé.
0: Mágicamente, Javier mutó en una versión de Dreyfus, tanto en su vestimenta, sus gustos, su manera de expresarse, y a la par generó una relación con la modelo Sarah Cohan, con quien se casó a pocos meses de andar con ella.
2: Si nos casamos no hay nada que esconder, feliz fin de semana a todos.
0: La transformación fue muy impactante, de pronto el fútbol ya era una actividad secundaria, las redes ya se habían convertido en prioridad para Javier, a quien de hecho se le comenzó a criticar por la cercanía un tanto curiosa de Diego con su esposa, donde parecía que hasta vivían juntos, con actividades documentadas en un canal de YouTube creado por ellos. Videos que ya no existen, pues los borraron todos.
3: We found the house. I got this.
4: Sorry, man.
0: Los rumores de las infidelidades pegaron duro en el matrimonio Hernández, tanto así que terminaron separándose.
5: Tu culpa se separa el Chicharito de su esposa.
6: Ah, no mames.
5: Neta.
0: Independientemente de lo que puedas creer o no, es un hecho que tanto la carrera de Javier como su personalidad se fueron yendo al carajo lentamente desde el momento en que empezó a tomar las enseñanzas de su coach de vida. No es una opinión personal, esto es un hecho.
7: O sea, tú ves las entrevistas del Chicharito antes de conocerlo, es completamente diferente.
8: Sí, le cambia mucho la voz, incluso la voz se parece mucho a la que tiene.
7: Sí, y las mismas palabras que dice Diego Dreyfus, los mismos gustos por los relojes, los carros con el Chicharito antes no tenía. Y sí, o sea, ya es completamente diferente. O sea, el Chicharito ya es un amante de las putas, la neta.
8: No, digo, te fuiste de una voz parecida a Diego Dreyfus a ser un amante.
0: Y la situación se pone aún más escabrosa si revisas las demás relaciones públicas que tiene este coach de vida. Y repito, esto no es una opinión personal, son acciones que han tomado estas figuras públicas, comportamientos abiertos que han sido a ojo de todos y que coinciden con los acercamientos de Diego.
9: Moisés Muñoz comentó públicamente en una transmisión que él había recurrido a Dreyfus, o sea, y de repente desaparece de las transmisiones. O sea, me parece que sí hay un daño poderoso, grave y consistente en todo ese tipo de relación con Dreyfus.
0: El periodista de ESPN, Rafael Ramos, aseguró que otro de los exjugadores que cayeron en el coaching de Diego Dreyfus fue Moisés Muñoz, y tiene sentido, pues la actualidad del exportero dista mucho de ser de un analista más recurrente en TUDN a de la nada quedarse sin trabajo, y aparentemente su despido fue por las actitudes que empezó a tomar.
10: Número 2, en mi defensa, pues sí, cuando dice que nosotros parece que estamos jugando, por lo menos yo sí tuve la oportunidad de jugar ese tipo de partidos, ganarlos y disfrutarlos. Es un gran periodista, pero nunca jugó ni con su popó. Entonces, ¿cómo carajos va a saber qué es emocionarse?
11: Exactamente. Sí, de repente me encontré con algunos casos así de compañeros que sí se notaba ese celo, se notaba...
12: Nombres.
11: No, quiero quemar absolutamente a nadie, pero sí se notaba, ¿no? Más antes, cuando recién entré, que ahora.
0: Y hablando precisamente de TUDN, tenemos que tomar en cuenta a Rafa Puente Jr., pues recientemente en el canal de Alex Blanco, platicó sobre su relación con él, principalmente cuando les tocó trabajar juntos en la telenovela, y cómo hasta la fecha sigue teniendo contacto con él.
13: Y con... Dreyfus, tienes buena...
14: Sí, muy buena. Digo, lo veo muy poco. No soy tan partidario de su filosofía actual, pero
13: es cada mi amigo. Quien respeta.
14: Es mi amigo, sí.
0: Y aunque admitió algo que realmente no compagina con su metodología, es paradójico cómo muchos de los comportamientos que pregona el coach de vida se transmiten en Puente de forma muy marcada, como el hecho de justificar siempre los errores. En esta misma entrevista, fueron casi 2 horas de "yo no he fracasado como DT". Y de nuevo, la palabra envidia es una que se repite no solo en Moy y en Chicharito, también en este exacto de Televisa.
14: Eso, sí, no. Perdóname, no, hay que decirlo, las cosas hay que decirlas como son.
13: No, yo...
14: Gran parte de esos juicios muchos de esos juicios emanan de la envidia. Tú no, seguramente, pero muchos de la industria de los medios de comunicación, especialistas en fútbol, pagarían por estar en el fútbol.
13: Sin duda.
14: Nada más que a algunos o no les dan la oportunidad o no tienen los pantalones para ir. Porque hay que ir y meterse al ruedo, ¿eh?
13: Sí.
14: Porque ahí en el ruedo estás expuesto. Y ahí en el ruedo pierdes 7 partidos y eres un...
0: Rafita, sin duda, tiene...

0: Un estilo Dreyfus con postura soberbia, altanera, en la cual básicamente fue humillar al presentador de La Última Palabra en su propio podcast.
1: A lo que yo iba, y por eso empecé, porque mi crítica, mi molestia más que nada, hizo porque yo soy...
2: Bueno, es que ahí ya para mí ya estás cometiendo un error. Porque tú no puedes ponerte un micrófono y emitir un juicio porque estás molesto. Pero entonces, opina como aficionado de Pumas, no que, como profesional.
1: Es que, espérame, a eso iba, o sea... molestia en la parte de aficionado, por eso estoy diciendo molestia en la parte de aficionado, sí. Pero cuando emití
2: pero si tú trasladas esta a la opinión pública ya es una falta de profesionalismo.
0: Sin duda la filosofía Dreyfus no es para cualquiera. Es claro que algo bueno debe tener como para conseguir adeptos, seguidores y sobre todo personas dispuestas a gastar su dinero en él.
3: Pero parte de sus charlas que él tiene hace referencia como de preferirías ver desvivida a tu novia o a tu esposa en lugar de verla con tu mejor amigo. Digo, por toda la situación que se habló del tema personal de Chicharito, creo que ese tipo de cosas no deberías ni mencionarlas si es tu amigo, ¿no?
4: Recordemos que Sarah Cohan era una mujer exitosa antes de casarse y de relacionarse con Javier y de verse involucrado con todo este clan de vividores y todo eso. Bueno, ¿dónde dejó a Sarah? Tuvo que irse de ahí, tuvo que irse asqueada de ahí. ¿Por qué? Porque sentía que le iban a empezar a hacer daño a sus hijos y eso Javier no lo percibe.
0: Otro ejemplo muy marcado y que no está ligado al fútbol, pero sí te demuestra el modus operandi de este personaje, que como sanguijuela se les pega en el estilo de vida del famoso y comienza por drenar la personalidad para inyectarle la suya.
5: ¡Qué despeinada, Diego!
6: Lejos del rock and roll, lo veo más como un jazz.
7: Espérate, a ver, chico. No, yo estoy bien.
5: Tú también estás despeinado.
6: El jazz y el rock están ahí.
0: La familia Aguilar y Cristian Nodal son clientes frecuentes de Dreyfus en esta necesidad permanente por ganar autoestima como de lugar. El caso de Ángela es por demás conocido. Actualmente es una de las artistas más repudiadas del país y aunque en algunas ocasiones, por razones totalmente desmedidas, la realidad es que tanto las reacciones de su padre como las de la propia Ángela han demostrado definitivamente que son filosofía Dreyfus.
8: Es una suite que el joven no se puede pagar todavía, pero se la prestamos para que haga su...
9: Va a sonar una cosa muy fea, pero es que yo he hecho todo perfecto hasta ahorita, ¿no? Y
10: luego de que atacó a diversos artistas diciendo que no deberían cantar porque no tienen una educación artística como la suya. Esto provocó que mucha gente la señalara que ella debería ya de concluir con su carrera musical, pues están hartos de su falta de humildad, soberbia y la apropiación cultural con la que lucra. Además, le dijeron que nadie en México la quiere escuchar.
0: ¿Es la relación con Diego el verdadero problema de los Aguilar? Probablemente no, pero claramente no les ha ayudado en nada.
11: Yo dije un chiste bueno, buenísimo, de un postre que me pareció de pobre.
12: Pediste un raspado, pero eso es de pobres.
11: ¿No es ilegal ser clasista ni racista? No soy clasista ni racista.
0: Es notable y curioso cómo todos los casos que vimos en esta reflexión tienen en común tres cosas. La primera, una actitud prepotente, donde creen que todo lo que los ataca es por envidia. La segunda es que en algún momento Diego Dreyfus ha pasado o está en sus vidas. Y la tercera, que de una u otra manera van en picada por sus propias decisiones.
12: ¡Ay, hijo pobre! Arrogante. Mamón. Fifi. Egocéntrico.
11: Cállense el hocico ya, vayan a terapia.
0: ¿Cuántos más casos como estos ejemplos seguirán dándole el estilo de vida de millonario a Diego Dreyfus? Por lo pronto, todo parece indicar que su nuevo banco de sangre se llama Pocho Guzmán, pues en su cuenta de Instagram publicó una historia en la que lo citó.
13: Pocho Guzmán publicó en las últimas horas un reel, una publicación de la cuenta de Instagram del propio Diego Dreyfus. Con toda esta situación que él suele manejar, que él comenta, temas de motivación y ese tipo de cuestiones. Si hay un jugador que se hizo amigo o lo más cercano a amigo dentro del vestidor, fue Víctor Guzmán. Al igual que Chicharito, la relación Pocho Guzmán-Gerardo Espinosa no terminó del todo bien.
0: Los insiders del rebaño incluso han mencionado la buena relación entre Chicharo y el Pocho, lo que habría provocado esta conexión directa con Diego.
4: Un tipo con esa incapacidad para poder razonar sobre una expresión tan brusca como la de Dreyfus, de repente dices, oh, pues con razón, eres lo que eres, mi Bochito Guzmán. De veras, escúchala para que digas tú, híjole, qué degradado está tu nivel neuronal, mi estimado Bocho. Futbolísticamente está muerto, pero lo demás es muy grave.
0: Y aunque fue una total mentira que Diego ya entró al Club Chivas a dar sus pláticas, es un hecho que cualquier persona que se le acerque corre el riesgo de que le salte y se le pesque del cuello, como toda buena garrapata.
4: Seguramente mucha gente dirá que le estamos dedicando, y estoy de acuerdo, le estamos dedicando demasiado tiempo a alguien que dentro de su promiscuidad solamente se dedica a perversamente, claro, hacerle daño a la gente de la cual acepta pagar, insisto, hay gente que le paga $5,000 por la sesión completa de adoctrinamiento.
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18: ¿Qué tal? Muy buenos días. En sus redes sociales, la jefa de gobierno, Clara Brugada, publicó una guía sobre qué hacer en caso de despojo de inmuebles. En ella, se exhorta a los afectados a mantener la calma, reunir la documentación que acredite la legal propiedad, fotografías y videos de evidencia y solicitar asesoría jurídica formal. También se pide evitar confrontaciones directas o intentos de recuperar la propiedad por cuenta propia, incluyendo acciones como cambiar cerraduras de forma independiente o firmar documentos sin supervisión legal. Y este jueves, en la Gaceta Oficial de la Ciudad de México, la alcaldía Gustavo Amadero publicó la convocatoria del programa social Mujeres con Raíz para el Ejercicio Fiscal 2026. Precisa que se contemple el apoyo para 17.100 mujeres de 18 a 59 años. Añade que se priorizará a residentes de zonas de bajo desarrollo, pueblos originarios e integrantes de comunidades indígenas y afromexicanas. La Secretaría de Seguridad Federal dio a conocer que reunió a representantes de las 32 entidades del país para fortalecer la carrera de los cuerpos policiales mediante nuevos lineamientos de certificación y estrategias de género. Este encuentro nacional se enfocó en mejorar el reclutamiento, la salud mental y la dignificación policial. Y en el mundo, el Instituto Robert Koch de Alemania informó que las olas de calor registradas durante este verano provocaron la muerte de aproximadamente 14.000 personas a nivel nacional. Para Noticentro Informa, Alejandra Martínez Delgado.
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20: Bienvenidos, amigos, a una nueva emisión de Playbook a través de Radio Red 1110 de AM con su host Poncho Galindo en este jueves 20 de agosto, ya casi terminando la semana. Vamos a tener un programa en donde vamos a hablar de muchos temas. Pero antes de hablar con esos temas, quiero dar la bienvenida al nuevo integrante de Playbook. Nos va a seguir acompañando Trejo, pero hoy no tenemos a Trejo. Hoy solo tenemos al nuevo integrante de Playbook, Diego Alonso. Bienvenido a tu nueva casa, bienvenido a Playbook. Muchas gracias por estar aquí con nosotros y pues a darle.
21: ¿Qué tal, Poncho? Amigos de Playbook, pues nada, un placer, gracias por la invitación, Poncho, y emocionado del proyecto, de hablar contigo, con Trejo, discutir de deportes, de apuestas, de todo lo que está pasando en el mundo deportivo y nada, esperando que este proyecto tenga mucho éxito y un placer ser parte del Ponchito.
20: Oye, primero que nada, tenemos que hablar sobre lo que ha estado pasando en el fútbol nacional, internacional. Y bueno, la noticia de la que se habla últimamente es de la salida de la Hormiga González de Chivas, que ya se fue después de 2 años que estuvo con el rebaño, después de un título de goleo, después de poderse subir a una justa mundialista en donde, pues, cuando acabó Qatar 2022, tal vez no era considerado tener ahí pocos minutos en el mundial, pero haber entrado con la duda en el último partido de qué hubiera pasado si no hubieran metido al Memote y no hubieran metido a Santi y lo podrían haber metido a él, pero dentro de lo que hizo en Chivas, especialmente, tal vez no tanto en estos pocos torneos que tuvo, pocos partidos que tuvo el torneo, sino hablando más de lo que sucedió en el torneo previo al Mundial, en donde no juega la liguilla por estar en concentración con la selección mexicana, y uno antes en donde era líder de goleo. La verdad es que extraordinario el trabajo de la Hormiga González con Chivas. Tuvo una oferta desde el campeonato pasado para irse a Europa, pero él sabía que tenía que quedarse en el Guadalajara para poder afianzar ese sueño que era poder ir al Mundial, y ahorita ya puede irse justamente al fútbol europeo. Tal vez no al mejor equipo, tal vez no a la mejor liga, pero sin duda es un primer salto en Europa que una te da un fútbol más técnico, un fútbol más rápido, un fútbol más dinámico. Dos, si juegas bien, te da la oportunidad de afianzarte tal vez en otro equipo, lograr ser fichado por otro club del viejo continente. ¿Quién sabe si pueda llegar a pasar esto a corto plazo? Hemos visto que algunos jugadores como Santi Jiménez lograron evolucionar cuando jugaban también en equipos, en este caso de la Liga de Países Bajos, en el caso de Santi, en el Feyenoord, y después se va al Milan. Ahorita ha tenido muchos problemas, pero pues si la Hormiga la empieza a romper en Grecia, podría ser lo mismo, y ahora ya pues sin duda yo creo que es algo bueno que haya emigrado la Hormiga, porque aparte también parecía que iba a ser la primera vez después de varios mundiales en que un jugador mexicano no iba a ir a Europa.
21: Es correcto, como que yo siento que respiró un poco el fútbol mexicano con la de la Hormiga, porque aparte con tan buen mundial que hizo México, Poncho, y que pasaban los días y hablaba de que se iba uno, que si Lira, que si tal, y pasaban las semanas y nadie se iba. Y a mí me gusta, la verdad, lo de la Hormiga González al Olympiacos. Creo que la liga griega puede ser un buen trampolín para después dar el siguiente salto. Y al final lo importante yo creo es que se vayan, lo importante es que den ese salto a ir al fútbol europeo, porque hay que ser honestos, en Europa la liga mexicana no la ven, o sea, realmente casi todos los jugadores que llegan allá son por recomendaciones directas o por algunos ojeadores que vienen o que ven selección mexicana, tienen un poco más de contacto, pero realmente que la gente que contrata en Europa vea los partidos de la Liga MX completos y se los come enteros es muy raro, y al estar en Grecia, aunque no sea una liga tan competitiva como la española, como la inglesa, te da esa visualización para que otro equipo o los ojeadores del fútbol europeo te tengan el radar por lo menos, y si la rompes en el Olympiacos, que además es un equipo grande, un equipo con historia de Grecia, un equipo que tiene tradición y que tiene mucha afición, me gusta. Creo que Chivas hizo una negociación inteligente porque supo cómo no cerrar todo, pero sí exigir un poco más, y al final creo que a la tercera oferta fue la que terminó aceptando Chivas. Creo que fueron 10 millones más variables, si no me falla, o 12 millones más variables, lo que terminó firmando la Hormiga González, que para mí, a ver, sigue siendo un precio caro, digamos, o sea, realmente es un precio hasta para nivel de fútbol europeo, es un precio, digamos, no tan bajo. Entonces un equipo que invierta 12 millones y que aparte le dé un porcentaje a Chivas, que le dejó, me parece que el 20% para una compra futura de otro equipo, lo hizo bien Chivas, y al final los equipos mexicanos creo que tienen que cambiar esta mentalidad en donde no dejan al jugador mexicano ir al extranjero, ¿saben? Ponen trabas, quieren pedir 15, 20, 18 millones, y eso es un precio que no puede competir realmente. El equipo europeo prefiere ir a Brasil, a Argentina, al mismo Estados Unidos, a la MLS, a comprar un jugador a 3, 4 millones que le puede dar un resultado mejor sin tanto riesgo y creo que al final por lo menos uno que se haya ido está bien. Yo creo que la Hormiga González no se ve en su mejor momento, lo decías bien, Poncho, está en una racha que no ha metido gol hace bastante tiempo, pero tiene 23 años, está joven, tiene buen futuro, tiene buen perfil, ya tiene experiencia en Copa del Mundo, entonces yo creo que le puede ir bien. Y además también ir a un equipo que no tiene quizá tantas figuras como si te vas a otra liga, te da la oportunidad de jugar. Porque ¿cuántas veces no ha pasado, Poncho, que sea un jugador mexicano y se va a un equipo quizá un poquito, una liga mejor, y termina sin jugar, a la banca, luego el segundo semestre se va cedido y termina, digamos que, de picada su carrera? Así que creo que es un paso inteligente, me gusta que se haya ido a la liga griega y esperemos que le vaya bien, pero espero que vayan más jugadores también. Lo de Lira también está ahí cerca de la liga francesa y creo que es el único quizá que puede meterse junto con la Hormiga para exportar a Europa, ¿no?
20: Pues mínimo se va a la mejor al mejor equipo de la liga de Grecia. Sí está justamente ahí lo de Lira, que no acaba por definirse. Ojalá que también logre sacar eso próximamente el conjunto de Cruz Azul, porque pues tenían oferta árabe, pero Lira no quiere irse a
21: a Qatar, ¿no?
20: A Arabia, quiere irse a Europa. Ese es el sueño de Lira. Y pues a ver qué es lo que termina sucediendo en ese caso. En el caso específicamente de la Hormiga, la liga griega arranca este sábado. No va a estar disponible para jugar el sábado, pero posiblemente pueda ya tener una presentación antes del juego que van a tener contra Atrómitos, que va a ser a las 12:30 hora del centro de México. Vámonos al tema de apuestas, Diego. Porque
21: a ver, venga.
20: El favorito para ganar la liga es Olympiacos. Sí, es el equipo a donde llega la Hormiga. De hecho, hay una apuesta que también puedes apostar quién gana la liga sin Olympiacos. O sea, quién en dado caso, quién
21: queda
20: en segundo. En segundo, o bueno, si gana la liga y Olympiacos tiene un desastre de temporada, pues también. Pero aquí paga Olympiacos más 180 que gana la liga. Después le sigue el AEK de Atenas con más 200. Y después ya el Panathinaikos con 300. El PAOK con más 550. Y los demás ya no valen. Olympiacos con el fichaje de la Hormiga, que aún así sin la Hormiga eran favoritos, ¿debe ganar la liga?
21: Debería ganar en teoría, o sea, debería ser una apuesta entre comillas segura, pero esas ligas a mí no me dan confianza, ¿sabes? Ese tipo de ligas donde cambia mucho de temporada a temporada y donde hay veces que equipos pueden sorprender, no es tan constante, digamos, como por ejemplo una liga española o algo así. Entonces, creo que me gusta la del segundo lugar que dijiste, o sea, esa apuesta de entrada no la había visto. ¿Cuánto paga esa? ¿Ese es el más 180?
20: No, es que no hay una de sin Olympiacos, o sea, más bien hay una sin Olympiacos. Pero okay. Olympiacos, si vas a apostar por Olympiacos, es que gana la liga en más 180.
21: Pues yo no la metería, ¿eh? No sé cómo la ves tú, pero ¿tú tenés confianza de verdad en que el Olympiacos con un más 180?
20: Por un más 180. Fíjate que lo que no metería todavía y me gustaría tal vez ver, tampoco sabemos qué tan buen año vamos a tener de la Hormiga. Pero hay apuestas
21: de goles.
20: De máximo goleador de la liga.
21: Ok.
20: Y todavía no está la Hormiga. Pero a ver, la Hormiga, en caso de que llegue, va a estar eventualmente dentro de esta apuesta. Todavía no está porque pues falta que firme ya oficialmente para poderlo ingresar a estos momios. Pero mira, ¿con quién compite? ¿Quiénes son los favoritos para máximo goleador? Ayub Elkabi de Olympiacos y Luka Jovic. Entonces, con el AEK de Atenas. Entonces, Luka Jovic con pasado pues, en Real Madrid, en la Fiore, que el serbio está ahora aquí jugando dentro de la Superliga de Grecia.
21: Y se cayó un poquito, ¿no? O sea, porque pintaba en su momento para estar a otro nivel, digamos, de liga, ¿no?
20: Es que digamos que hay mejores basquetbolistas con su nombre, ¿no? Los atletas que traen ese nombre pues destacan más en la NBA. Pero bueno, justamente pagan lo mismo tanto a Juve Cavi como Luka Jovic. Yo no sé si la hormiga vaya a estar dentro de los favoritos para ser el máximo goleador, pero debería de, ¿no?
21: El problema, Poncho, es justamente hablabas del delantero Ayub El Cavi, que es el máximo referente. Entonces, el seleccionado de Marruecos, primero la hormiga tiene que ganar la titularidad, ¿no? Porque yo creo que a pesar de que pagaron 12 millones, que es un fichaje que hecho entra entre los 10 fichajes más caros en la historia del Olympiacos, en toda su historia, los más caros, pero aún así no creo que le vayan a dar automáticamente la titularidad, ¿sabes? No creo que vaya a ser como, ¿sabes qué? Vas a ir a la banca, el que estaba en su posición, el que estaba de 9, porque aparte la hormiga tiene una cualidad de que es un centro delantero puro, no sabe jugar o no se desenvuelve tan bien en la banda o como media punta, entonces tiene que jugar de 9 sí o sí, y sabemos que la mayoría de los equipos, incluyendo el Olympiacos, juegan con 4-3-3, juegan solamente con un delantero, entonces va a tener en ese momento que tomar la decisión el técnico. Obviamente le va a dar minutos, lo va a probar, pero creo que todavía falta para que gane la titularidad y para que se quede con ese puesto y esa confianza del entrenador. Yo creo que va a ser un proceso. Yo no apostaría que va a estar como campeón goleador, aunque no tenemos el momio todavía, porque creo que va a ser un tiempo todavía, por lo menos unas 5, 6, 7 jornadas en lo que realmente va a tener la oportunidad de pelear por la titularidad. Y si no tiene partidos, si no tiene tantos minutos, es complicado que pueda pelear ese título de goleo, aunque igual sabemos que la hormiga es de rachas, ¿no? Cuando está conectado, cuando está fino, mete todo, y ahora que no está tan fino, digamos, pues hay que ver cómo reacciona también, porque el tema mental en los delanteros, Poncho, sabemos que es muy importante, y quiero ver, me interesa mucho la neta saber cómo va a reaccionar ante una relativa mala racha que ha tenido la hormiga en este último tramo de su estancia en México, y qué tanto le va a afectar eso a su llegada a Grecia, a Europa, cambio de vida, cambio de idioma, la adaptación también. ¿Cuántas veces no hemos visto el tema de la adaptación, Poncho? ¿Sabes? De que no se adaptó a la cultura, no se adaptó al idioma, no se adaptó al equipo, que si el técnico, entonces yo creo que son un poco más cautelosos todavía y no apostaría a eso de campeonato de goleo todavía para la hormiga. Quizá para el 2027 ahí podría ser.
20: Pues está el tema, es raro porque luego la hormiga también, si entra motivado como tú dices, por más que esté de cambio, podría ahí empezar a aparecer.
21: Va a tener la oportunidad, creo que va a tener minutos, seguramente va a entrar primero como recambio, a lo mejor le den 20, 25 al principio, y sabemos que con los delanteros son goles, y más con los 9, si empiezas a meter goles y el que está en tu posición de titular no mete goles, el técnico le empiezan a llegar las ideas, la afición también empieza a meter presión, la directiva empieza a meter presión, pagamos mucho dinero, invertimos en él, es nuestro nuevo promesa y así. Y ahí podría ser, pero
20: Diego Lainez, que llegó así como el fichaje más caro del Betis, bueno, uno de los más caros, el Chucky Lozano, el mismo también. Caso del Napoli, al final, bueno, el Chucky ya con paso en Europa antes
21: y lo va
20: bien, muy bien en el PSV, pero llegaron así y al final pues terminaron decepcionando.
21: De hecho, eso es lo que a mí, por ejemplo, he escuchado muchas opiniones de gente, tanto periodistas como, digamos, que aficionados en general, que como que no les encantó tanto la idea de que la hormiga González fuera a Grecia. Como que pensen que es una liga no tan competitiva, o gente piensa, ¿para qué te vas a Grecia? Te pudiste quedar en Chivas, mejor te hubieras quedado acá, hubieras esperado una oferta de una mejor liga, ya sea la Premier, tal, pero a mí me gusta esto porque justo lo hablabas de Lainez, eso le pasó a Lainez. Lainez tenía la opción de ir primero a la liga holandesa, a la Liga de Países Bajos, y después dar el salto, y eso te da cierta madurez. Cuando vas directo a las grandes ligas, muchas veces, obviamente hay jugadores que tienen la capacidad para ir a grandes ligas, pero creo que la hormiga todavía no cumplía ese proceso, y que va a terminar todavía de cumplir el proceso en el Olympiacos. A mí me gusta, creo que le van a dar más minutos, como te decía, va a tener más oportunidades, y veremos a ver qué pasa, porque es a veces, cuando eres un delantero es más complicado que te den oportunidades, dependes mucho de los resultados claros, de los goles, no tanto del funcionamiento. Cuando juegas, por ejemplo, como, no sé, digamos, Edson Álvarez, que juega como contención, como defensa, no están tan estrictos como con las estadísticas, ¿sabes? De cuántos goles metiste, cuántas asistencias metiste. y con los delanteros es muy específico eso, y va a ser un test importante para la Hormiga González, que por lo menos en cuestión de mentalidad, Poncho, me gusta bastante. Creo que es un chico que lo han trabajado bien, lo han llevado bien, lo han cuidado, no se le ha subido tanto los humos, y para toda esa gente que no le gusta que se vaya a Grecia, que creía que estaba para más, a veces hay que ser humildes, digamos, con nuestros jugadores, no sé, y sobre todo humildes también con nuestra liga, porque pasa que tenemos ese pensamiento en México muchas veces de que es mejor jugar en Chivas que jugar en la Liga Mexicana, que jugar en una liga europea clase B, digamos, o clase C. Para nosotros desde aquí lo vemos así, entre comillas, pero cuando ves la otra postura, cuando ves cómo se ve desde el fútbol europeo, para un entrenador, para un visor, para alguien de la Premier, es muchísimo más válido y tiene más poder el tener un buen rendimiento en la liga griega a tener un buen rendimiento en la liga mexicana. Puedes meter 30 goles en la liga mexicana y en Europa van a decir, la liga mexicana, tal, o sea, bueno. Pero metes 20 goles en la liga griega y ahí entonces empiezan un poco más a interesarse, a preguntar por ti, a ofrecer más dinero, a pagar. Y hemos visto muchos casos de la liga griega que tienen buenos desempeños y después dan el salto a otras ligas en 1 o 2 años. Así que los chivermanos no se enojen, que estén tranquilos, que dejen volar a su muchacho, que le deseen suerte. Y nada, yo creo que deberíamos estar contentos todos los mexicanos cuando un mexicano emigra al fútbol europeo, en lugar de estar como con esa nostalgia o decir, si hubiera quedado aquí, mejor lo veríamos con Chivas, tal. Así que nada, contento por el Hormiga.
20: Pues ojalá que a la Hormiga le vaya muy bien. Pero vamos a adentrarnos un poco más en el fútbol europeo y vamos a hablar, obviamente, de las grandes ligas de Europa. La liga, vamos a empezar con esta que ya arrancó desde el sábado, arrancó con partidos de Alavés Getafe, Sevilla Rayo Vallecano, el domingo tuvimos Racing Villarreal, Español Levante, el lunes luego...
21: plato fuerte, ¿eh?
20: Deportivo contra Elche, y apenas ayer miércoles debuta el Atlético de Madrid, que le gana 2-0 al Málaga, que se complicó el partido bastante porque abre en el marcador hasta el minuto 70 y después Alex Baena al 85 lo liquida. Viene la jornada 2, la jornada 2 arranca hoy. O sea, la liga ahora sí hizo su mere, que tenga como...
21: Y la liga trae, o sea, hay equipos que van a jugar 2 partidos antes de que unos jueguen 1. O sea, están...
20: Sí, exacto, o sea, lo hicieron Liga MX.
21: Sí.
20: Porque todos los equipos juegan la jornada 2 a la par. Es decir, hoy que juega el Alavés y el Rayo, ya van a tener 2 partidos, porque fueron los que abrieron el sábado. Y el Real Madrid y el Barcelona se presentan hasta el sábado, en caso del Real Madrid, y el domingo el Barcelona. Y después, la siguiente semana, a media semana, se termina de emparejar la jornada 1. Con partido de Valencia Betis martes, miércoles Real Madrid Real Sociedad, jueves Celta de Vigo Osasuna y Barcelona contra Athletic, que va a ser la primera prueba difícil del Barcelona. Hay que ver también cómo viene el Athletic esta temporada. Ahora, sabemos que desde hace muchos años, Diego, y yo no sé cuánto vaya a tardar en cambiar esto, la liga es de 3.
21: De 2.
20: O sea, de 3. Pero es...
21: De 2.5.
20: La liga es como cuando en el tenis dominaban Roger Federer, Rafa Nadal y Djokovic.
21: Y estaba Murray.
20: Y de vez en cuando ganaba Andy Murray. Ganó Wimbledon, ganó ahí una medalla olímpica. En este caso no hay 4, hay 2, que son el Barcelona y el Real Madrid. Y luego está el Andy Murray, ¿no? Que es el Atlético de Madrid, que llega a tener ahí buen desempeño, ha llegado a finales de Champions, nunca la ha ganado, pero ha llegado y ha ganado títulos de liga. Desde la temporada 2003-2004, en donde el Valencia ganó, el Barcelona fue segundo, el Real Madrid ni siquiera se hizo presente. Desde aquella temporada en la 2004-2005 ganó el Barcelona y ya a partir de ahí puro Barcelona, Real Madrid y Atlético de Madrid. Específicamente este equipo que ganó la 2013-2014 y la 2020-2021. Por eso decimos que de tres, pero entre comillas, y el Atlético de Madrid sigue apareciendo de vez en cuando siendo un rival incómodo. Con la incorporación de Rodri, se supone que el Barcelona ya está listo para dar un paso más y no solamente ganar la Liga. Torneo que han ganado dos veces, los últimos dos años ellos han sido campeones y también en la 2022-2023 han ganado. Es decir, de los últimos cuatro torneos han ganado tres, de los últimos cinco también tres, porque antes de eso sí tuvieron algunos años desastrosos. Uh-huh. Y ahora trae la incorporación de Rodri para ganar Champions. Ya tendremos nuestro programa especial de Champions. Pero este año, con cómo cerró el Real Madrid el año pasado, problemas en el vestidor, que aún así les alcanzó para ser segundo. Con Kylian Mbappé, a quien llaman dictador, pero que viene también de una Copa del Mundo.
21: ¿Quiénes lo llaman dictador, Poncho?
20: Pues es un dictador, ¿no? Que no deja que nadie más brille.
21: No lo sé, pero o sea, ¿lo llama la prensa dictador, la afición del Madrid o quién lo
20: llama? La afición todos. Del Barça, la afición del Madrid, la prensa, dicen dictador. Dictador Kylian Mbappé.
21: Lo tienen funado a mi pobre Kylian.
20: Y después, con todos los rumores que también se dieron, en donde se habló de una posible salida de Vinicius al Arsenal, al final no se dio. Sí. Se afirmó
21: a nada, ahí,
20: Con el Real Madrid, pero estuvo a nada. ¿Quién va a ganar la Liga? O sea, ¿le va a volver a alcanzar al Barça para ser tricampeón en España?
21: Para mí todo depende de una cosa específica nada más. Creo que el Barça contrató bien a Rodri, que también este verano hubo bastante drama entre el Madrid y el Barça, porque parecía que Rodri iba al Madrid, que Bernardo sí iba al Barça, y luego como que se intercambiaron. Mourinho declaró que como que tuvo una oferta a Rodri también y la rechazó. Pero lo que le falta al Barça, con la incorporación de Rodri, que va a fortalecer el medio campo, lo que puede hacer con Pedri, lo que puede hacer con Gavi en el medio campo, creo que va a ser muy bueno. Trajeron a Anthony Gordon, también no hay que olvidarlo, porque le faltaba esa otra banda, estaba Rafinha por un costado, Lamine Yamal, y creo que puede hacer ese tridente, digamos, atrás del delantero central, pero a eso voy. Lo que le falta todavía al Barça es contratar un 9. Se fue Robert Lewandowski, no tienes un referente claro en el área, se hablaba de que podía llegar y todo el drama que hubo con Julián Álvarez en el Mundial, que declaró que se quería ir, al final se terminó quedando, yo creo que lo terminaron amarrando en el Atlético de Madrid, y creo que está peleado todavía con tanto con el Cholo como con la directiva, creo que va a haber ahí todavía temas, o hay mucha información que todavía no sale de cómo se dio esa relación entre Julián Álvarez y la directiva del Atlético de Madrid, que literalmente no lo dejaron salir. Entonces creo que el Barça tenía planeado que Julián Álvarez fuera el 9, no yo Julián Álvarez, y ahora estaba escuchando que puede ser Lautaro, que puede ser otra opción, dependiendo de quién contraten como 9 titular, va a ser para mí la definición si va a ganar la liga o no. Si traen a un jugador como Lautaro, a un 9 de área probado en Europa, creo que van a ganar la liga, porque yo sigo pensando que el vestidor del Real Madrid, Poncho, y no porque crea que Kylian Mbappé es un dictador, pero yo sigo pensando que el vestidor del Real Madrid todavía no tiene esa conexión, y no sé, a diferencia de muchos madridistas que piensan que Mourinho va a hacer magia y que va a entrar y que va ya ordenó todo y va a jugar fútbol Mourinho, yo no sé qué tanto en este momento específicamente, por cómo están las cosas, Mourinho pueda corregir al 100%, seguramente le va a cambiar la cara en cierto aspecto. Trajeron a Cucurella, trajeron otras incorporaciones importantes, Bernardo Silva, Diomandé también, pero yo pienso que va a ganar el Barça la Liga. Creo que va a tener el triplete, no creo que le vaya a alcanzar en Champions otra vez, pero creo que va a ganar la Liga al Madrid y seguramente va a pelear también la Copa del Rey y otras copas internas españolas. ¿Tú?
20: Pregunta amarillista. ¿Con la integración de José Mourinho se acabó la dictadura de Kylian Mbappé?
21: Y empezó otra nueva dictadura, la de Mourinho.
20: Ah, a ver, Mourinho, un gran director técnico, no puedo referirme a él como alguna vez se refirió Pep Guardiola. porque no porque no lo crea, sino porque nos bajan.
21: Te censuran.
20: Nos censuran. Pero yo creo que va a ser muy el específico peso que tiene el Real Madrid esta temporada es tener a un entrenador como Mourinho. y empezar una nueva rivalidad, porque sí, ya Guardiola no está desde hace años, Guardiola no regresa al Barcelona, está muy bien este Barcelona con Hansi, tratando ahora de pelear la Champions, que ya debe ser el gran objetivo del Barcelona. O sea, ya la Liga y la Copa del Rey ya no saben igual, si el objetivo que es ganar la Champions no se cumple desde hace ya más de 10 años. ¿Sí? Entonces, el primordial objetivo del Barcelona es ganar la Champions, y yo no sé cuánto les va a afectar eso en la Liga. Aún así, creo que si tuviera que apostar por alguien, tendría que ser el Barcelona, porque es mejor plantel. Ahí te van los momios para campeón.
21: A ver.
20: Barcelona paga más 120.
21: Ok.
20: ¿Y el Madrid? Real 130. Madrid más 115. Y Atlético de Madrid más 650. O sea, ya si quieres que te dé el del Betis, pues es el otro, 8,000, y el Villarreal más 10,000.
21: ¿El Racing de Santander cómo está? A ver, puedes checarlo porque...
20: A ver, ¿quieres que te dé todos los participantes? Racing de Santander paga más 200,000. Por cada 100 te dan 200,000.
21: Estoy tentado, ¿eh? 10 pesitos, la super mega soñadora y
20: hay 5 equipos que pagan más 200,000.
21: Más 200,000. Es que si es
20: Málaga... Deportivo de La Coruña, Elche, Levante y Racing de Santander.
21: Los ascendidos, bueno, quitándole Levante, los ascendidos literalmente. Y hablando del Málaga, a mí me da mucha felicidad que el Málaga esté en primera otra vez.
20: ¿Y te acuerdas de que Ochoa no era portero titular porque tenían un arquerazo? Sí. El Málaga siempre le sacaba empates al Barcelona y al Real Madrid, quién sabe de dónde.
21: No, y me acuerdo también de ese Málaga, el Super Málaga de Champions, con Joaquín, con Isco, un equipo que peleó competiciones europeas, y además un equipo, Poncho, que hace algunos años, por ejemplo, en 2023, estuvo a esto, literalmente, a esto de desaparecer, a nada de desaparecer. Estaba en la segunda división, faltaban como 3-4 jornadas y iba a descender a tercera división. Y si descendía a tercera división, ya habían dicho los dueños que lo iban a matar. Entonces, se salvó al final, recuperó, y es casi un milagro, literalmente, que hoy está en primera división. Y nada, lo de los momios, me gusta el del Barça. Creo que el Barça se la va a terminar llevando. Creo que no lo va a volver a hacer en Champions. O sea, yo no creo que el Barça pueda competir en Champions. Va a competir, pero no creo que pueda competir a gran escala. Me refiero a llegar semifinales, llegar final. Y va a tener que otra vez enfocarse en la Liga, que es lo suyo. El Barça es un equipo liguero, un equipo que en los últimos 10, 15 años la Liga es lo que se le da bien, porque es un equipo constante, es un equipo que la consistencia es una de las bases más fundamentales, casi no tiene bajones, pero tiene esos como picos mentales, tiene como traumas el Barcelona, ya tiene como hoy la afición, todo. Es como que en Champions tienen fantasmas, y cuando llegan los fantasmas terminan cayéndose a pedazos. Así que yo creo que va a terminar eliminado de Champions como en cuartos, octavos, y se va a terminar enfocando en la Liga al 100%, y se la va a terminar llevando al Madrid. Y si pierde el Madrid otra Liga, Poncho, y no gana la Champions, ya...
20: ¿Cuartos, octavos el Barcelona?
21: De Champions, ¿no crees?
20: Este equipo está para semifinales.
21: De Champions.
20: De Champions, pues es a lo que han llegado los últimos años, y se supone que deben de mejorar.
21: Pero es que... es lo que te decía, depende de quién es el 9, por ejemplo. Si no llega un 9 de calidad, ¿quién te va a meter los goles? O sea, ¿quién va a ser realmente quién va a ser el goleador? ¿Rafinha?
20: Rodri.
21: ¿Lamín?
20: Rodri.
21: Rodri, si Rodri no mete un gol ni por error, Rodri es medio de contención defensivo. Es como si Busquets fuera el goleador del Barça de Guardiola. O sea,
20: Aitana Bonmatí es la goleadora del Barça femenil.
21: Sí, pero pues Aitana Bonmatí es una jugadora, es pues un medio creativo, un medio ofensivo. O sea, no es un Rodri. O sea, Rodri es un como un Busquets, como un Casemiro, ese tipo de cosas de
20: contención. El tiburón Ferran.
21: ¿El Tibu? No, pues va a estar en el Paris Saint-Germain ya.
20: No importa que se lo traigan. Ah, sí, es cierto. Que
21: se lo regresen, ¿no?
20: Así de, ¿qué crees? Que siempre no. O sea, pero tú hablas mucho de 9, le das mucha importancia a 9. ¿No
21: crees es?
20: que eso también llega a afectar en la Liga?
21: Sí, es que por eso te dije lo de quién, depende de quién llegue. Si no llega ningún 9, por ejemplo, ahorita, es más, te pregunto yo así, sin que lo veas rápido. Hoy juega el Barcelona el partido más importante. ¿A quién ponen de 9?
20: No hay.
21: No hay. O sea, a uno canterano seguramente.
20: La
21: o
20: Masía,
21: a...
20: sí, la Masía.
21: La Masía, o a lo mejor sale un... Pero realmente no tienen esa referencia. Y a ver, Lewandowski ya estaba en la parte final de su carrera, pero seguía siendo una referencia en el área, sabía botarse bien, proteger la pelota, generaba peligro. Entonces, creo que ese es el puntito nada más, pero sí creo que el Barcelona va a terminar fichando nuevo. O sea, yo no creo que el Barça va a encarar esta temporada sin fichar un delantero central. Me parecería una locura y una estupidez del Barça no fichar a un 9 cuando literalmente es lo único que te falta, porque trajiste profundidad por las bandas con Gordon, trajiste solidez en el medio campo, que por si era tu fuerte, ¿vale? Tienes al portero que está muy bien, a Joan García también, que está jugando muy bien. Se quedó yo a Cancelo, lo compraste del préstamo porque creo que tiene una buena temporada, te puede jugar por las dos laterales, vienes con muchos jugadores que ganaron el Mundial también, que eso es algo importante también, Poncho. O sea, tienes, ¿cuántos son los Barça los que ganaron el Mundial? Son como 5, ¿no? Bueno, Ferran, que se fue al París, pero son Gavi, Lamine Yamal, Cubarsí, Joan García, que no jugó pero estaba en la banca. Entonces, tienes... ¿Perdón?
20: Y las alternativas de falso 9 como en pretemporada, es decir, un Anthony Gordon, un Rafinha.
21: Pues, en dado caso podría ser, y yo creo que el que más se podría adaptar creo que es Rafinha, ¿no? A Gordon no lo veo tanto como falso 9, pero Rafinha podría cumplir esa función y quizá Rafinha, o hasta el mismo Lamine, ¿eh? Lamine, una de esas, podría fungir también esa posición, aunque no creo que sea natural para ninguno de ellos jugar así en el centro del campo, atrás, como falso 9 o como centro delantero, pues, como referencia.
20: Pues mira, en el tema de goleador para la liga, el Pichichi, el favorito es Kylian Mbappé. Sí, paga menos 188 y después es Lamine Yamal, ¿eh? O sea, pagando una barbaridad, un más 900, pero sí, o sea, hoy en día es el favorito en ese tema Kylian Mbappé. Hay que ver cómo se desempeñan los jugadores del Barça. Diego, vamos a ir a una pausa, vamos a seguir hablando de ligas europeas aquí en Playbook, así que vamos a una pausa y continuamos con más.
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17: Y ya estamos de regreso aquí a través de Radio Red 1110 de AM con todos ustedes en Playbook, en donde se juega antes del partido. Estábamos hablando un poco de los momios de la liga, en donde tanto Diego como un servidor están al Barcelona. Hablaremos ya, analizaremos al Barcelona en Champions, pero todavía falta nuestro programa de Champions. Ahora, Diego, rápidamente. La temporada pasada de la liga, el Atlético de Madrid no fue tercer lugar. Dejó ir muchos partidos también enfocándose en la recta final de Champions, en donde llegaron. Y no terminaron dentro del top 3. Hay una apuesta que está en los límites de los momios, del menos 150, o sea, nuestros límites, en donde dice, ¿quién va a ganar la liga sin el Barcelona y sin el Real Madrid? O sea, prácticamente, ¿quién la gana o quién queda abajo de estos dos en caso de que estos queden como uno o dos? Y Atlético de Madrid paga menos 150. Yo creo que se debe tomar esa apuesta.
18: O sea, que Atlético de Madrid no entra dentro del top 3. Esa es la apuesta. No,
17: que Atlético de Madrid es el campeón sin contar al Barça y al Real Madrid.
18: Ok, o sea, que queda por arriba de todos los equipos, menos que el Madrid y el Barça.
17: O que gana la liga, o que quede por encima de estos dos, pero en caso de que estos dos queden encima, el Atlético tercer lugar.
18: Ok. ¿Cuánto está?
17: Menos 150. Yo creo que se debe tomar. Sí, después de ellos está el Betis pagando más 700, el Atlético Bilbao pagando más 900, Villarreal pagando 1000, pero el Atlético de Madrid menos 150 me parece un gran momio para tener fuera de competencia al Barcelona y al Real Madrid.
18: Totalmente, de hecho está bastante bueno porque, como dices, o sea, no hay un equipo realmente que en cuestión de plantel, en cuestión de calidad, pueda competirle. Y lo que pasó la temporada pasada, Poncho, le diste en el clavo, ¿no? O sea, el Atlético de Madrid, si no hubiera básicamente abandonado la liga para enfocarse solo en Champions, seguramente hubiera quedado tercero también. Entonces es poco probable, creo, que el Atlético de Madrid vuelva a llegar tan lejos en la Champions League, porque, a ver, sí puede hacerlo, tiene buen equipo, pero también fue un poco circunstancial, digamos, el hecho que haya llegado tan lejos por los cruces, por cómo se dio todo. Así que yo creo que no va a llegar tan lejos en Champions, va a terminar enfocándose en la liga y van a terminar seguramente quedando en tercer lugar. También hay que ver qué pasa con Julián Álvarez, porque es una buena noticia, entre comillas, para el Atlético de Madrid que se quede, porque pues, es un jugador de calidad mundial, es tu delantero central, es tu goleador, pero quiero ver cómo está la relación, qué tanto va a estar relación con la afición, qué tanto va a estar también con él, cómo va a estar Julián Álvarez de jugar en un equipo que básicamente lo tiene secuestrado literalmente, y no dicho por mí, sino dicho por su círculo cercano, o sea, lo tienen, entre comillas, secuestrado. Entonces quiero ver qué va a pasar con eso, pero me gusta, menos 150 creo que es un buen momio para algo que es, desde mi punto de vista, muy pero muy probable que termine quitando al Barça y al Madrid como tercero o quedando arriba de ellos en dado caso.
17: Ahora vámonos a otra liga, la Premier League. Okay. Esta está más difícil de pronosticar.
18: Sí.
17: Y la Premier League arranca mañana, en donde el campeón, el Arsenal, debuta ante el Coventry City. La semana pasada hubo Community Shield, en donde el Arsenal humilló al Manchester City. Y yo no sé si esa vaya a ser la nueva cara del Manchester City contra equipos grandes una vez que ya se dio la salida de Pep Guardiola.
18: Yo creo que sí.
17: El favorito para ganarla, y me parece lógico, es el Arsenal. Más 130. Un equipo que cuando estaba el dominio de Pep Guardiola fue subcampeón. Que cuando no ganó el Manchester City y la ganó el Liverpool, fue subcampeón, y que el año pasado ya por fin terminaron como esa malaria, ganaron, fueron campeones y ahora son los favoritos para repetir pagando más 130. Le sigue el Manchester City más 375, Liverpool más 550, Manchester United más 700 y Chelsea más 900. No, fuera de estos, pues están todos los equipos disponibles para poder apostar por ellos, pero yo no sé quién te guste para poder ser campeón. Yo honestamente sí creo que va a haber bicampeón, que va a ser el Arsenal, pero me gusta más otra apuesta que ahorita te voy a dar.
18: Yo, si tuviera que apostar también por un campeón nada más, es más, sin ni siquiera prestar atención a los momios, yo apostaría que es el Arsenal. ¿Por qué? Porque lo dices muy bien con el City. Se fue Guardiola y, a ver, sigue teniendo un equipo muy bueno, pero algo le tiene que afectar. O sea, no vas a tener a uno de los mejores técnicos en toda la historia del banquillo, con la identidad, con lo que representa eso. Creo que el Chelsea...
17: A ver, bicampeón, que va a ser el Arsenal. Pero me gusta más otra apuesta que ahorita te voy a dar.
18: Yo, si tuviera que apostar también por un campeón nada más, es más, sin ni siquiera prestar atención a los momios, yo apostaría que es el Arsenal. ¿Por qué? Porque lo dices muy bien con el City. Se fue Guardiola y, a ver, sigue teniendo un equipo muy bueno, pero algo le tiene que afectar. O sea, no vas a tener a uno de los mejores técnicos en toda la historia del banquillo, con la identidad.

0: creo que 120 y tantos por Morgan Rodgers. Para Morgan Rodgers, a ver, que sí es bueno y todo, pero 127 millones creo que no lo vale ni poquito. Y el Arsenal contrató poco, pero contrató bien. Creo que, sobre todo la contratación que a mí me gusta muchísimo y que esa va a ser una dupla en el medio campo, para mí, de las mejores del mundo, es la de Bruno Guimaraes. Creo que le faltaba ese compañero a Declan Rice en el medio campo para tener, digamos, que un medio campo total que le gusta, obviamente, a Arteta. Sabemos el estilo de juego de Arteta, la escuela que tiene, que es la escuela de la posesión, la escuela de Guardiola, la escuela de Tiki-Taka, la escuela de tener muchos pases antes de intentar ser verticales. Y creo que Bruno Guimaraes queda muy bien en ese aspecto porque recupera muy bien. Es un jugador mucho más físico, mucho más defensivo en ciertos aspectos que Declan Rice. Declan Rice creo que también cumple en defensa, pero es no tan potente, digamos, en ese aspecto. Y Bruno Guimaraes tiene la capacidad de ir hacia atrás, recuperar, ir hacia el frente. Entonces creo que se pueden adaptar bien juntos, tanto Declan Rice como Bruno Guimaraes. Y aparte, se quitaron los fantasmas y los aspectos mentales para los equipos, sobre todo el Arsenal, que había estado así a nada de ganar la Premier y se las había ido por cosas mentales. Ahora que ya se quitaron esos fantasmas, que aparte llegaron a la final de la Champions, creo que llegan confiados, llegan sabiendo que son el mejor equipo de la liga y que van a repetir el bicampeonato. No creo que fácil, creo que va a estar peleado, pero se lo va a terminar llevando el Arsenal para mí también.
1: Yo voy con ese momio de más 130 que tiene el Arsenal para ganar esta temporada de la Premier League. Ahora bien, aquí te van apuestas que están interesantes.
0: A ver, a ver.
1: El máximo goleador, el favorito es Erling Haaland, paga menos 150. Me parece lógico también, contemplando cuál fue su participación dentro de la última Copa del Mundo, siendo hoy en día el mejor goleador que tiene el fútbol inglés, porque de hecho después de él sigue Alexander Isak, que paga más 900, de Liverpool, ya recuperado, a ver qué también puede hacer este jugador.
0: ¿Cuánto paga el de Isak?
1: Más 900.
0: Cuidadito, ese me gusta a mí, la verdad, porque Isak venía muy bien antes de su lesión, regresó el Mundial, a mí me gustó mucho, la verdad, eso que apenas estaba regresando, me gustó mucho, creo que tiene demasiada calidad y que es un jugador completo, que hace todo, que entiende muy bien el juego, que define bien, que se asocia, que te puede ir para la banda, tiene velocidad, tiene buen remate.
1: A mí nada más me gustó el primer partido en donde golean. Después de eso, la verdad es que no vi mucho tanto ni de él ni de Jokeres.
0: Es que más que de ellos dos fue el equipo en general, o sea, también Suecia bajó el nivel. Pero ese tipo de cosas que hacen los delanteros que a veces no se notan, no son tan vistosas, pues porque no son goles o no son, sino es más asociativo, digamos, con el equipo. Me gustó eso de Isak y creo que puede dar la sorpresita. O sea, va a estar complicado porque Haaland, sabemos que es un animal, o sea, tiene el gol tatuado y aparte el City pues seguramente va a generar muchas jugadas para él, pero yo creo que el City no va a tener una buena temporada y creo que eso le va a terminar perjudicando un poco a Erling Haaland en cuestión de goles y en cuestión de cifras goleadoras. Así que más 900 no se me hace mala para la verdad. Hace que es el segundo, dijiste, ¿no?
1: Sí.
0: El segundo va a dar. Oye, ¿qué cambios están, ¿no? Tanto en la española como en la inglesa, la diferencia, ¿no? Del primero de Kylian y de Haaland al segundo, brutal, ¿eh? O sea,
1: son los que compiten por la bota de oro. O sea, seguramente sí. En Italia ha de estar diferente el tema de los goleadores.
0: Sí, seguramente sí. Aparte son los dos goleadores, digamos que más en forma de todo el planeta Tierra, probablemente. Tanto Kiki.
1: Mira, en Italia, el máximo goleador es Lautaro, paga más 275 y le sigue Gonzalo Ramos con más 600.
0: Eso es un móvil más normal. O sea, pero es que esté negativo, es como que.
1: Paga muy bien Lautaro.
0: ¿Sabes por qué pueda también, Poncho?
1: ¿Por qué?
0: Porque se puede ir al Barça. O sea, porque puede salir todavía. Entonces, imagínate, tú apuestas Lautaro, campeón de goleador de la Italia, y sale Francisco Romano al siguiente día a decir, oye, Barça, here we go, y se acabó, ¿sabes? O sea, ahí tu apuesta se puede ir al carajo antes de que empiece la temporada.
1: Me encanta que dices Fabricio Romano, o sea, no dices la directiva del Barça.
0: No, Fabricio Romano. Así que yo creo que por eso está tan alto, la verdad, porque si se queda 2.75, dijiste, más 2.75, está súper bien para Lautaro.
1: O sea, ahora, en Francia, Ousmane Dembélé, 2.75. Uh-huh. Le sigue Esteban Le Pol con más 450.

0: Pues también está interesante esa, ¿eh?
1: ¿Por quién preguntabas?
0: Carabasquelia.
1: Tercero.
0: Pues
1: Más
0: también es que
1: 700.
0: Para mí, el único que le va a poder competir.
1: Towe, en... más 800. Y este Fodarín Balogón, más 900.
0: O sea, tres del París en el top 5.
1: Sí.
0: Es que eso yo creo que es lo difícil más de la liga francesa, ¿no? O sea, creo que alguien del París va a ser el campeón de goleo, pero ¿quién va a ser? ¿Va a ser Kvaratskhelia? ¿Va a ser Dembélé? ¿Va a ser Doué? ¿Va a ser Ferran Torres?
1: Dentro de el tema de Premier, y si quieres mañana vamos un poquito con las otras ligas y también tendremos Liga MX. ¿Quién queda en el top 2, aparte del Arsenal?
0: ¿En el top 2? ¿Quién queda abajo del Arsenal? Yo creo que puede ser el Liverpool. Creo que el Liverpool, porque no veo al City, porque no veo al United. El Tottenham podría ser, quizá, creo que fichó bien también, pero yo veo una liga inglesa en donde el Arsenal creo que va a dominar. O sea, creo que va a tomar ventaja realmente grande del segundo lugar y que van a estar compitiendo durante toda la temporada esos mismos equipos, los del Big Six, entre ellos, por ese segundo puesto, y que se va a terminar definiendo al final por uno o dos puntos entre esos cuatro o cinco equipos que pueden pelear: el United, puede ser el City, puede ser el Tottenham o puede ser el Liverpool. Pero si yo me tengo que inclinar, me inclino más por el Liverpool. ¿Tú?
1: Yo me gustaría que fuera el Liverpool y paga bien, es por eso que te preguntaba, paga más 187. Pero me gusta más la apuesta de Liverpool dentro del top 4 en menos 167.
0: Liverpool top 4 menos 167. Ese está bien, ¿eh?
1: Está muy bien. Esa es la que traigo. Así acaba el análisis de ligas europeas. Nos sobran 2-3 minutitos todavía más para poder despedir. Así que, mi Diego, vamos rápidamente a actividad del tenis. Cuartos de final de Cincinnati. Está siendo sorpresivo este ATP 1000 con Tommy Paul y Flavio Cobolli dentro de unos cuartos de final. La otra es la de Thiago Agustín Tirante, que ha estado jugando un nivel excepcional. Sí, ¿eh? Un tenista que se hizo famoso aquí en México, que lo hablábamos Trejo y yo el otro día, jugando Challengers aquí en todo el país, en Morelos, en Ciudad de México, en toda esta gira donde también está San Luis, León. Y Thiago Agustín Tirante era el rankeado número uno siempre, o la mayor parte de esos Challengers, antes de que entrara James Duckworth, que ahorita es como la cara de los Challengers. Impresionante el argentino. En esta ocasión ha dejado a rivales eliminados, como es el caso de Djokovic. Enfrentará a Arthur Fields. Esos serán los primeros dos. Mañana Musetti contra Tiafo, Taylor Fritz contra Nakashima. Esos ya serán duelos que tal vez analizaremos mañana. Y bueno, dentro del WTA, Anisimova y Pegula, partido que ya se jugó, pero todavía falta hoy Iga Świątek contra Rybakina, Coco Gauff contra Kostiuk, que ese es mañana, y Sara Bejek contra Madison Keys. ¿Traes algo del tenis para hoy?
0: Sí, traigo algo de tenis y voy con el momento, voy con la vibra, voy con el aspecto anímico. Y a ver, estaba pensando meter ganador o no meter ganador de partido a Thiago Agustín Tirante, que está más 300, Poncho, pero me gusta más la de que gane el primer set. Creo que el final, yo pienso que va a terminar perdiendo el partido, o sea, creo que va a terminar ganando Arthur Fields, pero creo que se va a llevar el primer set, más 210. Yo le metería que sería el primer set del argentino por cómo llega, por el aspecto anímico, por cómo está jugando tenis y porque está que no cree nadie, literalmente. Entonces, creo que va a terminar ganando el primer set y me gusta también el momio más 210.
1: ¿Y por qué no solamente gana un set que paga menos 115?
0: Porque, pues...
1: compositivo, comes ansias.
0: Es que aquí vamos. Si vamos a confiar bien. Entonces... ve la diferencia. ¿Cuánto dijiste que pagaba cualquier set?
1: Menos 115.
0: Comparado con más 210, y yo pienso que va a ganar ese primer set por cómo va a entrar, tal, por el del momento, digamos, que está viviendo, tanto anímicamente como tenísticamente. Yo sí me arriesgaría a meter el más 210.
1: Yo voy a ir con un parlay para hoy de tenis, porque siempre les damos un parlay al final del programa. Entonces hoy, en lugar de darles picks de tenis, les doy el parlay. ¿Tommy Paul le va a ganar a Flavio Cobolli?
0: Para mí sí.
1: En el de Thiago Agustín Tirante contra Arthur Fields va a haber más de 22.5 juegos, o sea, más de 22.5 games.
0: O sea, la va a competir.
1: Y en el femenino, Iga Świątek le gana a Elena Rybakina. Te da más 381. Ese es mi parlay de hoy.
0: Me gusta. Creo que lo de Świątek es bastante claro. La única que podría ahí es la de los games, porque depende cómo se dé el partido, pero me gusta. Y aparte, realmente te da un buen momio, ¿eh? O sea, más 310 por tres cositas que no se ve ninguna loca ni ninguna probable. Entonces,
1: confiamos.
0: ¿Confiamos?
1: Confiamos.
0: Pues confiamos. Mejor confía tú en meter el primer set. Hazme caso, Poncho. Métele. 10 pesitos.
1: No lo sé. O sea, es que yo creo que sí iba a ganar.
0: O sea, ¿le meterías más antes que gane el partido?
1: No, o sea, yo creo que sí iba a ganar un set, pero no estoy seguro si.
0: Ok.
1: Pero bueno, así estamos llegando al final de esta emisión de Playbook. Muchísimas gracias por acompañarnos, Diego. Bienvenido.
0: Nada, un placer y muchas gracias por recibirme. Y aquí estaremos para los siguientes programas en Playbook, dando apuestas, momios, y ya conoceré también a Trejo, ya estaremos los tres también próximamente, y hay sorpresitas, no puedo dar cositas también, así que no se despeguen de Playbook.
1: Todavía se puede incorporar una persona más. Pero bueno, muchísimas gracias a nombre de Diego Alonso, todo el equipo de producción de Radio Red 1110 de AM, y a Ángel Hernández, que seguramente fue el que hoy estuvo en los controles. Yo soy Poncho Galindo, esto fue Playbook. Mañana volveremos con más.
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3: ¿Qué tal? Muy buenas tardes. De acuerdo con un análisis de BBVA, durante la pasada Copa del Mundo, las personas de entre 41 y 50 años encabezaron el gasto con tarjeta. Reveló que durante el torneo procesó 492.5 millones de operaciones con una facturación total de 251 mil millones de pesos. El INEGI dio a conocer que la producción de la industria minera en México registró una caída anual de 10.6% durante junio de 2026. Precisó que las actividades de extracción, fundición y refinación de metales y minerales también presentaron un retroceso del 8.6% en comparación con el mes anterior. La Comisión Nacional de los Derechos Humanos emitió una recomendación al IMSS Bienestar por el fallecimiento de una mujer indígena náhuatl en Tehuacán, Puebla. Señaló que tras una investigación se encontró que la falta de atención médica oportuna en el parto causó la muerte de la madre y asfixia severa en el recién nacido. Y en el mundo, un tribunal chino condenó a cadena perpetua a Xu Xia-in, fundador del gigante inmobiliario Evergrande, por el delito de fraude financiero. Además, le impuso una multa corporativa al grupo y a su división inmobiliaria por un total de 2.400 millones de dólares. Para Noticentro Informa, Alejandra Martínez Delgado.
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11: 30 años de torneos cortos, 30 años en la Liga MX.
9: José Saturnino Cardoso era un delantero letal y así lo demostró desde su llegada a México en 1995. Aunque en la Liga MX también portó las camisetas de Cruz Azul y Pachuca, fue con el Toluca, donde logró sus mejores momentos. El apodado Diablo Mayor consiguió la cifra de 29 goles en un solo torneo corto de la Liga MX.
11: En el Apertura 2002, récord que hasta ahora no se ha podido romper.
9: Además, con el Toluca, logró en la temporada 2002-2003 58 goles y 9 asistencias en 45 partidos. Ganó 4 campeonatos con los Escarlatas y es sin duda uno de los mejores extranjeros que ha venido a la Liga MX.
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0: Hola, hola, qué placer saludarlos, amigos de Lucha Estelar. Sean todos ustedes bienvenidos a este gran programa con Ángel Hernández, Cristian Moya y su servidor Jesús May. Y hoy es un día especial porque en estos momentos ya están llegando nuestros invitados. Hoy tenemos con nosotros a Blue Panther Jr. y a Crixus. Bienvenidos, muchachos, ya enseguida les estaremos dando la bienvenida. ¿Cómo estás, Ángel? Te saludo con gusto. Hoy es un programa especial. Hoy regresan los invitados a nuestra cabina.
1: Hola, Jesús, Cristian, amigos de Lucha Estelar, ¿qué tal? Sean todos bienvenidos. Y sí, hoy con dos grandes invitados. Hoy tenemos nada más y nada menos que al hijo de la leyenda Blue Panther Jr. y a uno de los pesos completos más imponentes que tiene el Consejo Mundial de Lucha Libre hoy en día, como lo es Crixus, y que los tendremos hoy en un jueves de verano en una lucha bastante esperada, complicada, porque tendremos a Templario, a Dragón Rojo Jr. y a Blue Panther Jr. contra Yutani, El Valiente y Crixus. Este va a ser un duelo que va a sacar chispas, que ya estaremos hablando un poco más dentro del programa. Y bueno, pues vamos a comenzar, Jesús.
0: Hay que nos confirmen nuestros invitados, ya están con nosotros Blue Panther Jr. y también Crixus. Y ahí escuchan bien el sonido. Si escuchan bien a Ángel, a ver, Ángel, saludos otra vez.
1: Saludanos. Hola, ¿qué tal? ¿Cómo están? ¿Todo bien? ¿Todo bien?
0: ¿Lo escuchan bien?
1: ¿Se escucha? Perfecto, ahí perfecto.
0: Está. Oye, apenas están llegando nuestros invitados y ya se siente un poco la tensión, Ángel. Ya se siente un poco este ambiente. ¿Cómo están? Primero empezamos con el lado azul, ¿no? ¿Cómo estás, mi querido Blue Panther? Bienvenido a Lucha Estelar. Muy contentos nosotros de que estés con nosotros aquí en la cabina, de que estés con nosotros aquí platicando de las emociones de lo que va a ser este gran enfrentamiento. ¿Y cómo estás ahora tú del lado rojo? ¿Cómo estás, mi querido Crixus? También te saludamos con mucho gusto.
2: Bien, muchas gracias por la invitación y el espacio. Estoy contento de compartir un momento con ustedes. Y bueno, afinando motores para este jueves de verano.
0: Un jueves de verano, un jueves especial, un jueves emocionante, pero un jueves intenso, porque esta noche ustedes van a ser los protagonistas de ese enfrentamiento. Ustedes van a ser los hombres que ahorita pues están relajados y agradecería que se mantengan de esa manera, muchachos, que se mantengan con esa paciencia, pero al rato pues va a ser una auténtica guerra y al rato pues se van a dar con todo, ¿no? ¿Qué es lo que podemos esperar precisamente del enfrentamiento de esta noche, Blue Panther?
3: Pues bueno, esta noche va a ser una noche llena de sorpresas, puesto que nos están dando una gran oportunidad de poder estelarizar una función y por supuesto que los ojos están tanto en tu servidor como en el señor Crixus, y considero que como de mi parte como de la de él, vamos a salir a dar el todo y a demostrar por qué podemos estar en planos estelares. Sí. Y siendo pesos pesados podemos trabajar de la misma intensidad que un peso más chico, ¿no? Claro. Esto es una oportunidad de oro, una oportunidad que considero que no podemos dejar pasar, y bueno, pues a mostrar todo el artillería, ¿cómo le dicen? Toda la artillería pesada que traemos, claro. Y bueno, lo importante también es que la gente salga contenta y feliz en esto que son los jueves de verano.
0: ¿Y tú qué es lo que nos puedes decir? ¿Qué es lo que hay que esperar justamente del duelo de esta noche?
2: Pues justo eso, ¿no? No es que nos hayan regalado la oportunidad, sí. Es algo que tanto Blue Panther como yo hemos buscado, demostrado con nuestro trabajo que estamos listos para planos estelares, y al ser pesos completos pues vamos a romper todos esos esquemas y paradigmas. Yo en lo personal voy mentalizado a ganar, sí. Si tengo que pasar por encima de él y cualquier otro peso completo que me pongan, mi meta es clara, es ganarme un lugar como estelarista dentro de las carteleras, y bueno, si es necesario pasar por encima del señor, lo voy a hacer.
1: Y hoy es un día importante, ¿no? Porque a pesar de todo, van a estar dentro del cuadrilátero con otros grandes luchadores, como en el caso de Blue Panther, Templario y Dragón Rojo, y en el caso de Crixus, Yutani y El Valiente. ¿Qué significa ahora el poder, como bien dicen, esterilizar ahora un jueves de verano? Pero sobre todo, ¿qué responsabilidad tiene esto para ambos?
3: Bueno, pues
1: El que guste, no se peleen todavía, ¿eh?
0: Blue Panther.
3: Pues mira, en lo personal te puedo decir que es una oportunidad muy, muy, muy especial. Son de esas oportunidades que pocas veces se presentan, y pues vengo con la mentalidad de poder aprovecharlo, de poder mostrar pues lo que es Blue Panther, y bueno, en mi esquina vienen dos compañeros como lo es Templario y Dragón Rojo Jr., que son los futuros a protagonizar un aniversario, pero pues de igual manera, ¿no? Yo me concentro en lo mío, si tengo el apoyo de ellos, pues bienvenido, y si no, yo me siento preparado completamente para poder relucir en la lucha, y pues sé que voy con rivales complicados, más no imposibles, pero en este momento voy, mi objetivo y en la mira es Crixus, ¿no? Sí. Somos dos personas que ya nos conocemos, pesados, con hambre de, y sed de triunfo y de buscar mejores oportunidades. Entonces considero que tanto él, a mí como yo, él, nos podemos sacar lo mejor y sobre todo pues brindar un buen trabajo a la gente, ¿no? Y que crea en nosotros la gente también.
2: Sí, son duelos que he estado esperando. Enfrentarme con pesos completos es algo que a mí me llena de satisfacción, porque me siento como pez en el agua. Ya me ha tocado enfrentar a Blue Panther en compañía de sus hermanos, y no voy a quitar el dedo del renglón, quiero ahí un mano a mano para demostrarle que hoy por hoy soy mejor peso completo que él. Y bueno, de aliados tengo a Yutani, tengo a Al Valiente, una persona ya con bastante experiencia, y el otro que viene empujando muy fuerte. Pero bueno, si se quieren sumar al objetivo, está bien, bienvenidos, y si no, yo seguiré abriéndome paso solo.
0: Pero ya te lo dijo Blue Panther, esta noche quiere ir directo por ti.
2: Sí, él sabe, nos hemos enfrentado y siempre ha habido ese pique, justo por las similitudes en las características físicas, y qué mejor que se nos dé una oportunidad por un mano a mano para empezar a demostrar quién es el mejor peso completo hoy por hoy.
1: Hoy sería una previa, ¿no?, de lo que buscarían ambos en un mano a mano, porque como bien lo dicen, ya hay un pique previo, ya hay una rivalidad previa. Del lado de Blue Panther es el seguir con el legado que ha mantenido su padre, la leyenda Blue Panther, y del lado tuyo, Crixus, es demostrar que eres uno de los pesos completos más imponentes y con más proyección del Consejo Mundial de Lucha Libre, y que sería un cruce espectacular en un mano a mano, ¿no? Y por qué no llevarlo más adelante a algo más, tal vez un máscara contra máscara o esterilizar un evento más importante.
2: Fíjate, para mí sería bastante bueno un escalón, escalar un peldaño así de alto, ¿no? Tener en mi vitrina la máscara de Blue Panther Jr., para poderme levantar la mano y decir lo que sigue es el Campeonato Mundial de Peso Completo y buscar retos más importantes e internacionales, siempre representando mi bandera y los colores del Consejo Mundial de Lucha Libre.
0: Y que además esa es una de las máscaras más codiciadas de no solo del Consejo Mundial de Lucha Libre, sino de toda la lucha libre mexicana, por lo que significa esta dinastía. ¿Qué es lo que opinas al respecto? ¿También te animarías? Si mañana te ofrecieran ese enfrentamiento máscara contra máscara en contra de Crixus, ¿le darías el sí? ¿Firmarías ese contrato?
3: Mira, yo te podría decir que antes de correr hay que caminar, ¿sí? Pero bueno, las oportunidades son pocas en la vida, las oportunidades llegan en momentos que ni te imaginas, y si ese fuera el caso, pues adelante, ¿no? Mi carrera lo avala, ya son 14 años como luchador, 12 años en la empresa, y bueno, cada quien camina a su paso, ¿no? Otros más rápido, otros más lentos, pero lo importante aquí, como lo acaban de mencionar ustedes, ¿no?, es seguir protegiendo ese legado que tengo, pero lo más importante para mí es generar mi propia historia, que la gente me conozca por lo que soy y no nada más porque soy el hijo de Blue Panther, ¿no? Sí. Porque muchos pueden decir, ah, pero tu papá, sí, mi papá es mi papá, y ese es punto y aparte, somos historias diferentes, y de igual manera, como Crixus, yo también busco el poner en alto mi nombre, y reiterando y contestando a tu pregunta, si ese fuera el caso, pues adelante, ¿no? Considero que ambos estamos preparados, y sería, fíjate, no me lo había imaginado, ¿no?, hasta ahorita que me lo están comentando, sería algo emocionante para mí, pero sobre todo, pues está buena esa ¿cómo se le dice esa pregunta, sí, no? Esa...
0: Es como de con picantito, sí, ¿eh? Con sí, picantito. Porque sí, están animando los dos, ¿eh, Ángel?
1: Sí,
0: los dos
1: sí,
0: están
1: sí
0: animando.
1: No, y que sería un encuentro, una lucha bastante impresionante, porque los dos tienen el físico, los dos tienen una buena base de lucha libre, y yo creo que son, si bien ya tienen tiempo dentro de la empresa, son ahora la sangre nueva, la nueva proyección que tiene el Consejo Mundial de Lucha.
3: Mira, aquí hay algo importante. Disculpa que te interrumpa.
1: Sí, no, adelante,
3: ¿no? Hay algo muy importante que sí quiero mencionar, hacer hincapié. En la lucha libre no todo es físico.
1: Sí,
3: claro. ¿Me explico? Sí tenemos un plus, sí tenemos un trabajo previo, sí tenemos un gusto por vernos bien físicamente. Pero aquí lo importante es que ambos luchadores somos luchadores preparados, ¿no? Él en su en su estilo, yo en el mío, pero tenemos las bases, tenemos los principios, tenemos todo lo que requiere un luchador profesional para poder avalar o para poder estar en planos estelares, ¿no? Obviamente, oportunidades son las que a veces ocupamos, ahorita sí se nos están brindando, y bueno, creo que aquí lo importante es aprovecharlas y mostrar que no nada más somos un buen físico, ¿no? Sí tienes el físico, se respeta, pero aparte traes con qué contestar y con qué callar bocas también. Claro. Entonces, sí es importante recalcar esa parte, sí, ¿no? En el aspecto de que estamos preparados físicamente, mentalmente, y bueno, pues que venga lo que tenga que venir.
0: Y es que todavía queda, Ángel, ¿no? Un buen tramo de lo que es este 2026, que se ha pasado muy rápido también, muy rápido, que va del sí año. Esta noche el gran enfrentamiento que tenemos, ya nos decías tú, Clixus, que hoy, por ejemplo, sí es importante ese objetivo, ¿no? De estar en los planos internacionales, que te pueda acercar al campeonato de peso completo, pero ¿cuál es la aspiración que tienes justamente para lo que resta de este 2026? ¿Cuál es el gran objetivo que tiene Clixus en la mente antes de finalizar este año?
2: Sí, mira, como bien lo comenta Blue Panther, al ser un peso completo, hemos venido rompiendo todos esos paradigmas y esquemas de que un peso completo no puede volar, de que un peso completo no puede manejar un estilo a ras de lona. Claro. Manejamos así, sean ahora sí que la característica del rival, nos podemos medir al tú por tú con alguien que domine el estilo aéreo, el estilo a ras de lona, el estilo recio que le llaman, de castigos. Y bueno, tenemos recursos para enfrentarnos a cualquier rival. Ya se me dio la oportunidad por primera vez en este año de enfrentar a una superestrella internacional. La verdad me quedé con muy buen sabor de boca, a pesar de que no me llevé el triunfo en ese triangular. Nos dimos con todo y sacamos el nombre del Consejo Mundial de Lucha Libre de Anto, ¿no? Ese triangular se quedó aquí en México. Y mi meta para este 2026 es cerrar con todo, quedarme en estos lugares, ya no bajarme, no dar marcha atrás. Y abrirme paso, así enfrentando, hoy toca Blue Panther, voy a tener que pasar encima de él. Sí. Si mañana toca su papá, lo mismo, aquí arriba del cuadrilátero no respeto jerarquías, no respeto trayectorias, porque tengo hambre de quedarme yo en esas posiciones, y voy por eso, voy por lugares estelares ya dentro de las filas del Consejo.
0: Que de momento están ahí, ¿no? Blue Panther, ¿cuál es el tuyo? ¿Cuál es justamente el objetivo que tienes antes de que finalice este año?
3: Pues mira, yo soy una persona que he aprendido en la vida, o la vida me ha enseñado a no generar objetivos a largo plazo, ¿no? Porque muchas veces pues uno dispone y o pretendes o te imaginas o trabajas para algo y por alguna razón no llega a suceder. Entonces yo voy paso a paso. Para mí lo importante ahorita es la lucha de hoy. ¿Sí? Y sí, realmente pienso igual que Crixus, ¿no? El buscar mantenernos en ese nivel y empezar a generar rivalidades, ¿no? Hoy puede ser un buen día para empezar a trabajar en esa parte y pues bueno, mira, yo soy como un pajarito, ¿no? Donde la vida me lleve, yo soy feliz. Ajá. Y si este año lo cierro con broche de oro, perfecto, y si no, pues no pasa nada, el año que entra trabajaré más duro para poderlo cerrar de esa manera, pero pues no me complico la vida, ¿no? Sí. O sea, yo disfruto lo que la vida me dé. Busco aprovechar esas oportunidades que se me están brindando y pues siento que vamos bien, entonces lo que el destino me dé, bienvenido.
0: Claro, Ángel.
1: Y sobre todo es esa resiliencia que tú has mostrado, ¿no, Blue Panther? Porque a pesar de las lesiones que has tenido, a pesar de cargar con ese peso que es el llevar el nombre de tu padre, como tú bien lo dices, una cosa es Blue Panther y otra cosa es la historia que estás haciendo tú, pero como objetivo, a lo mejor el haber llegado ya a una fantástica manía, perdón, y haber estado en empresas internacionales como MLW, sí son un trampolín. Igual el aspirar a los primeros planos del Consejo Mundial siempre es un reto, ¿no? Siempre debe de estar ahí.
3: Sí, bueno, dentro de una formación como luchador, el objetivo, el sueño, el reto siempre es hacerte famoso públicamente, el que la gente te reconozca, el que participes en diferentes empresas, en diferentes giras, ¿no? Por llamarlo de alguna manera. Y sí, afortunadamente, gracias a la lucha libre, gracias a Dios, he podido saborear esa parte, ¿no? Ya estuve en una Fantástica Manía, he trabajado en ROH, en MLW, he podido enfrentar a gente importante de Estados Unidos y de alguna manera, pues esos logros poco a poquito te van formando, te van generando un currículum en tu carrera Y pues bueno, es como lo acabas de mencionar, ¿no? Esos objetivos siempre están en mente, siempre están, ¿no? Como luchador no te puedo decir que no, porque sería mentirte, ¿no? Cualquier luchador busca esa parte de salir de su empresa a lo mejor y que lo conozcan en otras empresas, ¿no? Pero como tú lo comentas, ¿no? A pesar de que he tenido muchas lesiones y en mi carrera ha habido altas y bajas, pues aquí sigo, gracias a Dios. Quiere decir que la lucha libre tiene algo para mí, y si es en este momento, bienvenido, y si no, pues esperemos ese momento que llegue y disfrutarlo como sea.
0: Claro. Oye, ¿qué es eso? Si ya mencionabas que ya te ha tocado enfrentar justamente a la dinastía de los Panther, a sus hermanos y toda esta gran dinastía, ¿qué es lo que destacas justamente tú del estilo de lo que es esta dinastía que te haga quizá decir que sí es una dinastía diferente, una dinastía difícil en el cuadrilátero?
2: Pues justo que cada uno de ellos tiene habilidades y recursos diferentes. Cuando están trabajando como tercia se acoplan bastante bien, son montoneros sí. Y ya no sabes de dónde te van a llegar los castigos, sí. Pero justo por eso es que me gustaría enfrentarlos a uno por uno en lo individual, en mano a mano, para demostrarles que Crixus también tiene esa garra para poder pasar por encima de todos ellos. Incluso para mí sería un honor poder enfrentar a su papá. Claro, en un sí. mano a mano, porque también ya lo he enfrentado en lucha sí. de relevos, en parejas, y es un rival bastante duro de los luchadores que hoy en día le he aprendido más en mi trayectoria luchística y que me ha dejado muy buenas experiencias. Pero bueno, ahorita Crixus tiene la mira puesta en pasar por encima de todos. Si bien no he tenido oportunidades de viajar al extranjero o luchar con alguna estrella extranjera más que Brian Cage, aquí lo importante es que yo tengo bien claro que ellos son los que vienen a aprender lucha libre a México, sí. Entonces cuando yo tenga la oportunidad, cuando me gane esa oportunidad a base de mi trabajo, simplemente vamos a ir a plantar bandera de lo que ya sabemos hacer, a representar a México con dignidad y al Consejo Mundial de Lucha Libre en todo lo alto.
0: Y que justamente el tema de Blue Panther, Ángel, lo hemos comentado aquí en otras ediciones, reconocido internacionalmente por otros grandes luchadores como lo es ahora también Daniel Danielson, que quería ese gran mano a mano también con tu padre. ¿Qué opinión tienes tú, más allá de la rivalidad que se ha generado con el Junior, con los Juniors, con la dinastía Panther, qué opinión tienes acerca de lo que es el padre, de lo que es Blue Panther, el señor Blue Panther?
2: No, pues es decir Blue Panther es hablar de historia de lucha libre, sí. Es hablar de un legado, es hablar de trayectoria, de ídolo de mi infancia, ¿por qué no decirlo? Okay. Y poderlo haber enfrentado arriba de un cuadrilátero para mí ha sido una de las sueños cumplidos, ¿no? Sin embargo, lo respeto como ídolo, más no como luchador ni como rival, uh-huh. ni a él ni a sus hijos. Y si es necesario empezar a acabar de uno por uno o juntos para yo poder llegar a ser más que ellos, lo voy a lograr, lo voy a hacer.
0: Incluyendo al padre, ¿eh?
2: Incluyendo al padre.
0: ¿Qué opinas al respecto, Blue Panther?
3: No, pues es válida.
0: El respeto
3: es,
0: está.
3: Claro, hacia lo que claro.
0: La dinastía.
3: Claro, digo, es válido su comentario, válido su argumento. La lucha libre no está escrita, ¿no? A final de cuentas, uno puede hablar, puede decir, pero realmente lo que cuenta es lo que hagas arriba de un cuadrilátero, ¿no? Hablar de mi papá, pues qué te puedo decir, es mi papá, no puedo hablar, claro. No tengo nada malo que hablar de él, al contrario, y si me pongo a hablar de él, digo, nunca vamos a acabar, ¿no? Entonces, me da gusto que sea una persona que se ha dado a respetar, una persona que ha dejado huella en la lucha libre, un luchador que ha dejado su nombre en lo alto de la lucha libre y lo sigue haciendo, y que ya es parte de la historia de la lucha libre mexicana, ¿no? Y para mí es un honor, un placer que jóvenes como Crixus tengan esa mentalidad de quererlo enfrentar, porque como dice, ¿no? Si quieres llegar alto, pues tienes que tumbar a lo alto, ¿no? Sí. Entonces, pues qué bueno que tenga esa mentalidad, qué bueno que tenga ese valor, esos argumentos, pero pues obviamente una cosa es lo que se dice y otra cosa es lo que se hace, ¿no? Yo conozco sus capacidades, reconozco que es un buen rival. Y como favor especial, sí se lo quiero pedir, que hoy, en jueves de verano, a las 7:30 en Arena México, en la lucha estelar, nos vamos a enfrentar, y yo lo voy a buscar, y voy a buscar la manera de sacar lo mejor de él, porque yo sé que puede dar mucho. Y de igual manera, le pido ese favor que responda, sí. Que responda, porque sé que podemos sacar una buena lucha y se puede dar una buena rivalidad, que a la gente le guste, algo diferente a lo que están acostumbrados a ver. Y bueno, pues arriba del ring es donde realmente se habla.
1: Claro. Ahí está el reto ya de Blue sí. Panther para Crixus. ¿Qué hay que decir antes de irnos a corte, Crixus? Sí. Pues ¿qué dirías al respecto?
2: Que lo mismo, él sabe que yo cada que me subo a un ring sagrado, dejo todo arriba del ring, que evidentemente busco que la gente se lleve un buen sabor de boca. Ahorita, te soy honesto, el resultado no me interesa. Me interesa demostrarle a él y a mis rivales que estoy hecho para grandes cosas y que pues espere todo de mí, porque no voy a salir a guardarme nada y sin piedad.
0: Eso es. Pues nosotros vamos a hacer la primera pausa, Ángel, la primera pausa de este programa. Vamos. No se despeguen a toda la gente que nos está escuchando. Vamos a regresar para platicar, por supuesto, de todas las emociones que se vivirán esta noche en jueves de verano, donde también habrá otros grandes enfrentamientos. Seguimos aquí con Blue Panther Jr. y Crixus para que nos platiquen todas las emociones y todo lo que está sucediendo en el Consejo Mundial de Lucha Libre. Una pausa y continuamos en Lucha Estelar.
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14: Muy buena tarde, aquí el reporte vial. A esta hora tenemos avance complicado en la avenida Álvaro Obregón, desde el Eje 1 Poniente a Insurgentes, con largos asentamientos en Tlalpan, de circuito interior a viaducto Miguel Alemán, con buen avance en avenida Revolución, de la estación del metro Miscuac hasta superar Barranca del Muerto, y con excelentes condiciones para transitar en Canal de Miramontes, de la calzada de las Bombas al anillo periférico. Evita manejar cansado si has conducido entre 8 o 10 horas, detente, descansa un poco antes de continuar. Evitemos accidentes. Hasta aquí mi reporte. Te saluda Melissa Mendoza.
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0: Y ya estamos de regreso en Lucha Estelar. Muchas gracias por continuar con nosotros. Estamos con Blue Panther Jr. y también con Crixus. Y ahora se suma ya también Cristian Moya. ¿Cómo estás, Cristian? Bienvenido de regreso a tu programa, Lucha Estelar.
1: ¿Qué tal, May, amigos de Lucha Estelar? Gracias por estar aquí con nosotros en esta edición. Sobre todo con esta plática tan buena que has tenido con nuestros invitados. Y hay algo que a mí me gusta mucho resaltar. Cuando tenemos a gente como Crixus, como Blue Panther Jr., porque la gente dice, es que al luchador todo le regalan, todo le dan fácil.
2: Que digan dónde para formarme.
1: Y no, o sea, es la realidad, porque ahora van a poder estar en un evento estelar en jueves, estos jueves de verano, pero ¿en cuántos viernes han tenido la oportunidad de estelarizar? Y ya en su carrera, que empieza a ser bastante amplia, una trayectoria importante y que para uno diría, están cada 8 días, están cada 3 días en la Arena México, pero son cosas que a veces el aficionado no dimensiona lo que puede significar para un luchador tener este tipo de batallas en su carrera.
3: Sí, bueno, yo en lo personal voy para 4 años ya dentro de las filas del Consejo Mundial de Lucha Libre aquí en México y 10 veces cuando mucho he tenido la oportunidad de estelarizar un evento en viernes. La realidad es que para mí tiene la misma importancia sea viernes, martes o domingo. Yo salgo a brindarme al 100, ¿no? Con la gente, con el compromiso que tengo, con mi personaje, con lo que quiero transmitir a toda la afición. Y como bien dices, no nos han regalado absolutamente nada. Cada oportunidad que nos han dado de estelarizar viernes, martes, domingo, sábado, en la arena que sea de las plazas del Consejo Mundial de Lucha Libre, ha sido el resultado del esfuerzo que hemos venido haciendo constante día con día. Porque para ganarte esos lugares, pues no nada más necesitas pararte en un cuadrilátero, ¿no? Necesitas demostrar constancia y disciplina en entrenamientos, en gimnasio, en resultados arriba del ring. Y bueno, pues creo que nada se nos ha regalado. Todo ha sido a base de esfuerzo.
1: Sí, nada, la han tenido difícil, ¿no, Blue Panther Jr.? Hay algo que me da curiosidad y que me gusta también de ustedes, porque la realidad es que hay muchos gladiadores que se suben al ring y la gente difícilmente los ubica o los reconoce para otras funciones. Cuando se presenta Blue Panther Jr., la gente sabe quién es, sabe de la trayectoria que tiene, tus llaves, cuando haces castigo, que en un mismo movimiento te agarras a dos rivales, a la gente le gusta, Crixus con sus presentaciones, esa evolución que tuvo el personaje con la máscara, el equipo con el que sales, la gente se queda con la imagen de ustedes por esa impresión que siempre dan. Pero con Blue Panther Jr. le pasa algo muy curioso también, como le pasa a Atlantis Jr. El abucheo se te hace presente y no pasa lo mismo con tus hermanos, que es algo que se me hace curioso. Te quieren cargar a veces la afición, ese rol de, ah, tú eres el Junior de Blue Panther, hay que exigirle más y tú lo disfrutas, lo ves siempre como un reto. ¿Cómo vives esos momentos? Porque te llega a pasar eso, eres un gran luchador, pasa lo mismo con Atlantis Jr., pero el abucheo y la gente no los deja en paz en ninguna función.
2: Tengo 11 años lidiando con esa parte de cargar ese peso, ¿no? ¿Sí? Ese fantasma, por llamarlo de alguna manera, porque pues atrás de mí siempre está mi papá, de alguna manera, ¿no? En sus inicios me costó mucho trabajo el poder identificarme con un estilo, porque yo escuchaba mucho a la gente, ¿no? Y me decía, es que no haces nada de lo que hace tu papá. Y bueno, empezaba a trabajar cosas que mi papá hacía, ¿no? Y es que ahora te estás agarrando de tu papá y haces lo que él hace para hacerte famoso. Entonces sí era como una controversia que yo tenía en ese momento. Igual me pasaba cuando yo estaba luchando con mi papá, con mis hermanos, me decían, es que eso no lo hagas, es que esto, es que aquello. Entonces fue complicado el poder decir, ¿sabes qué? Yo soy Blue Panther Jr., yo no soy ni Dark Panther, ni el hijo de Blue Panther, ni Blue Panther. Yo soy Blue Panther Jr. y me empecé a enfocar en mi estilo, en lo que a mí me gustaba, en lo que yo podía hacer, buscando la manera de que a la gente le gustara, ¿no? Obviamente no soy monedita de oro para caerle bien o gustarle a todo el mundo, ¿no? Y es válido. Y ahí fue cuando identifiqué eso que me estás comentando, ¿no? Había gente que me aplaudía, había gente que me sigue diciendo no sirves para nada, hay gente que me dice hazte rudo, hay gente que me dice ponte más mamado, o sea, escucho comentarios al por mayor, ¿no? Pero aquí mira, lo padre es que ya encontré ese método para poder disfrutar mi trabajo ya encontré esa manera de buscar generar un ese algo a la gente, ¿no? Que te abuchee o que te aplauda. Mientras tú generes una emoción, tú sabes que eres bueno. Mientras no generes ninguna emoción, preocúpate, porque entonces algo está pasando, ¿no? Entonces, sí. Para mí un aplauso o un abucheo es bienvenido, ¿no? Te repito, antes yo era como un poco más para el público femenino e infantil, ¿no? Ahora pues ya se mezcla todo ese rol de que le gustas a una persona, a un hombre, a un niño, a una mujer. Lo importante aquí es hacer ruido, buscar la manera de enfocarte en tus cosas que le gusten a la gente. Si no les gusta, no te la van a aplaudir, pero un abucheo te lo vas a llevar. Pero al final de cuentas te están viendo, sí. ¿No? Dicen que las personas que más te están viendo, que más te están criticando, es mejor o es bienvenido su comentario, porque al final de cuentas todo el tiempo te están viendo, todo el tiempo te están viendo, ¿no? Entonces, pues bienvenida a esos abucheos, porque al final de cuentas me da risa, y no por mala onda, sino porque veo que sí es correcto mi visión, y sí es correcto lo que estoy pensando, ¿no? Y lo que estoy haciendo de alguna manera. Si esos abucheos, a lo mejor hay compañeros que dicen, no, es que yo prefiero que me aplaudan. Tú no te preocupes por eso, tú disfruta lo que haces. Mientras la gente te esté viendo, te esté abuchando, te esté aplaudiendo, quiere decir que tu trabajo les gusta. El día que te subas a una esquina y pases desapercibido, pues yo creo que ya mejor cuelga las botas, porque algo está pasando, ¿no?
0: Sí. ¿Y qué consideras que es lo que te ha enseñado tu padre, lo más importante, tanto dentro del ring como fuera del ring, que sigues aplicando tú, tanto dentro como fuera del ring?
2: Mira, de tantas enseñanzas que he tenido a lo largo de mi carrera, tanto con mis hermanos, con mi padre, y realmente también quedan marcadas siempre el respeto hacia un ring, el respeto hacia la gente, el respeto hacia el compañero o el rival, porque al final de cuentas se dedican a lo mismo, pero sobre todo el respeto que debes de tenerte para poder estar arriba de un cuadrilátero, el respeto que debes de tenerte para poder decir no o sí cuando lo tengas que hacer. Entonces esas enseñanzas se me quedaron muy marcadas,

0: porque me lo sigue diciendo mi papá, ¿no? Pero me doy cuenta que son reales, ¿no? O sea, si tú le tienes ese respeto a la lucha libre, te lo voy a decir así como mi papá lo dice, la lucha libre te puede dar todo lo que tú quieras, pero así como te lo da, en un abrir y cerrar de ojos te lo quita. Entonces, ama la lucha libre, respétala y vas a ver que la lucha te va a dar a manos llenas. Entonces,
1: sí, son esos grandes obstáculos. Y Crixus, ya con esta evolución del personaje, yo creo que cuentas con una de las máscaras más imponentes que hoy en día tiene el Consejo Mundial de Lucha Libre. Hemos visto cómo se fueron agregando detalles a tu máscara desde que llegaste ya hace 4 años, ¿no? En la empresa. También platiqué contigo recién que llegaste en la Arena Coliseo y me decías, en 5 años quiero ser un luchador importante dentro del Consejo. Lo estás logrando, pero ver esa evolución, tu máscara que es tan, tan llamativa, ¿cómo te hace sentir hoy en día? Porque pocos también logran tener un personaje que llame la atención, y Crixus, insisto, desde que se presenta, trae su escudo, el porte, la presencia, la máscara, se ve que viene un luchador de jerarquía y que está más que capacitado para dar una gran función.
2: Sí, creo que algo que se requiere mucho hoy en día en la lucha libre es ser diferente. Tener tu propia esencia, tu propio sello, y bueno, es lo que ha trabajado Crixus desde que puso un pie en la Arena México. Bien te lo mencionaba en aquellas entrevistas, estancarse no es algo que esté en mi ¿sí? mentalidad. Entonces ha venido evolucionando, se han agregado detalles, se han quitado detalles. Ha tenido mucho que ver lesiones también para poderlas plasmar en lo que es el personaje, porque son lesiones que te marcan, ¿no? Que en algún punto han mermado mi carrera y que no me he dado por vencido, que he sabido sobrellevarlas, superarlas, rehabilitarme y poderme seguir brindando al 100 al público. Entonces, todo lo que ves que proyecta Crixus desde que sale es parte del trabajo que viene atrás de él, ¿no? Y vamos a seguir evolucionando, buscamos que la gente siempre me vea como algo diferente a un luchador ordinario, a alguien, a una máscara tradicional de lucha libre, ¿no? Que al final de cuentas ya me empiecen a identificar como ese gladiador peso completo que empieza a ocupar lugares importantes dentro del Consejo Mundial de Lucha Libre.
1: Y estos pesos completos, el reto es superar las lesiones, porque hoy en día es el luchador, difícilmente vamos a ver a luchadores hoy en día con los años de trayectoria de tu señor padre, de cualquier otro nombre que podamos decir. Ustedes por la parte del físico son esas complicaciones. El que es ágil tiene problemas en las rodillas por tanto resorte que tienen que hacer. Hoy en día en la lucha libre, en los pesos completos, cuidarse o evitar lesiones, ¿es el mayor reto que tienen ustedes?
2: El estar preparados físicamente. Creo que no demerito el trabajo de mis compañeros, pero no es lo mismo ver volar a un compañero de 60, 70 kilos, a ver volar un Blue Panther Jr. por encima de la tercera, que sí, pesa más de 100 kilos, a un Crixus volar también desde la pasarela o incluso hacia fuera del ring con 105 kilos. Evidentemente los impactos son todavía más fuertes, ¿no? Y el cuerpo, claro, empieza a cobrar factura. Entonces tenemos que darle ese doble esfuerzo a fortalecer piernas, espalda y toda la parte muscular dentro del gimnasio para poder rendir de la misma manera que mis compañeros más ligeros.
1: Las lesiones han sido difíciles, ¿no?
0: Bastante complicadas en lo personal, pero cuando amas lo que haces, no encuentras ese motivo para detenerte, ¿no? Al contrario, buscas cómo salir de ese bache de momentáneo, y pues aquí estamos, ¿no? Y tiene toda la razón Crixus, ¿no? Obviamente la preparación física tiene que ser doble. Sí tenemos un poco más de ventaja y de desventaja en el aspecto de que a lo mejor el que pesa 60 kilos, su masa muscular no es tan desarrollada y está propenso a una lesión más fuerte, ¿no? A lo mejor sí. Nosotros la masa muscular también nos ayuda a proteger un poquito más los huesos, los órganos, pero el impacto no es lo mismo a uno de 60 que a uno de 115 kilos, ¿no? Entonces, sí, las lesiones son un poco más fuertes, pero también tenemos esa ligera protección que nos puede dar nuestra misma masa muscular, ¿no? Pero sí, las lesiones están a la orden y son un poquito más complicadas de sacar que las de un flaquito.
3: Eso sí. Ángel, que a final de cuentas es una preparación un poco más especializada, más exhaustiva, ¿no? Porque a pesar de todo, también el buscar movimientos espectaculares con los físicos que tienen no es nada sencillo. Obviamente es más impresionante, pero yo creo que el esfuerzo es todavía más a comparación de un peso ligero, un peso mediano. Entonces, la preparación sí debe ser un poco diferente, ¿no?
2: Fíjate que para sacarle, ¿quieres ver realmente los recursos que tiene un peso completo? Ponlo contra otro peso completo.
3: Sí, sí.
2: Muchas veces nos ha tocado luchar con compañeros que, repito, insisto, no demerito porque tienen muchos recursos, mucha calidad luchística, mucha habilidad, pero al final del día de repente los agarras y los avientas por allá y lo agarro.
3: Comparación de un peso ligero, un peso mediano, entonces la preparación sí debe ser un poco diferente, ¿no?
2: Fíjate que para sacarle, ¿quieres ver realmente los recursos que tiene un peso completo? Ponlo contra otro peso completo.
3: Sí, sí.
2: Muchas veces nos ha tocado luchar con compañeros que, repito, insisto, no demerito porque tienen muchos recursos, mucha calidad luchística, mucha habilidad,

0: exijan como luchador y me hagan sacar lo mejor de mí, no hay como otro peso completo en el que yo pueda demostrar así todas mis habilidades y mis recursos ante alguien que tiene las mismas capacidades o dimensiones físicas que yo.
1: ¿Qué es lo que, por ejemplo, hoy podría pasar en el Consejo Mundial de Lucha Libre con AEW, ¿no? El poderles poner tipos con ese tamaño es exigirles realmente a ustedes y poder demostrar lo que es un peso completo en el Consejo, ¿no?
0: Sí, fíjate que, te digo, en mi experiencia muy personal y un sabor de boca muy grato, me tocó ver a Brian Cage ahora en esta pequeña gira que vino a México y empezó con rivales de pesos medios, pesos welter, pesos hasta semicompletos. Y los volaba, ¿no? Como sí, trapos, dicen. Sí, sí. Pero también ya empezaron los retos importantes para él y tuvo un triangular con el Gran Guerrero y con un servidor y ya no le fue nada fácil. Incluso no se pudo llevar la victoria. Posteriormente lo tocó medirse en un mano a mano con Blue Panther Jr. Y lo mismo, fue una lucha donde yo creo que el resultado queda de lado, pero se dieron con todo y demostramos que en México los pesos completos también estamos para medirnos ante cualquier estrella mundial.
2: Sí, Brian Cage, que tiene una fortaleza impresionante, y qué bueno que se estén dando este tipo de oportunidades. Recordarle a la gente que se hagan presentes, que asistan a las funciones del Consejo Mundial de Lucha Libre este jueves, pero siguen los jueves de verano en la Arena México a las 7:30 de la noche estas funciones, con una gran cartelera. Fuego estará enfrentando en mano a mano a Camelo, también Volcano y el Audaz para enfrentarse a Okumura y Shoma Kato. Lucha semifinal en relevos, estará Valiente Junior y Capitán Suicida para enfrentarse a El Terrible y El Elemental, y la lucha estelar Templario, Dragón Rojo Junior, Blue Panther Junior para medirse a Yutani, El Valiente y Crixus. Vamos a la última pausa aquí en Lucha Estelar y regresamos.
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2: Estamos de regreso aquí en Lucha Estelar. Ya este último bloque, se nos ha ido bastante rápido este tiempo, pero aprovechar que tenemos a nuestros grandes invitados que van a estar presentes este jueves en la función de la Arena México, jueves de verano del Consejo Mundial de Lucha Libre. El gran objetivo dentro de este camino que pueden seguir es retar a Hechicero por ese campeonato. ¿Creen que hoy en día es un digno representante de los pesos completos o está un poco sobrevalorado por tener presencia en AEW, los duelos que ha tenido con Claudio Castagnoli y recientemente con Cage, que está hoy en día un torneo en AEW para buscar a un campeón? Está ahí en el Hechicero en esta disputa, pero ¿les gustaría? ¿Cómo ven esa parte con el Alquimista del Ring?
0: Bueno, lo que a mí respecta, creo que hay mucho que explotar en la categoría de los pesos completos. Si bien es cierto, la aspiración de todos es coronarnos como monarcas de la división, sin embargo, lo platicábamos en el corte anterior, ¿no? Para mí, el conseguir una cabellera de Euforia, la máscara de acá del señor Blue Panther Jr. y abrirme paso, así derrotando a cada uno de los pesos completos que hoy en día encabezan la lista del Consejo Mundial de Lucha Libre, sería consolidarme ya como un peso completo sobrio y serio y empezar a recibir al extranjero. Digo, mi gran sueño es ese, es ir a poner en alto la bandera del Consejo Mundial de Lucha Libre y la de México a todas las empresas donde decían, no,

0: que en México están bien chiquitos, ¿no? Y ¿qué van a hacer los pesos completos allá? Bueno, hoy no, hoy levantamos la mano y decimos, vengan, porque aquí hay con qué, hay calidad, hay disciplina, hay recursos, hay habilidades y sobre todo hay lucha libre. Entonces, si bien es cierto, buscaría así el campeonato de peso completo mundial ante el señor Hechicero, pero bueno, hay mucha tela de donde cortar, mucho que explotar en la categoría, manos a manos que me encantaría tener, señor Euforia, el mismo Blue Panther Jr., este, Gran Guerrero, Último Guerrero, todos esos pesos completos que casi siempre están en facción. ¿Por qué no empezarnos a medirnos ahora mano a mano para ver qué pesos completos estamos listos para representar al país y a la bandera del Consejo Mundial de Lucha Libre?
1: Blue Panther Jr.
2: Pues mira, en lo personal difiero un poquito de la idea de él. Digo, es muy personal. En este momento, ahorita no pienso en algún título. Mí ahorita lo que tengo así en mi mente recalcado es darle fuerza a los luchadores de pesos completos. Darle fuerza y que dejen entrar a todos esos luchadores pesados, porque hay varios en el Consejo Mundial, y que tengamos las mismas oportunidades que tienen los pesos pluma, los pesos lagartijas, porque pues bueno, todos sabemos que hay un montón ahí. Entonces, eso es lo que a mí me interesa, el abrir esas puertas, el mostrarle a la gente y a todos en general que los pesos pesados también podemos ser luchadores de renombre, luchadores que pueden recibir a los extranjeros y bueno, después de eso pues ya veremos qué sigue, ¿no?
1: Totalmente de acuerdo. Pues gracias por habernos acompañado.
2: Antes de que me apaguen el micrófono, dirían por allá.
1: Ay.
2: Les quiero hacer una pregunta, porque ahorita mi mente empezó a divagar y bueno, a ustedes, rápido, ¿a ustedes qué les gustaría más, ver de rivales a Crixus y Blue Panther Jr. o por qué no verlos hasta de parejas?
1: No, yo de rival.
3: Rivales.
2: ¿Sí?
4: Pero el destino puede tener muchas cosas, ¿eh?
1: No, de rivales.
3: Rivales, totalmente.
1: Ocupamos rivalidad de esa jerarquía con pesos completos.
2: Que no hay.
1: Que no hay.
2: Exactamente.
1: Eso es lo que a mí me gustaría y sobre todo, siempre lo hemos hablado, yo quiero oportunidades para más luchadores, para más gente. Es un roster de ciento y tantos luchadores y a veces cada función aparecen los mismos 30, los mismos 25. Yo quiero que se mueva esa baraja. Pero bueno, gracias por habernos acompañado en esta edición de Lucha Estelar. A nombre de Jesús May, Cristian Moya, también Ángel Hernández. Gracias al Departamento de Prensa del Consejo que nos ayuda a tener a estas grandes figuras en el programa. 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
5: ¿Qué tal? Muy buenas tardes. La Junta de Gobierno del Banco de México mantuvo la tasa de interés interbancaria en 6.5% al considerar que es adecuada para enfrentar la persistencia en la inflación de servicios y la debilidad de la actividad económica nacional. Hay que mencionar que la tasa de interés interbancaria es el precio que se cobran los bancos entre sí por prestarse dinero y sirve principalmente como la herramienta clave para controlar la inflación y fijar el costo de todos los créditos en el país. La Secretaría de Agricultura dio a conocer que la producción nacional de tuna alcanzó las 448.303 toneladas al cierre de 2025. Añade que el Estado de México lideró la cosecha nacional con 159.990 toneladas cultivadas en más de 15.000 hectáreas. El ISSSTE comenzó la entrega de 203 electrocardiógrafos de alta tecnología a nivel nacional. El instituto señaló que los aparatos se distribuirán en 173 clínicas y hospitales de primer, segundo y tercer nivel de atención para agilizar los servicios en las áreas de urgencias y consulta externa. En el mundo, el mando central de Estados Unidos confirmó el despliegue del portaaviones USS George Washington en Oriente Medio para relevar al Abraham Lincoln tras meses de operaciones. El cambio de buque responde a las preocupaciones de legisladores y familias por las condiciones de la tripulación, que incluían escasez de alimentos y problemas de salud mental. Para Noticentro Informa, Alejandra Martínez Delgado.
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7: México. Gracias para quienes están en el 700 de amplitud modulada, discúlpeme, de amplitud modulada en Guadalajara, Jalisco, y también en el 1540 de AM en Monterrey. Esta es la información que le presentamos el día de hoy. Esta mañana la presidenta Claudia Sheinbaum negó que Omar García Harfuch haya influido en el traslado del contraalmirante Fernando Farías Laguna, quien presuntamente será retornado a México desde Argentina para enfrentar a la justicia por el caso del huachicol fiscal. El gobierno mexicano calificó como relevante la detención de Fausto Corrales, testigo clave en el caso del asesinato de Héctor Melesio Cuen y el secuestro de Ismael El Mayo Zambada. Además, destacó que su testimonio podría destapar nuevos detalles en el caso. En temas estatales, la Marina Armada de México rescató a dos pescadores que permanecieron 5 días a la deriva sobre una hielera en aguas del Pacífico a más de 240 kilómetros de las costas de Chiapas. Los dos hombres de 53 y 32 años de edad fueron localizados gracias a un operativo de búsqueda. Y en el plano internacional, un terremoto de magnitud 7.2 sacudió a la región andina de Ayacucho, en el sur de Perú. Las autoridades evalúan los posibles daños, mientras que por ahora descartan la posibilidad de un tsunami. Así, arrancamos con la información.
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7: 2:02 PM. Qué gusto que nos esté escuchando ya en este jueves. Vamos a arrancar con la información que hoy, por supuesto, es bastante y, por supuesto, muy bien preparada por este maravilloso equipo. Gracias a todos ellos. Vamos a iniciar justamente con el traslado desde Argentina del contraalmirante Fernando Farías Laguna. Y es que al respecto, este jueves, la presidenta de México, Claudia Sheinbaum, afirmó que la llegada al territorio nacional del marino no está en duda. Además, desmintió que la deportación de Farías Laguna, acusado de delincuencia organizada con fines de cometer delitos en materia de hidrocarburos, tenga que ver con la presencia del secretario de Seguridad Federal, Omar García Harfuch, en Argentina. Vamos a escucharla.
9: No fue a ese tema y no. Es un asunto de la Fiscalía que vienen trabajando desde hace tiempo y Relaciones Exteriores, porque es a través de Relaciones Exteriores que se hace el contacto con Argentina y las autoridades argentinas.
10: Digamos que entonces solo fue una casualidad que...
9: Sí.
7: Y la jefa del Ejecutivo Federal, Claudia Sheinbaum, también aprovechó su conferencia de hoy para reconocer que el proceso de traslado a México del contraalmirante se retrasó. Por ello, hizo un llamado a que la Fiscalía General de la República sea quien ofrezca más detalles sobre este caso. Vamos a escucharla nuevamente.
9: Nos dijeron es que él solicitó un asunto jurídico en Argentina, y que por eso se retrasó la llegada a México. Pero pues ya que lo informen con todo detalle, porque no sé si al explicarlo estoy violando algún asunto procedimental. Entonces, pedirle a la Fiscalía que pueda explicarlo, pero hoy en el gabinete, los representantes de la fiscal que vienen al gabinete, nos dijeron que no esté en duda pues su traslado.
7: Y precisamente Mónica Gámez, esposa de Fernando Farías Laguna, hizo un llamado a la presidenta Claudia Sheinbaum y al secretario de Seguridad y Protección Ciudadana, Omar García Harfuch, para cuidar la integridad del contraalmirante. A través de un video, expresó que como familia están muy preocupados tanto de su traslado como de su llegada a la Ciudad de México. Vamos a escucharla.
11: Queremos que se haga justicia. Mi esposo es inocente, es un marino con más de 30 años al servicio de México, es padre de mis hijos, hace más de un año que no ve a sus hijos por este entramado que lo quieren inculpar cuando mi esposo es inocente. Queremos un debido proceso como cualquier ciudadano lo pidiera y que se haga justicia y que saquen a los verdaderos culpables.
7: Y le cuento justamente de este tema, el caso del contraalmirante Fernando Farías Laguna dio un giro en las últimas horas tras la presunta decisión de Argentina de proceder con su traslado a México, donde es requerido por autoridades mexicanas, esto por su presunta participación en una red de huachicol fiscal. Su defensa ha señalado que el procedimiento en Argentina no está concluido. Por ello, hoy vamos a platicar y saludamos con mucho gusto a Félix Elú. Él es abogado del contraalmirante en Argentina, para conocer qué está ocurriendo realmente y qué puede pasar a partir de ahora. Bienvenido, abogado. ¿Cómo está? Buenas tardes. Qué gusto saludarlo.
12: Buenas tardes. El gusto es mío saludarlo, Bianca.
7: Gracias, qué amable. Abogado, cuéntenos en este momento dónde se encuentra exactamente Fernando Farías Laguna y qué información oficial usted tiene sobre este traslado a México. ¿Cuál es la situación, por favor?
12: A ver, la información oficial no la tengo, porque no hay información pública, no hay información clara. Ahí usted vio, pasó un documento como que un asunto jurídico, hubo un tema de delicadeza. En realidad el proceso judicial, cuando más se acerca a la verdad material, es cuando es más transparente y amplio y a la luz de todos, en primer término. El almirante Farías Lagunas en este momento se encuentra todavía alojado en el penal de Ezeiza, en la provincia de Buenos Aires, en una cárcel de máxima seguridad en la Argentina. En las últimas horas hubo una decisión del juez de la Argentina que, a partir del retiro, lo que yo digo, que hubo una manipulación de la justicia, porque originalmente México pidió la extradición del almirante Fernando Farías Laguna a México. Ese proceso de extradición se rige por la ley, que es el tratado bilateral entre México y Argentina, de cómo debe ser ese procedimiento para extraditarlo, y que es un procedimiento que lleva tiempo como cualquier procedimiento judicial, porque el procedimiento judicial lo que busca es sentenciar. Entonces, una sentencia es más peligrosa que sea injusta que sea lenta. Pero aquí se aceleraron los tiempos. ¿Por qué? Porque México retiró el pedido de extradición, como que ahora no me interesa, para aprovecharse de un pedido de deportación que hay para expulsarlo de la Argentina por haber ingresado con pasaporte falso en la Argentina.
7: En este sentido, que usted ya bien señala en este punto, entonces, ¿es verdad que el Poder Judicial de Argentina ya declaró falta de mérito para proceder o sobreseer a Fernando Farías Laguna? ¿Con esto se está ordenando su salida del penal de Ezeiza? ¿Es así?
12: Ponerlo a disposición de Migraciones, y la decisión de Migraciones enviarla a Migraciones, que va a ser expulsarlo o deportarlo para México. Nosotros, obviamente, ya interpusimos un recurso ante Migraciones explicando que el pasaporte falso no lo hace imputable porque se trata de un estado de necesidad donde está en riesgo la vida de él.
7: Bien, en este sentido, ¿usted sabe, tiene información de que México ya retiró la petición de extradición de Argentina del contraalmirante Fernando Farías Laguna?
12: Sí, claro.
7: ¿Qué saben exactamente?
12: Es lo que determinó el juez. Había una audiencia el 25, que era la audiencia de extradición, donde, repito, los procesos judiciales tienen como objetivo primordial determinar la verdad material. Ya no me interesa la verdad, lo único que quiero es la finalidad. Lo quiero tener de vuelta a Fernando Farías en México. Entonces, me preocupa la verdad, me preocupa la justicia, me preocupa, quiero tener un proceso para determinar la verdad, o quiero tenerlo como un rehén y utilizar un artilugio legal para traerlo a México, porque es el único fin que quiero. ¿Quiero la verdad o quiero tenerlo aquí?
7: Con esta información que se ha derivado en estas últimas horas, ¿qué es lo que sigue justamente para el contraalmirante Fernando Farías Laguna? Y también platíquenos, por favor, usted confirmó en entrevistas con diversos medios de comunicación que miembros del FBI y del gobierno de Estados Unidos, incluidos agentes de la DEA, se reunieron con Fernando Farías Laguna. ¿Quién solicitó este encuentro y qué le dijo su defendido sobre el motivo de la reunión? Por favor.
12: No tengo información de que la DEA haya participado. Sí tengo información que del FBI han participado, pero no nos han autorizado a nosotros a participar en la reunión. El FBI y el gobierno de Estados Unidos pidió una reunión con Fernando Farías Laguna, pero sin la presencia de abogados.
7: En este sentido, entonces, le preguntaba qué es lo que sigue ahora con todos estos elementos ya puestos en la mesa, qué sigue en estas próximas horas. El gobierno de México, bueno, pues dice la presidenta que no está en duda este retorno, este traslado de Fernando Farías Laguna. ¿Sería así con todo esto?
12: A ver, México perdió el derecho a retirar la extradición de Fernando Farías Laguna. Ahora el derecho es de Argentina de deportarlo. Si hubo un acuerdo secreto entre el gobierno de Milei y el gobierno de Sheinbaum, por el cual el gobierno de Sheinbaum se aprovecha de la expulsión del gobierno de Milei, no, nunca lo sabremos. Pero en realidad hoy depende del gobierno argentino de deportarlo o no. Nosotros interponemos todos los recursos en procura de la defensa de los derechos del individuo, que en este caso es Fernando Farías Laguna.
7: En cuanto a este tema, regresando un poco sobre esta reunión con miembros del FBI y Fernando Farías Laguna, digamos, este encuentro podría abrir la posibilidad de que Farías Laguna esté considerando colaborar con autoridades de Estados Unidos. ¿Qué lectura le podemos dar, Félix?
12: Como abogado le puedo decir que en ese caso no son más que promesas o acuerdos preliminares, porque para que Fernando sea extraditado a Estados Unidos tiene que haber una causa en Estados Unidos iniciada por un fiscal americano, donde intervenga un juez, donde pida que la extradición de Fernando, pero hasta ahora no tenemos conocimiento de que existe esa causa en los Estados Unidos. Sí sabemos que el hecho, en ningún momento el hecho de ni el pedido de Interpol o el hecho menciona la palabra narcotráfico. Por eso me llama la atención que usted mencione la DEA como presente en la reunión. La causa de Interpol es por la importación de combustible, de hidrocarburos, y la importación aparentemente con falsedad en la declaración de aranceles.
7: En ese sentido, entonces, en esta reunión no estuvieron nadie de la DEA, no estuvieron incluidos ahí.
12: No tengo
7: solamente
12: información.
7: Solamente el FBI.
12: Sí. Okay. Y el representante del gobierno americano en la Argentina.
7: Ustedes como defensa, tanto aquí en México como en allá Argentina, pues han sostenido que Farías es más un perseguido político que un delincuente. ¿Cuál es el principal elemento que desde su perspectiva sustentan esta afirmación? ¿Por qué lo dicen?
12: A ver, nosotros no decimos. Nosotros analizamos cómo está en la causa. A ver, primero, Farías no fue sospechado de la comisión de un delito en estado de flagrancia. Flagrancia significa que cuando me capturan en el momento que estoy cometiendo el delito. Entonces no hay una, rige como nunca la presunción de inocencia. Esto es producto de investigaciones. Y las investigaciones se están llevando a cabo y lo ideal es que sigan las investigaciones para conocer la verdad material. Pero estas investigaciones trajeron riesgo de vida para Fernando, la necesidad de irse de México, llegar a Argentina y fue encarcelado en una prisión de máxima seguridad donde no pudo ni siquiera ejercer su derecho de defensa porque no pudo ingresar ni un lápiz ni un documento para leer. Entonces, nosotros lo que determinamos es, el sistema jurídico determina que hay una presunción de inocencia. Ahora, si yo tengo una causa, vamos a discutir esa causa y vamos a discutir la culpabilidad o la inocencia de esa causa. Pero acá, lo que primero que ocurrió es una orden de aprehensión a una cárcel de máxima seguridad. Segundo, esa orden de aprehensión, la misma justicia mexicana ya la cuestionó respecto a otro demandado o otro imputado por defectos en el debido proceso. Los estados democráticos y republicanos respetan el debido proceso. Entonces, si lo que yo persigo es apresar y callar a una persona, es una cosa. Pero si yo lo que busco es la verdad material, quiero escuchar a esa persona, no silenciarla.
7: En este sentido, también, bueno, pues ustedes como defensa han pues replicado obviamente este mensaje de Farías Laguna, esta expresión de que tiene miedo justamente de pues él, obviamente, de regresar a México. Él por eso refieren, pues ingresó de manera irregular a Argentina. ¿Qué va a pasar ustedes justamente como defensa? ¿Cuál va a ser el primer paso legal que van a emprender para garantizar su defensa, su seguridad y sobre todo sus derechos?
12: Aquí en México está la defensa a cargo del gran jurista, del doctor Epigmenio Mendieta, y está a cargo de la defensa. En Argentina, nosotros preferimos mantenerlo en Argentina y vamos a recurrir todos los recursos que tengamos a nuestro alcance en la justicia y en la Dirección de Migraciones para que no sea deportado en función de respetar sus derechos humanos. En todas las entrevistas digo lo mismo. Esta es una situación similar al proceso de dictadura militar de los años 70 en la Argentina, donde sin juicio previo se mataba a la gente, se hacía desaparecer a la gente. México fue una gran ayuda a los ciudadanos argentinos porque los acogió y fue el principal país que defendió y los recibió para evitar que fueran mal perseguidos o por procesos que no sean acordes con la justicia. Yo lo que veo acá es mantengámoslo y estudiemos la situación porque tenemos que preservar el derecho humano de Fernando Farías Laguna.
7: Bien, finalmente, abogado, algo que no le haya preguntado y que le gustaría abonar a esta conversación.
12: No. Estoy a sus órdenes para las preguntas que necesiten.
7: Qué amable. Finalmente, ya aprovechando, usted dice que entonces podría ser este traslado como una operación secreta. ¿Por qué lo dice?
12: A ver, entiendo que hubo funcionarios de México en la Argentina, no creo que sea capcioso, cuando México retira el pedido de extradición de Fernando Farías Laguna, no es que dijo el objeto principal de retirar un pedido de extradición es no quiero que ser extraditado. Me parece que lo único que quiso es cortar los tiempos para que a través de la deportación llegue rápido a México.
7: Bien, bueno, pues...
12: Eso es la manipulación del derecho.
7: Veremos qué
12: eso,
7: es lo que...
12: Por eso cuando digo ese asuntito jurídico, como se dice, no es un asuntito jurídico. Son derechos que hacen a la vida, al honor y a la propiedad y a las personas. Por eso, lo que debe regir en las sociedades democráticas y de avanzadas y progresistas es la ley y la interpretación de la misma. Ahora, cuando yo utilizo la ley para manipular un interés político que tengo, no creo que esté bien.
7: Bien, pues estamos al pendiente de lo que suceda con el contralmirante Fernando Farías Laguna y le agradecemos como siempre, querido abogado Félix Zelú, abogado por supuesto del contralmirante allá en Argentina. Gracias por esta conversación.
12: A sus órdenes.
7: Gracias, buenas tardes.
13: Estados.
7: Y ya son las 2 de la tarde con 17 minutos. Vamos a hacer juntos un recorrido nacional. Le cuento que en Mexicali, Baja California, fueron decomisadas más de 4 millones de dosis de fentanilo. Esto como parte de un operativo de seguridad desplegado contra el grupo criminal Los Rusos, célula vinculada con Los Mayos, facción del cártel de Sinaloa. Y justamente para ampliar la información, nos enlazamos en este momento con Eunice Nazul López. Ella es nuestra corresponsal en la entidad. ¿Cómo estás, Nazul? Adelante, bienvenida, te escuchamos.
14: Bien, ¿qué tal? Te saludo a ti y a todo tu auditorio. Así es, hace unas horas, desde la cuenta de ex del secretario de Seguridad y Protección Ciudadana, Omar García Harfuch, anunció el decomiso precisamente de 120 kilos de pastillas de fentanilo acá en la capital del estado, en Mexicali, Baja California. Este operativo dio inicio el día de ayer en la noche, en donde elementos de la Secretaría de Marina, la Fiscalía General de la República y la Secretaría de Seguridad y Protección Ciudadana mantenían sitiado un domicilio ubicado en el cruce de las calles Hacienda Carpisco y Sorrento, en espera de ejecutar un cateo, mismo que culminó el día de hoy con el aseguramiento precisamente de 120 kilos de pastillas de fentanilo equivalentes a más de 4 millones de dosis vinculadas con, en efecto, Los Rusos, el cual es esta pequeña o gran fracción del cartel de Sinaloa en Baja California. Además del cargamento de fentanilo, las autoridades aseguraron un arma de fuego corta, un cargador, una motocicleta y un vehículo, pero hasta el momento no hay indicaciones sobre personas detenidas. Así que, bueno, estaremos muy pendientes de lo que ocurre en las próximas horas o en los próximos días en torno a esta información para mayor amplitud de lo que está sucediendo de este lado aquí en la frontera, Bianca.
7: Bien, pues de acuerdo con el INEGI, durante el 2025 la Guardia Nacional ha asegurado 295.3 kilos de fentanilo, además de 361.064 tabletas o pastillas o cápsulas de esta droga. Y bueno, pues también ha reportado 4.746 piezas o unidades adicionales. Todo esto, bueno, pues en pro justamente de la seguridad de los habitantes, de la salud y bueno, medidas que se han hecho justamente para disminuir a las facciones de los grupos criminales. Querida Eunice Nazul López, muchísimas gracias por este enlace. Te mandamos un fuerte abrazo.
14: Al contrario, un saludo a ti y a todo tu auditorio.
7: Gracias, Nazul. Son las 2 de la tarde con 20 minutos y sobre la captura y extracción ilegal del narcotraficante mexicano Ismael El Mayo Zambada, le comento que ayer la Fiscalía General de la República informó sobre la detención de Fausto N. Él está identificado como un testigo clave del secuestro de Zambada, quien recientemente fue sentenciado a cadena perpetua por el gobierno de Estados Unidos. De acuerdo con las autoridades, la aprehensión de Fausto N. se realizó este miércoles en la alcaldía Miguel Hidalgo, aquí en la Ciudad de México, quien es señalado de encubrimiento en el homicidio del ex rector de la Universidad Autónoma de Sinaloa, Héctor Melesio Cuen, y en falsedad de declaraciones. A través de un comunicado, la institución detalló que el implicado habría acompañado a Melesio Cuen a la reunión en Sinaloa en la que El Mayo Zambada fue secuestrado presenciando los hechos. Y es que ante esta detención, familiares de Fausto N. denuncian que solo era chofer del ex rector. El reporte completo es de Aarón Ibarra, nuestro corresponsal en Sinaloa. ¿Cómo estás, querido Aarón? Cuéntanos, bienvenido, buenas tardes.
13: Bianca, buenas tardes, por supuesto, buenas tardes a toda la audiencia de Grupo Radio Centro Noticias. Pues como bien lo comentas, esta detención de Fausto Corrales ha causado pues diferentes reacciones, entre ellas la de su padre, Víctor Antonio Corrales Burgueño, quien además es diputado local por el partido sinaloense y también fue rector de la Universidad Autónoma de Sinaloa. Señala que pues su hijo Fausto ha sido víctima, esto precisamente al hablar del desconocimiento del por qué su hijo pasó de ser testigo a estar detenido, Bianca, en el altiplano. Esto lo dijo en una breve entrevista con medios locales acá en Culiacán. Si gustas, escuchamos un poquito.
7: ¿Nos puedes comentar acerca de esto? No tenemos listo el audio, por favor, Aarón.
13: Bueno, a grandes rasgos lo que señaló Víctor Antonio Corrales Burgueño es que Fausto Corrales fue víctima y que incluso se iban a mantener a la espera de qué es lo que sale en esas audiencias en la Ciudad de México. Él cuenta con muy poca información y tilda como cansado y largo este proceso que ya pues se han cumplido 2 años, el pasado 25 de julio, como parte de las investigaciones del asesinato del líder y fundador del partido sinaloense, diputado electo además por el PRI de forma plurinominal, Héctor Melesio Cuen Ojeda. Y pues advierte que no quieren hacer conjeturas, por lo que se mantendrán atentos a lo que surja desde la Ciudad de México en esta audiencia, la cual pues va a ser de carácter privado, esto en aras de proteger la seguridad nacional, según la Fiscalía General de la República. Recordar que Fausto
7: Corrales,
13: si me
7: permites, sí, ya lo tenemos listo. Vamos a escucharlo y regresamos.
13: Escuchamos.
15: Y estamos en espera de que se dé una audiencia, creo que es lo que corresponde o procede, pues. Pero hasta ahorita eso es lo que...
16: ¿Qué piensa de pasar del testigo a acusado por
15: el mismo tribunal? Pues no lo sé, no sé en qué fin que en eso él ha sido víctima y desconozco yo por qué.
16: ¿A ti me está sorprendido? ¿Está sorprendido, doctor, de esto, de
15: pues
16: esta
15: detención? Sí, sorprendidos y también cansados de tanto tiempo de espera, ¿no? Para que esta situación, pues de alguna manera tenga un resultado. Y nosotros confiamos en que las autoridades pues así va a hablar de
16: hacer. ¿Pero está en el altiplano o se lo llevaron para allá?
15: Está, sí, en los juzgados que están ahí en el altiplano.
13: Eso fue lo que ha dicho el diputado local por el partido sinaloense, Víctor Antonio Corrales Burgueño, quien es padre de Fausto Corrales, indiciado por la FGR como pues clave en estos hechos que ya lo da por hecho, por cierto, Bianca, la Fiscalía General de la República, de que el asesinato de Héctor Melesio Cuen ocurre en el mismo lugar y en el mismo día en que se llevan a el Mayo Zambada, Ismael Zambada García, esto como lo comentaba hace un momento, el pasado 25 de julio, y pues es un caso que sigue manteniendo acá a Sinaloa, la entidad, sumido en una violencia que nos ha costado cualquier cantidad de vidas humanas y pérdidas económicas que se siguen cuantificando, Bianca.
7: Así es, Aarón, y es que hay un elemento particularmente importante, y es que la primera versión sobre el asesinato de Cuen fue de que pues había sido víctima de un intento de robo en una gasolinería, pero esa versión posteriormente quedó bajo cuestionamiento en la investigación federal, y bueno, pues veremos qué es lo que se desprende después de esta detención. Muchísimas gracias, como siempre, querido Aarón Ibarra.
13: Hasta pronto, Bianca.
7: Buenas tardes. Y ahora es momento de trasladarnos a Michoacán, donde aumentó a 12 el número de personas detenidas presuntamente vinculadas con el Cártel Jalisco Nueva Generación. Esto tras la jornada violenta registrada ayer en diversos municipios de la entidad. Por su parte, autoridades de seguridad pública informaron sobre la detención de 3 personas más, quienes fueron puestas a disposición de la gente del Ministerio Público para determinar su situación jurídica. Cabe recordar que este miércoles, durante un operativo conjunto, fuerzas federales y estatales detuvieron a integrantes de este grupo delictivo, entre ellos la pareja y la hija de Heraclio N., alias Tío Laco, señalado como líder del cártel en la región. Y ahora es momento de trasladarnos a Sonora. Y es que la entidad registró su primer caso de gusano barrenador del ganado, confirmado por el Servicio Nacional de Sanidad, Inocuidad y Calidad Agroalimentaria. La especie afectada es un bovino de la comunidad de Munihuaza en el municipio de Álamos. Ante esta detección, el gobernador Alfonso Durazo informó que fueron activados de inmediato los protocolos de vigilancia, contención y control en coordinación esto con las autoridades sanitarias federales y también con los productores. Además, se reforzaron el cerco sanitario y las acciones en la zona para evitar la dispersión del gusano y proteger el estatus sanitario de la entidad. Y ahora es momento de virar a Coatzacoalcos, Veracruz, en donde ayer se registró la evaluación de decenas de trabajadores de petróleos, evacuación justamente de trabajadores de petróleos mexicanos en la terminal de almacenamiento y servicios portuarios Pajaritos. Esto tras registrarse un fuerte incendio, el cual se prolongó hasta las primeras horas de este jueves. El reporte es de Miguel León, nuestro corresponsal en la entidad. ¿Cómo estás, Miguel? Adelante. Buenas tardes, te escuchamos.
17: Bianca, buenas tardes, te saludo con gusto a ti y al auditorio de Radio Centro Noticias. Esta vez para compartirte que la tarde de este miércoles se registró un incendio al interior de la terminal de almacenamiento y servicios portuarios Pajaritos en el municipio de Coatzacoalcos, al sur de Veracruz. Ello provocado por la caída de un rayo. El siniestro provocó la evacuación de decenas de trabajadores y además que autoridades cerraran por varias horas las carreteras que comunican a este sector como medida preventiva. Y es que el día de ayer, Bianca, en Coatzacoalcos registró fuertes lluvias y eso a su vez una descarga de rayos. Uno de ellos, precisamente, cayó sobre el tanque criogénico TC-1005 que almacena gas LP y provocó un incendio que se esparció en el área donde se encuentran más tanques de almacenamiento. Al respecto, Pemex emitió un comunicado donde informó que activó protocolos de seguridad y atención de emergencias para controlar esta situación, Bianca, asimismo que descartó personas lesionadas. Las labores para apagar el fuego se prolongaron durante varias horas y continuaban hasta la mañana de este jueves, sin embargo, el incendio ya se reporta prácticamente controlado. Este es mi reporte, Bianca, que tengas buena tarde. Hasta luego.
7: Gracias. Y ahora viajamos justamente a Chiapas. Lo que le voy a contar es como de película. La Secretaría de Marina rescató a 2 pescadores después de permanecer 5 días a la deriva en aguas del Océano Pacífico. Los hombres, originarios de la comunidad de Paredón, en el municipio de Tonalá, fueron localizados sobre una hielera entre los límites de México con Guatemala. Los pescadores narraron cómo es que lograron sobrevivir sin agua ni alimentos. Es la voz de José Luis Portelas, uno de los pescadores.
18: El día viernes en la madrugada, ya para entrar a trabajar de nuevo, ya para salir, nos levantamos como a las 3 de la mañana y tomamos agua, refresco, y nos volvimos a recostar un rato en lo que íbamos a empezar a trabajar, y de repente nos cayó una ola pues, dentro de la lancha. Y tratamos de salvar las cosas para estar bien, pero no se pudo.
7: Los milagros ocurren. Ahora nos trasladamos a Tabasco, y es que la Fiscalía General de la República está en busca del alcalde del municipio de Paraíso, Alfonso Vaca Sevilla, quien habría escapado de su domicilio antes de que arribaran las autoridades federales. Para conocer más detalles de este caso, saludo con mucho gusto a Josué Hernández, nuestro corresponsal allá en el estado. ¿Cómo estás, Josué? Adelante, bienvenido.
19: Buenas tardes, Bianca, te saluda a ti y a todo el auditorio de Grupo Radio Centro Noticias, y es que se cumplen ya más de 24 horas del día de que el presidente municipal de Paraíso, Alfonso Vaca Sevilla, no se planta en el Palacio Municipal y se mantiene prófugo de la justicia luego de que la Fiscalía General de la República cateara entre ayer y hoy al menos 10 inmuebles propiedad del alcalde perteneciente a Movimiento Ciudadano. Todavía ayer por la tarde se realizaron detenciones en el pleno centro de Paraíso, Tabasco, a funcionarios que laboran en el ayuntamiento, por lo que se sabe pues que ya son alrededor de 6 de sus colaboradores que ya se encuentran detenidos. Entre ellos se encontraría Demetrio Velázquez Castellanos, director de Administración Municipal, también el chofer del alcalde identificado como Ernesto N. y un empleado de bodega, además de otras 2 personas cuya identidad no ha sido confirmada. Aunque todavía no se sabe con claridad la razón por la que los detuvieron, de manera preliminar las investigaciones estarían relacionadas con el presunto uso irregular de recursos federales del ramo 33, así como posibles delitos de enriquecimiento ilícito y abuso de autoridad. Hoy muy temprano el gobernador del estado, Javier May, aseguró que en su administración no hay intocables. Escuchemos qué es lo que nos comentó.
20: Partimos de ahí, no hay intocables en el estado, ¿no? En Tabasco, quien comete un delito, quien viola la ley, pues se tiene que aplicarla, ¿no? Entonces esa es la garantía, ese es cero impunidad. Entonces estamos en ese sentido, en el estado, llevando a cabo, y el lunes presentamos las cifras de detenciones, ¿no?
19: Es la información que tenemos hasta el momento, Bianca. Buenas tardes.
7: Buenas tardes, gracias Josué Hernández. Ahora damos un giro para llegar al centro del país y nos posicionamos justamente en el Estado de México. Y es que ayer la Fiscalía Mexiquense informó sobre la detención de 3 presuntos integrantes del grupo delictivo Los Caimanes. Se trata de Gabriel Aldair N., alias El Caimán, Miguel Ángel N. y Luis Ángel N., todos ellos señalados de extorsionar a un comerciante de Chimalhuacán. De acuerdo con los reportes, los detenidos exigían al vendedor 4,000 pesos semanales para permitirle trabajar en la zona. Además, la institución detalló que tras su captura, los sujetos fueron ingresados al centro penitenciario de Nezahualcóyotl. Cabe resaltar que la célula criminal de Los Caimanes ha sido identificada por sus vínculos con un grupo delictivo con orígenes en Michoacán y estaría relacionada con los delitos de homicidio y extorsión en los municipios de Chimalhuacán, Valle de Chalco y Chalco. Son las 2 de la tarde con 33 minutos. Es momento de marcar la primera pausa de este día. No se vaya, todavía hay más información para usted.
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1: Ya estamos de regreso aquí en la octava noticias. Le cuento que piratas somalíes tomaron el control de un buque cisterna en el Golfo de Adén. La Armada Británica detalló que 6 personas armadas abordaron a la embarcación para dirigirla hacia Somalia. Y es que los incidentes que involucran a petroleros se han intensificado en los últimos años, especialmente tras la campaña de los rebeldes hutíes del Yemen contra la navegación comercial en el Mar Rojo. Y le cuento que la hambruna vuelve a golpear a Somalia, un país que enfrenta una de las peores crisis humanitarias del mundo. La sequía, los conflictos armados, el desplazamiento de millones de personas y la falta de acceso a alimentos y ayuda humanitaria han profundizado una situación que amenaza con cobrar más vidas. Para entender qué está ocurriendo y por qué esta crisis se ha agudizado, hoy vamos a conversar y saludamos con mucho gusto a Alba Gabriela Cabriada Jarquín. Ella es internacionalista y docente de la FES Aragón de la Universidad Nacional Autónoma de México. ¿Cómo está? Bienvenida. Qué gusto saludarla. Buenas tardes.
2: Buenas tardes, Bianca. Gracias por la invitación. Pues aquí para comentar acerca de la situación en Somalia, aquellos que nos escuchan, alguna vez al comenzar su día se han despertado con la incertidumbre de saber si comerán, o para aquellos que son padres han experimentado la angustia de saber si podrán obtener alimentos para sus hijos. Reflexionando en esto, Mumino Adan Amin es una madre que ha intentado conseguir alimento para Ruweido, su hija de 11 meses. Y así como ella, esta es la realidad de 1.900.000 infantes en Somalia. Si lo dimensionamos, estamos hablando de casi el total de la población del estado de Durango, y de esta cifra, 493.000 se enfrentan a desnutrición aguda severa. Somalia es un estado africano que atraviesa una situación de crisis desde 1991, ya que no existe un gobierno central efectivo, y esto da pie a continuos enfrentamientos entre clanes, grupos insurgentes como Al-Shabaab y facciones del Estado Islámico. Este escenario de inestabilidad institucional se suma a contextos internacionales e incluso medioambientales. Con respecto al primero, al contexto internacional, es necesario comentar que la guerra entre Estados Unidos e Israel contra Irán ha afectado a nivel global no solo el precio del petróleo, sino que ha incidido en la escasez de alimentos terapéuticos e insumos médicos. Todos lo vimos o fuimos testigos a raíz del el cierre del Estrecho de Hormuz. Y bueno, en esta situación, dado que se cierra el Estrecho del Paso, esto también incide en el transporte marítimo y en la llegada de estos insumos. Particularmente para Somalia, entre los insumos se encuentra leche especializada, pasta a base de cacahuate rica en nutrientes vitales que sirven para salvar la vida de los infantes. Y aún a pesar de esto, la organización Care International señala que el precio de una sola caja de esta pasta, de la pasta de cacahuate que les hago mención, se ha incrementado de $55 a $200. Si sumamos a esto los recortes de ayuda humanitaria que el gobierno de Donald Trump realizó a múltiples agencias de Naciones Unidas desde su llegada al gobierno, pues evidentemente esto obliga a ajustar o hacer recortes en el presupuesto, en los insumos de los centros de salud. También continúan estos centros de salud funcionando en ocasiones bajo un presupuesto limitado, y ello los obliga a rechazar a niños que están gravemente desnutridos, haciendo como una selección, ¿no? En una lógica de racionar los suministros, aunque cuando se racionan los suministros, evidentemente el tratamiento ya no surte el efecto deseado en la salud de los pequeños. No es lo mismo recibir una dosis exacta de un cierto medicamento o de cierto alimento específico para la nutrición que racionar este medicamento o este alimento, lo cual implica gravemente en su estabilidad, en su bienestar y en ser víctimas de enfermedades. De ahí que en cifras de Naciones Unidas también los Casos de sarampión en Somalia, de difteria, se han duplicado entre enero y marzo de este año. Y obviamente los más afectados han sido los niños que tienen un sistema inmunológico débil. De esta manera podemos afirmar que la situación también se suma con las condiciones ambientales, porque Somalia desde hace tiempo ha experimentado fuertes condiciones de sequía. Nosotros mismos este año nos hemos dado cuenta de las olas de calor, por ejemplo, en Europa, y Somalia no es la excepción. Este país está catalogado con el índice de riesgo de sequía más alto del mundo, y ello es lo que ha venido padeciendo en varias ocasiones. Concretamente, una de las más graves fue en 2017, y esto ha llevado, estas condiciones de sequía han llevado a un escenario de desplazamiento de poblaciones pastoriles, agrícolas, lo cual a su vez nuevamente vuelve a incidir en el escenario de inseguridad alimentaria para su población. Y bueno, ahora, contrario a lo vivido de las sequías, ahora con referencia con el fenómeno del Niño, ahora se prevé el creciente riesgo de inundaciones, ¿no? Entonces, el panorama no es favorable en múltiples aspectos. La grave situación de desnutrición infantil que padece Somalia, no nos damos cuenta que no obedece exclusivamente a una escasez de alimentos, no es un factor aislado, sino que asistimos a todo un fenómeno multicausal y multidimensional, en donde ha faltado verdadera voluntad política para atenderlo, no solo sobrellevarlo o gestionarlo. En este caso, la Organización de las Naciones Unidas para la Agricultura y la Alimentación, la Oficina de Naciones Unidas para la Coordinación de Asuntos Humanitarios, el Fondo de Naciones Unidas para la Infancia y el Programa Mundial de Alimentos, también de la ONU, justo están trabajando de manera coordinada para sobrellevar esta crisis. No nada más ellos, también son acompañados de la participación entusiasta de muchas de las ONGs, entre ellas Save the Children, Médicos Sin Fronteras, pero evidentemente estas acciones coordinadas no logran a superar el escenario de crisis, sino que pues vemos que se requieren soluciones de largo plazo. Esta crisis de Somalia era evidente ya desde hace más de 20 años, y justo la apatía de la comunidad internacional, pues desafortunadamente sigue siendo la constante. No estamos aquí hablando solo de una condición de hambre, sino estamos hablando de una emergencia que compromete el bienestar, el desarrollo y la propia supervivencia de millones de niños, y no solo de esa generación, porque como les comentaba, en datos de esta ONG Médicos Sin Fronteras, pues ellos también están recibiendo a mujeres embarazadas y en periodos de lactancia. Entonces, es evidente que son los niños los más afectados, pero también hay una condición poblacional general en esta lógica de desnutrición y de incidencia, por lo tanto, en sus sistemas inmunológicos para la estabilidad de Somalia.
1: Así es, querida Alba Gabriela, y es que de acuerdo justamente con UNICEF, pues advierte que los niños con desnutrición aguda severa tienen hasta 12 veces más riesgo de morir que los niños bien nutridos. Muchísimas gracias por haber platicado con nosotros en este gran panorama internacional, querida Alba Gabriela Cabriada Jarquín, internacionalista y docente de la FES Aragón de la Universidad Nacional Autónoma de México. Gracias por esta tarde.
2: Gracias, buena tarde.
1: Gracias. Y antes de cambiar de latitud, le quiero informar que este jueves un sismo de magnitud 7.2 sacudió la región de Ayacucho, esto en el sur de Perú. Así lo informó el Instituto Geofísico del Perú. El epicentro se localizó a 35 kilómetros al norte de Coracora, con una profundidad de 108 kilómetros. Hasta el momento, las autoridades no han reportado víctimas, aunque medios locales informaron sobre desprendimientos de rocas y daños menores en algunas viviendas. El Instituto Geofísico del Perú señaló que continúa la evaluación de la zona y las autoridades ya descartaron por ahora el riesgo de tsunami.
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1: 2:47 PM. Y de regreso a nuestro país, la presidenta de México, Claudia Sheinbaum, negó que esté cerrado el caso de la captura ilegal de Ismael El Mayo Zambada y afirmó que la Fiscalía General de la República mantiene abiertas las investigaciones. De este y más temas nos cuenta Daniel Rosas. Adelante, Dani, bienvenido, te escuchamos.
3: Bianca, gracias. Muy buena tarde para todas y todos. Bianca, tras la captura de Fausto Corrales, testigo en el secuestro y traslado de Ismael El Mayo Zambada a Estados Unidos, y por el que hay que recordar se desató toda la ola de violencia en Sinaloa, pues la presidenta Claudia Sheinbaum confió en que precisamente esa captura ayudará a esclarecer lo ocurrido con ese traslado de El Mayo Zambada. Vamos a escuchar lo que durante la mañanera se dijo al respecto.
4: Y es relevante esta detención. Y ya la fiscalía pues que informe sobre cómo fue esta detención y las implicaciones que puede tener para conocimiento de este caso.
5: ¿Ayudará a la declaración de Fausto Corrales, presidente?
4: ¿A aclarar qué fue lo que pasó? Sí, espero que sí.
3: Bianca, por otro lado, tras la salida de Mónica Soto del Tribunal Electoral, la jefa del Ejecutivo no descarta ofrecerle un cargo en la Administración Pública Federal. Esto dijo.
4: Considero que es una mujer con experiencia muy profesional en su trabajo. Y tomó la decisión de separarse y considero que es una que hizo un buen papel al frente del tribunal.
6: Con fines de aclarar, porque hubo el rumor o los dichos al respecto de que se le ofrecería algún cargo en la administración pública, ¿es cierto esto o no se está contemplando?
4: Pues podría ser, pero no lo tenemos contemplado en este momento. Pero ella está en su derecho. Ella está en su derecho, se hizo un de todos días escándalo. De todo.
3: Y Bianca, la presidenta negó que haya tenido algún acercamiento con la administración de Daniel Ortega en Nicaragua, luego de que, precisamente, la administración, me refiero a la mexicana, se abstuvo de votar en la resolución de la Organización de Estados Americanos para que cancilleres revisen la situación del país centroamericano. Esto luego de las recientes declaraciones del copresidente de no convocar a nuevas elecciones. Al respecto, así respondió la presidenta Sheinbaum Pardo.
4: Tiene que ver con los principios constitucionales de México, más allá de si el representante ante la OEA, Alejandro Encinas, o la presidenta esté de acuerdo o no esté de acuerdo. Es un asunto de autodeterminación de los pueblos y está establecido claramente en la Constitución. Entonces, por eso se tomó la decisión de que hubiera abstención.
3: Y les cuento, Bianca, que la conferencia de este día se realizó en el patio de Palacio Nacional y no en el Salón Tesorería, ya que se mostró el modelo de carga del proyecto Línea. ¿Recuerdan este vehículo eléctrico desarrollado por el gobierno mexicano? Bueno, pues este vehículo comparte estructura con el Olínea 1, el de pasajeros, pero tiene un espacio de carga y para su comercialización a finales de septiembre se lanzará una convocatoria para buscar socios. Así lo explicó el director de Olínea, Roberto Capuano.
7: La convocatoria selecciona a los socios que entran al capital de Olínea. Lo que buscamos no es principalmente dinero, obviamente vendrá dinero en esta ronda, pero lo que buscamos es capacidad industrial y comercial. Olínea se va a constituir. La convocatoria define con quién y en qué condiciones.
3: Bianca, finalmente les comento que y para su comercialización a finales de septiembre se lanzará una convocatoria para buscar socios. Así lo explicó el director de Olínea, Roberto Capuano.
7: La convocatoria selecciona a los socios que entran al capital de Olínea. Lo que buscamos no es principalmente dinero, obviamente vendrá dinero en esta ronda, pero lo que buscamos

0: Mañana cierra la convocatoria y, por otro lado, de que fueron resueltas las dudas que presentó la Cámara Nacional de Radio y Televisión sobre las multas que podrán imponerse. Bianca, amigas, amigos, la información.
1: Y este jueves le comento que el primer ministro Mark Carney, primer ministro de Canadá, sostuvo una llamada con la presidenta de México, Claudia Sheinbaum. Uno de los temas principales fue la importancia de renovar el tratado comercial que mantienen ambos países con Estados Unidos. Estamos hablando del T-MEC. Además, destacaron la necesidad de proporcionar mayor certeza a las empresas y trabajadores de la región. Asimismo, discutieron los avances del comercio transfronterizo entre Canadá y México, además de subrayar que una cooperación bilateral sólida es esencial para la seguridad y también para la prosperidad. Son las 2 de la tarde con 51 minutos. Es momento de marcar otra pausa. No se vaya, ya vienen los deportes.
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3: Dos de la tarde con 55 minutos. Ya estamos de regreso aquí en la Octava Noticias. Soy Bianca Aguirre y es momento de irnos a los escenarios con Edgar Estrada.
4: Si vas a hacer ruido, debes lograr que realmente se escuche. Así reflexiona Emmanuel, quien celebra 50 años de carrera con el que quizás sea el mejor proyecto de su carrera. Emmanuel Sinfónico Fortísimo, producido por Gustavo Farías. Un disco que se grabó en Escocia, en Glasgow, con la Orquesta Royal. Luego en Los Ángeles y después en México. Son 17 canciones que estarán disponibles el 2 de octubre en todas las plataformas. Después en disco vinil y físico. Además, el 3 de diciembre llegará con

0: este show al Auditorio Nacional, después a Guadalajara y Monterrey.
1: Hace con su vida una serie de cosas y pinta en su corazón toda la música, y la música después sale pues, a través de tu voz y de tus movimientos y sobre todo de tu corazón. Creo que el corazón manda sobre todo. Hay que tener una técnica, como lo tienen todos estos músicos que están acá atrás de mí.
0: Y a 10 años de la muerte de Juan Gabriel, la Ciudad de México prepara una noche para cantar sus éxitos, conocer una exposición dedicada a su legado y disfrutar de un show de imitación con el Juanga Fest, un homenaje que combinará arte y música como parte de la Noche de Museos de Agosto. El miércoles 26 de agosto, en Casa UC, Central de Cultura de la Universidad de la Comunicación en la Colonia Condesa. La actividad comenzará a las 19 horas y terminará a las 21:30. Contará con una exposición tributo en la que participarán 10 artistas, quienes reinterpretarán la imagen y el universo artístico de Juan Gabriel desde distintas propuestas visuales. Además, los asistentes podrán disfrutar de un show de imitación, karaoke colectivo y un DJ set.
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3: Y ya son las 2 de la tarde con 57 minutos. Nos vamos a lo mejor de la información deportiva con Enrique Beas. ¿Cómo estás, Enrique? Bienvenido, te escuchamos.
4: ¿Cómo estás, Bianca? Qué gusto saludarte. Muy buenas tardes. También nos vamos con la información deportiva. El día de hoy fue presentado el nuevo modelo de la Federación Mexicana de Fútbol, nuevo modelo de trabajo. Y van a decir, bueno, ¿y estos tantos comunicados, estas presentaciones, de qué va? Pues bueno, ¿se acuerdan que hemos platicado en los últimos meses del tema de la desaparición del ascenso y descenso de manera oficial? Bueno, hoy lo que hicieron fue presentar el nuevo esquema de trabajo, incluidas las segundas, terceras divisiones y toda la pirámide del fútbol mexicano profesional. Es decir, oficialmente queda suelto el ascenso y descenso, nada más que lo hicieron bonito para explicar realmente cuál es el nuevo esquema de trabajo. Todo eso lo vamos a detallar al término de este espacio en el show de la Octava Sports. En más información, Víctor Manuel Bucetich, como ayer lo decíamos, pues bueno, resulta que no solamente va a ser director técnico de los Tigres, Bianca, sino también va a ser el director deportivo. Ha terminado el ciclo de Gerardo Torrado al frente de los Tigres, y realmente lo que va a pasar con Bucetich es que va a ser un técnico interino. En el momento en el que tengan al nuevo técnico, que por cierto lo va a seleccionar Víctor Manuel Bucetich, ahí el Rey Midas será a un lado para quedarse con la dirección deportiva del proyecto de los Tigres. Y ya para cerrar la información deportiva, Bianca, ayer los Diablos Rojos del México no pudieron en casa contra los Pericos del Puebla, que le pegaron y duro para llevarse el primer juego de la serie. Hoy a las 7 de la noche, el segundo encuentro para ver si los Pingos Escarlatas pueden levantar y no ir a Puebla con una desventaja de 2-0. Hay que recordar que los Diablos Rojos del México es el equipo bicampeón del béisbol mexicano. Hasta aquí la información deportiva, Bianca. Bonita tarde.
3: Igualmente para ti, querido Enrique Beas. 2:59 PM. También bonita tarde para usted. Muchísimas gracias por haber estado con nosotros en este jueves. Por favor, cuídese mucho. No olvide que hay más noticias hoy en punto de las 8 de la noche con Carlos Castellanos e inmediatamente después la retransmisión en el 1110 de AM. Soy Bianca Aguirre. Muchísimas gracias por estar aquí.
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5: ¿Qué tal? Muy buenas tardes. Solo el 2.4% de las mujeres artesanas en México accede a la seguridad social. El informe Tejiendo el Cambio de Oxfam señala que enfrentan una brecha de ingresos del 50% frente a sus pares masculinos, con un salario promedio de 3.699 pesos mensuales. El financiamiento de proveedores se consolidó como la principal fuente de recursos para las empresas en México, siendo utilizado por el 60.9% de los negocios durante el segundo trimestre de 2026, informó el Banco de México. Agregó que el crédito de la banca comercial ocupó el segundo lugar con el 24.5%. De cara al regreso a clases, el Consejo Ciudadano de la Ciudad de México advirtió sobre fraudes financieros y cobranza ilegal por parte de aplicaciones conocidas como montadeudas, reveló que desde 2020 ha recibido más de 51,000 quejas sobre estas plataformas móviles, las cuales condicionan los préstamos rápidos al acceso de la información privada del dispositivo. El 62% de las quejas corresponde a cobros mediante insultos o amenazas. Y en el mundo, el Papa León XIV alertó que las guerras y la destrucción ambiental forman un círculo vicioso. El pontífice expuso que contaminar recursos y destruir ecosistemas genera pobreza e inseguridad alimentaria, factores que detonan nuevos conflictos armados globales. Para Noticentro Informa, Alejandra Martínez Delgado.
6: ¡30 años de torneos cortos! ¡30 años en la Liga MX!
7: Adolfo Bautista fue uno de los jugadores más llamativos en los torneos cortos del fútbol mexicano, defendiendo las camisetas de 5 equipos distintos, pero destaca todo lo que hizo en las Chivas, donde es considerado un ídolo de la afición rojiblanca. El Bofo marcó 59 goles en los 210 partidos jugados, y además ayudó a que las Chivas ganaran el campeonato en el año que estaban festejando su centenario. En el Apertura 2006, consiguió la anotación que le dio el onceavo título al rebaño sagrado en la final contra Toluca en el Nemesio 10. El Bofo Bautista será reconocido por sus extravagantes looks de cabello y por siempre jugar con guantes, además de que también asombraba a los fanáticos con sus jugadas.
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0: que cuando lo hago en vivo redundo mucho, directo y al grano. Así va a terminar la semana, como acá este grupo de periodistas le había dicho. La entrevista del señor Azcárraga tenía una razón de ser en cuanto a la centralización de los derechos de transmisión. Justo va encaminado hasta allá, a ese punto el fútbol mexicano, con la centralización de los derechos. Tiene razón, te mueves, tocayo, y me distraigo.
1: No,
0: ahí estaba de nuevo. 3, 2, 1. No, no es cierto. Bienvenidos, ¿no? Porque estamos en vivo. Apertura 2028. Es el plan de la Liga MX y la nueva empresa que han creado para tener la centralización de los derechos. Y ganan todos. Ganan en un ente privado los equipos y las televisoras. El otro punto es, viene de regreso la Copa MX o la Copa, como usted le quiera llamar. El América podrá ir a Yucatán, podrá ir a Oaxaca, podrá ir a Mazatlán, ahora con Dorados de Mazatlán, podrá ir a Ciudad Victoria. ¿Se acuerdan de aquella nostálgica Copa MX? Viene el regreso de la Copa MX, pero todo está fundamentado en la centralización de los derechos de transmisión. El plan es que justo con ello se analice el regreso del ascenso y descenso. Es lo que dicen. ¿Qué dicen los disidentes, los 5 equipos? ¿Qué postura tienen en este nuevo modelo de la Liga Mexicana de Fútbol Asociación Civil? Hoy se los platicamos, de los pocos programas en la radio en México que tiene pluralidad de voces. Iniciamos el show de la Octava Sports.

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1: El presidente de la Liga MX, Fran Iturbide. Oye, Fran, pues hoy se da un paso importantísimo con respecto al nuevo modelo en la federación, pero sobre todo algo que se ha luchado durante los últimos años, el plan de la centralización de derechos audiovisuales y lo que conlleva para la industria del fútbol mexicano.
2: Sí, es hoy un día muy importante, es un día en la cual se ve reflejado el trabajo que se ha hecho los últimos dos años en poder tener un modelo de gobernanza como las ligas más importantes del mundo, y de ahí partir con reglas claras, con certeza, con un nuevo proyecto que apunta a hacer esta la gran apuesta de la Liga MX en el futuro, el poder centralizar estos derechos y poder emparejar, crecer como las ligas importantes del mundo, ¿no?
3: Oye, Fran, sobre el tema...
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4: Oli, qué gusto saludarlos. Aquí
5: comienza el
4: show de la Octava Sports.
5: ¡Nacho!
4: Miguel Ángel Luis Castillo, Luis Enrique Alfonso. Ahora Nacho, sigo temprano, noche en Tocayo. Nacho el Fantasma Suárez, qué gusto saludarte, Nachete. Carlos Ponce de León. Hoy tenemos un programa muy completo, bien lo dijo Luis, hay una pluralidad absoluta. Entonces, después de escuchar la editorial de Miguel Ángel Luis Castillo, Nacho, ¿qué sucedió?
5: Era grabada, perdón, por el 5-4-3-2.
4: Me gustaría que le entremos rápidamente
6: al tema. Lo hiciste en vivo, güey.
7: Mira, te digo que...
5: Estaba grabada.
6: No, hombre, le hiciste en vivo ahorita.
5: No, pero perdón, estaba grabada un error de producción que no le corté en el 3-2.
7: Mira, bueno, la regaste menos. Qué limitado es este Franco Uribe para hablar. Lo regañó Isidro. O sea, el director de comunicación estratégica le dijo que era muy bruto. El otro, yo cállate, ya no hable porque la cagas mucho.
6: Oye, pero explícale tenía, por qué, Luis.
8: Oye, ¿por qué vienes uniformado, Nacho? Traes el de la Liga MX.
7: Yo pensé, dije, oye, pues yo pensé que hablaba mejor, que articulaba mejor. Oye. Pero se pone muy nervioso a raíz de la reforma.
6: No, pero que explique Luis Castillo por qué lo regañaron, porque él fue el que metió el desorden.
5: ¿Quién metió el desorden?
6: Pues ¿quién lo detuvo para que hablara?
7: Ah, yo pensé por
5: no sé.
7: Las que estaba
5: saliendo.
7: Estaba todo nervioso,
5: estaba parado, dije,
7: tan mudo.
5: Hay que entrevistarlo.
6: No, pues es que no había entrevista después de la charla. Iban uno a uno y el doctor Castillo dijo, pues yo de una vez lo detengo. Pues, y por eso yo le dijo, pues no, güey, ya tienes, ahí está.
5: Hay algo en que orden, tenemos
6: Televisa,
5: nosotros
6: TV Azteca y ESPN y
5: ahora lo tengo que proteger. Fox, te digo una cosa,
6: o sea, sí. Eso fue después, sí. Pero es que Luis Castillo lo detuvo y por eso le gritó
5: hay algo que nunca dejaremos de ser reporteros.
7: Ay, eso es bien, para que se para y al pararse demostró sus grandes carencias como orador.
8: Digo, Nacho, yo creo que tendrían que protegerlo y
7: decirlo. Sí, tienen que proteger y mucho.
8: No,
7: que hable hasta el año que entra, porque es la verdad bastante limitado.
4: Bueno, pero...
7: El señor Morsa hablaba
8: el doctor Simi.
7: Y te decía y echaba choro. No, pues ahí hay mucho.
6: Pero no es
7: hay grandes diferencias.
6: Vas a ver la entrevista, al rato se los paso el link de Record, habla muy bien y se expresa muy bien.
7: No pienso hablar, no pienso ver lo que diga él, la verdad.
6: Ah,
7: este plan de revivir la Copa me recuerda a mis tiempos en la secundaria en Atlacomulco. Los 16 de septiembre, el 5 de febrero, pues hay un patrocinador del pueblo, se juntaba para pagarle a las reservas del Toluca, a los del América, para que fueran a jugar al pueblo, las reservas contra la selección local. Eso es su torneo de Copa ahora, es el dulcecito para los que maesearon, porque van a traicionar a sus aficiones y que acepten esto, sin callar, sin descenso, en una pirámide que parece que es una pirámide.
6: O sea, la Copa está mal.
7: Parece que es una pirámide del Infonavit, porque no tiene techo, no tiene terraza. Termina en la Talacha, en la Liga de Expansión. Es como una enorme escuelita donde, mira, chance y te ven cuando vengan las reservas a jugar aquí a nuestra canchita y lo mejor te llevan. la verdad, vergonzoso todo lo que vi.
8: ¿Te parece absurdo lo de la Copa MX que regrese? ¿En dónde lo van a meter en el calendario? ¿En dónde va a estar en el calendario?
7: ¿Por qué van a jugar la sub-20 en
8: tercera jornada? O sea, la Copa MX también está devaluada. ¿Qué necesidad, qué terquedad de meter un torneo con calzador que a nadie le va a interesar?
4: ¿Y yo sí, ¿Por qué va a estar devaluada la Copa?
5: Pero yo que soy de pueblo, perdón, yo que soy de pueblo y que me tocó ser parte en una labor que tenía en TVC, que juntaron ahí a las televisoras y me convidaron en aquella ocasión para escuchar mi opinión de cómo hacían los grupos. Yo siempre puse mi ejemplo como aficionado. Yo como aficionado, cuando el Cuauhtla estaba en la tercera división o en la segunda B.
8: Pero no van a ir
5: los escolares, espera.
6: Sí,
5: espérenme. Dejen terminar la idea y debatimos. Nada más déjame terminar la idea. ¿Qué pasaba? Es que
6: templadas con equipo profesional.
5: A ver, nada más. Si como aficionado, es que eso, a veces, pongámonos allá en tu pueblo, en mi pueblo. A mí me tocó ver en Cruz Azul Hidalgo, en la segunda B, al Pite Altamirano. Entonces, lo que busca el aficionado, quitémonos el tema como aficionado, ¿no? Me tocó ver a Luis Pérez en los truenos de Cuautitlán.
6: ¿Te acuerdas?
5: ¿Qué fenómeno causa en el aficionado? No en nosotros que tenemos otra visión. En el aficionado real, de pie, del pueblo. No, ¿te acuerdas cuando vino aquí a jugar Luisito Pérez en el Isidro
8: Filipe? Le puedo hacer una pregunta.
7: Pues, oye, pero la idea no me parece mal. Cuando había filiales en la segunda división.
8: ¿En qué abona el fútbol mexicano que regrese a la Copa MX?
4: Perdón, Luis Enrique, discúlpame. Vamos a darle mucho orden a esto porque tenemos una charla muy interesante que ya arranca en 2-3 minutos. Carlos Ponce de León, tu opinión de todo lo que sucedió el día de hoy, en esta presentación del nuevo modelo de la Federación Mexicana de Fútbol. Ahorita vamos a poner, por cierto, el video de Ibar Cisniega y de Fran para que ellos nos lo expliquen a viva voz, porque hay muchos que tienen muchas dudas de qué va. Claro, pero para no ser tan repetitivos, ¿qué piensas?
6: Mira, lo único que sí entiendo es que haga lo que haga la Federación, no le van a dar una por buena desde esta parte de los que quieren que a fuerza 5 equipos suban la siguiente temporada o estén la siguiente temporada en Liga MX, ¿no? O sea, esa me queda claro. ¿Qué es lo positivo? Que le va a dar visibilidad a un nivel nacional, esto que decía Luis Enrique, justo eso es parte de lo de la Copa, que va a ordenar una pirámide que, por ejemplo, nos platicaban este tema de la segunda división. La segunda división está dividiéndose en tres. Entonces, la que es la tercera división, pues ya es una cuarta o quinta división, ¿no? Entonces, es darle ese orden, pero sobre todo es hacer lo que quieren los dueños del fútbol mexicano, no solo los de Liga MX, sino los 16 de expansión, los de segunda, o sea, esto es algo que se vota, no nada más 5 clubes deciden lo que se va a hacer o no, es una votación de todo el fútbol mexicano, y al final de cuentas entienden todos que se necesita desarrollar.
8: ¿No le están dando a tole con el dedo de la expansión porque no hay ascenso y descenso, Charlie?
6: ¿Cómo?
8: ¿No le están dando tole con el dedo a los de la expansión nada más porque no hay ascenso y descenso?
6: Bueno, parte de la charla que tuvimos.
7: Pero hasta con Cocolito les están dando el tole.
6: Bueno, parte de la entrevista que nos dio Ibar Cisniega y Fran Iturbe fue justamente el tema es, esto permitirá que regrese el ascenso y el descenso, y la respuesta es sí, porque justo le vamos a dar una certeza a esta liga. Yo lo que veo, lo positivo de esto es, no es un cierre permanente o definitivo del ascenso y el descenso, porque también está la otra parte, ¿no? El descenso. O sea, al final de cuentas, insisto, hagan lo que hagan, así, es más, aunque hubieran dicho...
8: Pero se lo han ganado, Charlie, se lo han ganado. Esta incredulidad,
6: dime quién
8: se lo han ganado los federativos, se lo han ganado porque lo han cumplido.
7: ¿Quién les cree?
6: Luis Enrique.
7: Nada más tú, Charlie.
6: Luis Enrique, dime por favor, desde que se cerró el ascenso, dime quién lo ha ganado.
7: ¿Y cómo lo van a ganar si se cerró, güey?
6: Pues...
7: tú dices, se cerró, ¿quién lo ha ganado? Pues nadie lo puede ganar porque se cerró.
6: Pues se gana siendo campeón de la temporada.
7: No, por eso no. No, si no hay ascenso, no puedes ascender.
8: Leones Negros, ¿cuántas veces fue campeón del ascenso? Y mira dónde está.
6: Mira,
8: Mira dónde está.
6: Desde que se cerró, ¿dónde?
7: Pues, ¿cómo se? A ver, Charlie, si se cerró, ¿cómo va a ascender?
6: El Tapatío ya fue dos veces campeón.
7: Y, pero si se cerró para...
8: Pues el Tapatío es filial.
7: Si no es ascenso.
6: A eso me refiero.
7: ¿Cómo van a ascender? A ver, es una tontería lo que estás diciendo. A ver, ¿quién ha ganado el ascenso desde que se cerró? Pues nadie.
6: Me preguntó algo, Luis Enrique. Eso es muy burro. Luis Enrique, y yo lo estoy poniendo en la mesa.
7: ¿Cómo puedes decir?
6: Dicen...
7: ¿Quién ganó el ascenso desde que se cerró el ascenso? Pues nadie.
6: Dicen, el mérito deportivo, vale. ¿Cuántas veces han sido campeón Leones Negros de la temporada completa?
7: ¿De cuál temporada completa? Pues ascendió en el 14.
6: No, no, a ver, es que entonces, si quieres contestar lo que quieras, pues no, ni me preguntes.
7: No, bueno, ¿no? Pues es que tú quieres que sean campeones en una, que así no, sí, el torneo, sí, donde no hay sí, ascenso.
6: Sí, que sean campeones de la temporada. Sí, pero, Tapatío, dos veces. Tepatitlán, ¿sí? Tepatitlán.
7: Pero había ascenso. ¿Había ascenso?
6: Dos veces.
7: No se jugaba nada, no. Es un torneo de chocolate. Es más, entonces, ¿cómo quieres que así en un torneo que no hay ascenso?
6: Nacho, no estoy hablando. A ver, Luis Enrique,
7: pues tú estás preguntó diciendo algo. Luis Enrique eso,
6: preguntó algo.
7: La pregunta la dijiste tú.
6: Pero si no dijiste,
7: si no, ¿cuántas veces has sido campeón UDG, Luis, desde que se cerró el ascenso? ¿Cuántas veces ha ganado el ascenso? Pues nunca. Pues no hay ascenso.
8: Uno por uno, no puedes uno por uno ascender, porque se enciman. Sí.
6: Ya, en el momento en que Fantasma me deja hablar, contesto.
5: Venga.
6: ¿Ya? ¿Cuántas veces has sido campeón Leones Negros de la temporada de expansión? Ninguna. Cancún es el único de los cinco. Es el único. Cancún sí ganó el ascenso deportivamente hablando.
7: ¿Cuál ascenso? Sí tiene mérito. ¿Cuál ascenso? Si no hay ascenso. Pues si no hay ascenso, ¿cómo va a ganar el ascenso?
8: Bueno, el tema, Charlie, entiendo el evento, lo seguí con atención. El tema incluso de cada uno de los puntos que daban. Yo, perdón, pero quizá esta incredulidad y quizá poner atención en el foco positivo, porque entiendo que hay que darles el derecho de la duda, pero también me parece que han pasado demasiados ciclos, demasiados años, en donde solamente ha sido como un perro dándole vuelta para morderse la cola, y no avanza.
6: ¿Sabes
8: y
6: por
8: hoy,
6: qué estás,
8: lo que dijo Emilio Azcárraga ayer fue, me parece que lo que detona esto,
5: que
8: ya lo tenían planeado,
5: dicho, pero, la transmisión.
8: Pero cuando sale Emilio Azcárraga a hablar, es que habla el dueño.
5: Perdón, entonces, aquí vimos la lectura, acá.
4: Ahí está uno de los temas trascendentales. En verdad, oye, insisto, el programa no tiene desperdicio y tenemos ya que ir a hacer el interrogatorio, si les parece.
5: Venga.
4: Y ahorita rezamos también con más conclusiones, insisto. Venga. La gente que nos está escuchando, la gente que está conectada, ahorita vamos a escuchar a Ibar Cisniega y a Frank Iturbide para que puedan entender de primera mano el nuevo modelo de trabajo de la Federación Mexicana de Fútbol. Para no ser tan repetitivos, ahorita lo van a escuchar, pero antes creo que hay un tema trascendental que va a presentar con muchísimo gusto nuestro querido Nacho el Fantasma Suárez.
8: Muévete, toca el interrogatorio. De atrás eres como un perche.
3: El interrogatorio.
7: ¿Qué tal? Buenas tardes. Vamos a hablar hoy con el chef del bufete de abogados de Real y Asociados. Y un tema que a mí se me hace como medio fantasioso, ¿no? Quiero saber qué es lo que va a pasar, pero peor es cuando no se hace nada. Yo ya firmé la solicitud, no sé si se gane algo o no, pero no le voy a heredar a mis hijos, a la edad que tengo, a mis nietos, si es que dejo de tener gatos, de gatonietos, no les voy a dejar dejarles una herencia de que por lo menos no luché por algo en lo que creo. Y el abogado Darío del Real, ha promovido amparos ciudadanos federales que aspiran llegar hasta la Suprema Corte de Justicia. Y la primera pregunta que todo el mundo dirá, oye, pues no manches, no se pueden litigar en asuntos civiles porque la Federación y la FIFA lo prohíbe. Entonces, la primera pregunta obligada es, abogado Darío, ¿cómo demonios pensamos con amparos federales puede ir en contra de una decisión entre particulares? Es la primera, pues la pregunta obligada, no es un sueño guajiro.
3: ¿Cómo están, Fantasma? Buenas tardes para ti, para la mesa y para el auditorio. Eso es una gran pregunta, porque mucha gente está pensando lo mismo. ¿Cómo es posible que si la Federación y la FIFA tienen sus propios tribunales, cómo vamos a poder llevar nosotros como simples aficionados o ciudadanos el tema a otros tribunales, otra jurisdicción, ¿no? La respuesta la encontramos directamente en los tratados internacionales y en nuestra propia constitución mexicana y en nuestro sistema de amparo, que para mí como abogado pues es la carta máxima que tenemos ante las autoridades. O, ahí viene la parte interesante, los particulares que simulen o que hagan actos de autoridad, como la Federación, que dicho sea de paso, la Federación Mexicana de Fútbol tiene facultades que le otorga la CONADE para ser autoridad en ciertas cosas, que es uno de los tópicos que nosotros vamos a proponer.
7: A ver, Dario, te interrumpo ahí cuando dices está reconocida como autoridad. En un amparo que tramitó el equipo de Cruz Azul, en concreto Víctor Garcés, en aquella suspensión que estaba suspendido Salvador Carmona en un partido de semifinales, entre un amparo de un juez federal, y en ese amparo federal le reconoció a la Federación como autoridad. ¿Es el mismo caso?
3: No es el mismo caso, pero sí es un gran antecedente. ¿Por qué no es el mismo caso? Porque ahí era un asunto entre un club y un jugador que de todos modos se violentaron sus derechos, y el antecedente es que se aceptó. Acá es todavía más grande, Fantasma, porque pues hay derechos humanos y artículos constitucionales y tratados internacionales. O sea, el más gravoso de ellos pues es el artículo primero, que habla de la igualdad y la no discriminación, así como también al tema de la identidad, el artículo cuarto, que habla de la cultura física y el deporte, de este derecho que tenemos, y el 28, pues, que habla del tema de los monopolios, el quinto, pues, por ejemplo, de la libertad al trabajo, la profesión, la industria. O sea, son varios artículos constitucionales y tratados internacionales, Fantasma, que han sido violentados y que no fueron justificados por la Federación Mexicana al tomar esta decisión.
5: Abogado, yo le preguntaría, buenas tardes, Luis Castillo. Oiga, pero nadie le ha permitido que no trabaje. O sea, los futbolistas siguen trabajando, los entrenadores siguen trabajando, ¿no? Ese es un punto. Y el punto que yo le pondría, los derechos humanos, entendiendo, ahí no es hacerle abogado del diablo, ¿no? Claro. Pero al ser un ente privado, un club, vamos a parafrasear esta frase que se puso de moda con la visa. La visa no es un derecho, es un privilegio. Alguien decide si entras o no. Tomando en cuenta que la Liga MX es un club, ¿no? Es un club de socios, es como en un club de golf, ¿no? Ellos deciden quiénes entran. Ahí mi duda, y desde el desconocimiento, es un amparo federal que cuando es un ente privado y un club de socios, como ahora formamos nuestro club de socios de los jueves de dominó y el productor dice yo quiero entrar, no, pues no entras, ¿no? Ahí, o sea, entendiendo desde algo desde algo muy coloquial, ¿cómo si podría funcionar la iniciativa que tienes? O sea, ¿cómo si lograrías que mediante un amparo se restaurara el ascenso y descenso?
3: Lo más importante que creo que podríamos destacar en esa pregunta es que no hay un tema parecido en la historia del país y la Federación. Esto es absolutamente novedoso, nadie lo ha propuesto. Vamos a ver qué opinan los jueces federales, porque evidentemente pues yo lo que estoy brindando es mi expertise y mi conocimiento jurídico y como aficionado, ¿no? Y haciendo valer mis derechos como ciudadano. La otra parte, pues la parte más relevante le toca a los jueces federales y posiblemente a la Suprema Corte. Yo veo que hay mucha tela que cortar en el tema, porque si bien es cierto que es un club privado, pues no, el fútbol y el deporte no puede ser un club privado. En todos los países
9: es interés público, ¿no?
3: claro, claro, absolutamente es interés público, porque no nada más es un tema económico. Esto tiene muchas aristas y la federación no consideró todas estas aristas que son relevantes, como ahora lo comentaban, de que es cierto, los futbolistas y el personal no han perdido su empleo, pero sí se devaluó su salario. Sí va a haber un impacto en todos los estados donde haya liga de expansión, con el tema económico, con el tema laboral y con el tema social. Y hay algo muy interesante que nosotros también estamos proponiendo, el tema de la prevención del delito. Hoy veo que el señor Francisco Iturbe anuncia este nuevo modelo y nos da la razón, ¿eh? De hecho, se anticipa porque creo que ya lo han estado asesorando, ha estado viendo las notas por medio de ustedes y nos da la razón. O sea, es un tema acelerado. Una vez más, no justifica nada, ni aclara tiempos, ni especifica las cosas que la propia FIFA le dice a la federación que debe acreditar.
5: Una más de mi parte y a mis compañeros, decías tú, es que el fútbol, y hoy que hubo una reunión, Charlie, no me dejará mentir, incluso en el comunicado de prensa que es público, señala que habrá fútbol profesional, hay en 100 ciudades de 100 mil habitantes, son 132 ya catalogadas como ciudades. Si esto le presenta a la federación, no, pues si el fútbol profesional está llegando a 100 ciudades de México, insisto, estoy poniendo los escenarios que podrían ser utilizados. Oye, es que el fútbol está llegando, pues hay 100 ciudades en nuestro país de 132 con más de 100 mil habitantes que tiene el fútbol profesional en todas sus categorías. Ese podría ser un argumento a favor de la Federación Mexicana de Fútbol y Liga MX.
3: Sí, yo creo que evidentemente pues tienen muchos argumentos en su favor, pero no tienen los importantes. O sea, eso es un buen argumento, la cobertura del fútbol nacional profesional, pero eso ya existía. O sea, no es algo novedoso. Realmente lo novedoso es que desacatan una sentencia emitida por el TAS, desacatan los reglamentos que tiene FIFA y desacatan lo que constitucionalmente tiene que atender la federación para actos de autoridad que ellos les permite la CONADE. Entonces, eso es lo que realmente es gravoso y es un momento clave, porque ya durante 6 años se pateó la pelota hasta que llegáramos a este límite. Si nosotros como aficionados y como ciudadanos permitimos que pase este atropello, pues estamos mal, porque hay una afectación que, reitero, esto no nada más se trata de fútbol, ¿eh? Nosotros estamos elevando el debate a otras cosas que ya no son intereses de los socios, no es un tema de a quién le gusta el fútbol y a quién no. No, aquí hay afectaciones de otro tipo que creo que vale la pena que sean estudiadas y consideradas a la hora de que el juzgador pues, nos dé entrada o nos deseche o nos prevenga o lo que pase. Pero esto realmente tiene que llegar pues al Senado, a la Cámara de Diputados, a las instancias correspondientes, porque no nada más es un tema de fútbol, es algo más grave aún. Sí.
5: Una última de mi parte. Perdón, cuando el TAS habla de autorregulación, ¿qué hacemos ahí?
3: ¿Perdón? ¿De autorregulación?
5: Cuando el TAS habla de autorregulación a la federación.
3: Sí, de jurisdicción, de que se tienen que acatarse.
5: Tú puedes regular tus reglas, ¿no? Tú tienes, aunque yo soy un tribunal, hay una regulación interna.
8: Pero cumpliendo con los estatutos, ¿no? O sea, se puede, ¿no? O sea, se puede autorregular, pero tiene que cumplir los estatutos.
3: Amor. Exactamente. Y justo va por ahí. O sea, la federación, claro que puede autorregularse, puede tener sus reglamentos, puede tener sus leyes, pero está la Federación Mexicana en el país de México y tiene que acatar la Constitución, que es nuestra carta máxima. Número 2, tiene que acatar los tratados internacionales a los cuales el Estado mexicano pues, se ha suscrito. Y número 3, que podría ser lo menor, pero para la Federación debería ser lo más alto, debe acatar los reglamentos de FIFA. Y FIFA ha hablado en todo momento de que lo número 1 es la meritocracia deportiva. Y vuelvo a lo que hace rato les comenté, que para mí no puede pasar desapercibido. Esto ya viene de una sentencia del TAS. O sea, es un incumplimiento de la Federación Mexicana de Fútbol. Un incumplimiento. Es algo gravoso no nada más para los dueños, reitero, es algo más gravoso que yo considero que deberían involucrarse los gobiernos estatales donde haya liga de expansión, presidencias municipales, etc. Es algo que nos rebasa y que tiene que ser un tópico para la Corte, ¿eh?
4: Pues de hecho, se está politizando ya demasiado, ¿no? También hoy el que fuera candidato presidencial, Maynes, también ya ha manifestado, ¿no?, estas posturas. Nada más para que la gente que nos está escuchando, nos está viendo, estamos platicando con el abogado Darío del Real, del despacho de Real Asociados. Ellos actualmente están promoviendo un juicio de amparo en contra de la Federación Mexicana de Fútbol por el ascenso y descenso por mérito deportivo. Es un proyecto jurídico, gratuito y de alcance nacional que busca llegar a instancias federales y eventualmente a la Suprema Corte de Justicia de la Nación. Abogado, para hacerlo todavía mucho más digerible, ¿qué es lo que están buscando? ¿Qué es lo que está hoy sucediendo en su despacho y cuál es la causa y la visión que tiene?
3: Lo primero que nosotros estamos buscando es marcar un precedente en este tema sobre la regulación del fútbol, sobre la capacidad que puede tener la autoridad federal de también reglamentar algo que puede ser de particulares, buscar que nuestro fútbol sea más inclusivo, que sea más igualitario, que sea más justo y primordialmente que se busque que los actores principales sean los aficionados, porque no podría haber una gran industria, no podría haber un gran negocio sin la afición. Y la afición se ha manifestado, la afición quiere ascenso, no porque sea un capricho, porque son las reglas. No podemos cambiar las reglas y inventar nuevas cosas, ¿no? No, las reglas son las reglas, hay que acatarlas. Había un acuerdo de suspensión, no se acató la suspensión, se modificó para eliminar el ascenso de manera definitiva. Hoy la federación da a conocer otro plan y dice que de manera progresiva se irán abriendo espacios, pero da la razón a la causa que tenemos, porque están monopolizando y cerrando y cambiando el sistema de la liga, ya no a meritocracia deportiva y ahora directamente a franquicias. Entonces, no justificaron nada, no hubo, leo ahorita tweets, leo que el presidente o vicepresidente de Mineros dice que no se le notificó, es algo gravosísimo, es gravísimo. Entonces, creo que esto tiene que llegar a un estudio de fondo y alguien tiene que cuestionar a la federación de cuáles son sus justificaciones y la federación tiene que ser transparente y mostrarlas.
7: Ante la ley, ante la ley,
3: porque claro, sí, sí, nosotros vamos a solicitar informes justificados con las autoridades responsables que llamemos a este juicio de amparo y estos informes van a tener que llegar completos, los estaremos compartiendo con ustedes.
7: ¿Y está obligada a darle esos informes?
3: Claro, claro, claro, claro. Sí, el primer paso es que haya un auto de acuerdo, que los jueces estén en la misma idea que nosotros de que vale la pena que se estudie este asunto, aunque sea novedoso, que lo revisen. Eso es el paso uno y el paso dos es buscar esto de los informes justificados. El paso tres, pues evidentemente no queremos causar una afectación a los dueños de primera división, no queremos causar un daño a la liga. Lo que sí queremos es que echen para atrás el artículo 35 del reglamento de la temporada 26-27, donde eliminan el ascenso y el descenso. Eso es lo que buscamos, que se eche para atrás, que hagan, posiblemente que hagan mesas de trabajo, ¿no?, con expertos, y no nada más hablo de expertos de fútbol, expertos de varios índoles, ¿no?, económicos, financieros, de seguridad, de niñez, porque de
8: mesas juventud de trabajo ya hacían, abogado, y les dieron igual la tole con el dedo.
9: Sí, sí, justo hoy explicaban que hubo mesas de trabajo a la que no asistieron los 5 equipos que tienen este reclamo en el TAS, a pesar de los demás equipos sí asistieron, pero ellos no. Y el presidente de Leones Negros, el maestro Castellanos, ya aceptó que desde abril saben de todo este tema, ¿no? O sea, contrario a lo que dice el de Mineros, el de Leones Negros dice que ellos que ya se sabía, ¿no? Que ya se los habían avisado. Yo creo que, bueno, no creo. Todos queremos que regrese el ascenso y el descenso, todos, ¿no? Creo que es algo que le da competencia, que le da espectáculo, que es necesario para el fortalecimiento de nuestro fútbol, ¿no? A pesar de que Estados Unidos no tenga ese descenso o ese ascenso,
6: las grandes ligas del mundo lo tienen, ¿no? Creo que la pregunta, Darío del Real, y por ahí va mi pregunta hacia ti, es ¿cómo podemos regresar el ascenso y el descenso? Hay casos, se suspendió el ascenso cuando hubo casos en Liga MX, y tú lo explicabas muy bien, no hay que hacer una afectación a los clubes hoy de Liga MX, sino hay que fortalecer el cómo sí se sube y se baja. Pero sí hubo esa afectación cuando Veracruz dejó de pagar a sus jugadores, se suspendió un partido, y Lobos BUAP cayó en lo mismo, terminaron desafiliados, en fin, ¿no? Los últimos ejemplos de que los dueños de arriba dijeron, oye, necesitamos darle certeza a la liga de abajo para que los que suban pues tengan, no caigan en estos incumplimientos de los reglamentos de una competencia como es la Liga MX, ¿no? Entonces se suspende y el TAS dice sí hasta que se consolide la liga de abajo. Y aquí es mi pregunta, Darío. Los clubes de abajo en un momento sí se certificaron, pero en el último momento ya no se certificaron. ¿Cómo plantearías tú la forma correcta de certificarse para decirle a los de arriba, yo tengo todas las capacidades para poder competir arriba y no voy a ser otra vez un Veracruz o un Lobos UAB o un tantos clubes que han incumplido arriba? ¿Cómo certificarías tú a los de abajo para decir, ok, ya tienes el mérito deportivo, ya lo ganaste? ¿Cómo puedo saber que tú sí vas a participar dentro de los 18 de Liga MX, que no vamos a caer en lo de Veracruz o en lo de Lobos UAB?
3: Sí, yo creo, lo digo con mucha humildad, yo creo que podría haber expertos en el tema, que es lo que comenté hace rato. Podría llamarse a expertos, podría contratar la federación empresas dedicadas a esto, ¿no? Para que nos dé un panorama correcto de cuál es el objetivo a seguir y cómo poder desarrollarlo. Lo que me preocupa es que, por ejemplo, hoy veo que citan el ejemplo de Atlante. Yo no tengo nada contra Atlante, felicidades a su afición que ya están en primera división, creo que es un gran club, muy histórico, pero me incomoda, jurídicamente hablando, que cite el día de hoy el señor Francisco Iturbe el ejemplo de Atlante, porque Atlante, pues para el tema de la certificación, Atlante tuvo otro estadio, tuvo otras cosas, y lo citan como ejemplo de que se certificó, ¿no? De que pudo cumplir con todo para estar en primera. Y eso no es cierto. Hay varios clubes en expansión que nunca supimos el por qué no se certificaron. O sea, es algo raro porque no...
6: Pero sí supimos por qué. Sí supimos por qué. Porque no quisieron. Cuando, por ejemplo, León
7: no debió estar certificado. Pero, por ejemplo, yo tengo cartas.
6: Nacho, nada más déjame terminar con esto. Leones Negros, por ejemplo, sí estuvo certificado. O sea, Leones Negros me parece a mí el equipo ejemplo de que podría estar arriba. Pero Leones Negros decidió no certificarse en el último ciclo. Eso es para mí, o sea, y lo que dices a mí me parece súper lógico. Contrata a un experto que te diga, oye, están certificados. ¿Pero qué crees? Que la Liga MX así certificaba a sus equipos. Ah. Contrataron a un experto externo, pero ¿qué dicen los equipos? No quiero. Esa parte de no quiero no la entiendo, porque tú tienes que darle una certeza al de arriba de yo puedo competir contigo. No solamente por mérito deportivo, sino tengo la estructura.
8: Pero ¿no crees que era juez para competir era contigo? Ser juez
10: sí, pero también, pero
6: no lo hicieron. También. ¿Por qué no?
7: No, yo creo que también lo hicieron, Charlie. Mira, también que también, hay tantas evidencias. Es como las certificaciones se le pagaban. Las certificaciones se le pagaban a una empresa que está sancionada internacionalmente y está a punto de desaparecer.
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11: Saludo a nuestra gran afición, a los clubes de todas las divisiones y a la opinión pública. Gracias por su tiempo y atención. El fútbol mexicano vive un momento histórico. Tuvimos el mejor cuatrienio de la historia. En noveno lugar en la Copa del Mundo de 2026, somos campeones vigentes de todas las competencias varoniles de CONCACAF, desde la Sub-15 hasta la Nations League y la Copa Oro. Y además, conseguimos el boleto a los Juegos Olímpicos de Los Ángeles 2028. Nos hemos concentrado en trabajar desde la base, dando mayor atención al sector amateur, a las ligas profesionales de la Federación y a los procesos de visoría y preparación de las selecciones nacionales. Estos resultados nos comprometen a seguir avanzando y hoy estamos ante una gran oportunidad de generar un nuevo modelo deportivo de la Federación Mexicana de Fútbol.
12: Este modelo es parte también de la transformación de la Liga MX, aprobada por la Asamblea de 18 clubes. El primer paso fue construir la Liga Mexicana de Fútbol Profesional, AC, y establecer una nueva estructura de gobierno corporativo. La nueva organización define responsabilidades, comités y coordinación permanente. Nos permitirá priorizar la competencia, impulsar la inversión y ordenar nuestros activos y decidir con una visión de largo plazo. La Liga MX tendrá una estructura propia y más sólida, pero no estará aislada. Formará parte del mismo ecosistema y mantendrá conexiones deportivas e institucionales permanentes con la nueva pirámide del fútbol mexicano. El acuerdo responde a un diagnóstico concreto. La Liga MX y Expansión operan hoy en escalas económicas. Irá a priorizar la competencia, impulsar la inversión y ordenar nuestros activos y decidir con una visión de largo plazo. La Liga MX tendrá una estructura propia y más sólida, pero no estará aislada. Formará parte del mismo ecosistema y mantendrá conexiones deportivas e institucionales permanentes

0: acceso a la Liga MX dependa únicamente del resultado deportivo, sino del cumplimiento integral de condiciones institucionales, financieras, operativas y de infraestructura, para proteger la estabilidad de ambas competiciones. El acceso se realizará bajo las reglas y autorizaciones aplicables, como ocurrió en el caso del Atlante. Esta decisión da certeza a los clubes y permite que cada estructura se fortalezca de acuerdo a su realidad y sus objetivos.
1: La actual Liga de Expansión se convertirá en la primera FMF, una competencia sólida, estable y exigente, con objetivos propios, que encabezará la pirámide del fútbol federativo. Debajo estarán la Liga Premier y la Liga TDP, conectadas dentro de la pirámide también con el sector amateur. Cada división tendrá un propósito claro y una ruta para formar y proyectar futbolistas hacia el máximo nivel y hasta nuestras selecciones nacionales. También promoveremos que las filiales de los clubes de la Liga MX participen en la primera FMF, para que sus prospectos compitan ante jugadores de mayor experiencia y completen su proceso de formación. El Tapatío es un claro ejemplo del valor de este modelo para desarrollar jugadores de gran calidad, tanto para la Liga MX como para las selecciones nacionales. El modelo establecerá requisitos de licenciamiento progresivos que permitirán profesionalizar la gestión y mejorar la atención a su afición y a sus jugadores. Por ejemplo, hoy la mitad de los clubes de expansión carecen de fuerzas básicas completas. Por eso, contar con una academia en cada club profesional será requisito y trabajaremos en su estandarización. Queremos que en el futuro todos los clubes del fútbol profesional cuenten con academias certificadas por la federación que aporten un beneficio a los jóvenes de su comunidad. Las ligas de fútbol profesional de la federación hoy están presentes en más de 100 ciudades, con clubes en los 32 estados y con un alcance de casi 50 millones de personas. Dentro de la pirámide habrá incentivos para reconocer la excelencia deportiva y la formación de jugadores, además de la participación en torneos internacionales. Para la afición, esto significará fútbol profesional más cercano, mejores competencias y nuevas rivalidades. Este modelo permitirá ampliar el acceso al fútbol, el desarrollo de nuevos talentos y llegar a más rincones del país.
0: La conexión de la Liga MX con la pirámide del fútbol se construirá mediante puentes permanentes, torneos de copa, filiales, inversión dirigida y formación de talento. Se fomentará la competencia conjunta y se aplicarán las oportunidades para los clubes, lo que dará visibilidad y proyección a los jugadores. La implementación gradual, ordenada y estructurada comienza ahora. La FMF, la Liga MX y las divisiones involucradas desarrollarán el espacio de trabajo conjunto reglamentario para definir la competencia, licenciamiento, transiciones, incentivos y reglas de relacionamiento. Este proceso permitirá que el nuevo modelo se refleje en los torneos a partir de la temporada 27-28. Desde la Liga MX asumiremos la responsabilidad de fortalecer la máxima competencia y mantener conectado el ecosistema.
1: Estamos construyendo un fútbol profesional más ordenado, competitivo y cercano. Una pirámide con objetivos claros, clubes con mejores condiciones y más oportunidades para que los jugadores se formen, compitan y representen a México. Esa es la base para sostener nuestros resultados y seguir avanzando.
0: También estamos construyendo una Liga MX más sólida, con reglas claras, mayor capacidad de inversión, transparencia y vínculos permanentes con todo el fútbol mexicano. No es solo una nueva estructura, es una nueva etapa, construida para la competencia, los jugadores y la afición.
1: Muchas gracias.
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0: Muy buenas tardes, vamos con las noticias. Un sismo de magnitud 7.2 se registró en Perú este 20 de agosto a las 12 horas, tiempo de México. El Instituto Geofísico del Perú explicó que el epicentro se ubicó a 35 kilómetros al norte de Coracora, Ayacucho, a una profundidad de 108 kilómetros. Aunque no se registran pérdidas humanas ni daños materiales mayores de forma preliminar, organismos de emergencia se mantienen alertas. En más del tema, la Secretaría de Relaciones Exteriores expresó su solidaridad con el pueblo peruano tras el movimiento telúrico registrado en la región de Ayacucho. A través de la Embajada de México en Perú, las autoridades informaron que se mantienen en permanente contacto con la comunidad mexicana residente en la zona y con las instituciones locales para brindar auxilio. En sesión del Gabinete de Búsqueda, el secretario de Gobierno de la Ciudad de México, César Cravioto, junto con la Fiscalía General de Justicia Capitalina, revisó los progresos de los operativos en campo ejecutados en esta capital. Además, coordinan reuniones con colectivos de familias de personas desaparecidas para dar seguimiento a sus demandas de forma directa. El Gobierno Municipal de Nezahualcóyotl, Estado de México, realiza las jornadas de regreso a clases, donde además de útiles escolares habrá trámites y servicios gratuitos como expedición de actas de nacimiento y certificado médico, impresión de la CURP y toma de fotografías, este viernes 21 de agosto en el kiosco Pantitlán de 10 a 14 horas. Para Noticentro informa Alicia Hernández.
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4: Bienvenidos a una tarde más de Copa Libertadores en las señales de Radio Red 1110 AM y la Octava Sports. Octavos de final de vuelta entre el Mirasol y el equipo de la Liga Deportiva Universitaria de Quito desde el inmueble de la Liga Deportiva Universitaria de Quito, el Estadio Rodrigo Paz Delgado, en el propio Quito, Ecuador. Y saludo con mucho gusto a don Luis Enrique Alfonso, quien nos tendrá las emociones de los primeros 45 minutos. ¿Qué tal, don Lea?
5: ¿Cómo está, don Locochón? Aquí estamos ya. El partido ha arrancado en Quito. Esa actividad ya de los octavos de final. Recordemos que son los juegos de vuelta en la ida. Esto terminó 1-1. Tienen una rivalidad esta temporada muy marcada estos equipos, ¿eh?
4: Sí.
5: Recordar que estos mismos conjuntos ya se midieron la cara en la fase de grupos. Formaban parte del grupo G. En el partido que se desarrolló en Brasil, Mirasol ganó 2-0. Y el partido que se desarrolló en ese momento en Quito, la Liga lo ganó 2-0 también. El partido que se desarrolló en Mirasol, en la ida de los octavos, quedó empatado a 1. Así que, más parejo, imposible. Cada quien lo ganó su localía en los grupos. En la fase eliminación directa, Mirasol no pudo sacar ventaja, pero me parece que eso no garantiza nada, don Loco, porque Mirasol quiere hacer un buen planteamiento. La cantidad de equipos brasileños que hay en esta etapa, así que va a ser interesante. Un juego que regularmente, y con todo respeto lo digo, cuando no hay argentinos, se juega mejor esta Copa Libertadores.
4: ¿Y usted ya es parte de la argentinofobia,
5: don Lea? No, para nada.
4: ¿O por qué lo dice? Porque son medias de
5: Me tocó el Rivadavia y...
4: Oye, ese estuvo hirviendo las patadas, ¿no?
5: Pero, sí.
4: ¿Por algo le dicen la lepra?
5: No sé, pero vamos a ver cuando llegue el Rosario Central y cuando llegue el Platense, ¿no? El turno.
4: Sí, sí.
5: Por lo pronto, la verdad, no estoy diciendo mentiras. Ayer, por ejemplo, juego de Cruzeiro contra Flamengo. Calidad, muy bueno, ¿no? Muy bueno.
4: El gol, me parece que es el segundo gol, ¿no? De Flamengo con un gran recorte.
5: Es que los tres goles fueron muy buenos. Tanto el que anotó Cruzeiro y los dos de Flamengo. Pero sobre todo el segundo de...
4: De Flamengo, ¿no?
5: Ya no sé. Creo que los dos de Flamengo fueron muy buenos. Muy buenos. Unas triangulaciones largas con samba incluida. Pero bueno, llevamos aquí 4 minutos. Don Loco, tomen en cuenta el tráfico. Sí. Entiendo a mi Saúl porque hay mucho tráfico.
4: Bastante.
5: En la ciudad. Ayer igual me jugó mala pasada. Es que ayer a mí me jugó mala pasada. Hice 2 horas.
4: Ande.
5: 2 horas hice. Pero pues hay personas que no tienen empatía para eso, Don Loco.
4: Exactamente, tiene usted razón.
5: Así que, Saúl, si estás escuchando, papá, vente tranquilo, con calma, tú relax. Bueno, ¿qué 11 presenta la liga, Don Loco?
4: Sí, sale al terreno de juego con Valle en la portería, una línea de 4 con Carabalí en la banda de la izquierda, Segovia y AD en la central, Cuero por la banda de la derecha. En el medio campo se encuentran González, Pretel y también Cornejo. Adelante se encuentran Mina, Estrada como delantero central y Corozo por la banda de la derecha.
5: Michael Estrada, que jugó en Toluca y Cruz Azul, me parece. Jugó en Liga MX.
4: ¿No estuvo en Xolos? A ver, vamos a checar su...
5: Me acuerdo de esos dos equipos, pero igual podría ser. ¿Tendrá usted más regreso que me pueda regalar, Don Loco?
4: Deme 2.
5: Así que ese es el 11 del cuadro local. Hay un haitiano, el caso del capitán Ricardo Adé, gracias. Está un peruano, Jesús Pretel, y un chileno, Fernando Cornejo. El resto son ecuatorianos.
4: Ecuatorianos.
5: Yo de Michael Estrada me acuerdo en Cruz Azul y en Toluca. La salida, el cuadro de la liga que juega con uniforme mucho en blanco, las mangas en tonalidades azules y rojas. El Mirasol con el tradicional uniforme en color amarillo, tradicional por lo que significa la plaza y lo brasileiro y el colorido, insisto.
4: Sí, tienes razón, es Toluca, Independiente del Valle, Cruz Azul. Él es Esca Sofía y en estos momentos está con Liga Deportiva Universitaria.
5: Sí, no lo visualizaba en
4: Tijuana. Yo no lo recordaba, pasó muy de noche, ¿no?
5: Pues sí, digamos que no.
4: No funcionó.
5: No brilló tanto el ecuatoriano. Una gran cantidad de jugadores ecuatorianos que han visitado nuestro país. Obviamente, siento que el más grande es Alex Aguinaga, obvio.
4: Sí.
5: Pero hay cantidad de jugadores ecuatorianos.
4: Podemos poner también ahí a Fidel Martínez, ¿no? Campeón con...
5: ¿El Neymar Xolos ecuatoriano? Sí, pero es que Aguinaga era...
4: Bueno, sí, ya eran otros niveles.
5: No, Aguinaga era otra cosa y...
4: Fíjate que a mí me tocó en sus últimos años.
5: Sí, no, bueno, sí. Es que pudo haber jugado en muchos lados, ¿eh? Incluso hasta de Europa, pero el tipo se sintió tan bien en Necaxa. Y era un diferente, uno de los mejores extranjeros que ha venido a nuestro país. Y esto lo digo a propósito de el desencuentro que hubo entre México y Ecuador a propósito de la Copa del Mundo, ¿no?
4: La cuestión política.
5: Sí, pero eso, por ejemplo, no nos debemos de meter, ¿no?
4: No,
5: al final, yo creo que hay gobiernos que no representan al pueblo.
4: Correcto.
5: Y ya cada quien sacará sus cuentas. Pero yo creo que más allá de eso, me parece que se cayeron en temas que no se debían. En lo deportivo, en la gestión como de pantalón largo, ¿no? En comentar en dónde estaban hospedados. O sea, no, creo que no fue lo correcto. Y ojalá esa hermandad, porque de verdad, de las Copas del Mundo, entrevistar y platicar con ecuatorianos, colombianos, chilenos, uruguayos, brasileños, a mí me encanta. O sea, son, sobre todo los ecuatorianos, colombianos, son tipos muy amenos, muy educados, ¿no? Muy pasionales, pero educados. Y los ecuatorianos saben que en México tienen un gran lugar y hay mucha hermandad.
4: Pueblos hermanos.
5: Hablando de eso, ¿y el Mirasol cómo juega, Don Loco?
4: El Mirasol sale con una línea como de 20 en la defensa, porque tiene a Luis por la banda de la izquierda, hay un 3 centrales.
5: Espéreme, porque viene Fernandinho, el disparo que pasa por arriba. Muy, pero muy por arriba. Lo iba intentando el cuadro visitante. La primera aproximación llegó al 8, lo escucho.
4: Sí, te decía que venía con Luis en el número 12 por la banda de la izquierda. Tres centrales con Machado, Oliveira y Gabriel. En la central, Borges por la banda de la izquierda. Es una línea marcadita de 5. Adelante, 4 en el medio campo con Fernandinho ahí como carrilero. Chico y Denilson en el medio campo. Shailon por la banda de la derecha. Y en punta se mantiene André Luis.
5: El capitán es Chico.
4: Ey.
5: Luego me da más datos de la trayectoria que ha tenido este jugador porque...
4: Meto carrera por los datos.
5: Atraviesa la mesa ahí. Es que, ¿sabe qué le digo? Ya dejo el provecho. Es un tipo que se ha formado en Brasil.
4: Sí.
5: O sea, no es que haya llegado el coreano, el sudcoreano, y de repente fue de... No, o sea, es extraño ver un asiático...
4: Formarse en otro
5: país,
4: ¿no? Es
5: que está formado, esa es la palabra correcta. Pero bueno, llevamos casi 10 minutos. El partido, la verdad, lo hemos platicado porque no le pasa nada. Arrancó con un ritmo semilento. El cuadro del Mirasol con la pelota ya tuvo un disparo que pasó por arriba. El disparo fue de el lateral por izquierda, Víctor Luis, a pase de Fernandinho. Lo que sí es que le han quitado la pelota a Liga, que no se siente incómodo. Me parece que van... gestionando el partido. Es que se conocen tanto estos equipos ya.
4: Sí, tantas veces que se han... Como dices tú, en los enfrentamientos previos, ¿no? En la etapa de grupos, esto ya hace que cada uno sepa con qué arma saldrá el otro y también tienden a nulificarse, ¿no? En muchas ocasiones.
5: Sí, de acuerdo. Digamos que el favorito tendría que ser la Liga.
4: Sí, totalmente.
5: ¿No? O sea, por el palmarés, por los éxitos, por todo. El Mirasol son de esos equipos emergentes que de repente han llegado.
4: Y ahí sigue, ¿no? Más o menos ahí en el Brasileirao.
5: Sí, señor. Sí, tiene un plantel interesante, ¿no? O sea, a ver, tú ves al Flu y al Fly. Ah,
4: bueno, eso ya estamos hablando en otras ligas.
5: Sí, pero el Mirasol tiene...
4: Mira, ni tan bien, ¿eh? Va en la posición número 17 actualmente. Está, pues, ahí en zona de descenso todavía.
5: Allá sí hay, ¿verdad?
4: Sí, sí. Afortunadamente, gracias a Dios. Oigan, pero pues ya...
5: Tranquilo, que ya va a venir la Copa MX.
4: Oiga, pero tranquilo, ya están haciendo lo de la centralización de los derechos. Ajá. Y todo eso que para que beneficie y que haya rentabilidad para el ascenso.
5: Está bien, ojalá y pase.
4: ¿Usted le cree?
5: No.
4: ¡Eso!
5: Ojalá y pase.
4: Usted es de los míos, don Lea.
5: Es que por eso hoy platicábamos en el show más temprano y decían, ¿por qué no? Pues es que no ha pasado cosas. O sea, nos han vendido tantas situaciones que...
4: Sí, justamente es eso.
5: No, o sea, no, perdón, yo no les creo. Pero yo soy como Santo Tomás con ellos. Uy, qué entrada, ¿eh? Qué entrada con los tachones.
4: Ay, ay, ay, ay, ay, ay, ay. Y fue como por el muslo, ¿no? A ver, vamos a verlo.
5: Creo que fue a Corozo. Este es de VAR, ¿eh?
4: Sí.
5: Este es de VAR y para mí es de roja. La van a analizar. Va a ser de amarilla porque en Sudamérica... En Sudamérica es amarilla. Pero es una entrada con los tachones directamente al tobillo. Afortunadamente no agarran plantado al jugador ecuatoriano, si no estaríamos hablando de una lesión. Sigue tirado todavía el elemento de la Liga Deportiva de Quito, pero la entrada de el jugador de Mirasol es, me parece, de averiguación previa.
4: Exactamente, que empiece la carpeta de investigación. Y bueno,
5: Denilson.
4: Exactamente, es Denilson el que se lleva la tarjeta amarilla y el árbitro central es Yael Falcón, el argentino. Ya sabemos por qué sacó la tarjeta amarilla, don Lea. Esperemos a ver si lo mandan llamar del VAR, ¿eh? Porque de primera instancia esto sí...
5: Oh, no, es que no, es terrible, que ir, es terrible, sí, se tendría que ir. Yo creo que no va a pasar porque sabemos cómo se miden las aguas aquí en la Copa Conmebol Libertadores, pero es una entrada artera, terrible, ¿dónde? Lamentable.
4: Ni siquiera al VAR.
5: No, con la amarilla, o sea, ese es el nivel...
4: De violencia.
5: No, pero esa es la vara que deja el árbitro. Vamos a ver si la respeta. Una entrada con los tachones al tobillo de Corozo. Amonestado de Nilsson. Vamos a ver si la próxima amarilla va más o menos ahí. Porque si las empieza a abaratar, entonces perdonó al Mirasol. El servicio al área viene de la Liga. El centro es muy malo, muy largo. Va a ser saque de puerta para el equipo brasileño.
4: ¿Qué es lo que me sorprende? Que ni siquiera... Los jugadores de la Liga Deportiva Universitaria reclamaron, ¿sabe? Se mantuvieron con que, ok, tarjeta amarilla, vamos a seguir jugando. Ya es que están habituados, ¿no? A este tipo de juego, a este tipo de entradas.
5: Yo no sé si se dieron cuenta, ¿eh?
4: Híjole, pero el mismo jugador me vas a decir que no se dio
5: cuenta. No, él sí, él lo reclamó de inmediato. Pero yo no sé si sus compañeros lo vieron para reclamar, porque seguro cuando lo chequen en la repetición, esto es que esto era roja absoluta.
4: Sí, exactamente. Y ya van varias de Yael Falcón, ¿eh? En esta Copa Libertadores, que deja correr o que califica con tarjeta amarilla entradas que son,
5: mire,
4: verdaderamente
5: ahí le va.
4: Criminales.
5: La historia de Mirasol es un, ajá, club que hizo historia, don Loco,
4: ajá,
5: al ascender 4 categorías en 6 años.
4: Mira, mira, es interesante.
5: 4 categorías en 6 años.
4: No cualquiera.
5: Pequeño club del interior de Brasil. Impresionante todo lo que ha hecho. Digo, ahí varo, ¿no? O sea, un poco como la historia del Como de Italia.
4: Aparte, creo que él tiene, este equipo tiene el apoyo de ahí del estado, ¿no?
5: Es que,
4: de la ciudad.
5: Sí, es que tiene que tener lana, porque si no, tampoco son milagros, ¿no? Pero ascendió 4 categorías en 6 años.
4: No, esto está brutal. Prácticamente una categoría cada 2 años.
5: Sí, en 2020 empezó todo, cuando el club logró firmarse en la Serie D.
4: La Serie D.
5: Sí. Después, 2021, ascendió a la Serie C.
4: Ajá.
5: Después, ascendió a la Serie B en el 2022.
4: Uh-huh.
5: Y después, en 2024, ahí se le costó más, 2 años, ascendió a la Serie A.
4: Sí, es que ya el salto ya de calidad ya es totalmente distinto, pero brincar entre,
5: ojo,
4: categorías.
5: Pero ojo, en 2025 el Mirasol fue el club que menos invirtió en refuerzos dentro del Brasileirão. 1.5 millones de dólares.
4: lo que invierten los Pumas cada torneo.
5: No, pero es que, por ejemplo, a ver, el Como, los dueños son indonesios.
4: Ajá.
5: Y obviamente se llevaron a Cesc Fábregas de entrenador y, en fin, quieren su historia de la Cenicienta. Es el lago de Como, que es una parte de una región donde, pues, obviamente está. Es como donde veas, tiene su lugar que bate Quesquitengo y todo.
4: Ok.
5: Solo para ricos y pudientes, como veas.
4: Ok.
5: Así es. Entonces ahí viven artistas, okay, okay, de cine y demás. Y ese es el Como va a jugar Champions. Ah, mira. Saludos, Enrique Veas, que se manifestó. Está escuchando.
4: ¿Qué dice?
5: Ah, Valle de Bravo, dice.
4: Ah, Valle de,
5: perdóname,
4: Bravo.
5: Perdóname, tocayo. Él tiene. Veas, es como su lago de Como en Valle de Bravo.
4: Pensé que está hablando del lago de Quinceo.
5: Y él tiene, o sea, Veas se va cada rato, entonces es como el lago de Como. Pero yo pensé que había una inversión similar en representación de lo que había sido el Mirasol con el Como, pero 4 divisiones en 6 años.
4: No,
5: de hecho, Avándaro, dice. O sea, ya Veas no sabe ni en dónde, a dónde va.
4: Pero es que Avándaro está cerca de Valle de Bravo, ¿no? Está por el rumbo. Es cerquilla, no es exactamente.
5: El asunto es que los aumentos de ustedes se los queda Veas. Ahorita aquí hay un calendario,
4: jefe,
5: de la octava ahí. Y está Veas y parece portada de novela.
4: Y
5: los dos. Es
4: sí es cierto, no lo había visto. No,
5: ¿cómo ve?
4: No, hombre.
5: No, esa foto.
4: Esto es como.
5: Tiene mucho Photoshop.
4: Esto es como el.
5: Parece inteligencia
4: esto
5: artificial.
4: Esto es como el TV Notas, ¿no?
5: Pero durísimo.
4: Pero chafa.
5: ¿No? Dice Veas, se ve que no conocen la zona. No, güey, no conozco la zona. Dice Avándaro, pues perdóname, no conozco.
4: Avándaro, donde fue el festival Avándaro por ahí de los años
5: 70. Hace mucho, ¿sí? Pero bueno, es un poco de la historia. ¿Qué le parece la foto de Veas con Castillo?
4: Como que demasiado photoshopeada, ¿no?
5: Sí, pero están como para.
4: Le hicieron ahí la corrección de.
5: Están
4: de
5: para portada de novela.
4: Para portada de H.
5: ¿Existe?
4: ¿Quién sabe? Creo que ya
5: bueno,
4: no, sí.
5: Usted sí hizo. Bueno, 17 minutos de tiempo corrido. La liga que va presionando ya merecería. El Mirasol jugar con uno menos después de la plancha de Denilson a los pies de Corozo, al chamorro de Corozo. De Corozo.
4: De Corozo.
5: No, de Corozo junto.
4: Sí, sí, sí, exactamente.
5: La pelota con AD, el haitiano capitán de Corozo. No, es un lujo tener aquí al locochón.
4: De Corozo tener al ángel del gol, el operador con mejor actitud del mundo.
5: Sí, sí, lo veo.
4: Que siempre viene feliz.
5: Siempre lo veo feliz a pesar de que es casado.
4: Sí, sí, sí, sí. Viene.
5: Yo creo que porque pasa mucho tiempo fuera.
4: Yo creo que sí, puede ser por eso.
5: Ah, que eso.
4: Sí, sí, sí.
5: Eso no sé si lo puedo decir al
4: no,
5: aire.
4: No,
5: no. No sé. Pero
4: en estos tiempos ya no.
5: Es un hombre feliz, qué bueno.
4: Sí. Mira, y aquí hay otra entradita. Ah, bueno,
5: No. Lo de Borges tampoco,
4: sí,
5: ¿no?
4: Sí.
5: Yo creo que también.
4: De hecho,
5: ya
4: mucha cremita ahí.
5: Sí, ya lo quieren vender. Pero el partido se ha arrancado bajón en ritmo, la verdad. Sí. Bajón en ritmo. Bueno, don Loco, platíqueme algo. Deje de whatsappear.
4: No, estoy pidiendo la venta, don Lea.
5: Ah, correcto. Y de ahí comemos, entonces sí que llegue. Viene la liga. El servicio al área después de la falta. Atención, con Adey y compañía al centro. Prácticamente fue un tiro. Los centrales que subieron y la pelota pasó por arriba. Si era centro era malo y si era disparo también. Lo había intentado con la comba cayendo de Borges. Era muy difícil hacer gol ahí. Prácticamente fue en el vértice del área grande por el pasillo de la izquierda. Lo que sí es que es una gran entrada en Quito. Ya le están haciendo el conteo de los... Son 6 segundos, ¿no?
4: Sí, exactamente. 6 segundos. Y bien lo decía usted al inicio del partido, Lea. Qué bonito estadio, ¿no?
5: Muy bonito.
4: Rodrigo Paz ahí en Quito.
5: Con cabeceras
4: sí,
5: a lo alto.
4: Exacto.
5: Como palomares, bien.
4: Justo. Y como este diseño que es ya muy recurrente en Quito, ¿no? Como que en la zona donde están las barras es como una charola dividida, ¿no?
5: Sí. Diferente. Oiga, le mandamos un gran abrazo a toda la comunidad peruana. Les pegó sismo hoy.
4: Otra vez, bueno, cerca de ahí, ¿no? Ya Sudamérica ya
5: está. No, está. Obviamente los venezolanos no nos olvidamos, colombianos, pero también a los hermanos peruanos. Y hay que poner las barbas a remojar desde hace ya varias semanas aquí en México. Y en general estar prevenidos.
4: Viene septiembre, donde viene septiembre.
5: Que usted sabe que septiembre no es el mes que más tiembla, pero es el que se ha manifestado.
4: Que son los más violentos, han sido los más violentos.
5: Pero bueno, no.
4: No llamemos.
5: ¿Cómo se llama ahora lo que hace esta generación de farmear aura? ¿O cómo le llaman?
4: Ajá, no farmemos sismos.
5: Seamos una cosa lamentable lo de farmar aura, pero bueno.
4: Oiga, pero Lea, farmeaban aura desde hace mucho tiempo en la WWE. ¿A poco no veían la WWE?
5: Sí, pero tenían más.
4: Que la generación ahora, de hoy ya no sabe.
5: Yo te voy a decir una cosa, prefiero que vayan a farmear aura que anden
4: de
5: viciosos.
4: Exactamente.
5: Pero bueno, ya está don Saúl. Don Saúl, usted respire, tranquilo. A mí me pasó ayer.
4: Tranquilo, don.
5: Pero hoy hay empatía, ayer no hubo, no se preocupe.
4: Tranquilo, Saúl.
6: ¿Cómo les va, compañeros? Un gusto saludarlos. Pues andan hablando de todos menos del partido. Yo me imagino que va a estar muy bueno.
5: Entonces, no le pasa nada.
4: No le pasa nada. Es que solamente una entrada criminal, Saúl, que por poco dejan lisiado a un jugador de la U de Quito, pero de ahí en más, todo tranquilo.
5: Bueno, Saúl. A todo eso llevamos 21 minutos de tiempo corrido a través de Radio Red en el 1110 AM. Somos la casa de la Copa Conmebol Libertadores. Desde Quito, Liga 0, Mirasol 0.
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5: Pelota que va por la izquierda. Liga como que se anima un poco. Mirasol tuvo 5 o 10 minutos de posesión y la Liga lo va llevando tranquilo. Insisto, son equipos que ya se conocen. Por eso creo que es el argumento quizá para entender que no hayan salido con tanta vehemencia a buscar el arco rival, entendiendo que este 1-1 obliga a Mirasol, que juega de visitante, a ganarlo sí o sí aquí en Quito. Otro disparo de media distancia, este salió peor porque fue mucho más arriba, lo había intentado Michael Estrada, el ex jugador de Cruz Azul y de Toluca, Saúl.
6: Sí, lo intentó de larga distancia, precisamente el jugador de la Liga Deportiva Universitaria, como, bueno, tiene que tomar esa postura precisamente el equipo local para tratar de darle la vuelta a ese empate, y lo intenta justo el hombre que militó un rato en la Liga MX.
5: Bueno, hay pausa de hidratación. Quiero ver si justifica la pausa de hidratación, más allá de que pues lo van a hacer sí o sí y que les vale. Ayer, por ejemplo, en Río de Janeiro sí lo merecía.
6: ¿Y acá?
5: 21 grados la temperatura, sensación térmica de 24.
6: Está buena, ¿no?
5: La humedad al 35. Pero aún así, es más justificable que las pausas de hidratación en Buenos Aires.
6: Sí.
5: O en Mendoza.
6: Acá sí un poquito más justo en el tema de... Más allá del calor, quizás la humedad, ¿no? Es lo que termina mermando a veces al jugador. Y bueno, la sensación térmica me parece ad hoc para jugar a la pelota,
5: ¿no? Sí, está agradable.
6: Sí.
5: O sea, tú ves incluso a los jugadores y no están en un sauna como ayer, por ejemplo, en el juego de Flamengo. no que estaban, incluso aprovechaban que había un jugador lesionado o alguna atención médica para ir a tomar agua de inmediato. Y la pausa de hidratación la agradecieron, pero se veía. Hoy aquí me parece que no es tanto, pero pues bueno, la Conmebol lo está echando parejo para todos los partidos.
6: Pues ya es casi ley, ¿no?
5: En Buenos Aires te digo que estaban con guantes, bufanda y chamarra y va a pausa de hidratación.
6: Una cosa que luego no se entiende, ¿no? Oye, Gustavo Álvarez, lo veíamos en el monitor de apoyo a Gustavo Álvarez ya dando indicaciones a la Liga Deportiva, insistiendo con el tema del balón filtrado y sobre todo tratar de ganar los espacios por las bandas. Era más o menos el gesto que hacía.
5: Pues vamos a ver cómo lo van desarrollando el partido, porque al momento no se le ve mucha intención a ambos equipos. La Liga, par de disparos y ya. No ha habido mucha presencia, mucha actividad de los arqueros. Que por cierto, repasamos, Gonzalo Valle,
6: sí,
5: de la Liga, y Walter del Mirasol. La salida del cuadro brasileiro, trazo arriba, puso o intentó poner a competir a el delantero André Luis, muy largo, llega a las manos de Valle, y el arquero en corto con Ade va con Valle. Hay presión alta ahora del Mirasol.
6: ¡Ah!
5: ¡Uy! El despeje es malo. Atención, porque viene el equipo brasileño. ¡Disparo! ¡Cerca! Ofrece disculpas Valle, porque sabe que la cajeteó y feo. Regaló la pelota, el disparo. Llevaba mucho veneno, sin embargo, no alcanzó a cerrar. Iba tratando de acomodarse Shailon. Sin embargo, el tiro pasó, ¿qué le gusta?, a unos 30 centímetros del palo contrario del arquero.
6: Sí, prácticamente le saca pintura al poste derecho del guardameta Valle, pero qué error justamente del cancerbero de la Liga Deportiva. Y cuidado, porque está apretando cada vez más el Mirasol. A mí me parece que Shailon se precipita a sacar el disparo porque tenía un compañero por la izquierda para quizás intentar algo diferente.
5: Sí, pero es que la vio tan... Sí, tan seguro, tan que clara, sí. No lo culpo que le haya pegado. Era fuera del área, el arquero corriendo contra su portería. Es que siento que era así. Ahí tienes un segundo para
6: decidir.
5: Pues que el partido se anime. El Mirasol por lo pronto mostró más hambre de la pelota. Y recupera el balón otra vez y va por la derecha y empieza a tocar. Buscaba el balón el... cuadro visitante, pelota arriba con Denilson. El rechace de la Liga. Walter sale en corto con Machado. Y ahora van con Chico Kim, el sudcoreano, formado en Brasil. Sí, es una historia de estas extrañas. Obviamente jugando en un equipo que también tiene una particularidad. Lo dijimos hace rato con Don Loco, de 4 ascensos en 6 años. Es un equipo de nómina bien pensada y reforzada, pero tampoco millonaria. Ahora le pegan justamente a sudcoreano un rodillazo.
6: Sí, le dio feo.
5: Cortesía de cuero.
6: Aparte es capitán el sudcoreano.
5: Sí, es Borges, perdón, el que le pega. Sí, es el capitán. Es que es un tipo que viene desde la división, no sé si la D o la C, pero desde ahí está. Chico Kim, disparo de media distancia del Mirasol. Sin problemas, simplemente Valle se quedó midiendo el esférico. Lo había intentado Víctor Luis. Otro disparo, es el segundo que hace lateral por izquierda, pero ninguno de los dos disparos ha ido a portería. Atrás con AD. Va con Valle, cuidado, porque otra vez empiezan a presionarlos. Salen a penitas, Carabalí se quita la marca. Hay una falta, les tiraron la pierna. Esto va a ser pelota para... el cuadro de Liga pide amarilla. Yo creo que para que sea otra amarilla, el árbitro lo tendrá que pensar bien, porque después de la patada, ya lo verás en la repetición, sí. Saúl, una entrada criminal de Denilson, que de milagro no fracturó a Corozo. Esta patada que dio el otro jugador no es nada.
6: Es caricia.
5: Totalmente. Es de Liga de Medios. Epa, falta en el medio.
6: De Liga de Medios.
5: Sí, ya sabes que son... también criminales en la Liga de Medios.
6: Lacheros, ¿no?
5: Parece que toda la frustración de la chamba la van a sacar ahí. La neta.
6: Y entre gritos y todo. No. Es un desastre.
5: No, hay todo menos cordialidad. Nada más en el saludo y a veces. Ade atrás. Cuero. Ade. Ahora el Mirasol espera atrás de su medio campo. Ya se incorporó el que estaba en el césped, que era Mina, después de la patada que le dejaron. Cuero al centro, buscaba con Pretel. Bien el peruano. El balón con Cornejo. Van con Corozo. Corozo a gatas porque se quitó la marca, pero después no pudo ya seguir en la vertical. La pelota sale a 4 metros del banderín de tiro de esquina por la banda de la derecha. Es pelota para el cuadro de liga, que lo hace rápido. Cuero buscando con Cornejo, el chileno. Cornejo va con quién, con Pretel. Otra vez Cornejo. Balón hacia atrás con Ade. Una secuencia larga que tiene ya en control el cuadro ecuatoriano. Baja bien Carabalí. Fueron con el lateral por izquierda, centro, la pasada. Va a recuperar Cuero. Cuero, el disparo. ¡Gol! ¡No! ¡Increíble! ¡Increíble lo que acaba de fallar Liga! ¡Es que esto era gol! ¡Esto era gol cantado, Saúl! No puedo entender cómo tocar una pelota en el área chica simplemente para empujarla. No terminó dentro del arco. ¡Increíble lo que acaba de fallar la Liga!
6: ¡Madre santa! Lo que justamente falló prácticamente de frente a portería en el último resquicio de la cancha era simplemente empujar la pelota, y me parece que es Min el del error grotesco quien no termina por llegar a tiempo, y una jugada que se pierde de manera increíble. Perdona a la Liga de Quito y está haciendo crecer al Mirasol.
5: Es que llegó pero no le pegó y rebotó en un defensa y es tiro de esquina, y viene Carabalí, el rechace de Chico Kim, otra vez abanicando, va a ser ¿tiro de esquina o saque de manos?
6: Me parece saque de manos.
5: Es lo que pedía Kim, ¿y sí? Va a ser saque de manos. Es increíble la falla de la Liga, ¿eh? Increíble, era el 1-0. ¡Cuidado! ¡Ay! ¡Cuidado! Estaban clareando a su propio portero Oliveira en un centro. Le metió el cabezazo el defensor y Walter tuvo que dar dos pasos atrás.
6: Pero Lea, este tipo de errores son los que te condenan en este tipo de eliminatorias.
5: Le va a dar la vuelta al mundo este error, ¿eh?
6: Sí.
5: Es increíble la falla y quiero nada más verificar si es Mina o Estrada. Es lo que quiero nada más en algún momento la repetición, porque sí había llegado.
6: Sí. Sí, ya estaba en posición de disparo. El tipo intenta barrerse, intenta hacer un movimiento extraño para contactar con la pelota, pero el no darle dirección a su disparo, llegar incluso un tanto con mucha velocidad, hace que su disparo se vaya lejos y rebote en un defensa.
5: ¡Cuidado! ¡Otra jugada al área! ¡El servicio! ¡Corozo! Tocó la pelota, pero estaba muy forzado. El disparo elevado desde la altura del manchón penal. Se quedó con la pelota Walter. Por fin prendió el partido, los últimos 10 es que te estábamos esperando, Saúl.
6: vine a poner la fiesta, pero ¿ahora qué está marcando el árbitro? Ah,
5: saque de manos.
6: Saque de manos.
5: Sí, el saque de manos que hace el lateral por derecha, Josué Cuero. Y van con Carabalí. El lateral por izquierda y el que se mueve es Mina. Bien la presencia defensiva, ahí estaba Shailon. La barrida después de el propio Mina, ya muestra más hambre la Liga, ¿eh? Qué bueno, porque este partido había arrancado como interescuadras.
6: Sí, le había dado ya poca claridad. Cualquiera de los dos equipos no habían tenido incluso opciones de peligro, salvo un par de Mirasol y esta que acaban de fallar grotesca por parte de los universitarios. Le hacía falta precisamente tener un poquito más de control a la Liga Deportiva y veremos si empieza a generar mayor peligro.
5: Trata de salir Mirasol, no puede. ¿Cuál historia era más de Cenicienta? Me parece que la de Rivadavia, pero Mirasol también está ahí, ¿eh? Jugar está. Copa Libertadores.
6: Bueno.
5: Para un equipo que viene de la Serie D.
6: Está interesante, ¿no? Y aparte está compitiendo, no es que simplemente haya accedido y ya.
5: Sí, pasó como segundo de grupo y se toparon dos equipos que compartieron el sector G.
6: Sí.
5: Lo del Rivadavia también muy destacable. Cayó en casa jugando uno menos en los penales contra el Fluminense. Gran partido. Sobre todo por lo dramático. Después el Rivadavia se dedicó a ensuciar el juego lastimosamente. Lo empató sobre la hora con un penal justo. la salida de Carabalí. Hay falta. Mueve rápido con Segovia. Tiene a Ade. Ade va a ir con Cuero. Le van a dar toda la vuelta. Ya se pone visible Cornejo, aunque tiene cerca la marca. Por eso van con Pretel. El 5 clavado. Ahora van con González. Avanza en bloque el cuadro de Liga. Carabalí por izquierda. Cruza en el medio campo, pegada a la línea de cal. Moviendo con Mina. Lo van empujando a Mina, lo obligan a retroceder. Mantiene la posesión Liga, pero bien parado el Virasol. Con una línea de 5, 4 en medio campo y solo arriba André Luis. Balón atrás para que vaya con el arquero Valle, que le toca otra vez a D. Invita la Liga Deportiva que salga el Mirasol, pero no pican el anzuelo.
6: Era justo lo que le pedía el entrenador, ¿no? Tratar de sacar a los laterales para buscar algún tema de balón filtrado por los costados o incluso intentar interiorizar el juego y, bueno, buscar dejar solo al delantero. Eso va a ser difícil porque Mirasol está muy bien parado.
5: Sí, aunque insisto, el obligado es Mirasol. Es que bueno que esté bien parado atrás, pero su obligación es ir al frente. Y a la contra no sé si le va a dar mucho espacio. Había tenido, insisto, 10 minutos buenos de arranque y después se echó atrás y la Liga le quitó la pelota. El trazo largo para Fernandinho quedó muy largo. Muchas instrucciones en la banca del Mirasol. Es Rafael Guananáez, ex Atlético Goianiense.
6: Madre santa.
5: Gremio de Novorizontino.
6: ¿Eso dónde se juega, Lea?
5: En Brasil, pero pues obviamente divisiones. Este es un equipo de la Serie B.
6: Mira.
5: El Atlético Goianiense es un equipo de la Serie B también.
6: Muy bien.
5: O sea, desde ahí viene, pues.
6: O sea, tiene recorrido, no sé si en inferiores, pero por lo
5: pues
6: menos...
5: Pues es que te digo que el Mirasol viene de la Serie D. O sea, el Mirasol es...
6: Casi amateur, ¿no?
5: De estos, no sé si de amateur, pero es de estos ejemplos de equipos que dieron este brinco y de historias de cenicienta en una liga. Pelotazo arriba para Michael Estrada. No está fino Michael Estrada, ¿eh?
6: No.
5: Más allá del servicio de Cuero, que no fue tan bueno, Estrada estaba lejos de donde tendría que haber sido su posición. Cuero atrás con Valle. Pues ahora vuelve a caer otra vez en este tedio el partido. Había dado buenas señales durante 10-15 minutos. Otra vez se plantó bien Mirasol y la Liga no encuentra por dónde. Van con Cuero. La pelota a D. Valle. Está Segovia cerca. Prefiere ir con AD. Pretel la pide. Pretel con este. ¿O es González el que tiene el cabello pintado? A ver, balón filtrado para Mina. Muy largo. Poquito menos y queda de frente al arquero. Manda de la izquierda. Mina. Amaga. Mina se tiene que apoyar ya. Lo hace con Carabalí. Carabalí toma la pelota. Va con Mina. Todo ocurre en el pasillo de la izquierda. Carabalí le pegó muy mal la pelota y la barrida. ¡Uy! Esta podría ser de amarilla, ¿eh? El disparo, porque no sé si exageró el jugador del Mirasol, pero alcanzan a levantarlo.
6: El árbitro deja correr, ¿eh? No, ya.
5: Es Pretel, me parece. Es que no sé si es Pretel o González, insisto. Pero es una falta que al menos fue aparatosa. No sé si la vendió André Luis.
6: André Luis y muy, muy dolido.
5: Es al González.
6: Menos, al menos eso parece...
5: No, o sea, sí es una, sí, sí hay un da. Golpe, sí. Pero después brinca como que estuviera resortes. Eso es lo que exageró.
6: Es la que falla.
5: Es que hay un pequeño desvío de...
6: No, pero es increíble por dónde pasa
5: de Oliveira, pero yo sigo pensando que Corozo tuvo que haber metido esta
6: sí,
5: pelota.
6: Sí, Janer Corozo, sí.
5: O sea, ¿tardaron cuánto en repetir la jugada?
6: Ay, ¿se va a ir? ¿O cómo?
5: Tiene que... No, pues...
6: Hicieron una señal a la
5: banda. Es que no han entrado las asistencias, tú tendrías por qué salirse. Si entran las asistencias, entonces sí.
6: Pero hicieron como la seña de cambio, ¿no? No vi bien, pero...
5: El que pegó fue González.
6: Sí.
5: Estira el pie.
6: Y le da a André Luis.
5: Pero yo no creo que vaya a hacer cambio, ¿eh? No se ve tan fuerte. Yo, la verdad, creo que está exagerando un poquito, me puedo equivocar, obvio, pero a mí me parece que la falta o la reacción es demasiado para lo que fue el contacto. No digo que no le duela, pero creo que fue exagerada. Es que, insisto, ya verás la tarjeta amarilla, la patada de Nilsson. Entraron las asistencias con Camilla, ahora sí tiene que salir y va a estar un minuto afuera de la cancha. El árbitro argentino pide la pelota. Por cierto, no hemos dado el nombre del árbitro. Es Yael Falcón Pérez.
6: Sí.
5: Promedia casi 6 tarjetas amarillas por partido.
6: Va a la guerra entonces.
5: Expulsa,
6: ¿no?,
5: uno cada 4. No sé si están checando en el VAR. Yo creo que...
6: Creo que sí lo van a cambiarle a...
5: ¿Sí?
6: Al jugador de Mirasol.
5: Pues yo creo que igual se lesionó en la caída, en el brinco exagerado que dio, ¿eh? Yo, a ver, si tienes un tema de... Se le movió el tobillo un poco al momento de... Se le gira la punta. Perdón, pero yo no veo... Yo no veo realmente algo grave. Yo creo que va a regresar y que solamente le hizo a la piña. Pretel toca con González. González va con Corozo. Atrás la pelota con Segovia. Intento de cambio de juego con Carabalí. La para bien. Sin embargo, le quedó un poquito largo en el control dirigido. Y llega para mandar la pelota afuera Gabriel. Y viene Carabalí otra vez. Estamos a punto de llegar a los 40 minutos. Corozo, Carabalí. Todo pasa pegado al banderín de tiro de esquina por la banda de la izquierda. Intento de centro. Shailon desvía y va a la pelota. Saque de manos. Carabalí toma vuelo. A ver si la llega. Y si sí, a ver qué tanto. Se meten al área. Se ponen como opción Estrada para peinarla. Viene el salto. La pelota que pasaba. Sin embargo, no la agarra nadie. Se puede venir la contra. A velocidad Borges. Borges corre. Se le cruza Segovia. Borges también llegó para apoyar González. Perdió la pelota, pero va a tener saque de manos. El Mirasol apenas pasando el medio campo.
6: Sí, el Mirasol intentándolo con lo que tiene, intentando generar contragolpes, que es también muy difícil porque la Liga Deportiva se siente bien en su zona, aunque comete faltas. Y bueno, más allá del medio campo le cuesta un mundo precisamente a los brasileños tratar de ganar alguna jugada.
5: Sí, señor.
6: 67 de posesión para la U de Quito.
5: Sí, lo ha mantenido. Creo que lo cedió hace unos 3-4 minutos a la fecha porque lo tiene Mirasol, pero ha sido con mayor posesión. ¡Centro! El rechace es de Segovia. La pelota queda viva todavía. Segovia para afuera. Va a ser desde manos. De pronto Liga ha tenido como que estas pausas en las que se relaja demasiado. Y es donde Mirasol dice, voy. Entiendo que no puede mantener el mismo ritmo. Pero Mirasol se nota que podría hacer algo más. Me parece que lo está tratando de llevar todo al segundo tiempo. De manos. Pelota, Mirasol, peinada de André Luis. A ver si llega, remate. No. Abanicó. Creo que fue Shailon. El balón afuera, el control es terrible. En medio campo, Gabriel iba a ser de manos. Rápido, quería González. No encontró adelante con quién, entonces se la va a dar a Carabalí. Y Carabalí la pone con el haitiano Adel, capitán. Qué raro que un haitiano sea, digo, con todo respeto, ¿no?
6: Ah, bueno.
5: De un capitán de un equipo sudamericano, pues. Y no es cualquiera, es la liga. Es raro y extraño. No estoy diciendo que no tenga calidad, simplemente eso.
6: Vamos a la venta, Lea.
5: Échele.
6: Vamos a la venta. 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Y allá va el equipo de Mirasol, ¿no? Tratando de hacerse de nueva cuenta de la pelota, tratando de llevar el partido. Yo creo que justo como lo mencionas, va a intentar estirar la liga hasta donde pueda. Y de ahí a buscar, ¿no? Tratar de ganar el partido sobre el final.
5: Sí, esto parece al menos el planteamiento de un Mirasol que es precavido. En su visita a la ciudad de Quito, salida de Walter, con cierto nervio porque estaba Estrada ahí. Ya están en el medio campo ahora. La pelota van con Denilson. Denilson que toca para que aparezca Fernandinho. Es que los jugadores de Mirasol caen, pero creo que exageran su vuelo. Acaban de amonestar a D, sí, porque el central salió, perdió la marca y pateó a Fernandinho.
6: Sí, porque termina tratando de llegar a tiempo. Finalmente se lleva un golpe Fernandinho, el hombre del Mirasol, que había hecho una gran jugada porque hace una buena pared y al final sí le pega a D y de forma fea también.
5: Sí, le clava la espinilla en la espinilla del otro jugador, ¿no? Sí. O sea, en la barrida. Es una entrada dura, temeraria. No llega a ser de la violencia que te platico, pero sí amerita, sí, vas a ver.
6: Me va a dar miedo.
5: Entonces. No, es que es un planchazo. Increíblemente no fue roja. AD sabe que la amonestación es válida porque había quedado mal parado y tuvo que acudir a la amarilla. Va a jugar apercibido todo el segundo tiempo y lo que le queda al primero. Chico Kim con la pelota. El sudcoreano. Y también está a perfil cambiado Víctor Luis. Le pega a Chico Kim la peinada. Había llegado Machado, pero no encontró sociedad. Y lo va a recuperar Carabalí, que tiene prisa, pero no va a poder salir como quisiera. Incluso tiene que retrasar la pelota. Y desde ahí moverla con AD, el recién amonestado, el único de la liga. Del otro lado del Mirasol es Denilson. Pelotazo arriba. Corte muy bien de Oliveira. La pelota que queda viva. Machado la va a sacar. ¿Cuánto se agrega?
6: Se van a agregar 4 minutos más, mi querido Lea. 4 de propina en este primer tiempo, en donde probablemente en 4 minutos no sé qué tanto se puede hacer, pero igual y cae algo.
5: A ver si tiene alguna oportunidad, sobre todo Liga. Insisto, este primer tiempo Mirasol no quiso ir demasiado al arco. Está con línea de 5, 4 en el medio y 1 arriba. Del otro lado, Liga juega con 4 defensores, Segovia y AD como centrales, Carabalí y Cuero por las laterales, sí. Pretel como 5 clavado, González y Cornejo como interiores. Extremos Corozo y Mina. Y como 9 clavado, Michael Estrada. Carabalí tocaba para buscar la salida con Pretel. No lo logra, la pierde. Y cuidado porque Mirasol recupera. Mirasol, el disparo. ¡Cerca! Las dos oportunidades que ha tenido Mirasol ha sido por robar la pelota. En una zona importante, Fernandinho. Probó de media distancia, el balón pasó no muy lejos, don Saúl.
6: Prácticamente una calca de lo que fue el intento de disparo en aquel robo de balón que hizo el Mirasol a mitad de este primer tiempo. Pero eso es lo que tiene que aprovechar precisamente el equipo de Guanaes. Tratar de encontrar algún error por parte del rival, robar la pelota y bueno, tratar de ser certeros. Porque ya con estas son 2 errores, uno también grotesco por parte de la Liga Deportiva. Y eso, pues bueno, también puede pasar factura, sobre todo en el complemento.
5: Otra falta que mueve rápido la Liga, que tiene que probar de media distancia. ¡Uy, qué fuerte entrada, eh!
6: ¿Amarilla?
5: Entrada por la espalda de Chico Kim, que va a ofrecer disculpas. Le dejó toda la pierna al chileno Cornejo. Lo tendría que amonestar también. Sí. Oye, el nivel de las tarjetas amarillas de este partido, más que justificadas. No. Esta, ¿sabes qué? Ahí sí te creería si Cornejo no puede seguir. ¿Cómo se le dobla el tobillo, sí, después de que le deja los tachones al jugador del equipo de Liga? Van a tener que entrar las asistencias, ¿eh?
6: No, ahí está.
5: Chico Kim se pasó de lanza.
6: La amarilla para Chico Kim. Madre santa, no, o sea, se le va doblando el pie también al futbolista de la Liga Deportiva y llega Kim y justo en el tobillo directo. Yo creo que
5: hasta igual, Chico Kim quedó dolido.
6: Imagínate.
5: Bueno, pues 3 tarjetas amarillas, una de ellas yo creo que en el límite de la roja, si no es que le quitamos el límite. Tendría que haber sido roja.
6: Muy, pues no sé si quisquilloso, pero híjole, sí está muy alta la vara, ¿no? Como para quizás primero para salir amonestado, y ya no te cuento para que alguien salga expulsado. Yo creo que va a tener que
5: salir sangre.
6: Pues sí.
5: Ojalá y no va, tocamos madera. Va a venir el disparo de la liga. Le quedan a esto 40 segundos. Va a ser la última del primer tiempo.
6: Michael
5: Estrada. No, ni siquiera superó la barrera, pero va a ser tiro de esquina. Quedó jugador tendido en el césped porque auténticamente fue un balonazo en la nuca, porque me parece que hasta se dio la vuelta a la hora de brincar.
6: Un balazo, ¿no? Directo.
5: Sí, le pega muy fuerte Michael Estrada. André Luis, el delantero. Mira, veo que se va tocando la nuca porque brinca y se da la vuelta. Dice que no me pegue ni en los panditas, ni que me saque el aire, ni la cara. Pero igual le movió las ideas. Le actualizaron el software. André Luis. Actualización 10.1. Viene el servicio. ¡Cornejo! ¡El remate! A primer poste. Gira el cuello. Me parece que es Corozo. Pero sí, no lo suficiente. Le ganó muy bien la posición a dos jugadores. A tres del cuadro de Mirasol. Pero le alcanza pegando un poco con la frente, pero no gira. ¡Se acabó el primer tiempo! Se llevó 4:30 y nosotros vamos a la pausa. Desde Quito, la liga lo está empatando a 0 con el Mirasol. 1-1 en el global, así que todavía le queda mucha vida a este partido de octavos, la vuelta. Pausa y volvemos.
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7: Muy buenas tardes, vamos con las noticias. El primer ministro canadiense Mark Carney y la presidenta de México, Claudia Sheinbaum, acordaron vía telefónica impulsar la pronta renovación del tratado comercial entre México, Estados Unidos y Canadá para brindar certidumbre económica a la región. El diálogo se dio en medio de las negociaciones entre Ottawa y Washington para reducir los aranceles estadounidenses a sectores como el automotriz, acero y aluminio. La Secretaría de Seguridad y Protección Ciudadana emitió una serie de recomendaciones para resguardar la privacidad de identidad digital en Internet, con especial énfasis en la infancia y la juventud. Alertó sobre los riesgos de compartir ubicaciones, datos personales y rutinas en redes sociales, lo que puede derivar en fraudes o manipulación por terceros, por lo que recomendó configurar la privacidad en las plataformas, evitar la sobreexposición y promover el diálogo familiar para acompañarlos en la construcción de una identidad digital segura. El gobierno del Estado de México capacitó a más de 100 elementos de seguridad de 17 municipios en prevención de hechos de tránsito, factores de riesgo, atención a emergencias y protección de las personas usuarias de la vía para una movilidad más segura. En información internacional, la Policía de Investigación de Chile convocó a agentes de Brasil, Estados Unidos, España, Australia, Estonia y Corea del Sur para coordinar estrategias contra el crimen organizado transnacional. Durante el encuentro, enfatizaron la importancia de rastrear e incautar patrimonios digitales y activos financieros para desmantelar la capacidad operativa de las bandas criminales. Para Noticentro informa Alicia Hernández.
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19: De regreso amigos de La Octava Sports y de Radio Red 1110 AM a la Copa Conmebol Libertadores. Atención, ataque el Mirasol, llega el centro. Ya ha comenzado el partido y de inmediato intenta con todo Gabriel llegar a línea de fondo para rematar, pero se escapa la oportunidad. Te saludo con gusto, Luis Enrique Alfonso. Empezó bravo el equipo brasileño.
20: Sí, empezó bravo con una jugada que preocupó al arquero Valle, una distracción y de inmediato, ¿no? En la jugada prácticamente arrancado el segundo tiempo, cambio del cuadro de liga.
19: Cuénteme.
20: Se fue Rudy Mina, sí. Ingresó con el 31 Juan Rodríguez.
19: Ok. Única modificación.
20: Y de por parte del Mirasol se fue Chico Kim.
19: No.
20: Yo creo que fue por la barrida que hizo, la falta, y lo amonestaron porque también se lastimó.
19: Sí.
20: Y entró con el 25 Neto Moura.
19: Neto Moura. Bien, pues entonces así los cambios de ambas escuadras. Es la Copa Conmebol Libertadores.
0: Octavos de final de vuelta en el Estadio Rodrigo Paz Delgado, mejor conocido como la Casa Blanca. Así que bueno, intentará hacer la proeza el Binazol o sacará las papas del fuego la Liga Deportiva Universitaria, que avanza con balón controlado a través del costado izquierdo con Cuero, levantando la vista, jugando el balón para Pretel, que ahora intenta generar jugada a través de AD, que se sale de su zona. Totalmente replegado el equipo del Mirasol. Allá va AD, levanta la vista, no hay por dónde pasar. El toque viene entonces para Segovia. Segovia extiende para Carabalí. Otra vez Segovia. Empieza a defender el equipo del Mirasol a partir del medio campo, lo cual provoca que el equipo de Quito tenga que jugar retrasado. Otra vez AD. Y bueno, parece que será la postura Luis Enrique Alfonso del equipo brasileño, tratar de esperar algún error por parte de los locales.
20: Sí, vamos a ver cuál es la reacción de Mirasol, porque parecería que lo apuntaba a hacer largo el partido y está buscando el error, ¿no? La presión alta, el error de liga y capitalizar. No se ha dado, ha estado cerca en dos ocasiones y la liga tiene que ser también un poquito más incisivo y trabajar en bloque. Ese liga es el que tiene, digamos, la formación más idónea para poder buscar el arco rival, pero tampoco ha podido tanto más allá de tener la mayor posesión de la pelota.
0: Sí, le ha costado trabajo sacar algunas jugadas de peligro precisamente a la Liga Deportiva Universitaria, y Mirasol pues se siente cómodo en el terreno de juego, esperando a su rival, esperando algún error, tratando de cazar algún contragolpe. Pero bueno, tiene que empezar a sacar las papas del fuego el equipo local. Así que bueno, el partido se mantiene 0-0. Son los octavos de final de vuelta. En teoría tendría que tener iniciativa el equipo de la Liga Deportiva. Así que bueno, moviendo la pelota en el medio campo, la escuadra del Mirasol. Pelotazo que va a cualquier parte, la vuelve a recuperar entonces la Liga Deportiva Universitaria. El toque que va por la derecha es complicado pasar para el equipo ecuatoriano. Trazo filtrado, así es, para González, y González tocando para Pretel. Ya cualquier cosa, Luis Enrique Alfonso, ya cualquier cosa.
20: Bueno, lo cierto es que el partido parejo, me refiero en las sensaciones que da el tema del cuadro brasileño, que está muy bien parado atrás, está tratando de manejar los tiempos y en dado momento de desesperar a Liga, porque con la presión del público, con el apoyo que tiene, cuando no te van dando los resultados también te cae la presión, y siento en algún momento que igual el Mirasol no se sentiría tan incómodo de irse a los penales. Insisto, todavía falta mucho camino, pero no ha cambiado en nada el planteamiento del técnico del Mirasol a lo que fue el arranque del juego. Siempre bien echado atrás, no quiere decir que defiende desde su área,
0: sí.
20: Lo hace 10, 15 metros por delante de la línea del área grande, pero con línea de 5, 4 en el medio campo y solo un referente al ataque. Es raro que Fernandinho o Sheylon rompan esta línea del medio campo y descuiden su zona, la defensiva, que es lo que prioriza el equipo carioca.
0: Es correcto, y justo viene saliendo, pero Trastavilla, el equipo brasileño, avanza entonces la Liga Deportiva. Atención con Pretel, le puede pegar, prefiere descargar para Estrada. Michael termina dando el pelotazo hacia atrás, AD que recupera la bola, ataca entonces el equipo de Ecuador. Balón por el centro, mete en el pase, atención con Corozo, le puede pegar, a ver, ahora sí, en el fondo Walter, en una jugada de atracción por parte de Estrada que deja prácticamente solo a Corozo, pero el número 13 no alcanza a rescatar ese balón de frente a portería y se escapa una clara, Luis Enrique Alfonso, perdona la Liga Deportiva.
20: Sí, estaba en fuera de lugar, de todas maneras, el jugador Corozo, pero les faltó un poquito de paciencia. Eso es lo que le está también, no sé si es la presión de hacer un gol, pero siento que hay momentos que a Liga cuando llega, le falta este segundo de pausa. Y justo se va a ir Corozo, no hay tiempo que el técnico dé más, va a ingresar con el número 16, Daverson es posición por posición, más experiencia obviamente de Daverson, 35 años, un tipo que ha estado ya en equipos también brasileños de alto calibre.
0: Bueno, pues Daverson a la cancha, adiós Corozo, la última que tuvo estaba en fuera de lugar y tampoco pudo controlar. Avanza la Liga Deportiva, son 52 minutos desde la Casa Blanca. En Quito, mueve la bola entonces el Mirasol, Machado que levanta la vista, entrega para Borges de espalda a portería, se saca la marca, Fernandinho que bien la hizo precisamente, el número 17, el balón termina de todos modos retrasado hasta la humanidad de Walter, termina nada más echándole ojo a la bola y rescata el pase para que la desarrolle Oliveira, levanta la vista el lateral de la derecha, Oliveira que se junta con Shailon, otra vez Oliveira, difícil pasar porque empieza a adelantar líneas el equipo local. Avanza entonces el equipo de León, el equipo del Mirasol, que toma la bola con Machado, Machado con Shailon, se sale de su zona, otra vez Machado, buena la incorporación por parte de Víctor Ruiz y avanza el Mirasol, esta puede ser de peligro, balón entonces para Borges, manda de la izquierda, toca para Machado, levanta la vista, línea de fondo, clava el centro. En el fondo el rechace por parte de Carabalí, termina rechazando sobre su propio poste, sobre el poste más lejano, rechaza como puede la Liga de Quito Luis Enrique Alfonso, pero se anima con todo la escuadra visitante.
20: Ha tenido otra posibilidad, ya de a poquito el Mirasol parece que de manera eso sí muy planeada, es decir, si no ve que tiene realmente posibilidad de atacar Mirasol no va, ya ha tenido un par. Es al factor contundencia lo que le está apostando el cuadro brasileño.
0: Y será a través de la pelota parada, lo descubriremos. Balón desde el tiro de esquina por la punta de la derecha. Neto Moura pelea con González. Allá vendrá entonces con 6 al ataque, 6 al abordaje. Clava en el centro, primer palo. Rechace por parte de Adeque. Expulsa la bola hasta el medio sector, intenta correr Daverson, está totalmente fresco, acaba de entrar, va, arrolla a todo mundo, el árbitro detiene las acciones, llegó con todo a tratar de quitar el balón a Neto Moura y se lleva una infracción. El hombre de la Liga Deportiva será balón a favor del equipo de Mirasol, que está aguantando el juego, Luis Enrique Alfonso.
20: Muchos reclamos ahora al árbitro. Sobre todo en algunas marcaciones que quizá pueden parecer intrascendentes, pero que le van marcando rumbo a un partido, ¿no? Me refiero a estas faltas que cortan algún avance claro o que de pronto, por ejemplo, bloqueos, que es lo que se quejaba ahora Daverson, que iba a buscar la pelota y lo taclearon prácticamente. Miniedades para muchos, pero que es el fútbol colmillo en estado puro.
0: Es correcto. Colmillo por todas partes, tanto en las faltas, en los encontronazos, en los reclamos. Pero así se maneja el partido en Sudamérica. Por eso lo intenta la Liga Deportiva. El toque viene para Segovia, Segovia para D.A.D. para Valle. Y el portero rechaza adelante del medio sector. Intentaba saltar con todo Estrada, no puede. Fernandinho se adelanta, vuelve a recuperar la Liga de Quito, está para todos lados el balón, pero ya le pone calma el equipo local. Atención con Cuero, toca por el sector de la izquierda y el balón que no puede controlar entonces Cornejo. Se escurre la posibilidad, pero de a poquito también intenta ibanar jugadas la Liga Deportiva, aunque con muy, pero muy poca claridad.
20: No veo tan preciso a Liga, ¿eh? Creo que le está faltando sobre todo al momento del último toque, que es lo más caro evidentemente del fútbol. Hay jugadores que por eso cuestan mucho, porque saben tener esta pausa, este momento de tranquilidad cuando están en el área, pero no me ha decepcionado Liga, ¿eh?
0: Sí, se espera más, ¿no? Sobre todo porque estás jugando de local, porque de alguna manera tendrías que tomar la iniciativa y parece ser que Mirasol empieza a encontrar respiros a la hora de atacar. Bueno, vendrá tiro de esquina para el equipo universitario, tocando en cortito. A ver, ahora sí, Estrada a meter el balón. Pretel esperando a las afueras del área, todo mundo pisando zona peligrosa de Mirasol, clavan la bola. Neto Moura aparece con el cabezazo, otra vez el balón es para Sebastián González. Avanza el número 5, último tercio de la cancha. El toque va retrasado para Pretel, que abre la banda, correcto para Cornejo. Levanta la vista, clava el centro que pica y se escapa. La trata de recuperar el equipo de liga. Atención, la puede hacer crecer Estrada, el disparo. ¡Madre santa! Lo intentó Estrada de larga distancia. Buena la incorporación por parte de la defensa de Mirasol para rechazar el balón, mi querido Luis Enrique Alfonso. Y ese disparo que se va por arriba del larguero.
20: Sí, es un espacio, un resquicio que encuentra Michael Estrada, el exjugador de Toluca y Cruz Azul. Le metió el zapatazo y creo que ha sido de las más cercanas de liga en el partido, por eso la gente incluso se puso de pie en varios sectores del estadio, porque por un momento pensaron que esto podía haber sido el 1-0.
0: Sí, estuvo cerca entonces el ex hombre de los Diablos Rojos del Toluca. Avanza con balón controlado Pretel. Se va armando la jugada, tejiendo el juego el equipo local. Trazo en profundidad, no va a llegar Estrada. Ya estaba también muy retrasado Daverson. Son 57 minutos, casi 58. 0-0 es la Copa Conmebol Libertadores. Intenta la Liga Deportiva. Juega entonces para González. Cornejo se sale de su zona. Ade tomando el esférico, atrasito de medio sector. Levanta la vista Ade. No hay por dónde tratar de juntarse más allá del medio sector. Pretel con la bola, el cambio de juego deficiente, deficiente.
20: Te digo.
0: Y será balón para el Mirasol.
20: Te digo que está por momentos desconcentrado el equipo de liga. Como que la presión está empezando a jugarles chueco. Y el Mirasol eso lo sabe. Es un partido inteligente del cuadro brasileño. A nada de ser la pausa de hidratación. En un entorno no tan complicado. En el factor de humedad, tampoco en la temperatura. Son 22, 23 grados, muy agradable en Quito, sí, para jugar al fútbol, pero siento que esa pausa de hidratación le puede beneficiar más a la liga que a Mirasol para otra vez conectar, ¿eh? Qué falta.
0: Qué falta, sí. Y amarilla de inmediato, ¿eh? Esta sí la vio. Y en corto dijo el árbitro, pa' afuera, porque Ade se llevó un patadón total por parte de un hombre del Mirasol, de André Luis, me parece.
20: Sí, el delantero. Es que si le deja el pie a la que despeja, le deja una planchita a André Luis y Ade, que también ya está amonestado, se queja. La dramatizó más,
0: sí,
20: Ade, ¿eh?
0: Sí, sí, sí.
20: Creo que la vendió muy barata Ade y el árbitro compró peor.
0: Para como están las cosas con el árbitro, sí, sí la vendió muy barata. Y André Luis, entonces, pintado de amarillo el número 99 de Mirasol, preocupado desde la banca Gustavo Álvarez, el técnico de la Liga Deportiva. Toca otra vez Ade, intentando encontrar a Pretel, que ya hasta incluso baja como un defensa central más. El toque va para Carabalí, otra vez Ade. Son 60 minutos ya prácticamente en la cancha de Quito y no hay por dónde encontrar un espacio para la escuadra que hoy dirige Gustavo Álvarez y que en dado caso de perder, Lea, no sé si sería escandaloso quizás ante un equipo como el Mirasol.
20: Es que, a ver, por cómo se dio la fase de grupos, que lo platicábamos para la gente que igual no lo escuchó, estos equipos estuvieron en el grupo G y Mirasol ganó en Brasil 2-0 y Liga ganó aquí en Quito 2-0. En la ida terminaron 1-1 en Brasil, aquí van 0-0, es decir, fue primer lugar del grupo contra el segundo. Es decir, Mirasol tampoco es que haya sido un flan, pero Liga sí, para mí es ligeramente favorito por lo que significa el plantel.
0: Atención que Daverson por la izquierda clava la bola, llega el centro, no hubo doble contacto, atrás aparece Walter y sí, Mirasol siendo un rival ejemplar para el equipo universitario, que justo ha sido todo muy parejo.
20: Pero a mí se me hace muy aburrido este segundo tiempo para lo que están jugándose, ¿no?
0: Sí, están guardándose mucho ambos conjuntos.
20: O sea, falta media hora para que esto se vaya a penales y no les veo, y sobre todo a Liga, porque Mirasol está haciendo un partido muy inteligente.
0: Sí, se está comiendo los minutos, no le importa si si va de a poco, pero intenta por el costado. Atención con Borges, gana la bola, encara la marca, sigue Borges, va a largar la bula. Fernandinho, que también pasaba por esa banda. Habrá tiro de esquina por la punta de la izquierda para el cuadro amarillo, el equipo del Mirasol.
20: Ahorita le doy la venta porque viene tiro de esquina.
0: Bueno, vendrá entonces la escuadra brasileña a tratar de meter a todos en el área de Gonzalo Valle. Allá van los Leones para tratar de abrir el marcador en la Casa Blanca de Quito. Así que vendrá entonces Víctor Luis, el playera 12. Todo mundo se toquetea en el área. Esta puede ser la de peligro. Shailon dentro del área. Allá vendrá Víctor Luis. Clava la bola. El balón que pasa al punto penal. Rechaza como puede desde atrás entonces. Carabalí. No le interesa saber nada. El balón se mantiene dentro del terreno de juego. Y en el intento de toque de salida por parte de Quito, se escurre la posibilidad. Vamos a la venta, Luis Enrique Alfonso.
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0: Pues allí está la venta. Y la sigue moviendo el equipo del Mirasol. Toque para Fernandinho, que ya se escapa por el sector de la izquierda, pegado a la línea lateral. Presiona entonces Sebastián González. El toque va en diagonal, atención, puede ser de peligro. Buena la incorporación por parte de José Cuero. Y viene la salida por parte de los universitarios. Pelotazo largo, largo, largo, pero en fuera de lugar. Y a la humanidad de Walter, que ya se queda con ese balón. Otra vez le da salida a Neto Moura. Y Moura jugando para Lucas Oliveira. Tiene tiempo y tiene espacio, sigue Lucas Oliveira. Lo presiona entonces Cornejo. Ganaba la pelota, pero con falta. El balón entonces le pertenece al equipo brasileño, que insistimos, Luis Enrique, se lo está tomando con calma y va de a poco para tratar de consumir los minutos.
20: Sí, el juego del Mirasol se llama paciencia y desesperar a Liga. En algún momento quiere aprovechar alguna opción, no ha tenido unas muy claras, ha estado cerca, pero en el primer tiempo me parece cuidado.
0: ¡Atención! Clava la bola, llega el servicio, ¡el remate! Balón que se pasea entre André Luis, entre Gabriel, que también trataba de llegar a esa jugada dentro del área. El balón se escurre dramáticamente por todo el área chica que defiende Valle. Era el primero del Mirasol, pero no llegó a tiempo André Luis.
20: Ya estaba en fuera de lugar, de todas maneras no hubiera valido. Pero justo estábamos hablando de las opciones que ha tenido Mirasol. Fueron más claras del primer tiempo, las del segundo no son despreciables, pero me parece que está, insisto, buscando una. Ahora no ha perdido una pelota Liga en la salida, ¿no? Como lo fue en el primer tiempo cuando Mirasol le robó dos y fueron dos tiros que pasaron cerca del poste. Sin embargo, yo sigo esperando que Mirasol en algún momento se anime más.
0: Y la Liga de Quito, que también empiece ya a inquietar el arco de Walter, porque lo que ha generado a través del balón dividido, a través de las jugadas filtradas, pues prácticamente han quedado en fuera de lugar. Y sin posibilidades, otra vez el Mirasol, que parece local, parece que es el que toma la iniciativa, que es el que mueve la bola. Allá vendrá Lucas Oliveira. Neto Moura se metió en la jugada. Al final la gana el equipo universitario, pero regala en la salida. Shailon moviendo para el costado de la derecha. Cambio de juego larguísimo, a ver si llega Fernandinho, y si lo hace, el número 17 es el que desborda por la banda zurda. Allá va entonces Fernandinho tocando para Shailon. De frente al marco, Shailon abriendo entonces para Víctor Luis. Y Víctor Luis entonces juega para Machado. Machado retrasa la bola. Ya está prácticamente toda Liga de Quito metida en su propio sector. Pero retrasa la bola entonces para William Machado. Juega el Mirasol en el medio sector. Monopoliza la tenencia del esférico y de larga distancia. ¡Le va a probar! Arriba del arco de Gonzalo Valle, lo intentó Lucas Oliveira, ya ante la desesperación de no poder y ganar jugadas.
20: Sí, pero es un central que llega y le pega a la pelota porque justo no tiene opciones. Está bien, ¿no?, que le prueben de media distancia. Aquí me parece que era muy lejano, aunque tiene fuerza en el zapato Gabriel. No, nunca bajó esa pelota y está buscando variantes. Es un partido complicado y muy táctico.
0: Sí. Sí, de mucha espera, de mucha paciencia. Cornejo lo sabe, pero viene el cambio de juego larguísimo. A ver, ahora sí, Estrada deja la bola. A ver, Daverson dentro del área. El cabezazo muy, pero muy flojito. La toma Walter y se esfuma la posibilidad. Buscaba González, buscaba Daverson. Y uno de ellos está tendido en el terreno de juego, me parece, González.
20: Sí, es el camiseta número 5, el ecuatoriano González. Que me parece que es el golpe y la caída. Lo que están checando. Viene la pausa de hidratación y vamos a mini pausa, ¿no?
0: Sí, vamos a mini pausa.
20: Venga, regresamos. venga.
0: Regresamos.
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0: De vuelta entonces, amigos de la Octava Sports, a la Copa Conmebol Libertadores. Se acabó la pausa de hidratación, duró como 2 horas, Luis Enrique Alfonso, pero no importa.
20: No importa, ojalá y el partido con esto mejore. Hubo cambios, se fue González,
0: sí.
20: Quizá lastimado, ¿no? Después de la... De la falta ingresó Alexander Alvarado con el 10.
0: Muy bien, pues entonces se supone el hombre de magia, ¿no? Con la camiseta número 10. Veremos. Por ahora Cornejo toma la bola. Alarga el campo por el sector de la derecha. Avanzaba Ade, pero no era lo suyo por ese sector, así que tiene que retrasar. Pretel, insisto, ya es un central más. Avanza entonces Segovia. Pelotazo largo intentando encontrar a Daverson. El rebote le corresponde al Mirasol, que sale con bandera desplegada a través de Shailon. Este le puede meter velocidad. Atención con el Mirasol, 3/4 de cancha. Shailon. Arriba de la portería sin posibilidades. Pero tú lo pedías, Luis Enrique Alfonso, el disparo de larga distancia.
20: Esto está... se antoja para penales, ¿no?
0: Sí.
20: Porque o es el que meta gol gana, o si no, nos vamos a ir a los penales. El Mirasol no cambia de estrategia, va al menos que la tenga muy clara, y Liga no se encuentra. Es que veremos si ahora con el ingreso de Alexander Alvarado, cuidado porque hubo un golpe de cabeza, tendría que parar el juego el árbitro, Es que lo tendría que haber parado, chocaron dos jugadores de Mirasol, el árbitro juegue, son golpes de cabeza, es protocolo de conmoción, Dios santo.
0: Ya lo hace el árbitro central, pidiendo que ingresen las asistencias. Claro, un golpe de cabeza siempre preocupa, pero pues ya parece se están incorporando los jugadores. Es que sí, buscan la bola entre Estrada, que trataba también de jugar el balón, y al final ambos se llevan un golpazo, ¿no? O sea,
20: sí, sobre todo el primero, el que decías, que es al momento de
0: Moura.
20: Lo que se quejaban era que había habido un empujón y que por eso le pegaron en la cabeza, y después de Iverson, que estiró la mano y le dejó un recuerdito en el rostro a Gabriel. El juego se ha estado cortando,
0: sí,
20: y no avanza, no da esa sensación que puede explotar en cualquier momento, no la hay.
0: Sí, y además como va también cuando el juego está dinámico, tampoco es que haya muchas opciones de peligro, o sea, es simplemente tratar de encontrar algún resquicio, pero ha sido muy complicado, sobre todo para el equipo universitario. Que allá toma la bola, otra vez AD, jugando entonces para Segovia, que tiene que retrasar. El portero hace lo suyo, allá va Valle, ya son 73 prácticamente en la Casa Blanca de Quito, que busca que la Liga Universitaria dé ese golpe. Atención, gran jugada por el costado de la izquierda, viene el taconazo, quería Cornejo por el sector zurdo, Luis Enrique, pero trabó de buena manera Lucas Oliveira.
20: Sí, era meter el servicio, pero levantar la pelota, ¿no? Llegaba Juan Rodríguez y al momento que intentó hacerlo, la barrida es muy buena de la defensa, tiene línea de 5, tienes que inventarte algo como el taquito que hicieron en la jugada previa, eso fue lo que rompió.
0: Es correcto.
20: Alguien que tenga un poquito de talento y calidad para romper la defensa del Mirasol. Aguas porque comete falta AD y está amonestado.
0: Sí, AD que, bueno, toda la jugada regresó hasta el área de la Liga Deportiva. AD es el que termina llevándose puesto a Fernandinho, porque sí, incluso entre que medio lo sujeta y el rodillazo, bueno, muy cerquita del área que defiende Valle, y cuidado porque puede ser la de peligro, la efectiva para el equipo del Mirasol. Allá vendrá el León muy pegado al área que defiende Valle, que no se lo puede creer, en una jugada, no sé si de trámite, pero para tratar de incluso buscar el tiro de esquina, y le dejan una gran, pero gran oportunidad al equipo de Guanaes. Se toma su tiempo, aquí puede ser Luis Enrique Alfonso la que estaba buscando el equipo del Mirasol.
20: Sí, cuidado con Ade, que se la perdonaron ahora, pero otra falta similar y lo van a expulsar. A ver, porque es como un mini tiro de esquina.
0: Vendrá Borges, de pierna derecha, le pega directo. El balón que no cierra se va totalmente descompuesto. Noto cara de angustia, mi querido Luis Enrique Alfonso.
20: Es que le pega muy mal Borges. O sea, no pone ni siquiera a competir a un compañero, le pega muy fuerte. Todos quedan techados en una acción que tiene que aprovechar el Mirasol. Le cuesta llegar y cuando tiene la posibilidad, no aprovecha.
0: Sí, le faltó inteligencia, le faltó un poco de imaginación. Y bueno, otra vez se reanuda el encuentro. Balón en medio campo, pelotazo largo. ¡Atención, Estrada! Trataba de hacerla de lujo, quitarse a un hombre de encima. Pero el balón se termina escapando. Tiro de esquina por la punta de la derecha. Vendrá Cornejo, que quería mover en corto. No hubo quien lo apoyara. Tendrá que ser balón detenido. Ya son 75 en la Casa Blanca. Atención, que aquí puede ser también la que estaba buscando la U de Quito. Vendrá desde el tiro de esquina Alvarado, clava el centro al punto penal. El balón que sale rechazado, otra vez el 10. Alvarado encarar. Presiona entonces el Mirasol, el toque va para Pretel, escorado a la banda, tiene que tocar entonces para Segovia. El pelotazo que iba a la media luna, termina rechazando con todo Alves, y cuidado que si pica puede ser interesante. Recorre de buena manera el equipo de la U y será tiro de esquina para la escuadra de Mirasol, en un balón al que no le pasaba nada Luis Enrique Alfonso. Habrá jugada para el equipo brasileño.
20: Lo regaló la defensa, En una jugada que estaba fildeable, no sé si si ya no tiene piernas el defensor Cuero, no, porque era para el arquero de cabeza. Hasta el arquero le dice, ¿y ahora? Regaló un tiro de esquina en un balonazo. Cuero ya no puede, se va a ir Shailon. Otro cambio del Mirasol. A ver si la cosa se pone mejor con estos movimientos. Se va el 7, ingresa Alisson, el 77.
0: Bueno, pues otro cambio del Mirasol en el medio sector. Alisson a la cancha. El tiro de esquina que vendrá desde la punta de la derecha. Clavan la bola. Buena incorporación por parte de Estrada. Atención de larga distancia. ¡El Mirasol! ¡Atrás Valle! Escupe como puede porque era un fierrazo a la base del palo. Atención todavía. Sigue el Mirasol. Clava en el centro. ¡El remate por un costado! Lo que se acaba de perder el Mirasol. Y lo que acaba de sacar Valle. Madre santa, en el 1-0, Luis Enrique Alfonso.
20: Sí, no sé si fue André Luis, más el segundo. Es un casi penal en movimiento, con parte interna, y sí un pequeño desvío. Esto era gol.
0: Era gol,
20: sí. Esto era gol del Mirasol.
0: Madre santa, se está animando el cuadro brasileño. Víctor Luis otra vez a tomar el esférico. Todo Mirasol intentando retrasar a los hombres de la U. A ver, vendrá entonces Víctor Luis. Hay jalones en el área. Clava en el centro. Va pasado el remate. Qué buena jugada por parte de Segovia, que se pega al rematador. Y por eso el balón sale prácticamente hasta el medio campo. Luis Enrique lo intentó de nueva cuenta el equipo de León.
20: Sí, es el momento quizá de mejor fútbol que tiene el Mirasol en el ataque. Era gol. Es que repasando la jugada y analizándola, era un penal en movimiento, era darle dirección con parte interna. Alguien medio se cruzó y fue lo que salvó.
0: Sí. Y bueno, 0-0 todavía, ya vamos para los 80. Y le está sufriendo de verdad el equipo de la Liga Deportiva, que sigue replegada y que parece que no encuentra, nunca supo cómo atacar a una escuadra muy bien replegada como el Mirasol. Y vendrá entonces Borges a pasear la pelota en el cambio de juego larguísimo. Allá la va a encontrar Machado sobre el sector zurdo. Levanta la vista, ya espera Fernandinho, es la de siempre. Pero retrasa la jugada. Alves jugando entonces para Neto Moura. Y Moura limpiando la zona en el medio sector. Alisson aparece totalmente solo y abre hacia el corredor de la izquierda. Atención con Fernandinho. Enganche, le pega, enganche, le pega. Fernandinho se estaba acercando al área. Bien robado por parte de Alvarado. Sigue Alvarado. Juega para Deiverson. Deiverson buscaba saltar la línea. Roba el Mirasol. El árbitro deja correr. Hay un hombre tendido. Clavan la bola. ¡Está el primero! ¡No pudo André Luis! Y se lamenta con todo Guanaes en zona técnica. El remate que no lleva dirección, ni siquiera pudo llegar Luis. Y se perdió una clara, tu tocayo Luis Enrique Alfonso.
20: Sí, es que este era gol.
0: Sí.
20: Igual como en el primer tiempo, ¿quién fue de Liga, no? Que hasta yo estaba cantando gol y la falló increíblemente la jugada Corozo. Ahora André Luis se pierde una clara, se avienta de palomita, yo no sé si cierra los ojos, no sé si agacha de más la cabeza, pero esto era gol. Por eso el técnico prácticamente se va de rodillas y se tapa el rostro, porque esto era gol, ya no puede Cuero. Lo vimos en la jugada en la que regresaba y fildeó mal la pelota, Cuero está fundido.
0: 80 minutos, 80 de tiempo cumplido. La Copa Conmebol Libertadores, Liga Deportiva 0, Mirasol 0 a través del Octava Sports.
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0: Bueno, hubo cambios, se fue Cuero, Luis Enrique Alfonso.
20: Y entró Ayala, con doble L, Ayala.
0: ¿Número?
20: 30.
0: Número 30, entonces, a la cancha. Lo último que trata de presentar el equipo de la U para buscar entonces el pase a los cuartos de final. El toque viene para Mirasol. Víctor Luis por el sector de la derecha. Atención, el toque viene retrasado. Oliveira, André Luis, que también la persigue. Este es el primero. Atención con el Mirasol. Balón dentro del área. ¡El disparo! ¡Fuera! Había salido el portero a tratar de recorrer la línea del balón. Intentó sacar a la defensa. Tocó para atrás el Mirasol y el disparo de André Luis. Otra vez Luis Enrique Alfonso se va por arriba de la portería.
20: Otro aviso más de Mirasol que empieza a merecer ya el gol. El gol que me parece el que lo meta va a estar en la siguiente ronda, en cuartos de final de esta Copa Conmebol Libertadores. La liga no despierta, ¿eh? Ya le llegaron en dos ocasiones claras en el segundo tiempo, dos más del primero, y no despierta. Es una liga que hasta su propia afición, los que cantan son los de siempre en la tribuna, pero el resto está callado en el estadio en Quito.
0: Sí, raro de ver en Sudamérica, pero es que el partido de su equipo no acompaña, y ya avisó el Mirasol por lo menos dos o tres ocasiones claras. Simplemente no ha podido capitalizar. El toque va para Cornejo por la izquierda. Allá la que también se metió en el trance. Atención, la pierde el Mirasol en la salida. Esta puede ser Estrada. Tiene que abrir por el corredor de la derecha. Pretel, que también fungía como un extremo más. Otra vez el Mirasol se equivoca. Saca como puede entonces Neto Moura. El balonazo que iba largo para Gabriel, que no lo hemos mencionado porque no ha tenido chances el número 44. Rescata entonces el equipo de la U. Pelotazo largo. A ver, ahora sí. Daverson por el costado. Clavaba en la bula buscando Estrada. El pelotazo por parte de Machado. Tiro de esquina. Y ahora sí, oportunidad clara. Luis Enrique Alfonso para el equipo local.
20: Le quedan 7 al partido. Y a ver si Liga encuentra algo desde balón parado. La gente apoya con más pensamientos que en lo físico, ¿no? Se le siente hasta tímido el apoyo en la Casa Blanca.
0: Bueno, vendrá el tiro de esquina a favor de la Liga Deportiva. Esta puede ser solamente 5 dentro del área, 2 más al rebote. Clavan la bola flojito. Es que ni eso puede hacer bien hoy el equipo universitario. Me estoy desesperando, Luis Enrique Alfonso, y se viene la contra. Atención, Víctor Luis gana el esférico. Levanta la vista Oliveira, le pasa por la espalda. Sigue Víctor Luis Oliveira, el trazo va filtrado por la derecha. Clavan la bola. El balón, buen recorrido por parte de la defensa. Pedía el tiro de esquina. Habrá saque de meta para el equipo universitario.
20: Tengo dudas si era tiro de esquina. El asistente le pareció que la pelota le rebotaba al jugador de Mirasol. Quedan ya 6 minutos nada más. Y en los penales tampoco, no sé si Quito está tan seguro, ¿eh? Porque el reflejo que dan en la cancha es de poca solvencia, de
0: desconfianza.
20: De mucha desconfianza, sí. de incluso falta de comunicación en algunos momentos con los compañeros. Un equipo tímido la liga hoy.
0: Oye, no pueden ni levantar una bola en el tiro de esquina, madre santa. Pero acá el pelotazo es para Michael Estrada, que se escoraba por un carril derecho. Y al final, buena la incorporación por parte de William Machado. El balón se escapa. Saque de meta para Walter. Y vendrán más cambios entonces para el Mirasol. Ya no sé ni cuántos van, Luis Enrique.
20: Lleva 2 el Mirasol.
0: Bueno, vendrán 2.
20: Van a ser 2 para 4. Va a entrar Carlos Eduardo con el 96. ¿Sí? Es delantero. Se va a animar ya el cuadro visitante. Ahora te digo quién es el otro.
0: Bueno, por ahora el balón se pelea fuerte en el centro del campo, el círculo de la cancha. Atención con Pretel, que ya se empieza a soltar el pelo. Aparece por ambos costados. Ahora por el sector izquierdo. Atención, Cornejo va hacia adelante. Quiere meter al Mirasol en propio sector. Allá va entonces AD de larga distancia. El balón para Walter, que no da rebote en Buchaca. Y se queda con esa pelota. Bueno, también Cornejo, Rodríguez. Ya pegaron de larga distancia.
20: En cualquier momento se vendrán los cambios. Y creo que no sé si es demasiado tarde para pensar que el Mirasol va a buscar el resultado, porque son 86 minutos, ¿no? Creo que si le funciona a Rafael Guanáez, nadie le va a reclamar. Me refiero al técnico del Mirasol,
0: sí.
20: Porque al final está de visita, ¿no? Y está tratando de trabajar un partido que, insisto, en el favoritismo está Liga. Y es un equipo, el Mirasol, que no está presionado. Al contrario, todo lo que haga en la Copa Conmebol Libertadores se va a recordar, porque es la cenicienta brasileña. decepciona lo de liga, pero pues creo que sí le faltó un poco de hambre al Mirasol, sobre todo en la última media hora, más allá que llegó, no adelantó sus líneas.
0: Sí, le faltó colmillo, le faltó pundonor a un equipo de Quito que la está sufriendo sobre el final de la vuelta de los octavos de final.
20: O sea, es más criticable Quito,
0: sí,
20: por lo que es la localía y el plantel. Pero me refiero que Mirasol siento que está, lo amarraron. Es un equipo que suelto, o sea, si lo hubieran soltado un poquito más,
0: sí,
20: hubiera dado mejores cosas. Entra con el 30 también Bruno Santos.
0: Se va André Luis.
20: Otro delantero, o sea, van a entrar dos delanteros.
0: Okay.
20: Va a salir uno, André Luis.
0: Sí.
20: Y vamos a ver quién es el otro sacrificado.
0: Bueno, pues entonces cambios por parte del Mirasol. A la delantera, a la ofensiva, se fue Fernandinho.
20: Un defensa.
0: Okay.
20: Va a pasar a línea de cuatro, entonces. No sé si decir ya para qué.
0: André Luis con el 90. Sí, va. Y bueno, así las modificaciones del Mirasol.
20: No, es Carlos Eduardo con el 96,
0: okay,
20: y Bruno Santos con el 30.
0: Ok, así las modificaciones. Entonces la vendrá a mover el Mirasol, ya con lo que le queda a Víctor Luis desde atrás. Con la catapulta a través del saque de manos, responde con la cabeza Pretel, que se multiplica, está por izquierda, está por derecha, está por todos lados. Atención, el pelotazo largo, a ver si cae algún descuido por parte de la U de Quito. Desde atrás el Mirasol descarga en profundidad por la derecha, esta puede ser, balón por el costado, van a clavar el centro, está el primero, atención con el Mirasol, el balón rechazado, no puede entonces contenerla Alisson. Por eso rescata la U de Quito y después en el intento de regresar el balón a zona de peligro, Carlos Eduardo dice pues sáquese de aquí como sea, a la banda de la derecha, parece que pierde claridad entonces con dos delanteros del equipo del Mirasol.
20: Pues al menos tiene más hombres al ataque, ¿no? No sé si les va a dar tiempo de coordinarse, pero se agradece que sean dos delanteros, aunque sea muy tarde.
0: Sí, se agradece. Así que bueno, Carlos Eduardo también al terreno de juego. ¡Qué buena jugada! La hace de tacón, la hace de lujo. Entonces Pretel, corredor de la derecha. Atención con Alvarado, levanta la vista el número 10. Sigue Alvarado, se escora la banda, juega para Estrada. Alvarado y Estrada que no pueden. ¡Qué buena jugada! Ahora Alisson sale con balón controlado, bajan. El árbitro dice que hay falta y será a favor del equipo brasileiro.
20: Hizo una ruleta de Zidane en medio campo para quitarse a dos. No fue un lujo, fue un recurso en una gran jugada. Extraordinaria acción. Una pintura brasileña de Denilson, que para mí no debería estar jugando ya en el partido desde los 10 minutos del primer tiempo por la plancha que hizo. Pero bueno, ahora regaló esta pinturita. Estamos ya llegando a los 90 minutos, se va a venir el último cambio de Mirasol pensando, me parece, en los penales.
0: Sí, vendrá una última modificación cuando ya esto le quedan 30 segundos, quizás ya para amarrar el tema de los penales, aunque dudo mucho que la U de Quito pueda hacer algo al respecto. El balón que viene escorado por la izquierda, atención con André Luis. Por ese sector está fresco y puede ser de peligro si acaso le dan espacio. También el balón será entonces para el equipo del Mirasol. Ya prácticamente 90 minutos, estaremos al pendiente de cuánto se agrega, Luis Enrique Alfonso.
20: 5 minutos más.
0: 5 de propina, a ver si acaso en el último resquicio, en el último suspiro del partido, la cosa puede cambiar para alguno de los dos. Atención entonces, ataque el Mirasol. Buena combinación dentro del área, está el primero. ¡Alisson! Le pegó con todo sobre la base del palo en un penal en movimiento. Buscó escolar su disparo a la base del poste, pero aparece González del Valle y le dice que no a esa pelota, habrá tiro de esquina. Madre santa, cómo salvó el barco de la U de Quito, mi querido Luis Enrique Alfonso.
20: Sí, pero es que fue al centro. Sí. Si lo hubiera pegado un poquito más a la banda, un poquito más al costado, pues, yo creo que si hubiéramos cantado el gol, le pegó mal. Llegó con, con espacio, con fuerza, pero no le dio colocación y se perdió una clara, ¿eh? Yo creo que esta jugada puede ser recordada. Se va de Nilsson, entra Japa, el último cambio, ya le quedan 4 el partido. Mirasol no lo gana porque no quiere.
3: Hola, sí. Mis muchachos, ¿qué es más difícil, ver este partido o que vuelva el ascenso?
20: Primero, qué milagro, Cristina. Milagro, Cristina. Segundo, todo es más difícil a que vuelva el ascenso.
0: Cualquier cosa, ¿no?
20: Es más fácil que haya terminado don Locochón su tesis a que regrese el ascenso. Y eso que la compró.
0: Ah, ya, o sea, ya la plagió.
20: Sí, va a Santo Domingo, ahí va a ser la graduación.
0: Ah, mira. Pero por fin se graduó el loco, ¿no?
20: Pues, el poder del dinero.
0: Si no... Madre santa, ¿cómo han de estar llorando en la UAM, no?
20: Bueno, que ahora con lo que fue el examen en línea en la UNAM...
3: Ya me pasó los datos de Santo Domingo.
20: Sí, qué bueno, Cristina. Ahora, lo descarados que fueron en el examen en línea en la UNAM...
0: Se mancharon, ¿no?
20: O sea, neta, si queda claro que cuando hay chance, la trampa... Es terrible, es vergonzoso.
0: El que no tranza no avanza, o sea, Luis Enrique.
20: El poder del dinero.
0: Si no, madre santa, ¿cómo han de estar llorando en la UAM, no?
20: Bueno, que ahora con lo que fue el examen en línea en la UNAM...
3: Ya me pasó los datos de Santo Domingo.
20: Sí, qué bueno, Cristina. Ahora, lo descarados que fueron en el examen en línea en la UNAM...
0: Se mancharon, ¿no?
20: O sea, neta, si queda claro que cuando hay chance... La tra-

0: es que creo que muchos no le dan la importancia que tiene. Es como cuando se supo que algunos funcionarios creo que no estaban titulados o habían copiado o les habían ¿cómo se le llama?
1: ¿Plagio?
0: Habían plagiado su tesis.
1: Sí.
0: Y eran funcionarios de gobierno. Entonces, ¿con qué calidad moral me vienes a hablar tú de honestidad cuando plagiaste tu tesis?
2: Usaron pero bueno. Usaron mi código para saber los resultados.
1: Aguántame tantito, viene el Mirasol. ¡Ah, ¡oh, no! Aguántame tantito, viene el Mirasol, cuidado, porque era de peligro. Y madre santa, ¿cómo la saca? Ve con la cara para evitar la caída de su barco y atrás. Gonzalo Valle se queda con esa pelota. Se había resbalado a D. Y le metió la nariz.
0: Es que se resbaló el defensor. Creo que es Ayala. No sé quién es, pero.
1: Ah, este.
0: En el césped.
1: Pretel.
0: En el césped le metió la cabeza para despejarla. O sea, él estaba tirado ya.
1: Una cosa, lo que es tener suerte y que vaya el mono. Atención, Michael Estrada dentro del área. Balón dentro del área. ¡Estrada! ¡Michael! Ibas mano a mano contra Walter. Era simplemente empujarla porque aparte te pusieron un bombón dentro del área botando a pierna buena, mi querido Luis Enrique Alfonso. Y la mandó al averno, mi querido Michael Estrada.
0: Sin merecer, la liga tuvo una oportunidad en la última y la falló. No, esto a penales. Y a ver si no nos vamos a 30 muertes súbitas. No la meten estos, no la meten.
1: No, no hay forma. Y la va a pelear entonces Carlos Santos, que fue el hombre que puso la pintura de pase para poner mano a mano a Estrada. Atención, que viene a atacar a Ayala. Ayala se junta con Cornejo de frente al marco. Buena jugada por la izquierda. Está el primero. Esta es la última. Clava en el centro. El remate por parte de Estrada. Incómodo, sin dirección de portería. Saque de meta para el equipo del Mirasol.
0: El centro tampoco fue tan bueno. Es un globito que cierto que hizo que llegara Estrada, pero no con mucha ventaja. Pero bueno, se va a acabar el partido y se vienen los penales.
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0: Estamos de regreso a Quito para la tanda de los penales. Están todavía en la charla técnica. Vaya que hay que motivar a Liga, porque hoy realmente un equipo gris, un equipo que le faltó alma, le faltó espíritu, no tuvieron mucha actitud en la cancha. Aún así, llegan a esta instancia porque Mirasol no supo definirlo.
1: Sí, quizás sin merecer, podrá tener ese 50-50 el equipo de la Liga Deportiva, porque justo no mostró nada y Mirasol también injustamente podría...

0: quedar fuera a través de los penales y la presión otra vez será toda para el equipo brasileño porque juega de visita y porque seguramente se le hará el tema de los penales, no va a estar fácil ante un portero como Gonzalo Valle.
1: ¿Quién tendrá mejor suerte para meterla? ¿La pelota, U de Quito o Mirasol?
2: Yo creo que a Mirasol lo veo más confiado. Después los penales ya depende de muchas cosas más, ¿no? Pero yo veo a un Mirasol que entiende, o al menos en el tiempo regular, se vio más cerca de ganar el juego.
0: Pues ya veremos, es 50-50 a partir de ahora. Y vamos a ver también el tema del volado y la portería y bueno, todo el folclore, ¿no?
2: Es que todavía, o sea, yo pensé que ya era para que estuvieran...
0: Yo también.
2: Para los penales. No, están todavía en la charla técnica. O sea, retrasando unos penales que tenían que haber arrancado. Ya todavía van a lo del volado, imagínate.
0: Madre santa. Qué cosa. Y Estrada, la que se pierde también. Esa también pudo haber marcado el rumbo del partido.
2: Es que hoy, por ejemplo, si tú me dices de destacar a algunos jugadores de liga, está complejo.
0: Pretel, quizás.
2: Está complejo, es que no...
0: El portero.
2: No estuvieron a su nivel. Casi todo el plantel no estuvo a su nivel. Y eso se refleja en la falta de gol. En la defensa también fallaron mucho. Realmente Mirasol tuvo fácil dos para acabar con la llave. Y Liga tuvo la mejor en el primer tiempo, con la de Corozo que se barrió, cierto, aquí hay un pequeño desvío, pero es una pelota que tenía que haber empujado. Esa pelota tenía que haber acabado en gol y fue en el primer tiempo. Bueno, pues apenas van al volado, ¿eh?
0: Ahí van. Yo creo que en unos 15 minutos, ¿no? Como vamos... Ahí va. Tema del volado, sí. Adé de capitán.
2: Sí, el haitiano. Que salvo la patada que da, no se equivocó tanto, ¿eh? Es un jugador confiable. A ver, me parece que gana el volado Mirasol.
0: Sí.
2: Y creo que van a cobrar primero. Y es el que cobra primero y la mete... Le deja la presión al que cierra, porque, insisto, si es que va haciendo los goles, es como obligación, obligación, obligación. Yo creo que siempre es mejor tirar primero.
0: Sí, y estadísticamente también da resultados, ¿no? Entonces, bueno, pues será entonces el Mirasol el encargado de patear primero. Eso sí, en el arco, evidentemente, donde está toda la gente... calienta por parte de la U de Ecuador.
2: Sí, porque al perder el volado de quién tira primero, inteligentemente Liga dice sí, pero lo vamos a cobrar donde está mi afición. Así que se va a colocar Valle. Así que tú digas, la afición qué tan apoyada está. No, a ver, ahí está llena esa tribuna, pero no se les escucha tanto. Y sigue platicando el árbitro, le dice a Valle... No, a los porteros no se pueden mover. Si no, les voy a repetir el penal. Tiene que estar mínimo un pie pisando la línea blanca hasta que contacte con la pelota el tirador, ya sabes. Bueno, pues al cobro viene el Mirasol. El primero en la lista es Víctor Luis. Víctor Luis ante Valle. El Mirasol, el cuadro brasileño, la cenicienta del país carioca. Ya Rivadavia quedó fuera. Era la cenicienta del fútbol argentino. Lo eliminó Fluminense. Ahora el Mirasol a tratar de seguir con vida ante un equipo que en algún momento llegó a ganar la Copa Conmebol Libertadores. El árbitro quisquilloso le dice, en la línea va a venir el primer cobro. Importante que lo marque Mirasol para que meta presión. Viene Luis. Ante Valle, Luis le pega, lo ataja el arquero, adivinó Valle, la tiró a la izquierda, abajo, donde duele, qué gran atajada de Valle, se la adivinó a Víctor Luis.
0: No sé si le anuncia mucho que va a cruzar su disparo, y al final, es que es un guardameta que tiene reflejos, Valle, es complicado hacerle gol y sobre todo por abajo.